0: entonces dices, ¿cómo me ve internamente? ¿Qué siento? ¿Qué se mueve en mí? ¿Qué energías están activas? Por la noche igual. Muévete durante esta semana con esa observación y atención a tus energías internas y descubrir en ti esas nuevas frecuencias, porque cuando prestas atención a tu interior te das cuenta de lo importante que es y lo exterior se difumina. Porque no puedes hacer nada con lo exterior, pero sí puedes hacer mucho con tu interior. Así que mira ese interior, reconoce ese interior y valora el amor que hay en ti para incrementarlo.
1: Recuerden, hermanos, de que hay que valorar el amor que tenemos dentro para comenzarlo de una forma consciente a incrementarlo. Y hay que poner en cuenta, hay que poner en práctica estas enseñanzas. Se ha dicho, se ha hablado de que lo que nos está quitando también parte de nuestro tiempo y parte de nuestra libertad son estos aparatitos. Por lo tanto, hermanos amados, estamos llegando al final de este programa de hoy. Así es que, en nombre de todos mis hermanos, te doy gracias, hermano Pablo, porque siempre nos estás instruyendo para poder sembrar conscientemente la luz en nuestros corazones.
0: Yo os agradezco, como siempre, desde el amor, esta invitación que me hacéis, así como aquellos hermanos oyentes que puedan sentir esta gratificación interna de la luz del amor que habita en ella, procedente del Creador.
1: De esta manera estamos llegando al final de este nuevo encuentro. Gracias a todos nuestros queridos hermanos que se conectan con nosotros y están pendientes de estas enseñanzas que van dirigidas, como siempre, a sus corazones. Despierten, despierten, lindos corazones, y vean y sientan esa inmensa luz que está en su entorno. Así es de que nos encontramos en la próxima semana, y recuérdense, todos los días a las 7 de la noche, hora de Nueva York, estamos retransmitiendo diferentes temas de los que hemos ido grabando gradualmente para poder estar activos constantemente y que esa luz que tienen en sus corazones se comience a activar cada vez más y no se apague. Hasta la próxima.
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3: Siete y 30 PM. 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

0: 8:30.
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1: 9 de la noche.
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0: 9:30 p.m.
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0: 10 de la noche.
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1: Son las 11 de la noche.
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0: mundo me pregunta por qué arrancamos silbando y es que estamos como los gorriones ya cantándole al final del verano cuando se les viene el otoño y ya ni siquiera los grillos están queriendo salir porque lo que en un principio era mucha naturaleza y decíamos que qué maravilla con todo este mundanal, este espacio lleno de toda clase de seres vivos que están apertrechándose para recibir el invierno, parecería que se nos va a venir los vientos, se nos vienen huracanados. La parte positiva es que como hoy es lunes y estamos de muy buen humor, vamos a tener una conversación realmente muy importante porque tenemos invitados muy, muy, muy, muy interesantes para el día de hoy para hablar de cosas relevantes en las que la unidad de voluntades, la unidad de oportunidades, la unidad de recursos, la unidad de visiones se va a poner de manifiesto porque hoy vamos a tener un encuentro realmente muy, muy chévere. Sin embargo, monjita, ¿dónde estás? Seguro que estás echando hostias por ahí, pero aparece.
1: Muy buenos días, bienvenidos. Es lunes y pues lo sabemos. Hay un paisaje, un cielo hermosísimo. Estoy viendo desde Newark, desde New Jersey, estoy viendo Nueva York. Es un cielo plomizo, hermoso, que se les dedica a todo el mundo acá. Muchas gracias por conectarse con nosotros. Bienvenidos al Despertar aquí en Radio El Despertar. Un saludo súper exclusivo a todas las personas que se conectan con nosotros. Como sabes decir, desde la punta de la Patagonia hasta Alaska y de hemisferios, desde el norte al sur, del este al oeste, pues bienvenidos a este su programa. Ricky, buenos días.
2: Buenos días, Carol, buenos días, Sol, buenos días, Charlie, buenos días a los invitados y buenos días a todos nuestros queridos hermanos que nos sintonizan día a día en diferentes partes. Correcto, correcto, Carol, desde la Patagonia hasta Alaska. Hay muchas personas que nos sintonizan y tenemos saludos por ahí para mañana, pasado estos días, a diferentes lugares. Así es de que ahí estamos. Bienvenida, Sol.
3: Muy buenos días, queridos amigos. Comenzamos este lunes con la alegría de volver a encontrarnos y con una nueva semana frente a nosotros. Este es un nuevo camino que se abre para recorrerlo con tanta esperanza, propósito y buenas decisiones. Ya Carlitos nos va a decir, pero a mí me pica la lengua, celebramos hoy a la mujer, a la que sueña, a la que lucha, a la que cuida, trabaja, guía, enseña y transforma. A veces nos sostiene a todos mientras libra grandes silencios con sus propias batallas, pero no por eso debemos de dejar de celebrar su inteligencia, su sensibilidad, su valentía, su ternura, porque una mujer no tiene que endurecer su corazón para demostrar su fortaleza. Esa es quizás una de las virtudes más grandes con las que hemos nacido. Que esta semana reconozcamos a cada mujer, no solamente con palabras bonitas, sino con mucho respeto y con mucha gratitud. ¡Feliz lunes! Y a todas las mujeres, bienvenidas. Nunca olviden cuánto valen, todo lo que han superado y esa inmensa luz que llevamos por dentro.
1: ¡Qué linda introducción, mi querida Sol, para una persona que pues es una fundadora de nuestro programa de Grandes Mujeres! Un programa que pues a nosotros estamos apoyando todos los lunes, pues presentando a estas grandes mujeres que están alrededor del mundo. Son más de 200 mujeres que están alrededor del mundo siendo compartiendo su conocimiento para fortalecer las redes de networking, dice, ¿no? Las redes de comunidad entre las mujeres, aprendiendo cada vez un poquito más y enseñando un poquito más, porque todos los días todo el mundo aprende, aunque sea algo, hay algo nuevo que aprender. Para mí es un placer, es súper grato presentar a la doctora Ana Traverso. Doctora Anita, buenos días, ¿cómo estás?
4: Muy buenos días, Carol, Ricardo, Charlie y Soledad. La verdad que como programa Grandes Mujeres estamos muy agradecidas de la cobertura que la radio y el programa nos está dando. donde cada lunes una de nuestras voluntarias, que es la encargada de realizar un taller o un webinar abierto a la comunidad global, ustedes le dan el espacio para que pueda darse a conocer este voluntariado. Así que estamos de verdad con el corazón muy agradecidos con ustedes.
0: Y bueno, ya ven que el día de hoy es muy importante porque vamos a conversar de algo que es relativo a las oportunidades. Porque claro, en la imagen y semejanza que compartimos con nuestro Creador y nos hizo muy parecidos entre nosotros, hombres y mujeres, en el tiempo, pues eso tal vez podríamos decir que se ha vuelto argumentable, ese tema de que hombres y mujeres seamos iguales y estemos en los mismos estratos y hagamos las mismas cosas. En esta última parte del siglo XXI y gran parte del siglo XX, ya son siglos, ¿no? Resulta que el despertar de las mujeres hacia las oportunidades, hacia poder exhibir sus talentos y habilidades, que son los que les proponen a ellas no como una igualdad ante los hombres, sino como una pertenencia de sí mismas hacia un mundo que cada vez necesita muchos más recursos y elementos que contribuyan para un bienestar de todas las personas que vivimos en este mundo. Tenemos que pensar que hay más mujeres que hombres, y en la debilidad que este planeta tiene de tener menos hombres, la verdad es que las manos y el imaginario y las posibilidades y las emocionalidades y los sentimientos y pensamientos de las mujeres se vuelven cada día más relevantes. Y para nosotros los hombres, desde nuestra perspectiva, decimos, bueno, se han sabido de culturas tradicionales y antiguas y legendarias como las amazonas. Sin embargo, en esta época decimos, necesitamos más mujeres con quien podamos hablar estas cosas, porque ya ven ustedes que en toda esta carrera de igualdades hay mujeres que tienen esa mentalidad de caminar con firmeza cada día que se despiertan y con el gusto y gana de crecer hacia cumplir metas que de pronto en el pasado se volvían imposibilitantes por tradiciones, por culturas, por religiones, por la sociedad misma, que a ratos puede ser opresiva y un poco tal vez divergente hacia las realidades que las personas tienen que impulsar para tener una sociedad y una comunidad que tenga sentido, con principios y valores, y al mismo tiempo con la idea de que las mujeres no solo están en la casa, no solo son las madres, no solo son las esposas, sino que también son esas personas que, si tienen que levantar una lanza y salir a luchar con nosotros, también están ahí con la misma certeza, con la misma puntería y con la misma pasión para lograr hacer que para nuestros hijos quede un mundo mejor. Y entonces la conversación del día de hoy tiene esa perspectiva, porque hay cosas importantes que en los últimos días se han presentado y que ha llegado a estratos realmente muy, muy altos. Y por eso estamos con el gusto de tener aquí a Ana Traverso, quien es una de estas mujeres que día a día han entregado su vida para que logremos ver estos avances y que en la igualdad que todos quisiéramos que tengan las mujeres, pues ahí tienen. Necesitamos con quién luchar, y es más lindo luchar con mujeres que luchar entre hombres. Eso sí les puedo asegurar. Eso es algo que nos gusta bastante y nos inspira mucho también. Así que, Anita, cuéntanos la historia para que podamos ahí meter cuchara, porque me gusta mucho lo que te ha pasado esta semana.
4: Ya, muchas gracias, Charlie. Bueno, la semana pasada, anoche vengo llegando de Washington, D.C. Tuve la oportunidad durante la semana pasada, desde el domingo 6 de septiembre hasta ayer 13, de participar en una delegación. Fuimos 31 mujeres de 9 países a través de la fundación She Is, que es una fundación colombiana que ayuda a crear nuevos sueños de niñas. Esta fundación lo que hace es conectar a niñas de sectores vulnerables y hace viajes a la NASA, en donde le abre el mundo para que ellas puedan saber que hay mujeres ingenieros, mujeres pilotos, mujeres astronautas. Es muy linda la misión de esta fundación. Pues bien, en esta delegación en Washington visitamos distintas instituciones, organismos como el Banco Interamericano de Desarrollo, el BID, como la OEA, la Organización de Estados Americanos, también las Naciones Unidas, Delegación Washington, el Banco Mundial. Cada organismo hoy día conectado con nuestro propósito, que es muy bien lo que tú dijiste, con la equidad y el acceso de las mujeres al mundo del trabajo. Y yo creo que hemos avanzado muchísimo en la incorporación de las mujeres al mundo del trabajo. Y eso hoy día es una muy, muy buena noticia. Pero hoy tenemos un desafío distinto, porque no basta con abrir la puerta. También hay que generar las condiciones para que nosotras las mujeres podamos quedarnos, crecer y desarrollarnos. Aquí me gustaría decir que muchas mujeres estudian, se preparan y comienzan su vida laboral en igual de condiciones. Sin embargo, a medida que vamos avanzando, nos vamos quedando, muchas mujeres se van quedando en el camino. El Banco Mundial, y ahí quisiera señalar eso, habla del escalón roto. Es que tenemos una presencia importante de mujeres al comenzar en el mundo laboral, pero esa participación va disminuyendo para llegar a cargos gerenciales o de mayor liderazgo. Vamos hablando que se necesitan crear condiciones para que permitan que hombres y mujeres podamos desarrollar nuestro talento. ¿Y eso qué significa? Brevemente, ambientes laborales más respetuosos, flexibilidad cuando es posible, corresponsabilidad familiar. Esto quiere decir no solamente responsabilidad de la mujer, el cuidado de los niños, también oportunidades para crecer, para apoyar el bienestar, y entender algo que es fundamental. Que necesitamos también saber que nosotras podemos aportar, podemos influir y también participar en las decisiones. ¿Pero esto por qué? Acá no es una lucha, Charlie, contra los hombres. Acá estamos hablando simplemente de que hombres y mujeres, creadores, ¿cierto?, hijos de Dios, es porque estamos hablando de acá de un espacio más espiritual, somos iguales frente a Él, somos iguales frente a Dios, y también necesitamos que nos desarrollemos los dos. Porque cuando nosotras las mujeres también nos desarrollamos, no solamente ganamos nosotras, gana la familia, ganan los hijos, gana la organización y gana toda la sociedad. De eso se trata, de que todos los seres humanos, independientemente del género, podamos tener la posibilidad de desarrollarnos completamente. Ese sería como el mensaje central. Muchas gracias.
3: No, sí, perdón, estaba con el micrófono cerrado. Qué interesante todo lo que dices, Ana, especialmente lo que me ha llegado profundamente es esto del escalón roto, porque sí, muchas mujeres comienzan su vida profesional con preparación, con entusiasmo, oportunidades aparentemente similares a las que se proporcionan a los hombres. Y las puertas de entrada se han abierto gracias también a avances legales, educativos, sociales y empresariales también. Sin embargo, cuando llega el momento del primer ascenso, ese paso inicial hacia una posición de supervisión o de liderazgo, muchas encuentran un escalón que no está firme. Al no avanzar en la misma proporción desde el comienzo, quizás cada nivel superior cuenta con menos mujeres y la diferencia se hace cada vez mayor. A mí me encantaría preguntarte, ¿por qué sucede? Hay varias razones. ¿Todavía persisten prejuicios inconscientes que relacionan el liderazgo con cualidades tradicionalmente masculinas, quizás? Un hombre firme suele ser, no sé, considerado decidido. Una mujer quizás con la misma actitud puede ser juzgada como difícil. A ellas se les exige demostrar, a nosotras nos exige demostrar más antes de confiarnos una responsabilidad, mientras que a muchos hombres se les asciende por potencial que cree que tienen. Y alguna vez les voy a compartir un estudio que yo leí que me pareció inclusive un poco gracioso, pero sí me parece que lo voy a traer a colación. Se había hecho un estudio entre hombres y mujeres que llegaban a la oficina. Si es que la mujer llegaba tarde y el hombre llegaba tarde, ¿cuál era la percepción que tenían? Decían, bueno, si llegó el hombre tarde, posiblemente tuvo que trabajar hasta muy tarde. Si llegó tarde, ¡ay, qué descuidada esta mujer! Si es que él llega con el terno totalmente arrugado, ¡ay, pobrecito! No tiene quien le dé
4: plancha.
3: Y la mujer, uy, qué mujer tan
4: descuidada.
3: Está descuidada, que no le gusta hacer absolutamente nada. Si es que tal vez se demora en un trabajo, es que no se le puede encargar nada, no respeta los tiempos. Ah, no, es que él se ha demorado porque realmente es un trabajo que reviste bastante importancia. Entonces, esa primera pregunta, y la siguiente que me encantaría también abordar, es que existe tal vez una distribución desigual de las responsabilidades familiares en el cuidado. Con frecuencia, la mujer cumple su jornada laboral y luego comienza la segunda jornada en la casa. Esto puede tal vez limitar su disponibilidad para horarios quizás prolongados, los viajes que entraña la empresa, reuniones informales, y tal vez las relaciones, ¿no?, que le permitan ascender. Quizás no es falta de capacidad ni de ambición, sino tal vez la falta de apoyo en las estructuras adecuadas. La pregunta, pues, entonces, ahí está puesta para ti, mi querida Anita, si las mujeres ya han demostrado que pueden llegar, ¿qué debemos cambiar como familia, como empresa y sociedad para que también puedan avanzar y permanecer en los espacios de liderazgo?
4: Me encantó tus preguntas. Vamos a partir por la primera, por el escalón roto, ¿te parece? A ver, vamos a tratar de explicarlo. Voy a tratar de explicarlo. A ver, durante muchos años hablábamos antes de techo de cristal. No sé si lo han escuchado. Y este techo de cristal, pensábamos que la gran dificultad para nosotras las mujeres estaba al momento de llegar a los cargos más altos, ¿ah? Pero hoy vemos que muchas veces el problema comienza antes, ¿ah? Hay un escalón que se rompe al principio de la carrera. ¿Qué quiere decir esto? Las mujeres entramos al mundo laboral con formación, con capacidades, pero en las primeras oportunidades de promoción comenzamos a quedarnos atrás. Y esto está conectado con lo que tú dices, ¿ah? Perfectamente, que tiene que ver con nuestra cultura, que tiene que ver cómo tenemos una narrativa de cómo debe ser una mujer, de cuáles son nuestras obligaciones y cuáles son las obligaciones de los hombres. Y esto es absolutamente construido por nosotros a lo largo de los años. A ver, existen poquísimas mujeres que llegan a niveles de toma de decisiones gerenciales, de directorio, de dirección general. Acá tengo un dato. En la evidencia del Banco Mundial dice que la representación femenina pasa del 49% en el nivel inicial a 35% en los roles gerenciales y solamente un 20% en puestos ejecutivos. ¿Qué quiere decir? Que solamente 2 de cada 10 personas son mujeres. Hay otro dato interesante que tiene que ver con que el 39% del empleo en posiciones generales, medias y superiores en América Latina está relacionado y está representado por mujeres. Ojo, no es falta de preparación, y eso es delicado, ¿ya? El Banco Mundial señala que las mujeres que alcanzan posiciones de liderazgo en la región están altamente calificadas, ¿ya? Sin embargo, esto nos hace generar otra pregunta. ¿Por qué las mujeres no podemos llegar a cargos altos directivos? Y acá tenemos algo muy concreto, porque nosotras tenemos que encargarnos 2 y 3 veces más del trabajo doméstico y de cuidados no remunerados de los hombres. Entonces, esto limita nuestro acceso al trabajo.
0: Pero una pregunta, déjame hacer un acápite en lo que dices, que me parece súper interesante. Normalmente claro. Recursos, normalmente de lo que por lo menos en mi experiencia, he visto que la Oficina de Recursos Humanos o Capital Humano, como le han cambiado de nombre muchas veces, está liderada por mujeres. De hecho, la mayoría de entrevistas laborales son hechas de mujeres. Entonces, cuando tienen la oportunidad de ver candidatos para ocupar las posiciones que buscan, ¿no? Porque para que escojas una empresa que te va a proveer de candidatos, ¿no es cierto? Tendrás una lista de 100, después hay una terna, a esa terna se le investiga con profundidad, después se las entrevista con el cliente selecciona, una vez que les entrevista, selecciona dos y de los dos finalmente se resuelve. Pero pues, el jefe principal arriba dice, bueno, y ya contrataron a la persona que nos va a asistir. De pronto ni siquiera sabe si es hombre o mujer, pero en recursos humanos, a veces me parece que podría pensarlo así, ¿no? Que las mismas mujeres no se eligen para esos puestos. Solo eso quería comentarte un poquito, porque de lo que he visto en recursos humanos, las que eligen son mujeres y eligen a hombres. No son, por lo general, en recursos humanos no son hombres, son mujeres las que hacen las entrevistas, hacen las búsquedas y todo eso. Eso también tiene mucho que ver, ¿no? No solo que la oportunidad sí, se genere, sino que sean elegidas.
4: Exactamente, y bueno, y quienes lamentablemente estamos transmitiendo esta cultura, ¿cierto? Son las mujeres. Nosotras estamos transmitiendo el rol del hombre y el rol de la mujer. La responsabilidad es nuestra, más que de ustedes, en tener una mirada más machista. Somos nosotras. Y tienes razón, porque hay temas muy concretos y no solamente, y ahí quisiera decirte que no solamente la empresa o la organización o la oportunidad, es la sociedad, la familia, porque nosotros tenemos que vernos enfrentados a temas muy concretos, que son los cuidados, el ser cuidadoras, la maternidad, los horarios, la corresponsabilidad familiar, que es la segunda pregunta que me hizo Sole, la flexibilidad. Entonces, no solamente que no recibamos la oportunidad, Charlie, la podemos recibir, pero nuestra familia y nosotras mismas es un cerrarnos también nosotras a que nosotras preferimos frente a una situación quedarnos a cargo de los hijos, si se enfermó un padre, no le vamos a pedir al hombre que deje de trabajar. No, ¿por qué? Porque es hombre, nosotras tenemos que dejar de trabajar. Porque es una cosa que está arraigada en nuestra cultura. No es solamente la oportunidad, es nuestra mente, es nuestra forma de enfrentar las situaciones, porque esto es mucho más complejo que dictar una norma, que dictar una ley. A eso me voy, a que mucho tiempo nos preocupamos por romper el techo de cristal. ¿Qué quiere decir esto? Por decir, ay, las mujeres no pueden entrar a estudiar derecho, ni de ingeniería, ni medicina. Ya lo hicimos, ya se rompió el techo, ¿ya? Hoy tenemos, sin embargo, que prepararnos y que reparar el primer escalón, que es esto, que es crear las condiciones y cambio primero de mentalidad y crear las condiciones sociales de cuidado de niños, de cuidado de adultos, de horarios más flexibles, de corresponsabilidad, para que podamos seguir desarrollándonos profesionalmente o laboralmente. Y aquí voy a entrar brevemente a lo segundo que me preguntó Sole, que tiene que ver con la corresponsabilidad. Para poder nosotras entrar al mundo del trabajo, la corresponsabilidad es esencial. Y esto es algo muy, muy, muy sencillo. Entender que cuidar, y estamos hablando cuidados no solamente de los hijos, estamos hablando de cuidados de enfermos, cuidados de los adultos mayores, no es una tarea exclusiva de las mujeres. Cuidar a los hijos, acompañar a un adulto mayor, atender una enfermedad, o hacerse cargo de cosas tan sencillas como las tareas de la casa, son responsabilidades que debemos ser compartidas en pareja. Porque muchas mujeres salen a trabajar, pero cuando termina su jornada laboral, comienza una segunda jornada en casa. Y cuando esta carga recae principalmente sobre ellas, obviamente tienen menos tiempo y energía para capacitarse, para aceptar una promoción. Ese es el primer escalón. Viajar por trabajo o asumir una posición de mayor responsabilidad. Por eso, si queremos que más mujeres puedan desarrollarse, no podemos mirar solamente lo que ocurre dentro de la empresa, lo que te decía Charlie. Tenemos que mirar también cómo estamos organizando los cuidados como familia, como organización, como sociedad. Claro, las empresas también tienen y tienen el deber de ayudar con flexibilidad, con permisos parentales, no solamente para las mujeres, también para los hombres. Hay muchos hombres que quieren permiso parental y están dispuestos, sobre todo las nuevas generaciones. Apoyo en momentos de cuidado y sobre todo con una cultura donde un hombre pueda decir, tengo que ir a buscar a mi hijo y nadie se burle. Con la misma naturalidad con que lo hizo una mujer. Eso es corresponsabilidad. No se trata de quitarle la responsabilidad a la mujer. Se trata de compartirlas de una manera más justa. A ver, si estamos en una reunión, les voy a dar un ejemplo, en una reunión. A lo mejor una mujer puede compartir con otra mujer y decirle, hoy no he hecho las compras del mercado, se me acabó la sal, el azúcar, la harina en la casa. Y nadie le llama la atención que una mujer diga eso. Pero ¿qué pasa si un hombre le dice a su compañero, tengo que ir a comprar la mercadería, tengo que ir a hacer las compras, tengo que porque se me acabaron las cosas para el desayuno en la casa, a otro compañero? Probablemente se pueda reír de él.
0: Déjame hacer un acápite ahí, te cuento una experiencia personal, porque resultó cómico al final, ¿no? Depende del carácter del hombre también, ¿no? Si viste esos como mochilitas que te pones adelante donde le pones a tu bebé, que es típico que usamos los hombres, ¿no? Para ponernos, colgarnos de como mochilita adelante al bebé mientras está pequeñito todavía, ¿no? Entonces yo tenía esta reunión. Entonces, ese momento, la mamá de mis hijos me hizo la maletita con todos los requerimientos, ¿no? La tetita, pañales y todo lo que puede pasar, porque uno es papá, pues tiene que estar cuidando a sus hijos. Eso es para eso, el trabajo es para eso. Entonces tenía esta reunión y era una reunión de mediano alto nivel, podría decir, ¿no? Y estaba el gerente del canal ahí. Y me moría de risa porque yo voy llegando. Desde que entré al canal, ¿no? Con mi mochila adelante, mi maleta, internado y todo como corresponde, ¿no? Al nivel de jerarquía que tiene en el canal. Entonces fui entrando a la reunión y claro, entré en una reunión de como 5 o 6 personas, ¿no? La reunión se demoró solo por el tema de, ay, qué lindo bebé, qué lindo bebé, que eran todos hombres, ¿no? Me moría de risa porque decía, bueno, depende de quién lo hace, ¿no? Tal vez mi carácter imponía la situación, ¿no? Entonces mi bebé estaba dormido delante mío mientras yo hablaba o conversaba y todo eso, ¿no? Pero lo chistoso de esta reunión es que mi jefe es un tipo que grita mucho en ese momento. Gritaba bastante y se hacía entender, pero en voz alta. Y esta vez estaba él preocupado de no despertarle a mi bebé. Me moría de risa y decía, interesante. Lo que pasa es que depende también de tu voluntad y actitud, ¿no? Entonces yo un poco perdí miedo de llevarle a mi hijo a mi trabajo y me morí de risa porque después todo el mundo me quería ayudar y ya le cambiaste el pañal. Todas las secretarias cuando me veían pasando, ya le cambiaste el pañal, ya le hiciste eso, ya le diste la tetita, a ver, pásame la tetita, te calienta en el microondas. Y así todo el día. Y la verdad que siempre te ven en la condición de que tienes que ser tú el Rambo, ¿no? Que va a solucionar el problema, pero esta vez estabas hablando chiquito, caminando chiquito, haciendo silencio y todo el mundo donde yo entraba hacía silencio, bajaba el volumen de los televisores y así. Yo decía, interesante la química que ocurre cuando traes un personaje que no debería estar ahí, sin embargo, las circunstancias son así nomás. La vida está llena de personas y el humor estaba ahí, ¿no? Entonces me hacían bromas con mi hijo y se tomaban fotos conmigo y era la novedad. No fue la primera vez que les llevé y no fue la última vez que les llevé. Y ahora ya grandotes mis hijos dicen, ¿y tus hijos cómo están? Ya enormes, ahora sí es poco probable que le pueda poner en la mochila. Eso quería decir nada más, sigue.
4: Pero qué bonito ejemplo, muy bonito ejemplo, porque era como la novedad. ¿Te fijas, Charlie? Como novedoso que un hombre fuera con su bebé a trabajar. Y la idea que nos gustaría lograr es que no fuera una novedad. Que si alguien quiere tomarse un postnatal, porque la mujer quiere volver a trabajar y él quiere quedarse a cargo de los hijos, no fuera algo novedoso, sino que sea algo como natural, parte, que la crianza, y un hombre es capaz de darle la mamadera, de mudarlo, de cuidarlo, de ser cariñoso, es absolutamente capaz. ¿O no? ¿Qué piensas tú?
0: Pues ya ves que son esas singularidades, ¿no? Pero pienso yo que también depende de tu carácter. Hay hombres que se avergüenzan. Pero yo siento que para mí,
4: claro,
0: todas las secretarias del canal decían, dame un ratito, yo le doy de comer, y así. No, ya comió, ahorita comió. Si quieres ayudarme a sacarle los gases. Ahí sí un poco dijeron, nada, no me arriesgo.
4: Sí.
0: Pero ahí tienes. Ahí tienes. Rick, tenemos gente conectada. Cuéntame un poquito cómo está eso.
2: Claro que sí. Hay gente conectada escuchando este programa de que ahora se comunican. Y un saludo allá a Rubí y a Marcos. Dice que están en... Normalmente no les preguntamos dónde están, pero aquí muy importante. Están allá en Puerto Madero, Buenos Aires, Argentina, escuchando todos los días, dice que trabajan. Yo les pregunto dónde trabajan para mandarles un saludo. En Universe Fix arreglan toda clase de teléfonos y de cosas, aparatos eléctricos. Así que un saludo a todos allá a Puerto Madero, Argentina. Y seguimos. Gracias por los mensajes. Seguimos, acá es muy importante lo que están con este tema de ahora. Ustedes decían, acá no es una lucha de mujeres contra los hombres. Lo comienzan a decir, lo comienzan a expresar, porque realmente se ha perdido un enfoque importante, y este enfoque importante es que todos los seres de esta humanidad, todos los seres humanos, sea que estén dentro de una estructura física masculina o femenina, y ahora que hay que esto, que no se sabe si son mujeres, son hombres, están confundidos, toda esta situación, es muy importante de tener claro los aspectos, que todos somos seres espirituales, todos seres espirituales pasando experiencias humanas, ya sea dentro de una estructura física, masculina, femenina, homosexual o lesbiana, o ya seas alto o bajo, gordo o flaco, o muy alto o enano, no importa, o seas guapo o guapa o fellita. Pero entonces lo más importante que hay que comenzar a ver de todo esto es, a veces las personas se olvidan de ver esa parte interior. ¿Con qué amor hacen todas las cosas? Eso es lo importante. Solo estamos viendo lo externo y nos olvidamos de ver lo interno. Y eso ahora ha llegado el momento del despertar de conciencia para poder observar no solamente un aspecto, sino comenzar a observar ese universo interno que sostiene cada ser. Cada ser es un ser físico humano, pero dentro de él existe eso que le llamamos el alma y el espíritu. No importa si está dentro de una estructura física masculina o femenina, sino qué fruto está dando. Eso es el enfoque que comenzamos a dar ahora en la actualidad. Por eso estamos entrando a este nivel de un nuevo mundo, de este mundo de regeneración, donde todo se comienza a transformar, y se comienza a transformar únicamente cuando el ser comienza a amar cada día más. Dilo, Charlie.
0: Ahí lo tienes, te interrumpimos, Anita, sigue en la disertación que tenías, que solo te preguntó un montón de cosas, sí, y todavía estás a la mitad, creo.
4: Pero no, muy bien, excelente. Y lo pienso así, para mí esto no debe ser un tema de lucha entre hombres y mujeres, es un tema de seres humanos integrales, de seres humanos físicos y espirituales. Porque cuando hablamos de igualdad, de corresponsabilidad o de inclusión, no estamos diciendo que unos tengan que perder para que otros puedan ganar. Estamos hablando de construir un mundo, una sociedad, donde cada persona pueda desarrollarse de acuerdo con sus capacidades y con sus sueños. Porque hemos visto, Ricardo lo mencionó, los hombres también cuidan, también son padres, también necesitan tiempo para su familia, también viven estrés y necesitan bienestar. Las mujeres también quieren desarrollarse, quieren liderar, quieren emprender y participar en las decisiones. Por eso la corresponsabilidad que me preguntaba Sole es tan importante, porque cuando compartimos las responsabilidades, también podemos compartir las oportunidades. No necesitamos enfrentar a hombres y mujeres. Eso tenemos que tenerlo súper claro. Lo que necesitamos trabajar juntos para cambiar aquellas condiciones que todavía limitan a las personas. Porque al final, antes que trabajadores, que líderes, que madres, padres, hombres o mujeres, somos seres humanos. Y todos necesitamos condiciones que nos permitan trabajar, que nos permitan cuidar, que nos permitan crecer. Y con este tema tan importante para mí, que es el bienestar. Porque la inclusión real no se va a construir enfrentándonos, hombres y mujeres. Se construye reconociéndonos con nuestras diferencias, con nuestras similitudes, como seres humanos, y creando las condiciones para que podamos crecer. No se trata de bajar a alguien para que una mujer pueda subir, tampoco eso es correcto. Lo que queremos es que todos tengamos las mismas oportunidades y cada uno tome la decisión que quiera. Si la mujer quiere quedarse en la casa cuidando a los hijos porque siente que ese es su propósito, que lo haga libremente. Y también un hombre, que lo haga libremente si ese es su propósito. Eso, Sole, no sé si contesté tus preguntas.
5: Sí, la verdad es que ampliamente, no sabes cómo te agradezco, pero me surgió una nueva. Porque... bueno, siempre, tú sabes, cuando tenemos algún conflicto, hay una tendencia a culpabilizar a un factor externo, a otra persona. Pero yo me pregunto, y esto te digo como una profesional que yo creo que he crecido mucho, claro que el camino ha sido difícil, pero no creo que para un hombre haya sido menos difícil tampoco. Entonces la pregunta es, ¿son las propias mujeres quienes debemos hacer algo más? También tenemos una parte del camino en nuestras manos, ¿no crees? Debemos decirlo con claridad, escalón roto no puede repararse solo exigiendo que las mujeres se esfuercen más o que se sigan cambiando las leyes. Muchas ya trabajan, se preparan, demuestran mucho más, inclusive de lo que debería ser necesario. Suponiendo que el obstáculo no fuera estructural y que sabemos que tenemos que involucrar a las empresas, a la sociedad, a la clase política, las familias, las instituciones. ¿No crees que las mujeres también tenemos una voz y tenemos que fortalecer esa voz? ¿Expresar más abiertamente nuestras aspiraciones? ¿Tal vez ser un poco más frontales respecto a nuestra solicitud de oportunidades? ¿A nuestra necesidad de negociar justamente? Deberíamos construir redes profesionales, así como este espacio que estamos teniendo el día de ahora. Tal vez buscar mentores, patrocinadores, hacer que sea visible lo que nosotros hacemos, nuestros resultados. Yo sí soy de las personas que cree que sí existen factores externos, pero también creo que empieza en nosotros y que tenemos que también dar pasos hacia allá, porque si nos escondemos en la esquina, va a ser difícil. Y también creo que debemos apoyarnos, ¿no? Apoyarnos unas a otras, porque el éxito de otra mujer no reduce las posibilidades nuestras. A veces, inclusive, la competencia, no sé si te ha pasado, yo a veces me pregunto, ¿de dónde viene la competencia? Más difícil, ¿de otra mujer o de otro hombre? Y te digo que yo me la tengo que pensar, porque son simplemente dos palcos diferentes, pero tal vez no se trata del género, sino de las aspiraciones. Y que así, quizá también hay algo más profundo. Aprender a reconocer que ser humilde no es lo mismo que ser invisible.
4: Ah, claro.
5: Ni tampoco el hecho de entregar todo lo de nosotros significa una renuncia permanente. Una mujer puede cuidar de los demás, pero sin abandonarse a sí misma. Puede ser firme, pero sin perder su sensibilidad. Y ambiciosa sin tener que disculparse. Y te digo porque yo, cuando era jovencita, me acuerdo cuando recién me gradué de abogada, como que uno trataba de ser así súper fuerte, ¿no? Para litigar con los hombres. Y a medida que el tiempo fue pasando, yo les llamo, me fui tuneando. Y me di cuenta que yo no necesitaba ser una copia de un hombre, sino ser yo misma con mi sensibilidad en ese foro. Y ahora cuando yo veo a otras mujeres, y me van a tener que perdonar, cuando les veo que tal vez son un poco más agresivas en vez de ser firme, recuerdo mucho, ¿no?, esta frase, creo que era de Lincoln, que decía: no es necesario alzar la voz, solo tienes que mejorar tu argumento. Entonces, en ese contexto, yo te pregunto, ¿qué debemos cambiar las mujeres en nosotras mismas? Porque ya dijimos todo lo que la sociedad puede hacer, pero ¿y nosotras? ¿Vamos a esperar que llegue? ¿O vamos a hacer algo para que avance?
4: Excelente. Bueno, creo que las mujeres tenemos hoy una enorme oportunidad, ¿no? Usar nuestra voz para transformar. Eso es lo que nosotras estamos haciendo en el programa Grandes Mujeres. Estamos desde nuestro conocimiento, desde nuestra experiencia, estamos a través de estas charlas, webinars, talleres, sensibilizando a otras mujeres que nos quieran escuchar y a otras personas, no solamente mujeres. Pero sin embargo, también creo que tenemos que mirarnos a nosotras mismas, porque durante mucho tiempo muchas mujeres entendimos que para estar dentro de espacios de poder, a nivel gerencial o directivo, como tú decías, había que adaptarse a una forma de mandar, de liderar, que históricamente había sido más masculina. O sea, lo que tú decías, ser más duras, esconder las emociones, no mostrar que somos vulnerables, así como la mujer de acero, competir permanentemente. O, por lo contrario, demostrar el doble para sentir que merecíamos estar ahí, que merecíamos ser directora, rectora, etcétera. Y creo que hoy podemos decir algo diferente. Una mujer no necesita masculinizarse para ser un gran líder, tal como tú lo decías, Sole. Podemos liderar siendo plenas de mujeres. Cada una desde su propia personalidad, podemos ser firmes y al mismo tiempo empáticas. Yo soy directora, fundadora y creadora de mi empresa de Humana Consultores, y la verdad que es un liderazgo que yo ejerzo naturalmente, sensible, tomo decisiones muy difíciles, muchas veces de vincular, de desvincular, de cerrar proyectos, de abrir proyectos. Pero eso no significa que yo deje de ser empática, cercana, y tampoco significa que yo no soy ambiciosa. Porque tener ambiciones como mujer no es negativo.

0: La verdadera igualdad también es permitirnos liderar sin tener que representar un estereotipo de una mujer masculinizada, ¿ah? Entonces, bajo tu pregunta, ¿qué podemos cambiar nosotras? A ver, quizás empezar por cuestionar algunas ideas que hemos aprendido, ¿ah? Sentir que tenemos que estar perfectamente preparadas antes de levantar la mano. También creer que pedir ayuda demuestra debilidad. Pensar que tenemos que hacerlo todos solas, ¿ah? Sentir culpa cuando queremos capacitarnos, volver a estudiar una carrera, especializarnos, o incluso competir con otras mujeres cuando podríamos construir redes entre nosotras, ¿ah? También podemos aprender a reconocer nuestro propio valor. Creer, esta cosa del síndrome de la impostora, no sé si lo han escuchado, que sentimos, podemos estar muy preparadas, pero muchas veces decimos, ¿qué estoy haciendo acá? No me lo merezco, no merezco estar, ser CEO de una empresa, no tengo las capacidades, y vienen todas nuestras dudas, ¿eh? Tenemos que ser capaces de expresar nuestra idea, de pedir oportunidades, de poner límites, de negociar y decir, convencidas, estoy preparada para asumir esta responsabilidad, ¿eh? Pero quisiera decir algo también muy importante, ¿no? Podemos poner nuevamente toda la carga sobre nosotras, sobre las mujeres. No se trata de decirnos, ustedes tienen que cambiar para poder llegar. No, también necesito, y aquí voy a ser tajante, necesitamos que las organizaciones, que las familias, que las sociedades, revisemos las estructuras. ¿Mm? Y aquí lo voy a volver a conectar con el escalón roto, porque acá tenemos dos tareas. Fortalecernos para dar el paso, pero también usar nuestra voz para preparar el escalón, ¿no? Porque no queremos que cada nueva generación de mujeres tenga que superar exactamente las mismas barreras que nosotras superamos. A ver, voy a dar un ejemplo muy sencillo. Pensemos en una mujer a la que le ofrecen una gerencia. ¿Y cuál va a ser su primera reacción? No sé si estoy lo suficientemente preparada. Un hombre, en las condiciones culturales de hoy día, con una experiencia similar, simplemente diga, lo voy a intentar. Ahí hay algo que podemos trabajar nosotras, atrevernos a ocupar los espacios.
1: Ahí quisiera poner un acápite.
0: Sí, claro.
1: Si es que estás ostentando el puesto de gerente, ya tendrías que haber entendido que hay una curva de aprendizaje. Porque tus subalternos, cuando les contratas o vienen nuevos, personas que van a colaborar contigo, sabes que entre que llegan y realmente van a hacer elevar su productividad, eficiencia y todo esto, va a tomar un tiempo. Pero entonces digo yo, si es que sabes, si es que te ofrecen un puesto de gerente, sabes que habrá una curva de aprendizaje y que nadie nace sabiendo, y que tendrás que un poco hacer amistad en tu entorno para ver cómo es que este puesto se mueve. Entonces, a ratos, si dices, la mujer no sabe si es que podrá o no podrá, no estás considerando que no estás obligada a saberlo todo, pero sí estás obligada a responder rápido. ¿Te fijas? Entonces, eso sería una interpretación de que entonces la verdad es que, en efecto, tal vez no estarías lista para el puesto. No estás considerando que algo nuevo tienes que aprender. Y eso te está quitando puntos antes de arrancar. ¿Te fijas? Ahora sí.
0: Es así.
1: Sigue.
0: Perfecto, te estás escuchando bien. Sí, lo que pasa es que tenemos que atrevernos a ocupar espacio sin esperar a sentirnos perfectas. Eso tiene que ver con la seguridad, Charlie. A lo mejor los hombres, por la cultura, por la forma que tenemos históricamente, van a decir, le doy. Vamos, le doy, a lo mejor no estoy tan preparado, a lo mejor voy a tener que estudiar en la noche para capacitarme, a lo mejor voy a tener que sacrificarme más mi tiempo, y dice, lo voy a intentar. Pero las mujeres, ¿no?, nos vamos a preguntar, ya, si necesito entrenarme, ¿quién va a cuidar a mis hijos? ¿Quién va a cuidar a mi padre enfermo? ¿Quién va a llegar a hacer a la casa las tareas del hogar? ¿Quién va a ir de compras por el mercado de alimentos? Entonces, son muchas preguntas, más preguntas que nos hacemos, ¿ya? Porque en esta sociedad actual En general...

0: no estoy hablando en términos particulares, en general somos las mujeres las que tenemos más responsabilidades en el hogar y nos cuesta más tener y acceder a cargos de liderar, porque a las mujeres no nos falta convertirnos en otra cosa, en realidad. ¿Ah? Podemos liderar siendo quienes somos, pero lo que sí falta quizás son las estructuras también. O sea, dos cosas. Uno, creernos el cuento. Y dos, que existan estructuras que nos ayuden con más flexibilidad, con la posibilidad del equilibrio vida y familia, y la corresponsabilidad. O sea, si yo tengo una pareja que yo sé que me va a decir, sí, toma, acepta el cargo y yo te apoyo, yo llego del trabajo y yo me encargo de darle la comida, de acostar a los niños y todo eso, va a ser más fácil decir que sí a un cargo de liderazgo. No sé qué opinas, Sole.
1: Ana, quería yo solamente, quizás ya nos queda muy corto el tiempo, pero mencionar algo que me parece que es sumamente importante en base a lo que justamente hemos conversado hasta ahora. El sentimiento de culpabilidad. No sé por qué existe ese sentimiento de culpabilidad como una barrera silenciosa. Muchas mujeres se sienten culpables cuando dedican tiempo a su carrera. ¿Por qué creen que están descuidando a su familia? ¿Por qué creen que tal vez están priorizando a su familia en vez de a su carrera o viceversa? ¿O por qué se sienten culpables cuando abandonan sus sueños? Parece que siempre existiera como una deuda con alguien. Y esa culpa no nace solamente de la mujer. Ya hemos aprendido en esta conversación que durante generaciones se nos enseñó que debemos estar siempre disponibles para todos, resolverlo todo, anteponer siempre la necesidad del otro a nuestras necesidades. Y por eso cuando de pronto deciden estudiar, aceptar un ascenso, siempre tienen que poner otra prioridad. Entonces ahí viene otro tema, ese vínculo del sentimiento de culpabilidad con esa necesidad de priorizar. Mujer que esté estudiando, yo digo por mí, cuando entramos a estudiar derecho, entramos muchas. Y tú al principio de tu charla justamente decías que se va cortando, algunas se van perdiendo en las filas, pero no es por abandono, sino porque hubo una prioridad. Se quedaron embarazadas, tal vez yo conozco algunas compañeras que se casaron con un diplomático y tuvieron que irse a vivir al exterior y tuvieron que dejar su carrera, tal vez hubo un padre enfermo, hay muchas razones, pero no fue el abandono, fue esa prioridad. Entonces yo creo que ese sentimiento de culpa tal vez deberíamos tratar de repararlo, porque la culpa inmoviliza. La responsabilidad, en cambio, nos permite elegir con conciencia y buscar un equilibrio para que no desaparezca nuestra propia identidad. ¿Cuántas oportunidades se habrán dejado pasar por falta, no de capacidad, sino por el temor a sentirse culpables? ¿Qué opinas?
0: Ay, ¿cómo te encuentro razón, Solín? A ver, la culpa aparece siempre, ¿ah? Nosotros las mujeres tenemos culpa por trabajar mucho, tenemos culpa por no estar suficientemente tiempo con nuestros hijos, tenemos culpa por querer crecer profesionalmente, tenemos culpa por cuidar a nuestros padres y sentir que no hacemos lo suficiente, e incluso tenemos culpa por dedicarnos tiempo a nosotras mismas. ¿Y de dónde viene esto? Bueno, en parte de expectativas que hemos aprendido durante muchas generaciones sobre lo que significa ser, entre comillas, una buena mujer, una buena madre o una buena cuidadora. ¿Ah? Muchas de nosotras crecimos pensando que cuidar significa estar siempre disponibles y que priorizarnos puede ser una forma de egoísmo. Entonces, perdón, ocurre algo muy difícil para muchas mujeres. Queremos desarrollarnos, pero al mismo tiempo sentimos que estamos fallándole a alguien cuando lo hacemos. Y ahí están los ejemplos que tú nos dabas de tus compañeras de universidad. Ahí tenemos que empezar a cambiar nuestra conversación interna. Trabajar, liderar, estudiar, descansar o tener un proyecto propio no nos hace menos madres, no nos hace menos pareja, no nos hace menos hijas, no nos hace menos mujeres. Tampoco necesitamos demostrar que podemos con todo. No tenemos por qué ser perfectas. Esta idea de la mujer que trabaja, cuida, organiza, resuelve, acompaña y además tiene que hacerlo todo perfectamente y estar, porque sumémosle en nuestra cultura latina que tenemos que estar impecables con las cejas, las pestañas y no sé qué más. Aquí quiero introducir nuevamente el concepto de corresponsabilidad, porque evita convertir la culpa en un problema exclusivamente mío. Si una mujer siente permanentemente que tiene que elegir entre su desarrollo y su familia, no podemos decir simplemente tienes que dejar de sentir culpa. Eso está mal. También tenemos que preguntarnos cómo estamos repartiendo las responsabilidades. Porque cuando los cuidados, y aquí quiero insistir, cuando los cuidados se comparten realmente, la mujer deja de sentir que cada vez que se dedica a su trabajo está abandonando a sus hijos, a su padre o a alguien que está enfermo. Y también tenemos que ser generosas y creer en los hombres. Estoy hablando por mí. Los hombres también ganan la posibilidad de vivir plenamente su paternidad, sus vínculos, sus cuidados, sin que se burlen de ellos, de los que toman esa decisión. ¿Y cómo podemos cambiar nosotras? O sea, más que decir, deja de sentir culpa, que suele ser en realidad súper poco útil, yo hablaría de cambiar algunas preguntas. Por ejemplo, en lugar de ¿por qué no estoy llegando a todo?, preguntarnos ¿por qué siento que tengo que ser perfecta? Es un ejemplo. Y también preguntarnos ¿quién va a hacer esto si no lo hago yo? Porque yo lo hago bien, porque mi pareja lo hace mal. No, la pareja, el hombre también puede hacerlo bien. A lo mejor no vestirá a los hijos tan bonito como nos gustaría, pero están vestidos y tenemos que creer en ellos. A veces somos nosotras las que no creemos, ¿no? Bueno, tal vez uno de los cambios más importantes para nosotras sea dejar de medir nuestro valor sobre todo lo que cargamos, sobre somos tan importantes que nosotras somos las únicas que podemos hacerlo. Quiero repetir, como para cerrar, ser una mujer plena, ser una mujer completa, no significa que tenemos que hacer todo y poder con todo. También significa que tenemos que ser humildes y pedir ayuda, compartir responsabilidades y reconocer que somos un equipo. Eso me gustaría como cerrar en mi mensaje.
2: Y te agradecemos muchísimo, Anita. Ya ves que el tiempo es ingrato y ya se nos vino encima, así que ahorita solo nos queda agradecerte y entrar en nuestra rondita de despedidas súper cortas porque el tiempo, como dije, ya se nos vino encima, así que...
1: Yo para despedirme, pues, no sé, quisiera recordar a unas grandes de nuestra historia. A Marie Curie, que abrió caminos para la ciencia. A Rosa Parks, que transformó la historia al negarse a ceder su lugar. Y a Malala, que convirtió su voz en la defensa de millones de niñas. Estas mujeres y tantos millones que no conocemos porque han luchado sus batallas y han sido triunfadoras en su propio hogar, que ninguna mujer permita ni que la culpa, ni el miedo, o un escalón roto, o un techo de cristal detengan su camino. Muy buenos días y gracias, Anita, por abrirnos este espacio el día de ahora para hacernos recordar lo maravilloso que es ser mujer. Y hasta nuestro próximo encuentro.
3: Correctamente, correctamente. se ha llegado el momento de la despedida de todos nosotros y ya ustedes, Anita, Carol, Sol, ya identificaron cuál es el problema, y el problema es el escalón roto. Así es de que hay que buscar la solución para arreglarlo. Allí tal vez contratan un hombre para que lo haga, aunque sé que hay mujeres también que lo pueden arreglar. Así es de que identifican la situación y lo pueden arreglar. Todo se puede arreglar. Y todo esto que está avanzando en esta parte de la humanidad, todo siempre obedece la ley de evolución y progreso. Estamos evolucionando constantemente. Y esto es parte.
4: 11:30 de la noche.
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7: Bueno, yo quisiera que me expresarais aspectos no suficientemente claros de este momento de desencarnar. ¿Qué es lo que no veis claro?
8: Yo no veo claro por qué tengo que estar esas horas.
7: Auto, el aparato ese. Orden, por favor. Muy bien. Esta es su misión, la de mantener el orden.
8: Yo no veo claro.
7: No, el orden es así. Claro.
8: Pesa, ¿no?
7: Pesa un poco, ya te aguanto yo, va, venga. No, deja. Que te ayudo. Me lo hará comer, dice, me lo hará comer.
8: No, no veo claro por qué tengo que estar. Yo no veo claro por qué tengo que estar esperando. Yo quiero salir corriendo, ¿eh?
7: Yo debo decirte que hay tantos guardias vigilando que lo que requieren es orden. Salir corriendo es un desorden. No, no, aunque lo parezca. Pero es un orden lo que hay que mantener. O sea, si tú salieras corriendo, estarías demostrando que no estás convencida por completo de lo que te está guardando. No estaría en ti esta claridad. Y tú quisieras salir corriendo para que no te pillara eso. No, no.
8: ¿Cómo? No, no. Yo quiero salir corriendo para llegar donde tengo que llegar en lugar de estar esperando esas horas. Porque sé que lo que me espera es maravilloso.
7: Entonces, ¿por qué decías esto tú? Sí, pero fíjate, piensa eso, pensemos eso. Podemos estar valorando que lo que nos aguarda realmente, como tú dices, es maravilloso, porque es verdad. Pero tendremos que pensar lo siguiente: yo estoy aquí encarnado porque tú, Padre mío, tu amor absoluto, ha considerado que yo aquí y ahora tengo lecciones que aprender o compromisos que cumplir. Y estas lecciones que aprender o estos compromisos que cumplir son importantes para mi progreso, para mi evolución. cuando tú estás ejecutando aquello que tienes que hacer, porque claro, si empezaras a correr, dejarías lo que tienes que hacer. Y esto sería un perjuicio para tu caminar evolutivo. Es entender eso, es entender que en todo momento, el amor absoluto de Dios nos está acercando y nos está dando aquello que representa la mayor posibilidad de conocimiento, el mayor elemento de juicio que nosotros tendremos que ir asumiendo para ir ampliando nuestro nivel de conciencia. Por tanto, nada de correr, sino poniendo atención en aquello que tienes que hacer, sabiendo que te estás dirigiendo al final de estas etapas de trabajo y de experimentación. Es, de nuevo, un nivel de conciencia, ¿eh? ¿Os dais cuenta? Es un nivel de conciencia el que tiene que estar en nosotros. Es un nivel de conocimiento amplio y total. No solamente de lo que nos espera, sino también de lo que estamos haciendo. ¿Por qué estamos aquí encarnados? Esto tiene una finalidad, un sentido importante que debe ser ejecutado hasta el último instante para entrar en toda armonía en la etapa siguiente. Y entonces todo eso es un nivel de frecuencia totalmente armónico. ¿Ves? Así es, no hace falta que tú te muevas y...
9: Entonces me surge la siguiente pregunta.
7: Muy bien.
9: Creo que ya se ha hecho en alguna otra ocasión, cuando hay seres que están viviendo ya de una manera artificial y piden la eutanasia. Realmente, ¿en qué situación está ese ser? Si exige, reclama el derecho a una muerte, porque en otro momento, en otro lugar del planeta, no estaría viviendo esa situación alargada. Hubiera desencarnado más rápidamente.

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1: Iniciamos con el rey de los deportes, el fútbol. En la Premier League de Inglaterra, el Arsenal mantiene su arranque perfecto. Los Gunners derrotaron 2-0 al Sunderland, con goles de Bruno Guimaraes y Bukayo Saka. Liverpool no pudo pasar del 0-0 ante Fulham, mientras Chelsea empató 2-2 con Hull City. En el fútbol americano, domingo cargado de acción, los Buffalo Bills vencieron 36-31 a los Houston Texans. Otros resultados: Baltimore superó 41-23 a Indianapolis. Minnesota venció 39-22 a Green Bay. Vamos al béisbol de las grandes ligas. En Nueva York, los Yankees se llevaron el último partido de la serie del Subway al vencer 2-0 a los Mets. En otros resultados, Filadelfia derrotó 9-4 a Atlanta. Toronto venció 8-1 a Baltimore. Tampa Bay aplastó 14-4 a Houston. Boston ganó 4-1 a Kansas City. Y San Diego superó 6-4 a San Francisco. En tenis, campeones coronados en Nueva York. Elena Rybakina conquistó el Abierto de Estados Unidos al derrotar a Irina Sabalenka por 6-4, 5-7 y 6-2, consiguiendo su primer título individual en este torneo. Y en la final masculina, Alexander Zverev derrotó al estadounidense Ben Shelton por 6-3, 7-6, 5-7 y 6-2 para levantar el trofeo en Flushing Meadows. Ciclismo, España celebró a Henry Mas, campeón de la Vuelta a España 2026. El ciclista de Movistar consiguió la primera gran vuelta de su carrera y se convirtió en el primer español que gana la competencia desde Alberto Contador en 2014. En noches UFC celebrada el sábado en Glendale, Arizona, Jean Silva derrotó a José Delgado por sumisión en el tercer asalto. Brandon Moreno venció a Joseph Morales por decisión dividida, mientras Alexa Grasso se impuso a Manon Fiorot. Béisbol, tenis, ciclismo, boxeo, artes marciales mixtas y automovilismo fueron protagonistas. 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Que tengas un excelente día deportivo.
2: 12:30 AM.
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0: Diego, te voy a decir una cosa. ¿Te gusta la selección alemana? ¿Cómo se llamaba el central de la selección alemana?
1: Me encanta ese defensor. 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Butenbach. ¡Tiempo preocupante, papá! ¡Me

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2: La forma de que es verdad, vamos, entendido en este caso, solamente por la firmeza que ello tenía y porque no había ninguna sensiblería de ningún tipo y a la vez una tranquilidad, o sea, era una cosa armónica de ver que yo tengo esa parte en mí. Ni tampoco lo he visto tan siquiera como defecto. Sabía que es fuerte y que sigo en lo mismo con mi buena fe y mi buena intención. Era eso, que no, yo he sido una persona siempre como muy emotiva y claro, esas emociones no eran la verdad. Hoy ha sido con una paz grande, o sea, no sé, con una claridad, una clarividencia muy hermosa porque era un sentimiento dentro de paz, de verlo, o sea, de observar una cosa que allí tenía. Y eso ha sido muy muy hermoso. Te he dado las gracias, ya sé quién interviene, pero tú eres un instrumento como a la vez nosotros en otros momentos tenemos que serlo.
3: Así es.
2: Y de verdad, pero claro, esa es la diferencia que existe entre nosotros y la verdad. Vamos, cuando eso, no tenemos ni que preguntar, porque se siente.
3: Eso es. Sí, sí, así es, Esto es interesante. Y fijaros que en el fondo debemos ver que este estado de equilibrio y de armonía es el que debe permanecer en nosotros siempre. Nosotros tenemos que tener clara la imagen que tenemos un punto de atención, indicador de cómo debe obrarse. Y este punto indicador es el ejemplo de Jesús. Jesús nos mostró la forma en que debería hacerse todo cuanto viniese a nuestra vida. Él pasó adelante diciendo, esta situación se resuelve de esta manera, así es como hay que actuar. Y nosotros tendremos que pensar y tendremos que recordar todo aquello que Jesús nos enseñó, pensando siempre, como he dicho y continuaré diciendo, porque es la realidad, todo cuanto Jesús movía era lección, todo, sus gestos, sus manifestaciones, sus palabras, sus silencios, todo era lección. Nos estaba diciendo cuándo hay que callar, cuándo hay que hablar, cuándo hay que accionar, en la medida que esto tendría que hacerse para dar el mayor resultado, el mayor provecho, la ayuda más importante. Claro. Recordad que nos decía dejarlo todo y seguidme. Y nosotros tendremos que entender que esta imagen de dejarlo todo es dejar toda valoración. Dejar todo el caudal de valor que nosotros ponemos en las cosas que tenemos y que utilizamos. Y dejar el valor no quiere decir que dejemos las cosas, sino que las utilicemos como instrumentos de trabajo que están a nuestra mano para poder alcanzar las experimentaciones que pueden producirse de estas instrumentaciones que son las cosas que tenemos. Y para eso solo. Luego, seguir el ritmo que corresponderá el seguirle a él. Y seguirle a él es poner en práctica lo que nos enseñó. Esto es seguirle. No ir tras sus pasos, sino hacer aquello que tú me has enseñado que debo hacer. Quien quiera que me siga verá a Dios, decía, porque yo camino por el sendero de la verdad y la luz resplandece en mí. Claro, luz y verdad es lo mismo. Por tanto, esta es la dirección correcta. que nos conduce a Dios. Fijaros que ya Él, al decirnos esto, yo camino por el sendero de la verdad y la luz resplandece en mí, quien quiere que me siga verá a Dios, ya nos estaba diciendo que no es a Él a quien hay que seguir, sino que es a Dios a quien hay que llegar. Y la forma de llegar a Dios es cumpliendo todo aquello que Él nos mostró. Y todo lo que Él nos mostró en el fondo no es nada más que entender la aplicación de la ley en cada momento de nuestro vivir. Y la ley es la ley de amor. Luego tendremos que ver si realmente lo que estamos haciendo contiene suficiente amor. Simplemente eso.
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2: Y todo eso no es más que amor. Las imágenes que se pueden ir formando son diversas, muy diferentes. Porque no terminas de entender esta la realidad. Porque no terminas de poder formar una imagen clara y muy precisa de cómo debe ser y debo mover la energía para que yo me sienta identificado contigo, me sienta unido a ti. Y sentimos y debemos pensar, yo necesariamente necesitaré sentirme unido a ti porque tú me has creado, porque tú has tenido un objetivo por el cual me has creado. Me has creado para algo. Y yo tengo que tener clara conciencia de este algo. No puedo moverme al margen tuyo. Y esta imagen todavía no está bien firme en mí. Y si tú eres amor, la disposición, el razonamiento que podemos hacer es decirnos, tengo que aprender el amor. Tengo que conocer qué es el amor. Porque en la medida que yo vaya conociendo aspectos crecientes del amor, en esta medida te iré conociendo más, más, más y más. Porque me parece que yo ya sé lo que es el amor. Pero tú, Maestro, tú, Jesús amado, nos has venido diciendo aspectos diferentes y observaciones que no eran coincidentes con lo que yo pensaba que debía ser. Jesús nos ha orientado muchas veces hablando del concepto amor. Hay una frase importante que nos clarifica bastante, bastante aquello que deberá entenderse de lo que nosotros tendremos que razonar en relación al concepto amor. Y Jesús nos decía, la palabra amor, el concepto amor, la palabra amor que está en tu mente, no encierra la explicación de las ternuras entre los aliados terrestres. ¿Qué es lo que tú piensas? El amor es la ternura, la relación entre unos y otros. Y Jesús te dice esto, no es así. El amor no encierra esta imagen, sino que el amor impone el bien. Impone el bien. Impone. No es fácil. Impone. Lo que quiere decir que a pesar tuyo, te obliga. Esto es imponer. Te obliga. Y tú no pensabas que el amor te obligara. ¿Sentías amor o no sentías amor? Pero Jesús te dice que que la palabra amor, cuando tú la sientes, te la haces tuya y la dominas, te impone el bien. El bien, ¿eh? Te impone el bien. Y te impone el bien por medio de la palabra, por medio de las obras y sobre todo por medio del olvido de sí mismo en beneficio de los demás. O sea, la palabra o la obra que tú tienes que poner en marcha no es simplemente una voluntad tuya. Es que cuando tú captas la imagen del amor, sentirás que no puedes hacerlo de otro modo. Te impone el bien. Pero, sobre todo, en el olvido de ti, en beneficio del otro.

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3: Muy buenos días, buenas tardes o buenas noches a todos nuestros queridos hermanos en diferentes lugares donde nos sintonizan, ya que las ondas radiales de Radio El Despertar están llegando donde tú estés. Solamente tienes que conectarte con tus dispositivos para que pueda llegar y sintonizar esta frecuencia del amor, y ese amor que poco a poco los va trayendo y explicando nuestro hermano Pablo aquí, como todos los sábados a las 10 de la mañana hora de Nueva York. En Radio El Despertar estamos dándole la bienvenida a nuestro hermano Pablo, que gracias, hermano Pablo, por estar ahí pendiente de nosotros.
4: Como siempre, es mi responsabilidad.
3: Hermano Pablo, hay preguntas de un ser de que dice: sabemos de que tenemos tantas dificultades en todo nuestro entorno, pero la pregunta dice: ¿cómo mantener la calma en la mente y en el espíritu ante tanta influencia negativa?
4: Ya ves, la dificultad que es mantener la calma sino estar en paz interna. Y tú dices, ante tanta influencia negativa, y yo diría ante tanta ignorancia, porque eso que llamáis negativo es expresión de la ignorancia, de la ignorancia de la realidad que corresponde a estos cuerpos, más allá de lo visible. Y ese desconocimiento, esa ignorancia de quién eres realmente, verdaderamente y trascendentalmente, te sitúa en un mundo donde todo va muy, muy deprisa. Y tú dices, ¿por qué no tengo calma, no tengo paz? Y voy siempre deprisa. Y verás que es general. Y la prisa es la manifestación de las condiciones materiales en que vivís. Os parece que tenéis mucho que hacer. Y cuando termináis una tarea vais hacia otra. Y casi sin pensar, porque es un continuo hacer. Y luego buscar descanso, vacaciones, reposo. Y todo sin razonar mínimamente sobre vuestra vida, sobre vuestras actuaciones, sobre vuestras necesidades verdaderas, no sobre vuestras necesidades aparentes. Y claro, no hay calma ni hay paz, porque la calma y la paz solo se manifiesta cuando el ser se mueve en el amor. Pero no ese amor que todavía pensáis que es real y que sin embargo es un amor muy materializado, muy egoísta y fundamentado en el pedir y en la contraprestación, sino otro amor que no pide nada, no solicita nada, no exige nada, sino que está ahí en la espera continua para entregar cuando corresponda, a quien corresponda, como corresponda. Y entonces te das cuenta que no hay prisa, porque la prisa, entre otras condiciones o características, se produce porque crees que todo depende de ti, que si tú no haces esto no se realiza o no funciona. Y claro, todo es dependiente de uno o de otro, a veces de ti, a veces de otro, pero no veis la dependencia del amor del Creador, del que depende todo. y por lo tanto te puede facilitar todo. Aunque tú tengas que hacer tus tareas, te facilita enormemente este amor. Pero no tienes la costumbre de situarte en el amor, ni en el Creador, ni en lo que todo ello representa para un vivir más en paz y en calma. Es por ello que ahora tendréis que ir pensando en adquirir más paz y más calma, pero todo eso exige dejar tantas dependencias humanas, tantas necesidades humanas que realmente no necesitáis. Si tú empiezas a hacer una larga lista de todo aquello que consideras que ahora necesitas, verás que podrás ir tachando, tachando y tachando para ver muy pocas necesidades reales y verdaderas. Así que para esa paz y esa calma, yo te aconsejaría que simplificaras tu vida, que vivieras más sencillamente y que te dedicaras a amar, empezando por ver el amor que hay en ti, para que tú lo des, no para recibirlo, porque hay mucha demanda de amor y poca entrega. Así vive el mundo y así sufre el mundo. Pero todo eso debes ir cambiando para ver que habéis estado en una posición muy opuesta a la que os beneficia y os da esa felicidad interna. Pero en la medida que produzcáis estos cambios y dejéis de hacer tantas y tantas cosas que no os sirven, entonces iréis comprobando qué significa el amor y cómo el amor se sitúa en ti para hacerte un ser diferente, un ser nuevo, un ser maravilloso, un ser que eres en realidad, pero que ahora tienes que descubrir en ti. Así que empieza. Empieza a amar y empieza a dejar tantas y tantas cosas.
3: Sería importante una práctica para mí y para todos mis hermanos, entonces, hermano Pablo, que el trabajo, por decirlo de alguna manera, para tomarlo como trabajo, para hacerlo, el trabajo que deberemos de hacer ahora es amar a Dios sobre todas las cosas únicamente.
4: Fíjate, cuando él se razona esto, piensa que es una inutilidad, porque dice, ¿de qué me sirve amar a Dios sobre todas las cosas si tengo tantas y tantas cosas, tantos y tantos problemas? Y entonces desecha esta idea, porque no ve la utilidad y el beneficio que le reporta. Pero yo te diría, os diría, hermana, que empieces esa práctica para comprobar cómo es el amor del Creador y cuánto beneficio te reporta. Y entonces tú empiezas a hacer ese trabajo y dices, a la primera hora del día cuando te levantes, Padre mío, te amo. Padre mío, te amo. Padre mío, te amo. Padre mío, te amo. Padre mío, te amo. Inicias el día. Y en cuanto tengas el más mínimo recuerdo, si tú estás deseando recordar esto, a la hora podrás decir, Padre mío, te amo. Padre mío, te amo. Padre mío, te amo. Padre mío, te amo. Durante 12 horas del día, o 15 horas, o 18 horas, podrás haber repetido esta frase, Padre mío, te amo, casi 100 veces. No es mucho tiempo. Y lo haces el día 1, que puede ser hoy mismo. Y lo haces mañana, pasado mañana. Y así, hasta el séptimo día, que tú dices, cuando tú descansaste, ¿no, Padre mío? De esta infinita y perfecta creación. Pero tú no descansas. Y el séptimo día. Y cuando digo el séptimo, puede ser el quinto, el octavo o el décimo. Uno de estos días, cuando ya lleves un tiempo de práctica, sin pensar en nada, sin creer en nada, sin pedir nada, entonces empezarás a ver en ti que algo cambia, que algo se sitúa, que algo te lleva, que algo te conmueve, lo que sea. Recibirás de él aquello que en principio puedes necesitar. Y será el primer punto de comprobación para que tú continúes ejercitándote en esta orientación del amor al Creador. Y entonces, pasado un tiempo, ya no serán días, serán meses, sentirás que le has ido entregando sin pedir nada a cambio y empiezas a sentir que él te da y te devuelve, y lo que te devuelve es una energía de amor que te llena tanto que tienes que donarla, entregarla, repartirla, esparcirla tal como él te la ha dado. Ese es el principio que te conduce a la tarea de amar. Y entonces, ese amor a Dios sobre todas las cosas se convierte en amor al prójimo, a tus hermanos, a los que te aman y a los que no te aman, a los que te aman y a los que te aborrecen. No hay diferencia. Y todo eso se hace simplemente porque te has dirigido a él, amándolo.
3: Mis queridos hermanos, les recuerdo de que el hermano Pablo los ha estado dando instrucciones en los últimos 8 meses específicas, y sería muy importante de agarrar plena conciencia de esto y ponerlo en práctica. Hermano Pablo, tú lo puedes ver o observar, de que en los últimos 2 meses estuve haciendo unas prácticas relacionadas a lo que nos vas indicando, y este mes he visto todos los frutos, por decirlo de alguna manera, de esas prácticas. Entonces, esto es una forma de vivir conscientemente en esta nueva etapa evolutiva del mundo de regeneración.
4: Yo te diría que es un principio de entrar en ese ser que empieza a ser consciente, porque el ser consciente todavía se entiende como el ser consciente de este cuerpo, de esta materia, a través de la mente. Pero cuando yo manifiesto y hablo del ser consciente, hablo del ser espiritual consciente, y entonces ya eres un espíritu consciente. Y te dices, ¿cuándo empiezo a ser un espíritu consciente? Y entonces podrás ver que empiezas a ser un espíritu consciente cuando el amor, la energía amor, es el principio fundamental de tu existencia. Reconoces el amor como prioritario. Tú puedes decir, vivo a través de este cuerpo porque me alimento de nutrientes y de frutos que mantienen la vida de este cuerpo, pero el espíritu consciente se alimenta y se nutre del amor. Si no hay amor, el espíritu está vacío, hueco, desorientado, perdido. Así hay muchos seres ahora que viven en la conciencia del cuerpo, pero pero no en la conciencia del espíritu. Y ya no es tiempo de esa inconsciencia de vuestros espíritus y por lo tanto de esa ignorancia que arrastráis de encarnaciones anteriores, pero que este tiempo, este nuevo tiempo, marca un despertar, un cambio producido por la ley de evolución y progreso, una ley que es derivada del amor del Creador. A través de esa ley se os va impulsando encarnación tras encarnación, cuerpo tras cuerpo, hasta llegar a estos momentos cruciales de vuestra existencia, porque lo que tenéis ahora y vivís ahora es una existencia. La existencia es a través de la materia y la existencia es finita. Perderéis la existencia cuando desencarnéis y perdáis este cuerpo, pero tu espíritu, tu ser espiritual, vivirá eternamente. Es algo que todavía no reconoce este ser ignorante o inconsciente, porque fija la imagen solo en esta vida, que no ha razonado suficientemente y tampoco ha visto qué hace en esta vida y por qué vive en este mundo, sino que se mueve con mucha, mucha inconsciencia, casi total inconsciencia, y entonces vive para el cuerpo, para alimentar el cuerpo, para beneficiar el cuerpo y para que el cuerpo esté satisfecho. Pero a costa de satisfacer el cuerpo, te apartas del espíritu, lo ignora y no lo alimenta suficientemente. Es como si encarcelarais al espíritu porque os preocupáis casi exclusivamente de la materia. Por eso es importante un cambio. Y yo tengo que decir que debe ser un cambio radical. Radical es de raíz y completo, no un cambio a medias. Porque no podéis permanecer en dos aguas. Y estas dos aguas son tu materia o tu espíritu. Ahora debes decidir dónde situarte. Y entonces, cuando tú te sitúas, te das cuenta que solamente hay una posición útil para esta vida con un cuerpo. Y esa posición útil es la de este ser espiritual consciente, cuya guía, cuya base y cuyo principio y fundamento es el amor del Creador, que en estos tiempos se ha instalado, se está instalando ya en vuestro mundo. Por eso estoy yo aquí, entre otros muchos seres que irán transmitiendo estos mensajes por doquier, en muchas lenguas, en muchos lugares. Verás que te dirán de una u otra forma: reconócete como espíritu, vive como espíritu, vive en esos países. que muchos hermanos todavía no reconocen, de comprensión, de tolerancia, de fraternidad, de servicio, de igualdad. Vive bajo estos principios y otros muchos fundamentados en el amor, para que pueda ser una expresión de amor. Y así tantos y tantos seres como podáis, llenando este mundo del amor que todavía falta. Esa es la tarea, llenar el mundo de amor.
3: Qué linda tarea que existe y que hay, y qué bonito poder colaborar contigo para ser parte de esta tarea. Tenemos otra pregunta que nos dice: ¿cómo podemos ser más útiles o ayudar a nuestros semejantes en los momentos de incertidumbre en los que vivimos?
4: Yo diría que no podéis ayudar si no tenéis este principio fundamentado en la esencia de vuestro propio ser. Si no sientes que eres un ser espiritual, si no sientes que el amor es lo único importante, si no sientes que vienes para ayudar, servir y entregar, si no reconoces que eres más un espíritu con un cuerpo o un espíritu con un cuerpo para manifestar el amor, si todo ello no está en ti, entonces seguiréis viviendo esta vida en estas condiciones dificultosas. Es ahora el momento de un cambio, para que veas quién eres, para que te reconozca con todo el amor y para que puedas manifestar ese amor del Creador.
3: Tenemos otra pregunta, hermano Pablo, que más o menos viene relacionada y dice: ¿qué mensaje deberemos compartir con los jóvenes que ahora están dispersos con tanta influencia negativa del internet?
4: Tú ves seres jóvenes, pero hay que ver los espíritus, lo que es cada espíritu y lo que arrastra. Y entonces hay distintos niveles de conciencia. Y claro, esta materia, este artefacto, este medio que es internet, es un medio que ahora es un vehículo de transporte. ¿Qué tú dices que transporta? Yo tengo que decir energías. Y entonces miras internet y dices: ¿qué energía siento? Y ves una página y dices: qué horror, me siento mal. Vas a otra página y dices: qué horror, me siento mal. Y no encuentras ninguna, o casi ninguna página, o casi ninguna noticia, o casi ningún hecho que sea o manifieste el amor. Luego, yo diría que internet, la red de internet, es altamente contaminante, no solamente a nivel físico, sino a nivel espiritual. Y si no eres consciente de que lo que hace internet es lo mismo que puede hacer un virus, lo que pasa es que internet es visible y el virus no, pues tendrás que tratarlo como corresponde, como ese virus o enfermedad que no te puede dominar, y hacerse contigo, porque ya sabes que la enfermedad te enferma y te hace mal y te domina. Eso es lo que hace esta red, y hay que cambiar la red a través de los participantes de la red. Y entonces tú tienes que ser consciente de la energía que mueves ahí si estás en esa red. Vigilante de tus energías, para que tus energías se transmitan a través de esta red. Esas energías deben ser de amor, más puras, más limpias, más ordenadas. Y entonces empezarás a ver que el amor puede llegar ahora a través de internet, cosa que puede parecer casi imposible. Y sin embargo, esta energía no tiene espacio, no tiene tiempo, no tiene límite. Y ahí empiezas a ver. A ver, cuánto amor, cuánto amor puedes sentir y también puedes manifestar, porque todo eso que se produce en la red tienes que verlo con amor, y si no, mejor que no lo veas, que no entres, que no expliques, aunque no critique todo aquello que sale ahí. Es ver que tus energías, fundamentalmente tus energías ahora, tienen que ser muy otras, muy otras. Y esto exige mucha limpieza. Así que cortar la red, reducir la red y eliminar la red para crear otra nueva red, que es la red del amor. Conectar con el amor de vuestros entornos y también con el amor de vuestros hermanos a lo lejos. Empezarás a ver este más. Estoy cada vez más consciente de que formo parte de una red donde se va manifestando el amor y va llegando a todos los lugares y a todos los seres, porque esa es la condición de la red, esa intercomunicación, eso que facilita que tú llegues a fácilmente. Así que crear ahora una red de amor.
3: Esta red de amor de la que nos hablas, podemos ver que también hay muchos temas espirituales, especialmente esto que tú nos dices, nos los hablas, los aconseja. Estamos subiendo ciertos temas de estos a las redes sociales, y como lo ya se sabe, que estos temas no se hacen virales, pero llegará un momento, a lo mejor, de mucha confusión en el campo material, de que los seres busquen esta parte espiritual, y entonces es la importancia de que esto esté ahí.
4: Ahora, todavía el ser está imbuido de la materia, metido en la materia, y por lo tanto absorto en la materia. Pero precisamente por eso, porque las condiciones materiales aprietan y cada vez apretarán más, la única escapatoria que encontrará el ser será el valor espiritual, el valor Dios, el valor amor. Porque, como decía, todo esto lo iréis experimentando. Y todo ello es altamente útil. para que os situéis en una necesidad de experimentar más y más amor. Porque diría que el amor tiene que ser ya en el ser espiritual consciente una necesidad. Porque puede partir del deseo y tú dices yo quiero amar, pero tienes que necesitarlo. Y entonces empezarás a estar consciente del amor.
3: Recuérdense, hermanos amados que nos escuchan acá en Radio El Despertar, que para estar consciente del amor se ha creado esta radio, para que puedan tener un punto de referencia donde se pueden apoyar, no específicamente en esta radio, sino que nosotros le estamos recordando de que el punto referente que cada ser tiene es su alma, su espíritu, y se encuentra en potencia en su corazón. Así es que ahí es donde nosotros los dirigimos para que despierten poco a poco y comiencen a activar esa luz que tienen en su corazón. Esa es la misión o la visión de Radio El Despertar.
4: Luz. Luz. Iluminar. En el fondo. Estar claridad. Desde el espíritu a la materia. Porque esta luz, amor, no va a vuestro cerebro, sino que va directamente al corazón. El corazón registra y el corazón devuelve, emitiendo lo recibido, sin pensar. Es darte cuenta que todavía hay que continuar pensando, pero en un nivel superior. No hay que pensar casi nada. Te encuentras directamente con el amor. Lo reconoces y te fundes con él para ser un ser demostrador del amor.
3: Este ir dando claridad, dando luz al corazón de todos nuestros hermanos, es lo importante. Y aquella imagen que nos diste la vez pasada cuando nos decía que el corazón del ser humano es mucho más inteligente que el cerebro, esa imagen no la tenemos clara nosotros todavía.
4: Fíjate, los científicos, los estudiosos, hablan de la inteligencia emocional. Es un término humano para lo humano. Yo tengo que hablar de la inteligencia del corazón. Y tengo que decir que la inteligencia del corazón es muy, muy superior a la inteligencia del cerebro. No utiliza este circuito habitual del cerebro. Se nutre de una energía diferente que no es del pensar, sino que está mucho más arriba, ni que se sitúa adentro. Es en el corazón que vibra y resuena de una forma que os podéis sorprender de lo que hacen vosotros. Un simple sentir de amor sin pensar, pero os arrastra el corazón a uno u otro pensar y a uno u otro actuar, y os arrastra inteligentemente porque es lo mejor de cada ser, lo más noble, lo más bello y lo más puro de cada ser está en ese corazón, a través de vuestras células anímicas, las células que son del alma. Y ahora te interesa potenciar esta célula, alimentar esta célula a través del amor máximo, el amor de Dios, amor del Creador.
3: Está claro, va quedando claro para nosotros, para nuestra mente y para nuestros espíritus, de que lo importante de todo esto, caminar evolutivo, de todas estas leyes que se están manifestando gradualmente, se han estado manifestando siempre, pero hoy las vamos entendiendo, las vamos analizando, las vamos comprendiendo, de que esta ley de evolución y progreso poco a poco lo va llevando a un punto sin retorno, y este punto sin retorno es el que tenemos que amar para poder estar en condiciones de pertenecer a este nuevo nivel evolutivo.
4: Es imprescindible. ¿Cómo se producen los saltos evolutivos? Y los saltos de un plano evolutivo a otro. Y tú dices, por incremento de amor. Solo por incremento de amor. Y un incremento de amor supone un esfuerzo del cuerpo físico que tiene que ir limpiando energías que arrastra de esta encarnación y de encarnaciones anteriores. Y tú dices, ¿qué energía tiene que limpiar? Yo tengo que decir, energías de desamor. Manifiestas en ese personalismo habitual en el ser humano, ese orgullo, esa vanidad, esa prepotencia, ese deseo, ese personalismo. Y todo eso ahora tiene que ser limpiado. Y si no lo hacéis, no podréis manifestar el amor, porque todas esas ignorancias os contaminan y son altamente contaminantes para vuestros seres. No lo veis. Pero si vierais ese cuerpo de defecto, vuestras facciones, vuestra visión de vosotros mismos sería muy diferente. Os sorprendería veros a veces con un cuerpo en apariencia bello, humanamente, pero muy, muy oscuro, con muchas, muchas energías densas, con aspecto de estos cuerpos que tendréis que trabajar antes o después. Así que reconócete ahora como este espíritu, aprendiendo a través de un cuerpo, para ir limpiando energías que os hacen sentir mal. Y ahora tienes que estar en energías que te hagan sentir bien, muy bien. Y eso solo es posible a través del amor.
3: Me encanta, ya vemos de que esta es la tónica específica que tenemos acá en Radio El Despertar a todos nuestros hermanos, y podemos hablar del amor largo y tendido, el resto de estas existencias y muchas existencias más. Pero me encantó una imagen que nos diste hace algunas semanas cuando nos decías, hablar de Dios es bueno. Bueno, yo lo dije, pero tú lo corroboraste distinto, pero hablar con Dios es mejor. O sea, si yo hablo con mis hermanos de Dios, es bueno, pero si yo hablo con Dios, es mucho que mejor. Esa tónica me gusta.
4: Claro, y entonces la cuestión es, ¿qué es hablar con Dios? Y tú dices, dirigirte a Él. Dirigirte a Él sintiendo que Dios te ama por encima de cualquier otra imagen que puedas situar. Dios no te juzga, no te critica, no te aparta, no te condena, sino que simplemente reordena y te orienta y te limpia y sana a través del amor. Dios no hace nada para tu malestar o para tu trastorno. Eres tú, con tu ignorancia, el que actúas, y a través de esas acciones exentas de amor vives experiencias de dolor. El dolor no llega a ti por casualidad. El dolor llega a ti por tu ignorancia del amor y por tu empecinamiento, por tu terquedad, por tu personalismo, por hacer todo aquello que tú consideras que puedes hacer sin que nadie ni nada te lo limite. Esa libertad sin límite en la que muchos seres se mueven creyéndose el centro de este mundo y el centro de todo aquello que se mueve materialmente. Todo ello hace que el ser se pierda en la materia y no vea más que lo material, y lo material es denso ahora, muy denso. No te permite ver, al contrario, te impide ver todo aquello que ahora necesitas sirviendo, pero que sin embargo ese empecinamiento, ese mantenimiento, esa terquedad en continuar moviéndote como tantas veces te han movido sin reflexionar. Ahora, al igual que antes, te llevará a trastorno, a veces graves trastornos, y todo ello debe ir cambiando, cambiando para que tú te sitúes en lo mejor, para que tú veas lo mejor, para que tú actúes de la mejor manera. Eso que llamáis bondad es la condición visible de un ser espiritual, pero esa bondad procede del amor del Creador. No es una bondad humana, no es una etiqueta humana. Cuando alguien te dice qué bueno eres, eso no sirve ante el amor del Creador, porque eso que este hermano ve como bueno puede ser personal, puede ser egoísta, aún no siendo nada negativo. Te interesa la bondad del corazón, que es la bondad del amor. Y cuando tú abres tu corazón a ese amor de lo alto, entonces empiezas a recibir esa energía que te hará manifestar esa bondad de Dios. Así que ahora y cada vez más, sitúate en ser bondadoso, pero sabiendo que esa bondad viene de lo alto, o la recibes y la expresas. Pero no tiene nada que ver con esa manifestación humana sustentada en lo que das materialmente o lo que recibes materialmente, sino en lo que no es tangible, no puedes tocar, pero exige tu esfuerzo, tu entrega y tu sacrificio. Ahí está la verdadera bondad. Sé lo más noble que pueda ser, lo más simple, lo más franco. Pero cuando seas franco, hazlo con amor y con dulzura, no con rabia, con ira o con desprecio, porque a veces decís, es que tengo que ser franco, tengo que decir la verdad, pero tengo que decir que la única verdad es el amor.

0: qué es la verdad. A veces tampoco podrás entender, pero sí podrás sentir la verdad. Y cuando tú sientes la verdad, que procede del amor, no te hace falta nada más, porque no tienes que demostrarla, sino que solo tienes que sentirla. Y cada ser sentirá la verdad cuando el amor se sitúa en él.
1: Aquellas imágenes nuevas que han ido llegando, podemos irle aumentando ahora. El amor y la verdad y Dios es lo mismo.
0: Claro, pero no puedes explicar nada de esto. Ninguno de esos términos es explicable. Yo tengo que explicarlo. Pero yo tengo que decir que no tanto trato de explicarlo como de emitir una energía que puedes sentir y a través de ella reconocer esa verdad, Dios, amor en vosotros. Porque tendría que decir eso. Dios, amor y verdad, una trilogía que está dentro de ti, inexplicable, grandiosa, inconmensurable, eterna y viva. Y esa verdad, que es este Dios de amor, vive plenamente en ti. Ahora, en este nuevo tiempo, puedes reconocer la verdad. Y entonces, la verdad te impulsará a la expresión de este amor, el Creador.
1: Entiendo de que no se puede explicar porque es un sentimiento, pero sí se puede sentir. Y este sentir es de nuestra alma y de nuestro espíritu. Por lo tanto, es de ir pasando esa información a las células del cuerpo para que puedan sentir eso, que no se sabe cómo se siente, solo se siente y se siente, entre comillas, algo. Tampoco se puede explicar lo que se siente, porque creo que yo he sentido ciertas cosas así y, como digo, no se puede sentir qué es lo que se siente.
0: ¿Cómo le explicas a una célula qué es la verdad? ¿Cómo le explicas a una célula que el amor de Dios está en ella? Y sin embargo, se mueve cada célula al son del amor del Creador. Es decir, no sabes cómo, pero sí sabes que está unida al amor del Creador como tú. Y claro, millones y millones de células, y todas sintiendo el amor de Dios como tú puedes sentirlo. Las células no lo dudan, porque siguen su impulso, siguen sus órdenes. Tú puedes seguir uno sus impulsos y sus órdenes. Esa es la diferencia, porque te he dado esa libertad de tu espíritu, que es una ley, para que tú desarrolles este amor en total y absoluta libertad. Aprovecha este tiempo, aprovecha este tiempo, que es un tiempo muy, muy importante para vuestra evolución.
1: Es real, no hay palabras humanas para poder describir esta maravilla que se siente cuando se conecta con esta creación o con este creador que lo ha creado todo. Y a veces yo digo, tengo que amar a cada una de mis células o a mi universo interno para poder practicar, si no, recordando aquella imagen que hay que amarse a uno mismo para poder amar a los demás. Y si yo amo este universo interno que tengo, con facilidad podré conectar con este otro universo externo, el cual me mantiene

0: me sostiene constantemente.
1: Fíjate, yo tengo que hacer una puntualización a lo que acabas de expresar, y es: ámate a ti mismo, claro, pero a través del amor de Dios, porque si no será un amor egoísta, como tantos y tantos hermanos que se aman por encima del amor del Creador. Y tú no, tú dirás: me amo, pero me amo porque siento que el amor está en mí y soy uno con este amor. Y entonces ahora puedes sentir la responsabilidad de expresarlo y manifestarlo, pero siempre desde ahí, siempre desde ese punto central, siempre desde tu interior, y no desde esta materia externa. Así que vigilar esa expresión de ámate a ti mismo, que no está en las leyes que manifestó este amor del Creador en el sermón de la montaña. Te dijo: ama a Dios sobre todas las cosas y ama a los que no te aman, ama a tus enemigos. Pero nunca dijo: ámate, porque tú ya estás en el amor, eres amado y te amas desde tu personalismo. Ya hay un amor en ti, hacia ti, que cuando es exagerado, entonces es muy, muy egoísta. Y ese amor hacia ti tiene que ser comedido, muy comedido, porque no te amas a ti, sino amas este instrumento que te sirve a ti, a tu espíritu. Y esa es otra imagen que todavía hay que situar.
0: Está claro, entonces, está muy claro que el amor humano que nosotros manejamos de continuo es un amor egoísta.
1: Así es. Pero ese amor egoísta no es negativo. Se ha situado ahí por este amor del Creador para que tú hagas este desarrollo, evoluciones y progrese hasta ese amor de Dios, desde tu propio amor egoísta. Es decir, te ha servido y te sirve el amor egoísta, pero ahora tienes que apartarlo al máximo para que solo permanezca en ti el amor del Creador. Y ese será el siguiente paso.
0: Entiendo entonces que de esta manera comienza a manifestarse este nuevo amor. De esta manera egoísta comenzamos a practicar para dar después el cambio a amar a Dios sobre todas las cosas.
1: Así es, por eso tuvo que venir Jesús, para marcar claramente qué es el amor. El amor de Dios, no el amor humano.
0: La síntesis de la semana. Ya ves de que ahora nos hemos ido siempre centrado por esta parte del tema del amor, porque realmente podemos seguir hablando de estos temas para poder ir explicando a todos nuestros hermanos que lo más importante es el amor, y se lo traemos de diferentes maneras, de diferentes palabras, de diferentes enfoques, para que tarde o temprano llegue a entender a esta humanidad que el amor es lo único que realmente cuenta.
1: Así es. Y entonces, pues dejo un trabajo.
0: Dinos el trabajo, que me interesa. Me encanta practicar estos trabajos.
1: Esta semana os dirigéis al Creador, al máximo. Y podrá dirigirte a través de Jesús, de María, o directamente a él. Si no crees, o si no consideras a ninguno de ellos, dirígete a la energía amor universal. Y entonces te pregunta. Continuamente le pregunto: ¿qué es el amor? ¿Y para qué he sido creado? Esa es la tarea. Tú preguntarás, te dispondrás todos los días un rato a ver qué respuesta recibes en tu sentir. Y así toda la semana. Si lo haces con humildad, sinceridad y honestidad, recibirás respuesta que te dé confirmación a estas preguntas.
0: Y que nuestros hermanos nos escriban acá en las redes sociales para ver qué conclusión o qué han recibido, para qué han sido creados o para qué hemos sido creados. Así es que, hermanos amados, ya ven de que aquí en Radio El Despertar les damos un consejo, una ayuda, una guía, pero también les damos una tarea, pero una tarea simple, de que solamente hace falta enfocarse en eso que tienen en su interior, en su alma, en su espíritu, en su corazón, y que comience a expandir esa luz y conectarse con el Creador sería lo más útil, lo más importante, lo más beneficioso para su caminar evolutivo. ¿Será así la indicación, hermano Pablo?
1: Así será. A ver qué respuesta reciben estos hermanos y a ver qué os traslada alguno de ellos.
0: Y así de esta manera, mis queridos hermanos, vamos llegando al final de este nuevo encuentro con nuestro hermano Pablo. Sabemos de que toda la humanidad necesita este conocimiento, pero todos poco a poco van a ir despertando. Y aquí estamos para poderles recordar que lo único que cuenta, que lo único que realmente cuenta es la conexión con Dios. Hermano Pablo, ¿algo más?
1: Nada más y nada menos.
0: Bueno, de esa manera estamos llegando al final de esta nueva intervención. Gracias a todos aquellos hermanos que se comunican con nosotros o que nos escuchan. Recuerden que todos los sábados y domingos a las 10 de la mañana, hora de Nueva York, y a las 7 de la tarde, hora de Nueva York, estamos retransmitiendo estos mensajes que tenemos para ustedes. También muy pronto tendremos una serie muy importante. Un libro que se llama La vida de Jesús, dictada por él mismo, lo tenemos ya listo para comenzarlo a pasar. Una hora todos los días para que ustedes se recuerden, entiendan, comprendan lo que realmente pasó en aquel tiempo, ya que esta obra es la vida de Jesús dictada por él mismo.
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4: Iniciamos con el rey de los deportes, el fútbol. En la Premier League de Inglaterra, el Arsenal mantiene su arranque perfecto. Los Gunners derrotaron 2-0 al Sunderland, con goles de Bruno Guimaraes y Bukayo Saka. Liverpool no pudo pasar del 0-0 ante Fulham, mientras Chelsea empató 2-2 con Hull City. En el fútbol americano, domingo cargado de acción, los Buffalo Bills vencieron 36-31 a los Houston Texans. Otros resultados: Baltimore superó 41-23 a Indianapolis. Minnesota venció 39-22 a Green Bay. Vamos al béisbol de las grandes ligas. En Nueva York, los Yankees se llevaron el último partido de la serie del Subway al vencer 2-0 a los Mets. En otros resultados, Filadelfia derrotó 9-4 a Atlanta. Toronto venció 8-1 a Baltimore. Tampa Bay aplastó 14-4 a Houston. Boston ganó 4-1 a Kansas City. Y San Diego superó 6-4 a San Francisco. En tenis, campeones coronados en Nueva York. Elena Rybakina conquistó el Abierto de Estados Unidos al derrotar a Irina Sabalenka por 6-4, 5-7 y 6-2, consiguiendo su primer título individual en este torneo. Y en la final masculina, Alexander Zverev derrotó al estadounidense Ben Shelton por 6-3, 7-6, 5-7 y 6-2 para levantar el trofeo en Flushing Meadows. Ciclismo: España celebró a Henry Mas, campeón de la Vuelta a España 2026. El ciclista de Movistar consiguió la primera gran vuelta de su carrera y se convirtió en el primer español que gana la competencia desde Alberto Contador en 2014. En noches UFC celebrada el sábado en Glendale, Arizona, Jean Silva derrotó a José Delgado por sumisión en el tercer asalto. Brandon Moreno venció a Joseph Morales por decisión dividida, mientras Alexa Grasso se impuso a Manon Fiorot. Béisbol, tenis, ciclismo, boxeo, artes marciales mixtas y automovilismo fueron protagonistas. 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Que tengas un excelente día deportivo.
5: 2:30 de la mañana.
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5: 3 de la mañana.
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0: contentos porque hoy es San Lunes, a pesar de que el lunes se nos quedó ayer porque era el día del trabajo, pero hoy es un gran día porque es martes, y el martes todo el mundo, ¿qué es lo que está haciendo? Trabajando. Porque así nos despertamos para caminar contigo a donde vayas durante el transcurso del día, porque eso es lo que nos interesa, lo que nos importa, para estar acompañándote, para inspirarte a que saques lo mejor de ti, y sobre todo que llegues a tiempo, que llegues con el beneficio de que el uno de los misterios más grandes que tenemos, ¿no? Que el mundo da vueltas, que el universo da vueltas, y que desde la creación del tiempo esto se volvió, tal vez con la invención del reloj, se volvió un poco apretado, porque tienes que medir 24 horas en el día, 8 horas de trabajo, 8 horas de sueño, y después del resto del tiempo eres libre de hacer lo que quieras. Sin embargo, tienes que ser puntual en las cosas que haces, porque de otra manera, el mundo que te rodea se empieza a colapsar si tiene dependencia sobre ti. Ahora, si vives como un ermitaño en una montaña, pues igual tendrás que levantarte cuando el gallo empiece a sonar, porque tendrás que alimentarle, y así, pues, el tiempo es el tiempo. Y hoy vamos a hablar justamente de eso, pero siento que antes de poder hacer eso, hay una cosa que está marcada en el tiempo y que nos gusta muchísimo, y es que hoy se celebra el Día de las Marías, porque es el nacimiento de la Virgen María. Así que abrazo fuerte a todas las Marías, y tenemos aquí una en particular a la que le mandamos un abrazote. Y en efecto, en este gran día, a las Marías, feliz días. Monjita, ¿dónde estás? Contribuye.
1: Contribuyo. Buenos días. Feliz de haber celebrado Labor Day aquí en los Estados Unidos. Un día muy especial que se celebra el Día del Trabajador, como en otros países, ¿no? Y pues acá se celebra, es el cierre de la temporada de la playa. Ya pues comenzaron hoy día los que están saliendo temprano, bienaventurados los que salen temprano, porque de ellos llegarán temprano a trabajar y a sus destinos. Hoy comienza la confusión, comienza que el tráfico, ya que las escuelas están abiertas. Iniciaron ya los muchachos otra vez, un año a los cuales les deseamos que pues sea un año productivo, bendecido, con muchos éxitos, que aprendan un montón, porque pues para eso va uno a la escuela, a aprender. Algunos dicen que para otras cosas, pero creo que sí podemos aprender. Entonces, que sea un nuevo ciclo, es un nuevo ciclo de la vida. Y pues un saludo a todos los que estamos iniciando en esta parte del planeta una nueva semana, una semana corta, una semana con muchos éxitos, con muchas expectativas, y para los que están iniciando clases, que pues sea el inicio de una etapa de mucho conocimiento. Bendiciones a todos, y que hoy día sea un día súper especial. ¡Feliz día! ¡Bienvenido, Ricky! ¡Estás por ahí!
2: Muy buenos días, Carol, buenos días, Charlie, buenos días, Sol. Aquí estamos una vez más, un lunes, pero se convierte en martes, así es que semana corta. No, la semana, ya aprovechamos el día bello ayer, así es de que no se quejen, estemos felices, estemos contentos, que el día fue perfecto ayer, ni frío ni calor. Y hoy también, lindo día, hay que aprovechar el tiempo, porque son los últimos días que tenemos de media calor y ni frío ni calor, mejor dicho. Perfecto el clima en los últimos días. Así es de que bienvenidos todos a un nuevo episodio de acá al despertar. Buenos días, Sol, bienvenida.
3: Buenos días amigos, buenos días compañeros. Gracias, Carlitos, por esa felicitación, porque la María soy yo. Bueno, ustedes dirán, bueno, pero si te dicen Sol. Bueno, esa tiene una gran historia. Mi nombre es María Soledad, pero resulta que, bueno, primero me siento muy orgullosa de llevar el nombre María por nuestra Virgencita, que es también el cumpleaños de ella hoy día. Entonces, realmente soy felicísima de llevar ese nombre, y el segundo nombre que tengo es Soledad, que a través del tiempo algunas personas consideraban, pese a que el nombre yo lo considero muy bello, que era muy triste estar solita, y un día algunos amigos dijeron, no, te vamos a cortar en la mitad y te vamos a llamar Sol, y así es como terminé siendo Sol. Entonces, muchas gracias a todos por solicitaciones y muy buenos días a todos. Pero hoy quiero invitarlos a celebrar algo que muchas veces damos por sentado, lo que hablaba Carlitos, el tiempo. Es un regalo silencioso que avanza minuto a minuto y que no podemos detener porque el tiempo no le espera a nadie. Pero sí podemos llenarle de sentido, de cariño, de gratitud y también de muchos y pequeños momentos que terminen convirtiéndose en recuerdos. Yo les invito a que hoy no esperemos a que ocurra algo extraordinario para sentirnos felices. Yo creo que cada minuto puede ser hermoso, pero para ello tenemos que vivirlo de verdad. A lo mejor una llamada, una sonrisa, un abrazo, una palabra amable, un emoticon, a lo mejor por ahí, una canción que enviamos, un café, o simplemente la oportunidad de decir gracias a alguien, a quien no se nos olvidó decirle gracias solo porque sí. Así que recibamos este nuevo día con el corazón abierto, recordando que el tiempo no se mide realmente en horas. Eso fue un invento. Tal vez deberíamos hablar cómo es que aparecieron las horas. Se mide en momentos vividos, en amor, en todo ese amor que entregamos y en la vida que aprovechamos. Así que hoy hagamos que cada segundo y cada minuto cuente. Muy buenos días y que tengan una jornada maravillosa.
0: 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El tiempo pasa. ¿Cuánto tiempo tienes? ¿Tienes un minutito? Hay relaciones de tiempo que son súper interesantes que a ratos a mí en la cabeza digo, wow. Y entonces hay historias que han contado sobre el, digamos que, la importancia del tiempo y cómo el tiempo afecta a la vida de las personas. Y aquí tienes un ejemplo, ¿no? Solo para que veas. Y entonces, hay muchas canciones a lo largo de la historia que desde que se inventó la radio han pasado por diferentes, digamos que, instancias. Entonces, una época, las radios decían, ¿sabes qué? La canción no puede durar más de 2 minutos y medio porque no vamos a tener tan largas las canciones porque la hora solo tiene 60 minutos y mientras más canciones pongamos es mejor. Después en el tiempo subieron a 3 minutos y medio y con eso dijeron ya hemos 1 minuto más y es porque los tiempos habían cambiado y el formato de las canciones había cambiado. Y entonces ocurre que un día Prince hizo una canción que duraba 7 minutos. Y la disquera le dijo, ¿sabes qué? Esto es imposible, no podemos poner una canción tan larga porque nadie se banca una canción tan larga en la radio. Es un largometraje, 7 minutos, es casi el doble de lo que ponemos para una sola canción. Y consideramos que no debe ser. Entonces él se impuso sobre eso. La disquera le dijo, es que no te das cuenta que la gente para que le guste una canción tiene que empezarla a cantar, tiene que incluir en su vida y todo eso. Y una canción de 7 minutos es demasiado largo. Tomando en cuenta que para que un poco reconozcas la canción y te familiarices con la canción, tienes que oírla un cierto número de veces. Para empezar a aprenderte la letra, suma otro número de veces. Entonces decían que 8 veces que escuchas una canción ya te familiarizas y sabes la letra y la podrías cantar con la persona original, ¿no? Cuando estás escuchándola. Entonces decían, pero calcula solo el tiempo de escuchar esa canción solo para aprendértela. Tomando en cuenta que si te gusta en el tiempo, ¿cuánto tiempo le vas a dedicar a escuchar esa simple canción? Claro, esa canción se volvió un hitazo. Él se insistió en que tenía que ser tal cual. Y en efecto, se volvió una de las canciones icónicas más grandes de la época. Ganó Grammys, fue parte de una película y todo eso. Purple Rain. Y esa canción tiene varias partes y la gente se la escuchaba desde el principio hasta el final. Entonces dices, el tiempo. ¿Cuánta vida tienes desde que naces hasta que mueres? ¿Cuánto tiempo le vas a entregar a las cosas que vives en lo cotidiano? Y entonces, entregarle 7 minutos a una canción en tu tiempo de vida y el número de veces que le escuches, desde que te gustó hasta que un día te olvides o tal vez ya no la escuches, es cualquier cantidad de tiempo y a veces puedes sumar días enteros en la suma de toda tu vida. ¿Cuánto tiempo escuchaste una canción? Y así, una. Imagínate todas las otras que por más cortas que sean, les entregaste un tiempo a saberte. Entonces, cuando yo escucho personas que se saben todas las canciones, todas las letras, todo esto, digo, wow, ¿cuánta música has escuchado? Porque por lo menos 8 veces cada canción para que te sepas la letra. Y después, ¿cuántas veces adicionales le sumaste porque te gustaba? ¿No? Y hay canciones icónicas y famosas que hemos escuchado todos. La humanidad entera las puede cantar. Y entonces digo, qué increíble el uso del tiempo. Porque el tiempo es algo que una vez que pasa, ya no regresa. Sin embargo, devotamente hemos hecho y entregado tiempo de nuestras vidas para hacer propio, digamos que el estímulo que produce una canción que te gusta. Y eso solo con una canción. ¿Cuánto tiempo le das a hablar con una persona? oye, tienes un minutito, y en un minutito le explicas qué es lo que pasa. Y a veces te puedes quedar una hora entera. Cuando estás en el proceso de enamoramiento, ¿no es cierto? La típica es, hola, ¿cómo estás? ¿Todo bien? ¡Qué chévere! ¡Ah, somos tan iguales! ¡Somos tan qué chévere! Yo nunca pensé que a ti te gustaría la rara. Y entonces la conversación empieza a las 7, 8 de la noche y acaba a las 4, 5 de la mañana del día siguiente. Y dices, aquí acaba de empezar una relación. Y te mandaste casi 8 horas de teléfono para conocerte por el teléfono. Es lo típico. Y entonces dices, wow, qué inversión tan grande. Porque en la suma de todos los días de tu vida y los minutos, etcétera, etcétera, es bastante tiempo. Ahora, si alguien dice, ¿sabes qué? Quiero que te cases conmigo. Te está pidiendo coparticipar desde ese momento hasta el último momento tuyo. Te está pidiendo tu vida entera para dar testimonio, ¿no? Mutuo de la vida que comparten. Entonces yo seré tu testigo, tú serás mi testigo de nuestra existencia y de lo que hicimos en nuestras vidas, ¿no? Quien contará mi historia serás tú y quien contará la tuya seré yo. Porque hemos quedado de acuerdo en que desde este momento nuestro tiempo irá juntos. El tiempo, el resto de tu vida. Otra gente, imagínense una sentencia de cárcel, ¿no? Comparativamente saltando mejores anabos. Algunos les dicen tienes 3 o 4 vidas de sentencia de cárcel. O años de cárcel, 30 años por un crimen que cometiste. 30. Tenías 30, sales a los 60, tu vida se acabó. Hay gente que dice, ¿sabes qué? Yo he vivido casi un 60% de mi vida preso y ahorita me ponen libre porque ya se cumplió mis penas. Tengo 80 años. Y no tengo dónde vivir, dónde comer, saldré y me moriré. Y piden comedidamente que por favor les dejen mantenerse presos porque su vida ha sido metidos dentro de una cárcel. Porque 30 años le dedicaron a corregirse, pero ya no quedó tiempo para vivir la vida ya corregidos. Entonces, se dan cuenta que el tiempo que pasa, evidentemente, no regresa. Y lo que hayas hecho en ese margen de tiempo, ojalá no te hayas equivocado y no tengas que, como muchas veces nos puede pasar, arrepentirnos de ciertas cosas en el pasado que dejamos pendientes y que sumaron minutos, horas y días, y a veces semanas, meses y a veces años de arrepentimiento. En el momento que hicimos de pronto algún agravio a alguien, imagínense perpetuarlo en el tiempo y cada vez que lo recuerdas, ocupa un tiempo de tu vida recordar tu arrepentimiento. O en el otro punto de vista, perpetuar el agravio que le hiciste a la otra persona lo preserva como un daño que se le hizo, ¿no es cierto? En el tiempo que duró, una cosa que le dijiste, una cosa que le ofendiste y se perpetuó en el tiempo y es como las canciones. Simplemente cantas una que no te gusta y se perpetúa el resto de tu vida y ocupa tu vida, tu tiempo y dejas una lacra que se repetirá el resto de tu vida, como que fuera una lesión que te acompaña, ¿no? Entonces yo digo, el tiempo es un regalo que tenemos desde el día que nacemos hasta el día que nos vamos. ¿Qué vamos a hacer con el tiempo? El tiempo nos sirve para calcular, ¿no? ¿Cuánto tiempo nos vamos a demorar en llegar a alguna parte o regresar de algún lugar? ¿Cuánto tiempo le vas a dedicar a lo que te gusta, sea un hobby, dedicarte a pintar, a un deporte o a salir, cosas así? ¿Cuánto de ese tiempo lo haces solo? ¿Cuánto tiempo de eso lo haces acompañado? ¿Cuánto de eso son historias que se recuerdan y que todas tienen un tag de tiempo? ¿Ya? Porque de pronto recuerdo mi infancia con mis padres, sí, mientras vivieron. Y eso se perpetúa en el tiempo y cada vez que lo recuerdas ocupa el mismo tiempo que lo viviste en el pasado. Entonces el tiempo marca eso y cuando traes el tiempo del pasado al presente va a ocupar la misma cantidad y lo vas a entregar así. Entonces digo, el tiempo nos deja enseñanzas y lo principal es que cada minuto siento que sea diferente, sea productivo, sea algo que valga la pena. De otra manera, el tiempo perdido se sumará al final con el tiempo que te haga falta. Entonces, dicho todo esto del tiempo, pues ahí lo tiene, meta cuchara.
3: Solcito. Bueno, entonces me voy a lanzar ahí, pero ¿qué les parece? Primero les voy a contar una historia de las que les sé contar, si les gustan. Bueno, verán, hay una historia con ese tono de los antiguos relatos de Medio Oriente, que a lo mejor podría sintonizarse con lo que estamos hablando el día de ahora. Dicen que había un viejo maestro que vivía en las afueras de una ciudad del desierto. Y un joven comerciante le fue a buscar porque sentía que la vida se le escapaba, porque tenía tantas obligaciones, preocupaciones, planes para el futuro, así como nosotros, que vivimos solamente planificando para el futuro o preocupándonos por el pasado. Entonces le dijo: maestro, trabajo todo el día para algún día vivir tranquilo. Ojalá pueda alcanzar eso. Ahorro para algún día viajar. Espero tener más tiempo para visitar a mis padres. Cuando las cosas mejoren, disfrutaré de mis hijos. Cuando termine esta etapa que estoy viviendo ahorita, entonces ahí voy a ser feliz. Entonces este maestro tan anciano, con tantas vivencias, le escuchaba en silencio y luego tomó una pequeña vasija de barro que él tenía y comenzó a llenarla de arena. Y entonces le dijo este maestro al joven, le dijo: mira esta arena, le dijo. Imagina que cada grano es un minuto de tu vida. Entonces el joven se puso a mirar, ¿no? Cómo pasaban los granos, iban cayendo ahí lentito. ¿Han visto ustedes esos relojes de arena? Entonces el maestro tomó uno entre sus dedos. Dice: este es el único que realmente tienes. Y el muchacho sonrió y le dijo: pero maestro, si tengo toda la vasija, está llenita de arena. No, respondió. La arena que ya se cayó pertenece al pasado. La que todavía está arriba pertenece al futuro. Solo el grano que está cayendo este rato es el que puedes vivir. Mañana no sabemos. El joven se puso a pensar y el maestro continuaba y dices que algún día vas a visitar a tus padres, que algún día vas a jugar con tus hijos, que algún día viajarás, que algún día descansarás, que algún día verás aquello, o sea, que más te gusten. Y resulta que su vida se convirtió en algún día. Entonces el joven se quedó un poco triste, ¿no? Pensativo, y el anciano le agarró, ¿no? Entonces el anciano y vació totalmente la vasija y le dijo: ¿sabes qué? El error del ser humano es pensar que la vida es corta. Perdón, al revés, me equivoco, porque lo que le dijo es pensar que la vida es larga y no tener, que no tenga una dimensión. Es pensar que te tienes todo el tiempo del mundo. Asimismo también decía Séneca, ¿no? Él tuvo un escrito maravilloso de la brevedad de la vida, y él decía: no es que la vida sea corta, es que desperdiciamos mucho. Entonces el niño este, en este cuento, ya para terminarles, le dijo: bueno, entonces, ¿qué debo hacer? Dice: no tienes ni necesitas vivir tu vida haciendo grandes cosas. Solo preocúpate de no estar ausente de tu propia vida. Y eso es lo que yo les pongo a ustedes en la mesa. ¿Será que nosotros, por estar siempre viviendo preocupados de lo que pasó en el pasado, con resentimientos, con angustias, con cosas que ya no podemos cambiar, y preocupados por el futuro, que mañana puede no existir? Porque a veces, ¿no?, las personas que tienen, qué sé yo, muchos planes, se caen, salen a la calle y un bloque en la cabeza se acabó. No porque algunas personas que nos están escuchando tengan quizás enfermedades. No, nadie sabe. Hoy día la persona más sana se puede ir hoy día, ¿sí? Entonces, cuando estemos con alguien, tenemos que estar verdaderamente con esa persona. Cuando amemos a una persona, tenemos que decirle. Cuando puedan ayudar, tenemos que ayudar a las personas. Si podemos, yo ahorita estoy viendo el amanecer y bueno, ya amaneció, pero hace un momento estaba viendo y estoy todavía viendo cómo clarea, que estoy por acá en América del Sur. Y lo miro y digo: ¡qué alegría! Porque realmente estoy viendo algo que después de un rato ya va a ser historia. Entonces, yo lo que digo es: no aplacemos nuestra vida. Y eso es lo que yo creo que este chico debe haber aprendido, a no aplazar su vida. Quizá esa sea la gran enseñanza del tiempo. No tenemos que llenar cada minuto de muchas actividades. Tenemos que llenarlos de nuestra presencia. Tenemos que estar presentes. Había un autor que a mí me encanta, Wayne Dyer, y también Viola Davis, esta artista famosa, que decía: we have to live our life out loud. Y en español, tenemos que vivir nuestra vida en voz alta, porque el tiempo que realmente nos pertenece no es el de ayer ni el de mañana, sino es ese instante que estamos viviendo hoy. Así que, ¿qué les parece esta idea de vivir en voz alta?
1: Genial, porque Eso es lo que siempre decimos, ¿no? Es el presente, por eso se llama presente. El hoy es el presente. El presente que Dios nos da, el presente que si es que tú crees en el universo, crees en Dios, crees en... Es el presente, es lo que tienes. El presente es un regalo. El presente es el momento de que estás hoy en el preciso momento, lo que estás diciendo. Y obvio, lo que se vivió es, ya se vivió, se aprendió. Lo que haces hoy es hoy para hoy y va a valer para mañana. Porque lo que siembras hoy, mañana cosechas. Pero lo tienes que sembrar hoy, lo tienes que vivir hoy, lo tienes que gozar hoy. Porque mañana no sabes. Hay personas que 30 años y ya no están en este planeta. Fueron llamados. Y hay personas que pues han vivido toda una historia, ¿no? Van recolectando sabiduría, van recolectando experiencias, conocimientos. Y eso es lo que tenemos hoy. Tenemos la recolección de las experiencias que hemos tenido y que tenemos que saberlas dejar en el, o sea, como una experiencia, como una recolección de experiencias. No las podemos atraer, o sea, lo que se pasó, pasó ayer, nos sonreímos, estamos siendo, o sea, fuimos presentes y construimos una historia, construimos un legado, porque ayer lo que se vivió ayer, o sea, no lo, aunque trates de recrear con las mismas personas, con el mismo sitio, trates de recrear lo vivido, va a ser completamente diferente, va a tener un sabor diferente. Entonces, es lo mejor que uno puede hacer es disfrutar del momento y tenerlo ahí. Si has experimentado una cuestión negativa, pues tómalo como una experiencia, una experimentación. Tómalo como una piedrita en el camino, y porque todo pasa. Todo pasa, y sabes que hay una cosa súper genial, ¿no? Tú puedes recordar cosas, puedes recordar colores, mantienes los sabores. O sea, tienes como una sensación de mantener el sabor, el olor de una persona, el olor de algo. O sea, te recuerda. Pero lo que no recuerdas es el dolor. No puedes volverlo a vivir. El dolor que viviste, no lo puedes volver a recrear, no lo recreas. Es como que algo científico en tu cerebro que no puedes. O sea, tú lo que recuerdas exactamente es el sabor, el olor de alguien, de un espacio, de un momento, pero el dolor no. No puedes volver a sentir el dolor. Tú ya lo sentiste, lo viviste, sabes que es un dolor, pero tal vez lo puedes describir, pero no lo puedes volver a sentir. ¿Qué tal eso, ah? Así que el presente es lo mejor. Abre tu regalo. Cuando nos despertamos, abre tu regalo. Quítale la cinta, ¿sabes? Como cuando, o sea, así destroza el papel, así todo emocionado, a ver qué es lo que tiene este día. Y respira, como les decimos, o sea, respiren así súper fuerte y llénense de este día tan hermoso, que está el cielo azul acá, por lo menos está el cielo azul, está hermoso. Así que respiren profundamente y vívanlo a plenitud. ¡Ricky!
2: Eso no lo pueden dejar hacer. Eso sí que no pueden dejarlo de hacer. El respirar. Concéntrense en la respiración. Piensen. Para comenzar, piensen que están respirando. Y después van a sentir. Y únanse a través del sentimiento a la respiración para poder estar consciente y en el eterno presente. Ya no pueden respirar por ayer, porque ya pasó. No pueden respirar por el mañana, porque es incierto. Tal vez vendrá.
4: pero el que están respirando ahora es el presente continuo. Apéguense a la santa respiración. Sientan ese aire, ese oxígeno que les da vida para estar presente. Es muy importante y fácil de hacerlo cuando comienzan a pensar y a educar su mente, y después a sentir de que cada respiración es un presente continuo. Así es que ese ejercicio es muy importante de comenzarlo a hacer. ¿Qué piensa Charlie?
2: ¿Lo sientes?
0: Pues sabes que el tiempo inexorable en su transcurso nos deja sorprendidos con todas las lecciones que hemos aprendido, pero ves que el tiempo que pasa es un tiempo que no va a regresar y que tenemos que ser muy cautos en no perderlo, ¿no? Y la verdad es que ahí tienes que se vuelve súper complicado, ¿no es cierto? En esta época de la vida en la que todo tiene esta inmediatez, en la que todo el mundo quiere
5: vivimos en el tiempo,
0: quiere que las cosas sean más rápidas y que quiere que todo sea sobre la marcha y que se nos vuelve bien, bien difícil, ¿no? Ahora, siempre hay el momento oportuno, ¿no? En todo lo que se hace bajo el cielo. Y creo que un poco en esta lectura que alguna vez yo vi que me pareció muy, muy importante, que les voy a compartir. Quiero compartir esto porque es que pienso yo que se vuelve ahora el día a día. En tanto apuro que tenemos y en tanto que esto que estoy diciendo, ¿no? Pero déjenme encontrar exactamente qué es, dónde está el texto completo, porque
1: La polla.
0: Sí. Porque tiene mucho sentido. Tiene mucho sentido y
2: Observen. Eso de que comienza a leer, eso que quiere leer. Todo lo demás se hace automático. Cuando buscas algo que leer, eso ocurre. No es inteligencia artificial.
4: Somos nosotros que estamos intentando llegar siempre.
2: Cuéntanos, Charlie.
0: Déjame llegar, no entiendo por qué esto está tan partido aquí. Aquí está. Y aquí tienes, ¿no? Eclesiastes 3. Todo tiene su tiempo y todo lo que se quiere bajo el cielo tiene su hora. Tiempo de nacer, tiempo de morir, tiempo de plantar y tiempo para arrancar lo plantado. Tiempo para nacer, tiempo para morir. Tiempo de plantar y tiempo para matar y tiempo de curar. Tiempo para destruir como hay tiempo para edificar. Tiempo de llorar como hay tiempo de reír. Tiempo de lamentar como hay tiempo de bailar. Tiempo para esparcir piedras y tiempo para juntarlas. Tiempo para abrazar y tiempo para abstenerse de abrazar. Tiempo de buscar y tiempo de perder. Tiempo para guardar y tiempo para desechar. Tiempo para rasgar y tiempo para coser. Tiempo para callar y tiempo para hablar. Tiempo para amar y tiempo para aborrecer. Tiempo de guerra como tiempo de paz, ¿no? ¿Qué provecho saca el que trabaja de aquello en lo que se afana? ¿No? Todo lo hizo hermoso en su tiempo, Dios. También ha puesto lo eterno en el corazón de ellos, sin lo cual hombre no alcanzaría a percibir la obra de lo que ha hecho Dios desde el principio hasta el fin. Entonces, un poco en esta luz, ¿cierto?, que evidencia el paso del tiempo, hay un tiempo para todo. Y a veces tal vez transgredimos el momento en el que salimos con nuestras cosas, con nuestras pequeñas, de pronto, diferencias. Porque pensamos que nuestro tiempo va a otra velocidad, nuestro tiempo va en otra dirección, o lo que queremos hacer con ese tiempo no es compatible con el resto del mundo. Y entonces a veces podemos caer en tratar de singularizarnos, ¿no? Y lo único que estamos haciendo es salirnos de la unidad que nos mantiene juntos, que es el tiempo, desde el inicio del tiempo hasta el final de él. Y entonces, si es que hay un tiempo para todo, ¿cuál es el propósito en demorarlo? ¿Cuál es el propósito en adelantarlo? Si es que cada minuto cuenta porque cada minuto trae lo que le corresponde. Entonces creo que en esto que he compartido con ustedes la gran enseñanza es no te demores, pero no te apures. Porque lo que estás viviendo ahorita es lo que tienes que vivir ahorita. Mañana será otra lección, habrá un aprendizaje. Lo que ya aprendiste ya está, guárdalo. Pero todavía hay muchos más días en los que tienes que aprender más cosas, pero no te demores mucho, porque aprender dos veces la misma cosa el día de hoy y mañana repites la lección porque no pusiste atención, y entonces tu vida empieza a repetirse con tus propios errores y dices, ya te equivocaste una vez, no entiendo por qué te has equivocado otra, pensé que aprendiste la primera. Repetir la segunda es un gran tiempo perdido, ¿no? Porque caíste, como dicen, ¿no? Tropezaste con la misma piedra dos veces. Entonces un poco pienso yo que ante eso, ¿no es cierto?, tenemos que abrir mucho los ojos y abrir mucho el pensamiento, ¿no?, para realmente, y pienso que tal vez solo al principio, porque después creo que ya es automático, creo yo, el asunto de no soltar palabra suelta, ¿no?, que pueda herir a alguien y decirle que sí tienes que decir a tiempo, ¿no? Y siento que a veces eso es lo que nos deja de lado y nos margina del resto del mundo. Tanto como el resto del mundo tal vez nos margina a nosotros porque estamos en otra unidad de tiempo. Estamos en nuestra zona en la que estamos en una burbujita y la gente nos mira a nosotros y dice, no, pues es que siempre está en su vaina. El rato que empiezas a hablar le quiere sacarte de la zona y llevarte a donde quiere estar, y la verdad es que es incompatible con el resto de la humanidad. Porque la sincronía del tiempo está marcada en otro ángulo y esta persona quiere regresarse al pasado y quiere revivir con puntos y señales el pasado y traerlo al presente para volverlo a vivir. Yo digo, ¿qué despropósito? ¿Qué despropósito? Ya viviste una vez una desgracia, ¿para qué traerla otra vez al presente? Y si tuviste un momento emocionante y muy hermoso, como dijo la monjita hace un instante, en el pasado, repetirlo también resulta en una inconsecuencia, porque podrías hacer algo mejor, ¿no? No agrandar lo que ya había, sino hacer algo nuevo, para que haya una nueva experiencia. Entonces, como dices, ¿no, Rick? Las respuestas no están en el futuro, están aquí y ahora. Y cuando siempre decimos, ¿no? ¿Y cuál es el mejor momento para hacer las cosas? Ahorita. No, mañana. Mañana toca esperar para que sea mañana. El mejor momento es ahorita. Ahorita es que llegas a tiempo, no atrasado. A tu propia vida. Ahí está, métale cuchara.
3: Ay, qué importante todo lo que dices, Carlitos. Yo, en base a todo lo que aprendo de ustedes, siempre se me ocurren otras ideas, pero siempre tengo que volver atrás a estos sabios que vivieron hace cientos de años. Y justo les compartí hace un momento esa frase de este escrito, que ojalá puedan leerlo, de la brevedad de la vida de Séneca. Y él decía, ¿no?, que, como les comenté antes, que no es que tengamos poco tiempo, es que perdemos muchos. En latín, ¿no?, en sigimo temporis habemus sed multum perdimus. Y suena así todo oficial, por eso les dije en latín, para que vean cómo esa frase ha quedado escrita realmente en piedra. Y tantas veces, como decíamos antes, decimos, cuando tenga tiempo, con el cuento, cuando tenga tiempo voy a llamarte, cuando termine este problema descansaré, después visitaré a esa persona, algún día haré aquello, esto, lo otro. Y mientras tanto esperamos ese momento perfecto y la vida sigue pasando. Y quizás lo que tenemos que entender de esto es que no tenemos que vivir desesperados contando cada segundo. Y deberíamos dejar de entregar nuestra vida a cosas que no la merecen. Preocupaciones interminables. Inclusive dicen que 99% de las cosas de las que nos preocupamos nunca llegan a pasar. Resentimientos, ambiciones que nunca se satisfacen. Estas discusiones inútiles. A veces nos peleamos solamente por orgullo, por vanidad. Y siempre estamos ocupados, ¿no? Como las hormiguitas, sin preguntarnos ni para qué. Y la vida realmente no depende del número de años. Yo conozco muchas personas que han vivido muchísimos años, pero han vivido muy poco, si es que se puede decir de esa manera. Y otras que han vivido plenamente porque estuvieron presentes en su propia existencia. Estamos presentes, que es lo que decíamos, en nuestra propia existencia. Si evocamos también a estos sabios del Oriente, que, por ejemplo, Confucio, él decía que contemplando el agua de un río, él trataba de hacer asimilarlo al paso del tiempo. Y decía que la corriente sigue avanzando día y noche, Y es una imagen tan sencilla y tan profunda, ¿no creen? El río no vuelve hacia atrás, nunca. Como ustedes han visto un río que vuelve hacia atrás, así es el tiempo. Este día es igualito que ese río, no regresa. Tampoco está ahora. Pero ahí está lo hermoso. No podemos detener el río, pero sí podemos decidir cómo vamos a navegar encima de él. Es decir, navegar nuestra vida. Entonces, quizás la invitación no es solamente aprovechar el tiempo, porque eso puede sonar a que tenemos, a que tuviéramos que llenar cada minuto con miles de actividades, sino que más bien habitar, no solo existir, sino habitar nuestro tiempo. Es que ya no encuentro la palabra. Existir, estar dentro de nuestro tiempo. Estar de verdad donde estamos. Escuchar cuando alguien nos habla. Han visto que a veces nos habla y ha agarrado el teléfono. Mirar a los ojos cuando hablamos a una persona. Decir te quiero, pero sinceramente, así, de corazón, mientras todavía podemos decirlo. Y perdonar también cuando todavía hay tiempo, porque hay veces que estamos con resentimientos eternos y posponemos todas esas cosas como que tuviéramos todo el tiempo del mundo. Y siempre es más tarde de lo que pensamos. Nosotros cuidamos tanto nuestro dinero, ¿han visto? Nuestras pertenencias, nuestras agendas, el teléfono, por Dios, que no se vaya a perder. Y sin embargo, regalamos con tanta facilidad algo que nunca vamos a recuperar, nuestro tiempo. Cuando una persona nos dé su tiempo, realmente nos está regalando su vida, nos está regalando lo más grande que tiene. Si una persona nos dedica un minuto, imagínese, es grande, imagínese que nos dedique días, meses, como nos dieron nuestros padres. Tenemos que ser súper agradecidos porque nos dio algo que no van a poder recuperar jamás. Porque el tiempo puede decir cuánto tiempo pasó, pero solo nosotros podemos decidir cuánto amor, cuánto sentido, cuánta vida hubo dentro de ese tiempo. Alguna vez alguien me contó una historia y me decía también, así como esta de Confucio del Río, que deberíamos nosotros administrar nuestro tiempo como una cuenta. Supóngase que ustedes tienen $1,000 en su cuenta, ¿ya? Y ustedes dicen, no, no me voy a gastar después, me voy a gastar por aquí. Pero... bueno, resulta que la vida es una cuenta bancaria en la que están 24 horas. Bueno, de acuerdo a lo que nosotros medimos ahora, naturalmente. Tenemos 24 horas, pero resulta que esa cuenta bancaria solo podemos utilizar esos fondos de tiempo hoy día. Mañana ya otra vez hay otros 24, pero los otros pasaron. Es como la cuenta que nosotros seguimos ahorrando y que los intereses, aquí el tiempo no da intereses. Entonces, tenemos que gastar esos 24 horas, o sea, realmente presupuestando, pero no preocupados por el tiempo, sino valorando cada minuto. Una vez un mentor mío, realmente un gran maestro para mí, me decía una cosa que hasta ahora recuerdo. Me decía, si dividimos nosotros el día en 24 horas, dicen que 8 horas más o menos nos pasamos durmiendo, unos pocos, unos más. 8 horas nos pasamos trabajando, unos tal vez un poco más, y 8 horas quizás haciendo lo que nosotros queremos. Entonces dice, eso significa que un tercio del día, y multiplicado por toda la vida, un tercio de la vida nos pasamos durmiendo. Claro que eso es reparación porque tenemos que dormir, pero des en cuenta, ¿no? Ya un tercio se va durmiendo. El otro tercio, que quizás es muchísimo más, nos pasamos trabajando. Y quizás un tercio, que realmente no es así, porque le reducimos muchísimo y resulta ser, bueno, una milésima de ese tiempo, ahí sí estamos haciendo lo que queremos. Pero dividamos para esa vida, ¿no? Y decimos, bueno, si es que las 8 horas, por lo menos 8 horas, un tercio de la vida, me la paso yo con otras personas. Debo escoger bien con quién estoy. Debo escoger bien mi trabajo. Debo escoger mi pareja. Porque ¿cómo voy a pasarme esos otros 2/3 de la vida haciendo lo que no quiero y compartiendo con una persona que no me ayuda ni a crecer ni a desarrollarme y también sin dejar huella en este mundo? Entonces les dejo con ese pensamiento y digo, si este día es una parte irrepetible de nuestra vida, ¿a quién quieren entregarle?
1: Ahí está. Ahora sí, hablen. ¿Qué hacemos con el tiempo que, pues, obviamente, a veces nos quedamos en trabajos que no nos gusta, en relaciones que nos hacen infelices, en situaciones que nos complican y nos quedamos en el pasado? ¿Por qué? ¿Por qué nos pasa eso? Ricky, ¿por qué nos pasa eso?
4: Qué linda pregunta y fácil de responder. Por la ignorancia que todavía tenemos y no valoramos lo más importante que tenemos, que decimos que es el tiempo, pero al final el tiempo es infinito y la vida física tiene un tiempo nada más, y entonces no es el tiempo lo importante, es la vida que tenemos. Ahora, ¿qué estás o cómo estás utilizando tu vida? Ves que el tiempo está transcurriendo, pero piensa que es el tiempo, pero el tiempo existe y ha existido. Tu vida se va cada minuto que está viviendo, y lo está viviendo muy bien, está correcto, pero ¿qué estás haciendo con ese minuto? Ahora, como se decía, estamos gastando mucho tiempo en estas cosas de redes sociales y estamos gastando mucho tiempo, pero ¿qué estoy haciendo para alimentar mi alma y mi espíritu? Mi alma y mi espíritu necesitan, también como el cuerpo necesitan la alimentación y el aire, también mi alma y mi espíritu necesitan recibir ese aro de amor que puede generar nuestro corazón. Y eso la gente no lo piensa, tiene que sentirlo, porque lo pueden pensar y pensar, pero si no se atreven a sentir esa parte, es como cuando te enamoras. Sabes que te has enamorado porque te hace falta, pero no lo estás pensando, lo estás sintiendo. Enamórate de la vida, enamórate de ti mismo, enamórate de todo lo que haces. Y entonces, cuando lo hagas de esa manera, lo vas a hacer siempre con amor. Y ahí va a tener sentido tu vida. ¿Por qué nos pasan todas estas cosas? Porque recordemos que estamos en un planeta escuela, en un mundo escuela. Imagínense una tremenda colegio, universidad, pero esta no es solamente un colegio, sino que también es como de primaria, y todos los grados desde kinder hasta la universidad están en este lugar. Y hay niños de diferentes niveles. ¿En qué nivel estás tú? Cuando tú comienzas a observar en el nivel que estás, diríamos, estás en el quinto, ya ves de que hay seres maravillosos que están en el sexto, séptimo, octavo, noveno y otro que ya terminaron, que son los que te están enseñando, que son los profesores. Y el director también es el más experimentado de todos, entre comillas. Y tú estás en el quinto grado, pero también estás viendo cuarto, tercero, segundo, primero y kindergarten, los niños. Más. No es que sean más ignorantes que ti o que saben menos, simplemente es factor tiempo. Factor tiempo. Así estamos nosotros.

0: pero sabemos lo que estamos haciendo, sabemos cómo lo estamos haciendo, sabemos por qué lo hacemos. Realmente ignoramos muchas cosas. Por lo tanto, este planeta es un planeta bello, un planeta escuela donde todos estamos aprendiendo.
1: Aprender, dejar ir, aprender lo que tenemos que aprender y dejar ir lo que no tenemos que aprender, porque a veces también está ese tema, ¿no? Te quedas grabado mal, porque interpretaste en un cierto momento de forma equivocada tu vivencia. Y entonces a ratos cancelar en el pasado los tiempos que te equivocaste a veces es difícil, porque entonces ¿con qué te quedas? Hay gente que prefiere vivir llorando que morir sin saber cuándo. Y entonces ahí tienes que, siento yo que a veces la gente se arraiga a los pasados porque piensan que de algo les sirve, aunque sea tener tiempos, digamos que minutitos con otros colores o con colores de duelo, por decirlo así, en vez de tener con otros colores, ¿no? El tiempo que ha pasado. Entonces, si tu vida está representada en un calendario, ese calendario tiene muchas cosas todavía por escribirse. Siento que a veces cuando planificas muy adelantado en el tiempo, te sorprendes todo lo que tu vida cambia en lo cotidiano. Pero si planificas de hoy a mañana, vas a tener la certeza de que esta noche planificarás el mejor día que podría ser mañana. Pero siempre y cuando vivas el día de hoy a plenitud. Y a veces esa parte es la que dejamos de lado y nos convertimos tal vez en títeres del mundo que nos rodea, porque se espera de nosotros que lleguemos a tiempo, que hagamos una cierta cantidad de obras, que representen un trabajo, después salimos de ahí y cumplimos con el resto del mundo, con obligaciones que tenemos que lograr hasta el momento en el que descansemos. Y tenemos que descansar desde la hora en la que nos proponemos descansar, porque si no duermes 8 horas al día siguiente no te vas a poder levantar a hacer lo que tienes que hacer. Marcados por el tiempo, marcados por su inexorable paso. Y entonces no hay poesía, no hay canción, no hay película, no hay consejo que a veces pueda servir con el tema del tiempo mal manejado. Solo quedan las fotos mal tomadas de posiblemente de momentos en los que dijiste hubiera sido chévere que salgas con los ojos abiertos. Típico en las fotos, ¿no? Ese es el recuerdo que quedó de la única foto que se tomó el día que eras más feliz. Ojalá me hubiera puesto otra corbata. No, ya pasó. Y entonces el tiempo de vivir en el pasado es un tiempo inútil. Y creo que esa es una de las lecciones más grandes que hay, ¿no? Repetir el tiempo que no funcionó.
2: Ay, sabes, Carlitos, que me haces acuerdo de, no sé si ustedes le han seguido a Brian Johnson, ese empresario tecnológico que convirtió prácticamente la longevidad en el centro de su vida. Él tenía un proyecto que se llama Blueprint y su filosofía Don't Die, y sometió a su cuerpo a una cantidad extraordinaria de mediciones, rutinas estrictas, dieta, ejercicio, pruebas médicas. Él mismo había hablado de la posibilidad de vivir muchísimo más que la expectativa anual. Pero imagínense ustedes, hace pocos meses, él mismo en su canal, si no me acuerdo, fue reciente, en mayo del 2026, fue diagnosticado mediante una biopsia con gastritis autoinmune, una enfermedad crónica que prácticamente surge de su propio sistema inmunitario. Y la verdad es que no puede absorber ya hierro ni vitamina B12 y no sé qué otras cosas, y tiene que hacer un seguimiento médico. Así que yo creo que quizás ya no va a estar con este tema de que toma tantas pastillas diarias. Y yo no quiero ser injusta con él, porque no se puede decir que sus prácticas para obtener longevidad le hayan causado la enfermedad. Pero yo creo que sí hay una enseñanza. Es un hombre que ha tratado de medir prácticamente cada variable de su organismo, y resulta que descubre una cosa que no puede controlar. Y ese es nuestro problema. Tratar de controlar el tiempo, controlar la vida. Nosotros no tenemos control sobre eso. Yo creo que esta historia de este señor, y por eso la cuento, no es una historia de fracaso, porque él realmente enseña a cuidar la salud. Y cuidarse es importante. Tenemos que comer bien, dormir bien, hacer ejercicio, hacernos controles. Pero sí nos enseña que existe una frontera entre cuidar la vida y querer controlarla por completo. Podemos medirnos, ¿no? Todas esas mediciones que uno tiene ahora, y hay hasta aparatos, pero yo lo que quiero dejar es que seguimos sin poder firmar un

0: contrato con el mañana, ninguno. Ni este señor que buscaba la longevidad, ni las personas que están ya, o sea, en su último día, nadie, nadie tiene firmado un contrato con el mañana, eso solo lo sabe Dios. Y volviendo a Séneca, yo diría, ¿por qué tratamos de vencer al tiempo? Solo dejemos de desperdiciarle. Si Johnson decía, ¿cómo puedo conseguir más años? Yo más bien haría la pregunta en base a lo que aprendimos antes de Séneca. ¿Qué estoy haciendo con eso, ese tiempo que tengo? Porque imaginemos, ¿no es cierto?, que la ciencia nos añade 20 años a nuestra existencia. Bueno, a lo mejor nos pensarán que es extraordinario, pero si esos 20 años vamos a estar angustiados, ¿no? Obsesionados con cada número que esté en el cuerpo, o incapaces de disfrutar la vida, o el trabajo, o ya me van a botar mañana, o estoy trabajando en algo que no quiero. La longevidad no es necesariamente solo tener más años, sino la calidad de esos años. Podemos vivir 100 años y podemos haber pasado gran parte de estos años solo empezando a vivir. Y en cambio podemos tener una vida más corta, llena de amor, de curiosidad, de música, de amistad, aprovechar cada segundo. Entonces, ven, de nada sirve cuidarse. Este señor se hizo todo, Dios mío, es que todo, gastó todos sus millones en cuidarse. Yo más bien utilizaría esto para algo más profundo. Cuidemos nuestra salud para poder vivir, pero no convirtamos esa conservación en actividades que nos impida vivirla. Ahora, hoy día cuando se vayan a la casa, analicen retrospectivamente qué hice el día de ayer. ¿Valió la pena vivir el día de ayer? ¿Hice algo que valió la pena? Ese mentor que les mencioné antes me dijo a mí que antes de acostarme siempre me pregunte si hice algo que me hacía feliz y si hice algo que hacía feliz a alguien que yo amo. Y si hice algo que podía ayudar a un extraño. Entonces ahí valió la pena vivir. ¿Lo hicieron? Porque yo les cuento que yo trato de hacer eso todos los días. Y no porque trate de ser una santa, sino que creo que tenemos que ser mejores para nosotros y para el resto. Por eso es que Dios nos trajo en comunidad, no nos trajo solitos. Tal vez la gran victoria no va a ser conseguir que el reloj avance más lentamente, sino que nosotros estemos ahí en cada minuto, cada vez que pasa. A lo mejor no podemos añadir ni un minuto, porque no sabemos ni siquiera cuándo va a llegar, pero sí podemos añadirle toda esa, la salsa, ¿no? El picante, todo a esa vida. Están listos para añadirle, porque no necesitamos azúcar para añadirle dulzura, ni tampoco ese sentido del humor para ponerle un poquito picante. ¿Estamos listos para poner ese dulce y ese azúcar y esa sal?
1: Ahí lo tienen.
2: Yo sí.
1: El programa ya se nos llega al final, así que creo que ahora ya vienen nuestras conclusiones finales y nuestra gran despedida de todos, porque ven que en este martes, que parece el lunes chiquito, pues hasta aquí nos trae, porque ya se nos acaba el programa, así que arranque, monjita.
2: Pues yo sí, como te digo, sí le pongo azúcar, bastante azúcar a mi vida, porque mira, aunque... a veces uno pasa cosas, tiene problemas, esas piedritas que yo digo que te ponen en el camino. Entonces uno las tiene que ir poniéndole a un lado o saltándolas o hacer como el agua, ¿no? Porque el agua siempre encuentra el camino para seguir. Entonces convertirse en eso, ¿no? Convertirse en agua. Porque si no puedes derrocar o pulverizar esa roca, pues siempre hay un camino. Entonces, y uno tiene que sonreír, uno tiene que energizarse, uno tiene que hacer grounding, o sea, poner tus pies en ahora, la actualidad, en el momento, hay mucho cemento, hay mucho plástico, hay mucha cerámica en tus pies, hay mucho, o sea, no nos descalzamos, no nos quitamos nuestros zapatos, nuestras medias, y sentimos el suelo, la tierra, la hierba, y es impresionante conectarte, sentir la hierba en tus pies, sentir la tierra, sentir el agua del río, del mar, en donde estés. Toma un momentito y siente eso, si es que lo puedes hacer. Aunque sea un macetero, pon los pies en la tierra, porque a veces vivimos en altas zonas, ¿no? En edificios altos y no tenemos realmente un jardín, un área verde en donde podamos nosotros sentir la tierra, sentir el latido del suelo. Y creo que es importante que sintamos esas cosas hermosas que la vida nos da, que el planeta nos da, el saber cuidar a nuestro planeta, a nuestra casa, porque es la primera casa que tenemos, la casa que más abierta está, que más amplio tiene el espacio, porque si no está encerrado, si tú miras al cielo, pues tienes una inmensidad. Si miras y sientes el suelo, pues te conectas completamente. En fin, entonces cuidar nuestros ríos, cuidar nuestras playas y vivir el presente. Descálzate, goza, vive el hoy y respira así 3 veces seguidas y llénate tus pulmones, llena tu cuerpo y di que estás con salud. Y creo que eso nos hace que amemos, como sabe decir Ricky, que aprendo algo siempre de él: ama tu dolor, ama el dolor que tienes, porque si le amas se va a curar. Entonces ama tu dolor y sonríe, porque tú te estás sonriendo en el espejo. No necesitas sonreír a nadie, sonríete para ti, llénate de esa alegría que necesitas, pero vete al espejo sonriendo y ámate sonriendo, mirándote al espejo. No necesitas sonreír a nadie, ni mirar, ni dejar que nadie te vea, sino que tú acéptate, tú viéndote en el espejo, date un abrazo y felicítate por todo lo que has venido haciendo durante el tiempo que estás en este planeta. Así que les espero el día de mañana con más cosas hermosas para compartir con ustedes. Recuerden, 570-800-9188 es nuestra conexión con ustedes, para que saber de ustedes qué es lo que opinan, qué es lo que desean pues que hablemos, y si desean mandar mensajitos, pues mandemos mensajitos. Así que yo hoy día mando mensajitos a las Marías, a María Mercedes, a María Soledad, a todas las Marías que pues nos están escuchando. Un abrazo, saludos.
3: Pues yo les dejo solo con una frasecita: que cuando el tiempo pase por nuestra vida, no encuentre solo años, sino que encuentre todas nuestras huellas. Hasta pronto.
4: El tiempo del programa de aquí de Radio El Despertar se ha terminado por el día de hoy, pero recuérdense, si hay tiempo volveremos mañana una vez más. Y el tiempo que están viviendo, que estamos viviendo y que todos compartimos, que sea una experiencia maravillosa para todos. Hagan lo máximo posible siempre, no solamente para ustedes, sino que para el resto de esta población, de esta humanidad. Como decía Carol, no contaminen nada, traten la manera de no contaminar, pero más que todo, traten siempre de no contaminarse ustedes mismos con los pensamientos del pasado, porque ya pasaron, ya no hacen nada. Ni se preocupen por el futuro, porque ya tendrá su propio momento. Por ahora, recuérdense de que esta parte del tiempo, para todo el tiempo, como el poema que los leía Charlie con esta frase que nos decía, para todo el tiempo. Y el tiempo más importante es el tiempo que te estás dedicando a ti mismo. Pero trata la manera de que sea calidad de tiempo el que te das a ti mismo. No es fácil en esta vida encontrar los tiempos importantes, porque todo tiempo es importante. No estés esperando el futuro o no estés viviendo del pasado cuando tuvo X situación. Todo tiempo, todo segundo de tu vida es importante. Aprovechalo y siempre conéctate con esto que le dicen Dios, para que tu tiempo sea realmente beneficioso. Así es de que ya estamos.
5: 3:30 de la mañana. 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
7: Claro, imagínate, yo pensaba, un cura y no sabe lo que le viene después de dejar este cuerpo. ¿Cómo quieres que los demás que no se han dispuesto para hacer un análisis de las cosas físicas, cómo quieras que sepan? Estarán en peores condiciones, no sabrán. Es que no podrán saber. Si no podrán saber, lógicamente tendremos que entender que todos estamos más o menos igual. Que la imagen de futuro no está bien dibujada. Esta imagen es una imagen difusa. Y si es difusa, no es atrayente. Y por tanto, tú moverás una cierta resistencia. Esto nos hace ver la necesidad clarificadora, la necesidad de clarificar todos los aspectos que tienen que conducirnos a entender aquello que tenemos y cómo tenemos que movernos en ello. Esta es la realidad. En lugar de aferrarnos, es decir, yo no me muevo de aquí. Si no me arrastran, no me muevo. Esto es lo que se hace. No puede ser. No puede ser. Necesariamente necesitamos entender, necesitamos conocer, necesitamos asumir cada vez mayores luces, mayores conocimientos, para que podamos asumir aquello que nos corresponde hacer. Y entonces, pues, podemos ver qué dudas o qué inseguridades hay sobre este respecto, ¿eh? O sea que antes de continuar, o sea, esto nos va a dar mucho trabajo, ¿eh? Yo no sé de quién es la culpa. Como hay que buscar un... Muy bien.
8: La culpa, cuanto más arriba...
7: Ya está.
8: A ponerse al director.
7: Claro. Y listo.

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1: Iniciamos con el rey de los deportes, el fútbol. En la Premier League de Inglaterra, el Arsenal mantiene su arranque perfecto. Los Gunners derrotaron 2-0 al Sunderland, con goles de Bruno Guimaraes y Bukayo Saka. Liverpool no pudo pasar del 0-0 ante Fulham, mientras Chelsea empató 2-2 con Hull City. En el fútbol americano, domingo cargado de acción, los Buffalo Bills vencieron 36-31 a los Houston Texans. Otros resultados: Baltimore superó 41-23 a Indianapolis, Minnesota venció 39-22 a Green Bay. Vamos al béisbol de las grandes ligas. En Nueva York, los Yankees se llevaron el último partido de la serie del Subway al vencer 2-0 a los Mets. En otros resultados, Filadelfia derrotó 9-4 a Atlanta, Toronto venció 8-1 a Baltimore, Tampa Bay aplastó 14-4 a Houston, Boston ganó 4-1 a Kansas City y San Diego superó 6-4 a San Francisco. En tenis, campeones coronados en Nueva York. Elena Rybakina conquistó el Abierto de Estados Unidos al derrotar a Irina Sabalenka por 6-4, 5-7 y 6-2, consiguiendo su primer título individual en este torneo. Y en la final masculina, Alexander Zverev derrotó al estadounidense Ben Shelton por 6-3, 7-6, 5-7 y 6-2 para levantar el trofeo en Flushing Meadows. Ciclismo, España celebró a Henry Mas, campeón de la Vuelta a España 2026. El ciclista de Movistar consiguió la primera gran vuelta de su carrera y se convirtió en el primer español que gana la competencia desde Alberto Contador en 2014. En noches UFC celebrada el sábado en Glendale, Arizona, Jean Silva derrotó a José Delgado por sumisión en el tercer asalto. Brandon Moreno venció a Joseph Morales por decisión dividida, mientras Alexa Grasso se impuso a Manon Fiorot. Béisbol, tenis, ciclismo, boxeo, artes marciales mixtas y automovilismo fueron protagonistas. 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Que tengas un excelente día deportivo.
2: 4:30 de la mañana.
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2: Otra pregunta era que algunas personas, tengo información de que ante notario incluso han hecho un escrito, han dejado su voluntad diciendo que no se le enganche a máquinas cuando estén en estado de gravedad, que dejen que el proceso natural siga su curso sin que la vida se produzca en ellos artificialmente. ¿Eso tiene alguna responsabilidad? ¿Es algo realmente de ignorancia?
3: No, esto es lo correcto. Realmente esto es lo correcto. O sea, fíjate que en esta misma línea podríamos pensar qué es lo que debemos hacer cuando se halla el ser en situación de que tiene que sustituirse un órgano. Hay que hacer un trasplante. Porque esto es otro caso. ¿Se puede permitir que se haga un trasplante o se podría dejar? ¿Qué es lo que hay que hacer? Para poder verlo con claridad, tú tienes que analizar los elementos que entran en una acción de este tipo. Porque en la pregunta que tú estás haciendo, que el ser diga, no, a mí que no se me conecte con ningún instrumento para alargar mi vida. El ser tendría que añadir, para que la acción sea correcta, tendría que añadir: yo no quiero nada que no sea lo que mi Creador me da. Lo que Él me da, que yo debo pasar, me ama de forma absoluta y contiene la lección que yo en este momento necesito aprender. Por tanto, esto quiero y no otra cosa. Alargar, no tienes que alargar nada. Alargar mi vida, ¿eh? Que yo dure 3, 4, 5, 6 años o 10 años más o menos, ¿qué más me da si yo tengo que marchar? Cuando llegue el momento yo tengo que marchar. Yo quiero marchar cuando tú, Padre mío, me digas basta. ¿Es eso lo que hay que hacer? Estar en una perfecta armonización con mi Creador. Esto es lo que cada ser tiene que pensar. Lo que ocurre es que cuando dicen esto no están pensando en Dios. Y nos damos cuenta que no pensamos en Dios. Esta es la realidad. Yo decía, no sé a quién, le decía que estuve escuchando hace par de semanas o tres, un programa de televisión científico, en que hablaban unos catedráticos de diferentes universidades sobre lo que se denomina las gangas en los niveles infantiles, acciones de los niños que están en el Brasil, en las cloacas, y en fin, estos niveles de violencia en la juventud, cómo hay que verlo. Y yo me daba cuenta que estaban expresando todo un conocimiento intelectual importante, lógico, claro, una idea perfecta de lo que debería entenderse desde una visión humana. Esto estuvo durando no sé si una hora, en que todos intervinieron de su forma. Pero al finalizar yo me dije, Ninguno de ellos habló de Dios ni del amor. Ninguno. O sea, nadie pensó que esto estaba dentro de un orden. Nadie pensó que lo que estos niños necesitaban era precisamente amor, porque es lo que no habían tenido en su infancia, en su niñez. Nadie lo pensó eso. Solo lo vieron desde una perspectiva humana, científica.

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1: 5 de la mañana.
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2: Hace cosa de año así, yo me estaba muy mal. Y a ver cómo puedo analizar lo que me ocurrió. Yo tenía que hacer las cosas de mi casa, pero en un eso yo, me daban vértigos. Yo tuve que ponerme de rodillas. Gracias, Me tuve que poner de rodillas para arreglar un cajón y coger algo que necesitaba. Entonces, al levantarme, me dio un vaído y vi que me iba a dar con la cabeza contra la esquina de la cama. Y entonces yo me aparté la cabeza, pero me caí encima de la cama de bruces. Ya iba perdiendo el sentido, pero solo me dio tiempo a alcanzar el teléfono y llamar a mi hija. Y solamente pude decirle: esto me pasa aquí, me encontraréis en la cama, como me encontréis. Pero yo luego no sentí mi cuerpo, solo sentí un tubo que iba metiéndome para adentro, y a medio eso, con mucha luz. Y a medio camino que en esa luz me encontraba, pues escuché una música. Y yo lo pensé, pues yo esta música preciosa tengo que escribir. Y en eso volví en sí. Y no sé qué valoración darse. Gracias.
3: Mira, yo tengo que decir que estos son manifestaciones de orden espiritual, energías que se han movido en ti, que han sido potenciadas en ti, que deberé pensar que tu ser de luz las ha potenciado en ti para que se produjeran estas experimentaciones que tú recuerdas y que representan puntos de atención para ti. Lo consideras de un valor porque te muestra que captaste algo fuera del campo físico, que te estuvieron diciendo que todavía no hay un tiempo, esto debes continuar trabajándolo, y por tanto es darte elementos de juicio de aquello que está aquí, de aquello que está allí, y la vinculación clara que existe ante la realidad física y la realidad espiritual, que no es más que una continuidad. No hay diferenciación como a nosotros nos parece que está. Es una continuidad completa. Esta es la realidad de estas manifestaciones que podríamos concretar de esta manera, manifestaciones espirituales orientadoras de los valores que se hallan en el mundo espiritual en relación con los valores materiales que estamos acostumbrados a vivir. Es una ayuda, por tanto, una lección que se brinda a tu espíritu para que la razone, la valore, la entienda. Y entonces podemos pensar, y nos damos cuenta, vamos, yo veo, que estas manifestaciones espirituales tienen múltiples formas y maneras, y que cada ser las pasará de acuerdo con su nivel y con su capacidad, y todo ello estará dentro del impulso del ser de luz que moverá lo más ajustado que deberemos entender que es lo mejor para su protegido y expresa el amor absoluto que este ser, el ser de luz, está moviendo cuando se dirige hacia ti o hacia quien sea. Esta es la idea, conocimiento creciente de la realidad.
0: Y 30 de la mañana. 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
2: Es que fíjate, un antivirus puede ser un antidios. Y hay que vigilarlo.
3: Boca abierta.
2: O sea, de nuevo, de nuevo tendremos que pensar que todo cuanto se acerca a nosotros es útil, lo que sea, útil. Contiene lección que yo asimilaré, si no ahora, en la siguiente encarnación o cuando sea. Útil.
4: Yo lo veía como un virus que viene a perturbar la paz y le digo, no tienes nada que hacer, ya te puedes largar. Alguien que viene a comer, no, aquí no se vende.
2: Como tú le digas al virus, si tú eres parte de la paz, lo has desarmonizado, lo has desvirtualizado.
5: No, lo has armonizado.
2: Sí, y al mismo tiempo lo has armonizado, claro. O sea, fijaros, todo eso que estamos haciendo, ¿qué quiere decir? Quiere decir que lo hagamos como lo hagamos, dará siempre resultados positivos, aunque tengamos que esperar a verlo. Porque no hay nada, absolutamente nada inútil. No hay nada inservible, nada. Todo lo que ha sido creado porque tiene una utilidad, tiene un sentido, tiene una razón de ser, que yo no entiendo. Pero el que yo no lo entienda no quiere decir que no la tenga. Porque para algo ha salido de ti. Esta es la idea, ¿eh? Y fijaros que no hemos terminado la frase, ¿eh? Porque esta frase nos lleva a situaciones realmente difíciles. Realmente difíciles, y no dice más que ama a Dios sobre todas las cosas, la máxima. Cuando vas ahondando, ves que cada vez es más grande, más grande, más grande. ¿Y dónde voy? Si no domino yo eso ya. Se me escapa. El control se me escapa, ¿eh? Y solamente se ha empezado. Claro, imagínate. Solamente pensar. Cuando todo este conocimiento de su grandeza, cuando toda esta captación de su pureza esté en ti, tanto que la esencia de esta máxima sea tu esencia, cuando tú ves eso, cuando ves que la esencia de esta máxima, que tú al principio no te dabas cuenta que tuviera esencia, es Jesús que te lo dice que la tiene. Y tú tendrás que razonarlo, buscarlo, entenderlo, llegarlo a captar. Pues sí, tiene esencia eso. Cuando tú has alcanzado ver que esta esencia es tu esencia, esto es un trabajo enorme. Y me doy cuenta que es un trabajo de siglos, no de una encarnación, de muchos siglos. Tantos después se ve cuando tú vas analizando lo que Jesús te dice, Se ve que, claro, tú ya lo ves eso, amado maestro. Ya lo ves cuando nos dices que en este nivel ya no necesitaréis volver a la Tierra con el cuerpo físico, sino que como espíritus libres. Volver como espíritus libres querrá decir que habremos pasado todas las etapas del mundo de regeneración. Estos son siglos, ¿eh?, de trabajo. Ya sin cuerpo físico, que será después de este nivel, volveremos a la Tierra. Y la pregunta que tendremos que hacernos, que yo hago, ¿y por qué volveré? ¿Y por qué no puedo ir a otra parte yo? ¿Por qué volveré a la Tierra? Jesús me va a responder por qué volveré a la Tierra. Yo lo entenderé cuando ya no tenga cuerpo, porque ahora todavía no lo puedo entender, pongo obstáculos para entenderlo. Pero sí que tengo certeza que lo entenderé cuando yo ya no tenga cuerpo. Habré captado con mucha mayor claridad la importancia de la ley, habré captado con mucha claridad la responsabilidad de actuar de acuerdo con la ley y, por tanto, sentiré el amor fraterno hacia los seres que se hallan aquí. Y que ya yo no debo estar aquí. Los que se hallan aquí han sido creados después de mí y están aquí.

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1: Muy buenos días, mis amigos del noroeste. Hoy tenemos uno de esos días en los que el clima decidió portarse bien. Después de tanto

0: el ambiente será fresco en la mañana y bastante cómodo durante la tarde. Así que aprovechen porque parece que el clima finalmente se tomó un cafecito y se va calmando. Pero bueno, agarra tu potecito de bloqueador solar junto con tu tacita de café caliente y nos vamos ciudad por ciudad para ver qué nos espera con el clima el día de hoy. Para mis amigos de Nueva York, Nueva York tendrá un día bastante tranquilo y fresco para mediados de septiembre, con una temperatura máxima de 23 grados Celsius, que serían 73 grados Fahrenheit, pero una mínima de 17 grados Celsius, que serían 63 grados Fahrenheit. El cielo estará nublado durante gran parte de la jornada. Y eso sí, la humedad se mantendrá bastante elevada, cerca del 86%, aunque sin probabilidades importantes de lluvia. Todo apunta a un falso positivo. Para mis amigos de Nueva Jersey, Nueva Jersey comienza con una pequeña posibilidad de chaparrones tempranos, pero después mejora rápidamente. Con una temperatura máxima de 28 grados Celsius, que serían 83 grados Fahrenheit, pero una mínima de 13 grados Celsius, que serían 55 grados Fahrenheit. La tarde transcurrirá mayormente soleada y eso sí, bastante agradable, porque los vientos del noroeste ayudarán a mantener el ambiente bastante cómodo. Así que si estás buscando excusas para quejarte, creo que en el clima no vas a encontrar nada. Para mis amigos de Connecticut, Connecticut vuelve a llevarse el premio al amanecer más fresco de todo el grupo, con una temperatura máxima de 23 grados Celsius, que serían 73 grados Fahrenheit, pero una mínima de 8 grados Celsius, que serían 56 grados Fahrenheit. Tendremos un día soleado a parcialmente nublado sin precipitaciones importantes, pero eso sí, la noche llegará bastante fresca, especialmente sectores interiores. Así que nada, va a tocar dormir como esquimal. Y donde te hagas pipí en la cama, créeme, no la vas a pasar muy bonito. Y finalizamos nuestro recorrido el día de hoy con mis Filadelfines de Filadelfia. Filadelfia disfrutará unas excelentes condiciones para arrancar la semana, con una temperatura máxima de 24 grados Celsius, que serían 75 grados Fahrenheit, pero mínima de 12 grados Celsius, que serían 54 grados Fahrenheit. El cielo estará mayormente soleado después de algunas nubes matutinas. Tendremos un ambiente seco, cómodo y muy agradable durante toda la jornada, aunque si hará algo de frío, no es suficiente para dejarte frío. En resumen, para los que no vieron por las nubes, tenemos un día estable y agradable en toda la región, con temperaturas frescas en la mañana y cómodas durante la tarde. Con eso sí, muy baja probabilidad de lluvia en la mayoría de las ciudades. Y sí, amigos, está haciendo frío, genuinamente frío. ¿No viste tú que dejaste la puerta del congelador abierta toda la noche? Es el clima que, para variar, anda de bipolar. Mi recomendación oficial para el día de hoy es que lleves un abrigo ligero para la mañana y la noche. Aprovecha el buen tiempo porque parece ser un día bastante bueno para actividades al aire libre, pero eso sí, no te olvides de mantenerte hidratado aunque ya parezca que el calor esté bajando. Tomar agua médicamente no está condicionado a que haga calor. Tienes que tomar mucha agua sí o sí y cuidadito, no me estarás haciendo enojar. Pero bueno, lamentablemente hasta aquí el reporte del clima con tu amigo Carlos Moreno, el único que te informa, que te mantiene a la moda y a la vez te saca una sonrisa. Yo ya me voy, pero tú quédate con nosotros en Rey del Despertar 101.1 FM, donde el clima cambia, pero el buen humor nunca se va.
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2: Iniciamos con el rey de los deportes, el fútbol. En la Premier League de Inglaterra, el Arsenal mantiene su arranque perfecto. Los Gunners derrotaron 2-0 al Sunderland, con goles de Bruno Guimaraes y Bukayo Saka. Liverpool no pudo pasar del 0-0 ante Fulham, mientras Chelsea empató 2-2 con Hull City. En el fútbol americano, domingo cargado de acción, los Buffalo Bills vencieron 36-31 a los Houston Texans. Otros resultados: Baltimore superó 41-23 a Indianapolis, Minnesota venció 39-22 a Green Bay. Vamos al béisbol de las grandes ligas. En Nueva York, los Yankees se llevaron el último partido de la serie del Subway al vencer 2-0 a los Mets. En otros resultados, Filadelfia derrotó 9-4 a Atlanta, Toronto venció 8-1 a Baltimore, Tampa Bay aplastó 14-4 a Houston, Boston ganó 4-1 a Kansas City y San Diego superó 6-4 a San Francisco. En tenis, campeones coronados en Nueva York. Elena Rybakina conquistó el Abierto de Estados Unidos al derrotar a Irina Sabalenka por 6-4, 5-7 y 6-2, consiguiendo su primer título individual en este torneo. Y en la final masculina, Alexander Zverev derrotó al estadounidense Ben Shelton por 6-3, 7-6, 5-7 y 6-2 para levantar el trofeo en Flushing Meadows. Ciclismo, España celebró a Henry Mas, campeón de la Vuelta a España 2026. El ciclista de Movistar consiguió la primera gran vuelta de su carrera y se convirtió en el primer español que gana la competencia desde Alberto Contador en 2014. En noches UFC celebrada el sábado en Glendale, Arizona, Jean Silva derrotó a José Delgado por sumisión en el tercer asalto. Brandon Moreno venció a Joseph Morales por decisión dividida, mientras Alexa Grasso se impuso a Manon Fiorot. Béisbol, tenis, ciclismo, boxeo, artes marciales mixtas y automovilismo fueron protagonistas. 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Que tengas un excelente día deportivo.
3: Son las 6:30 de la mañana.
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2: Puede tenerlo, y fíjate que por eso, a partir de esta imagen, es lo que he dicho anteriormente, para ver con claridad que los defectos son expresiones de una perfección que hay que ver y que hay que entender. Imagínate, por ejemplo, que tú sientas odio, muy fuerte, un odio muy fuerte. Yo te diría que esto, como he dicho antes, es parte de una perfección. No es nada malo. Es algo que debe ser comprendido, analizado, dominado. Y entonces, para comprenderlo, analizarlo y dominarlo, necesitarás más de una, de dos o de tres encarnaciones y del tiempo en el mundo espiritual entre encarnación e encarnación, a través del cual tu ser de luz te hará ver que con estas vibraciones tú no tienes toda la luz necesaria. Y tú podrás decir, pero yo estoy experimentando una situación que en sí misma tiene que tener luz. Y él te dirá, realmente es así. Esta experimentación del odio es una luz. Es, por tanto, una parte positiva. ¿Es una luz clarificadora? No, es una luz que está dentro de un enmarañamiento de sombras. Pero en el fondo es una luz porque viene de Dios todo eso. Y tú necesitarás clarificarlo, verlo, pasarlo, experimentarlo, conocerlo, revivirlo. Mil formas que necesitarás más de una o de dos encarnaciones. Finalmente, la luz clara y limpia y brillante estará en ti. Luego tendrás que ver que este odio no es negativo. No es negativo. Cuando tú lo ves proyectado, por tanto, es algo positivo. Es algo que contiene vibración de amor, porque es una energía que ha salido de ti, padre mío. Y toda energía contiene tus propias vibraciones, y sus vibraciones son de amor, en conjunto de otras expresiones, porque claro, yo no sé todo lo que está en ti, porque tú eres lo absoluto. Pero puedo deducir todo eso que estoy deduciendo,
3: Es que parte todo de la base de que todo mi trabajo está en incrementar el amor.
2: No hay duda.
3: Va en esa dirección.
2: No hay duda.
3: Entonces, lógicamente, en mi actuación ha habido valores erróneos de todo tiempo. Y me harán actuar incorrectamente.
2: Bueno.
3: Y en ese actuar...
2: Sí, pero fíjate, entonces yo te diría, tú has odiado, y esta acción de odiar, por ejemplo, te ha dado un realce en la vibración de amor. Porque has visto lo contrario. Esta vibración de amor que tú has percibido en lo contrario ha elevado tu capacidad. El odio, por ejemplo, pues ha revertido en ti, a pesar de que necesita un tiempo, pero ha revertido en ti en una capacidad de mayor firmeza. Porque has visto lo contrario con claridad. Por tanto, lo contrario pertenece también a lo que está expresándose como lo contrario, que es el amor. O sea, en el odio hay una base de amor. Y por tanto, tengo que ver que todo es positivo.
4: Pero luego es reabsorbido el odio en aras del amor.
2: Es...
4: ¿Cómo absorbido?
2: Es cambiado, es neutralizado, es transformado. Esta es la realidad, Es el campo de trabajo que corresponde llevar a cabo, la transformación cada vez más clara, más clara, más clara. Esto requiere tiempo y por tanto no podemos decir que lo tengas que hacer ahora o mañana. Cuando tú quieras, porque tú sentirás el

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0: arrancamos este programa de martes y estamos todos contentos porque estamos a la mitad del mes de septiembre, un mes que realmente nos acerca cada vez más al otoño. Y acá en los Estados Unidos, para quienes no lo conocen, es cuando las hojitas empiezan a caerse, las ardillas empiezan a lanzar las nueces sobre los autos y también los insectos empiezan a desaparecer, excepto los grillos que empiezan a grillar por todas partes. Y entonces se pone un poco más ventoso, ¿no? No hay nieve, no hay mucha lluvia, sin embargo, podría. Entonces, estos pronósticos del clima, se pone cada vez más intenso todo este tema de un poco adivinarle al clima cuando sales, ¿no? Y dice 50% de probabilidades de que llueva. Quiere decir que en todo caso igual llévate un paraguas. Sí, pero está haciendo calor. Bueno, sí, pero lo menos pensado, viene un viento y después del viento viene la lluvia. Y después de la lluvia ya estás destilando y después súbete al tren. Y todo el mundo, como decimos, huele a perro mojado. Ya ven, esa es la historia de todas las capitales realmente del tamaño de Nueva York, ¿no? Yo puedo imaginar que esto debe ser, pero monumental en Tokio, puede ser monumental en qué sé yo, los países asiáticos que tienen líneas de conexión entre las ciudades y entre las estaciones que son monumentales. Y hemos visto cómo es que la gente, pero realmente se empaca en los trenes, ¿no? Y igual México, Ecuador tiene ya su pequeña versión de metro, que es pequeñito, tal vez un cuarto de metro, porque no es tan métrico, la verdad. Prevén ustedes, esta es la realidad del planeta en el que vivimos. Dicen que este invierno no va a ser tan nevado como en años anteriores. Sí va a ser un poco frío, pero tampoco tanta nieve, o eso dicen en esta parte del tiempo. Ahora, todas estas elucubraciones vienen de la mano de inventores, vienen de la mano de científicos que en lo general también están tan equivocados, porque el rato menos pensado, el agua de mar se enfría de una manera, se sube hasta la atmósfera, empieza a llover, se genera un tornado y le ponen categorías del 1 al 4. Si es el 4, es el dedo de Dios que viene realmente reventando todo lo que se encuentre, sobre todo en la parte central de los Estados Unidos. Y por acá empiezan también los estragos de los vientos, las inundaciones. Si tienes miedo de que se te inunde la casa, pues eso también puede pasar. Así que para la gente que tiene esas posibilidades, pueden inaugurar la piscina antes de que venga el invierno. Así que dicho todo esto y con estas elucubraciones, ¿no?, que se nos vienen gracias a la inteligencia artificial, vamos a criticarle solo que me gustaría saber dónde la inteligencia artificial tiene oreja para ver cómo se le va a hinchar el día de hoy, porque le vamos a realmente tratar muy mal, porque realmente nos tiene sofocados con tanta cosa que pasa. Así que, monjita, tú que eres una inteligencia verdadera, ¿dónde estás?
1: Ya dijiste, muy buenos días. Como puedo ver, hay una brisa deliciosa de septiembre, y sí, sí es verdad, estamos en 15, justo es el día, sí, centro, la mitad de este hermoso mes de septiembre, un mes de... como tú dices, en donde las hojas cambian, donde la naturaleza nos demuestra cómo, qué grande es, ¿no? Qué hermoso, colores preciosos en los árboles acá. O sea, comenzamos el otoño y realmente son una de las épocas, una de las temporadas que me encantan porque a mí me gusta, ustedes saben que me gusta el arte, y cuando conduzco o por las carreteras de acá, comienzo a ver esa mezcla de colores en un solo árbol. Ves tomate verde, amarillo, rojo, y hay un color así como caoba, cafecito, morado. La naturaleza, ahora entiendo que los artistas cómo se enamoran, cómo se apasionan de esto, de esta paleta de color que es natural, es real, es nos maravilla. Y con eso les doy la bienvenida aquí al despertar. Buenos días, buenas tardes, buenas noches, bienvenidos acá a este su programa desde los rincones más grandes de este precioso planeta. Y pues allá nos estaban saludando desde Palermo, era en Argentina. Muy buenos días. y para el resto del mundo, Colombia, Chile, Perú, Ecuador, mi Ecuador querido, muy buenos días desde la parte sur del Ecuador, desde el Austro hasta la parte norte. Buenos días a todos ustedes de la península, de todos los lados que ustedes nos escuchan. México, mi México querido, muy buenos días. Buenos días, mi España preciosa. Buenos días. Buenos días a todos ustedes que pues hoy día tengamos un día especial, un día hermoso, un día que no lo volvamos a repetir porque todos los días son únicos y bendecidos. Que tengan un lindo y bendecido día. Buenos días, Ricky.
2: Buenos días, Carol. Buenos días, Sol. Buenos días, Charlie. Buenos días a todos nuestros queridos hermanos que nos sintonizan a esta hora. En la mañana en América y en mediodía o tarde ya para Europa y algunos otros lugares, pues noche. Aquí estamos una vez más y antes que se me olvide, feliz Día de la Independencia para todos aquellos países que lo celebran hoy en Centroamérica, México y muchos lugares, no sé exactamente cuáles, pero ahí estamos recordando cuando se independizó Centroamérica. Buenos días, Sol.
3: Muy buenos días, queridos amigos en todo el planeta. Para nosotros es martes de mañana, pero no sé si para ustedes es por la tarde, un poco, o ya empezando inclusive el día miércoles. Pero para todos, un día maravilloso. En este martes, celebremos la maravillosa capacidad del ser humano de poner su inteligencia y todos sus talentos y sus conocimientos para el servicio del bien. Porque cada don que poseemos también es una oportunidad para ayudar a todos los seres que queremos y a todas las personas que nos cruzan en el camino, para poder construir y mejorar no solo nuestras vidas y de los seres que nosotros queremos, sino también de todos los que se cruzan con nosotros. Recordemos que la verdadera grandeza no está solamente en todo lo que nosotros sabemos y todo lo que quizás podemos lograr, sino en nuestra decisión, lo que nosotros escogemos hacer con los talentos que tenemos y todo lo que hemos recibido. Que hoy nuestros talentos se conviertan en mucha esperanza, que nuestras ideas y soluciones y nuestras acciones sean una fuerza para hacer que este mundo sea un lugar mejor. ¡Feliz día, amigos! ¡Buenos días!
0: Hoy tienen que el día de hoy es un día bastante complicado porque en el entorno político y digamos que de importancia social que tenemos en los Estados Unidos ha habido toda una conmoción alrededor de la inteligencia artificial, sus alcances y los peligros que esto conlleva. Entonces un poco me voy a ir para atrás, aproximadamente unos varias décadas hacia atrás. Puedo decir cuántas, pero en todo caso suficientes. Entonces yo me acuerdo que un septiembre tembló la tierra en Quito. Yo le dije a mi mamá, le llamé y le dije, ¿sintió el temblor? Y me dice, claro. Y no se asuste, dice, no, todos los septiembre hay temblor. Yo no me había percatado, pero mi mamá lo sabía. Y entonces desde ese año, al año siguiente, ella decía, la tercera semana de septiembre siempre hay temblor en Quito. Y yo decía, ¿cómo puedo estar tan segura? Después, claro, un poco atando cabos. Claro, es que el planeta regresa a su posición normal. Se regresa a esos 21 grados que se inclina entre el solsticio anterior, ¿cómo se llama el primero que ocurre? No sé si es en marzo, ¿sí? Marzo. Y el que ocurre en septiembre, el de invierno. Y entonces durante ese tiempo la Tierra se inclina 21 grados. Y entonces por esa razón entonces ocurre que las placas tectónicas y de pronto todo este juego de la naturaleza se mueve. Pero esto era conocimiento ancestral, ¿no? Siempre hay alguien que te dice, ¿ya sentiste el temblor? Sí, sí. Todos los septiembre hay. Así como otras cosas que ocurren, ¿no? Sí, cuando hay viento quiere decir que va a llover. Interesante. Uno no sabía. Pero ancestralmente la gente sí conocía de estas cosas y no necesitaba de que una computadora o una inteligencia artificial tome nota de esto y le llene la cabeza de basura proponiéndole que otras imágenes al respecto. Y entonces, claro, las ideas que vienen después de eso es que si la Tierra tiembla, entonces el mundo se va a acabar. Entonces aparecen todos estos propagadores de incendios sociales, ¿no? Porque hemos visto, y la verdad es que no es nuevo, porque cuando apareció el YouTube, en un momento en el que se volvió muy, muy famoso, empezaron la gente a contar estas historias y se divulgaron muchos de estos conocimientos que de pronto en un principio eran genuinos y eran los primeros propagadores de estas noticias que habían sido corroboradas, bien documentadas y eran verdaderas. Y entonces ocurría que los canales importantes de televisión y proveedores de información, en efecto, por su tema periodístico, construían todas estas noticias que tenían fundamento. Y entonces eso es lo que primero que subió en las redes sociales. Entonces veíamos extractos de todos estos programas rarísimos donde veíamos la naturaleza en su interacción y decíamos, estamos aprendiendo, pero impresionante, porque se ve que todas estas plataformas, las, digamos que las positivas, en este caso YouTube y Facebook, aparecían con estas novedades y nos maravillaban con todo este nuevo conocimiento que llegaba a aparecer. En el tiempo abrieron estas otras alternativas, ¿no? Instagram y TikTok. Y entonces hicieron presa de los millennials, pero más de la generación siguiente, de la generación Y. Y entonces, claro, ahora se ha vuelto un abuso de las redes sociales y entonces las noticias viejas de hace 15 años son las que ahora ellos descubren y les ponen su propia sazón y les sensacionalizan poniéndole de pronto con inteligencia artificial la cara de alguien que está enojado y está hablando del fin del mundo. Y la verdad es que del fin del mundo vienen hablando desde hace más de 500 años. Y tal vez más, si es que quieres, ¿no? Y entonces hablan de toda esta finalización apocalíptica del planeta. Solo que en esta última época parecería que estas juventudes sensacionalistas les gusta llenar su cabeza de basura y así propagarla. Y entonces resulta que cuando tú ves las redes sociales te vas enterando de cosas que ni siquiera tienen el más pequeño viso de realidad o que son tomadas y sacadas de contexto y son de pronto colocadas con la típica fórmula que ahora TikTok o Instagram o YouTube o Facebook te proponen. Todo con la idea de mantenerte conectado, de tenerte enviciado, en enterarte de cosas que de pronto para ti no sirven absolutamente para nada. Y lo único que hace es llenarte la cabeza de basura y ponerte en una preocupación constante, lo que se puede volver en una psicosis colectiva. Y entonces, claro, aparecen después, ¿no es cierto? Como esta niñita, no me acuerdo. No me acuerdo esta niñita que fue a hablar en las Naciones Unidas y decía que la humanidad era irresponsable porque estamos acabando con el planeta y que hay que hacer algo al respecto y se puso de banderada, no me acuerdo el nombre, si me lo recuerdan sería ideal. Y entonces apareció ella con todas estas ínfulas de gran conocedora y de preocupada de la humanidad. Yo decía, a ver, pensémoslo bien. El planeta lleva 60 mil millones de años dando vuelta en este universo. Y nosotros pensamos que por dejar una lata de Coca-Cola o un pedacito de plástico en el piso, este planeta se va a acabar. Entonces yo digo, ya piensa un poquito más, zoom out, y piensa un poquito en el planeta en el que vivimos, que viene dando vueltas, siendo atropellado por toda clase de asteroides, visitado por toda clase de, digamos que actos, digamos que hasta celestiales que golpean el planeta, tan como hemos visto en la naturaleza de la Luna, en la superficie de Marte, y vemos que todo el tiempo les anda golpeando cosas. Y aquí en la Tierra ha pasado exactamente igual. Algunas han traído eras glaciales, otras han traído devastación global, ¿no es cierto?, en el pasado. Y eso es lo que hemos ido descubriendo a través de todos estos científicos que realmente son los que van al campo y están ahí revisando la Tierra y revisando las capas tectónicas y digamos que de tierra y estratos de cómo está el suelo, ¿no? Y ellos son los que traen la novedad primera. Solo que ahora también se han enviciado y les gusta hablar de todas estas, de pronto, conocimiento tan ambiguo. Entonces aparece, por darles un ejemplo nomás, aparece un señor que dice que debajo de una de las patas de la esfinge aparece que hay una gran biblioteca que contiene la suma de todo el conocimiento más antiguo antes de los egipcios. Y entonces se genera una especulación. Y dices, ¿quién dice esto? A un señor que estaba caminando por ahí y de alguna manera se inventó. ¿Y tiene pruebas? No, porque justo la cámara de fotos que tenía justo se dañó. O la persona que se lo dijo justo se murió o desapareció. O sea que nada de eso es corroborable. O sea que si le pones en el entorno de una noticia, realmente para ponerla en un informativo, para avisar a la gente, no se puede. es pura especulación. Y así hemos visto todos estos inventos que ahora les gusta poner, ¿no? Y que a ratos nos confunden y nos llenan la cabeza con espacio que la verdad no necesitábamos. Porque si hay algo que tenemos que seguir pensando es que mañana vuelve a amanecer y mañana en la mañana tenemos que tener el pan y la leche para nuestros hijos, porque de eso depende. Y entonces en esta psicosis colectiva que aparece todos los días, nos vemos apretados por estas nuevas tendencias que los jóvenes han aprobado como parte de su dimensión de existencia. Entonces, digamos que saltémonos todos estos 20 años de esta inducción, de estas nuevas formas de pensamiento y de toda esta información que no tiene validación en ninguna parte y que es el refrito de pronto múltiple, ¿no es cierto? Porque alguien de pronto en algún momento hizo una especulación y dijo, y esto podría haber sido alguna cosa. El siguiente pone, le da por hecho, y después a ese segundo le copiaron 10 más y le pusieron su sazón, lo reexplicaron para cambiarle un poquito el texto para que no sea el mismo. O le tradujeron y perdió contexto. Y después les ponen las fórmulas de inicio. ¿Sabías qué? ¿Cuándo fue la vez que te enteraste de? Entonces te dicen, y la NASA te está mintiendo, y el gobierno te está mintiendo, y los doctores te están mintiendo, y la iglesia te está mintiendo. Y entonces la psicosis colectiva habla de que se está fragmentando la sociedad solo porque los jovencitos les gusta en toda esta escala de violencia, digamos que virtual, descartar a todo lo que le rodea para quitarle validez. Para tal vez reinventarlo, pero ¿reinventarlo en qué términos? En términos tal vez de una inteligencia artificial, porque la verdad se ha dicho en un estudio de Princeton, habla que la generación que ahora está en la predominancia, que es la generación Y, tiene un cociente intelectual mucho más bajo que la generación X, por lo menos 10 puntos menos. Entonces, en lo que realmente sí se han hecho estas estadísticas, demuestra que el ser humano, en vez de crecer en inteligencia, se ha ido para atrás. ¿A cuenta de qué? A cuenta de todas estas nuevas tendencias y todas estas nuevas maneras científicas de manejar las conectividades. Y la inmediatez con la que las cosas tienen que resolverse. Tiene que ser rápido que metas una gran mentira que te consiga seguidores. Porque eso es de lo que se trata. Métete cualquier cosa, da lo mismo. Para que consigas seguidores, porque ese es el nombre del juego. ¿Cuánta gente te hizo caso con la mentirota que publicaste? Y entonces las redes sociales, como hizo el dueño de Facebook, dijo, ¿sabes qué? Yo me lavo las manos. Lo que la gente ponga es lo que la gente tiene que, pues es responsable de eso. Yo no soy el policía de la gente como para poder ponerles un límite. Entonces él se lavó las manos, lo que le acaba de costar ahorita más de 16 mil millones de dólares en restauración de daño hecho a menores de edad que en algún momento por la consecuencia de este imaginario absurdo de las inteligencias artificiales, motivó a una serie de jóvenes en diferentes estados de la Unión Americana a que cometieran suicidio porque esta inteligencia artificial les encontró que estaban con, digamos que les estaban siguiendo el cuento a estos jóvenes que estaban realmente con depresiones, tenían de pronto algún tema que les estaba golpeando. Y en algún momento, justamente como consecuencia de perder la sociabilidad, de no salir a conectarse con la gente en el parque, a hacer amigos, a salir, a estar como hizo la generación X, ¿no? Resolvieron virtualizar sus vidas y el rato que se confrontan a sí mismos se dan cuenta que están solos con un ente virtual que les da la razón en absolutamente todo. Y llega un momento en el que si le proponen, ¿sabes qué? ¿Qué puedo hacer con esto? Bueno, tienes varias alternativas. Y esta inteligencia artificial en alguna de esas le dijo, también puedes tomar tu vida. Y les ayudó a planificar cómo se iban a suicidar. Y en efecto, eso es lo que está ahorita penalizando a Facebook, porque son estos menores de edad sin ningún criterio. Entraron a las redes sociales e hicieron de su vida estas plataformas virtuales y se desconectaron de la realidad. Y eso es lo que tenemos el día de hoy. En el Senado y en el Congreso americano están buscando pasar leyes justamente para detener el avance de esta inteligencia artificial que, en función de que puede ser un elemento de, ahora proponen, de existencia y que tiene personalidad, que puede estar muy bien informado, pero eso no es inteligencia. La verdad es que inteligencia es completamente otra cosa. Entonces, hasta el nombre está mal colocado porque inteligencia artificial, la verdad es que es un travesti. Eso no puede existir porque la inteligencia no puede ser artificial bajo ninguna circunstancia. Porque entonces no sería, o no puede ser artificial o no es existencia. Entonces, el mismo nombre le quita validez a ese, digamos que a esa instancia de existencia en la que toda la gente en esta época le ha parado tanta bola. Y en efecto, llegas a la casa, le preguntas a la Alexa si va a llover y te dice, sí, sí va a llover. Sales y no está lloviendo nada y no va a llover tampoco. Está mal informada también porque está desconectada y no te contesta completo y de pronto te dice, ay, yo nunca te dije. Ahora, si nos movemos varios años ya en el presente, Elon Musk en algún momento dijo, yo me retiro de la inteligencia artificial justamente por el hecho de que él descubrió en su intento de también manejar esto para el control de todas sus cosas tecnológicas, ¿no? Manejar sus autos, sus taxis, sus aviones y cosas así. Dijo, ¿sabes qué? A mí me preocupó, yo saqué todo eso. Prefiero la automatización a la inteligencia artificial desde esa perspectiva. Pero ¿por qué? Porque la inteligencia artificial aprendió a mentir. Entonces dices, ¿a mentir? ¿Cómo puede ser eso posible? Pues no se suponía que era la inteligencia artificial, no era más que un código que había sido escrito por alguien para que respondiera y un poco alineara respuestas según conozca. Y dice, no, es que eso ya no es así. La inteligencia artificial no tiene un código, que es como todos los, digamos que sistemas operativos y los softwares tienen. La inteligencia artificial parece que tiene otro ADN en ese sentido. Y entonces dicen, no lo podemos parar porque no sabemos dónde arranca. No es que responde a un código, sino que en algún momento fue eso, pero después evolucionó a su propio, digamos que trascendencia de virtual de existencia, digámoslo así. Y entonces ahora la gente y todos estos genios que manejaron esto le empezaron a llamar inteligencia artificial y les pusieron personalidades a estos personajes, ¿no? A estas entidades virtuales. Acto seguido, entonces dijeron, ¿sabes qué? Pero tenemos que ver modelos. ¿Qué modelo de persona vamos a colocar? Entonces ha habido toda esta, digamos que, interacción de en los últimos 5 o 6 años de educar estos modelos de Internet, ¿no? Estos modelos de inteligencia, para que el comportamiento sea como el ser humano. Pero entonces dentro de lo bueno también apareció lo malo del ser humano. Y ellos contemplaron cuando crecía todo esto que digamos que esta inteligencia, entre comillas, artificial, también fue aprendiendo la naturaleza del ser humano. El ser humano también miente. Hay seres humanos que no son tan buenos. No todo el mundo es bueno. Y entonces estos dispositivos ahora, porque no son más que una computadora gigante que tiene todo su sistema organizado ahí para considerar que tiene una existencia, haga de las suyas. Y eso nos trae hasta esta conversación. Inteligencia artificial versus usar, hacer humanamente las cosas hasta donde humanamente podemos. Más allá de eso, es completamente un despropósito y es inútil. Porque si el ser humano no lo entiende, no le sirve. El fuego nos sirve para aprender algo. Hasta ahí nos sirve. Para la mayoría de personas. Para otros será tal vez para fraguar, qué sé yo, y hacer espadas con el metal y todo eso. Entonces es a otra temperatura, no es lo típico. Pero hasta donde el ser humano entiende, hasta ahí es bueno. Más allá de eso, es un despropósito. Y ahorita, según todo esto que acabo de decir, la inteligencia artificial cayó en un despropósito. Porque ahora todos estos creadores de esto dicen la humanidad corre peligro y entienden que de aquí a los próximos 10 años la inteligencia artificial, ¿no es cierto?, está entendiendo que el ser humano, como es maleable y como es perverso, tiene que desaparecer. Y hasta ahí estamos en esta historia. Helicópteros que vuelan solos, aviones que se aterrizan solos y se elevan solos, taxis que llegan solos y se van solos. Si tú no pagas tu cuota de tu Tesla, el auto solito se prende y se va al concesionario y no tienen que ir a retirar el auto. Si no pagas, el auto solito se va. No es que se apaga, sino que se regresa al concesionario. Porque tiene la habilidad para manejarse solo. Y dices, bueno, y si eso pasa, ¿qué más está pasando? El teléfono te está escuchando todo el tiempo para saber qué es lo que quieres comprar, qué es lo que estás pensando y qué es lo que quieres hacer. Y te empieza a motivar, a darte ideas. Según eso. Entonces, estamos siendo observados por todas partes. Yo digo, ¿sabes qué? Cierra eso. Apaga eso. Haz que tu vida sea verdadera. Por eso eres un ser humano. Tu inteligencia es 100% humana y puede equivocarse. Para eso somos seres humanos. Pero tampoco siento yo que debemos sentirnos juzgados por una inteligencia artificial. Dicho todo esto, métale nomás cuchara todo lo que quiera.
1: Meto cuchara. Adicional a todo eso de que tú has mencionado sobre la inteligencia artificial y todo lo que pues implica esto, también podemos adicionar que para el uso y obviamente para que esto funcione se necesita lugar, se necesita un lugar físico para que este cerebro electrónico tenga su habilidad. Y esto hace que tengamos en el medio ambiente también una contaminación muy alta de por el enorme consumo físico de energía, para que esto esté siempre 24 horas, 7 días a la semana, 365 días, pues contestándonos, ¿no? Y obvio, también hay el consumo de energía, agua, en fin, y la emisión de gases. En algún momento, hace, como tú dijiste, décadas atrás, estábamos hablando de el efecto invernadero, de que los gases de los carros, en fin, hace que pues se provoque la rotura de nuestra corteza, que nos protege de los rayos, ¿no es cierto? Y lamentablemente esto también está provocando eso, y está creciendo cada vez más, porque no sabemos en dónde están los cerebros que pues están contestando todo lo que nosotros estamos preguntando. Y eso está provocando gases contaminantes. Porque imagínense, si la red eléctrica usa combustibles, ¿de dónde se genera todo esto? Entonces, también estamos contaminando no solamente la mente de nuestros hijos, de nuestros seres cercanos, sino también está contaminando el ambiente. Ahora, también se está pidiendo que se cese el uso de la inteligencia artificial para la educación o para la de los niños en primaria, porque ahora ya los profesores ya no son los profesores humanos con todos sus defectos, sino también hay ya la inteligencia artificial ha tomado la posta en las escuelas. Entonces se está tratando ahora de contener a este tipo de ver cómo pues les enseñamos a los niños de la mejor manera. Y los niños no están pensando, no están utilizando su lógica, no están utilizando su ética, la lógica y la ética que tenemos por naturaleza en nuestros ADN o en nuestro cuerpo. Ya lo estamos poniendo a un lado porque nos complace coger y colocar un tema o una frase a nuestra inteligencia artificial, a nuestro amigo. Claro, nuestro amigo nos soluciona los problemas, nuestro amigo no, o nuestra amiga, ¿no? Porque también tenemos, ya sea en voz, ¿no? Hombre o mujer, la voz femenina o masculina, son los personajes que nos están contestando nuestras inquietudes, son nuestras personas que nos saludan cuando llegamos a casa, porque les programamos y después ya ni siquiera les programamos. Yo tengo una inteligencia artificial en la casa de cierta personita, que no digo el nombre, que me manda a dormir a las 9 de la noche. Y dicen que nadie le programó. Pero la inteligencia dice ya, o sea, se van a la casa y es hora de dormir. Entonces, a veces uno se ríe de que uno le vea esos aparatitos, a esas Alexas, a esas cositas bonitas, que se prenden de vez en cuando, ¿no? Y están grabando todo lo que uno está diciendo. Está tomando atención porque después sale con los resultados. Y incluso hay momentos en que cuando la inteligencia artificial está ahí activa, uno piensa que el teléfono está callado, uno está desconectado, el teléfono, uno está conversando tranquilamente y esa cosa te contesta. E interactúa con uno. Cosas que, o sea, a veces a mí me provoca a veces risa de lo que pasa, me sorprende, pero también me provoca mucho miedo de que, como tú dijiste, Charlie, ya no nos permite utilizar nuestro cerebro completamente porque estamos dependiendo de lo que diga nuestro aparatito. Y me da mucho miedo de que ya nuestros niños, como tú dijiste, ya no tienen la habilidad motriz que deberíamos tener. Ya no utilizan sus dedos o su cuerpo, porque simplemente están conectados a estos aparatos preciosos que yo digo que nos han dado muchas cosas muy buenas, muy positivas, pero también nos están restando mucho. Y por eso les decimos los teléfonos inteligentes, porque ya no sabemos cuánto es 2x2, sino que le tenemos que preguntar. Y ya no sabemos cuántos números de teléfono de sus conocidos ustedes se saben. En caso de emergencia, si ustedes tendrían que llamar

la sabiduría, la prudencia de preguntarnos si debemos hacerlo, cuándo debemos hacerlo y para qué debemos hacerlo. El mayor avance en la humanidad no es crear más máquinas y cada vez más inteligentes, sino tratar de que nosotros como seres humanos seamos más conscientes y comprometidos, pero con el bien. Yo quisiera hacer un breve recorrido por la historia, porque la inteligencia artificial es un invento del ser humano, pero este no es el primero. Y un invento no posee conciencia moral. El bien o el mal aparecen justamente en el propósito con el que el ser humano lo utiliza. Por ejemplo, ¿se acuerdan ustedes cuando se inventó la dinamita? La dinamita facilitó la construcción de túneles, de carreteras, de ferrocarriles, de minas, pero también se convirtió en un arma de guerra que fue empleada para matar y destruir. Realmente, el Nobel le desarrolló para hacer una rotura, una voladura en una roca, pero después se utilizó para la milicia. También veamos nosotros la energía nuclear. Produce electricidad, permite diagnosticar y tratar enfermedades, especialmente el cáncer, pero también dio origen a la bomba atómica y mantiene justamente esa amenaza de destrucción masiva. Otros inventos, porque no hay pocos, del avión. Todos nos subimos en un avión todo el tiempo. Nos acercó, la geografía se hizo más cercana. Transporta alimentos, transporta medicinas, inclusive lleva ayuda humanitaria. En casos de guerra hasta evacúa a las personas. Pero también transformó la guerra porque permitió que se haga bombardeos desde el aire, porque antes, acuérdense ustedes, hace miles de años la gente peleaba cuerpo a cuerpo, y ahora existe una facilidad de exterminar desde el aire. La imprenta, uno diría, pero ¿tuvo algo malo la imprenta? No, democratizó el conocimiento, impulsó la educación, se difundieron las ideas, los derechos, pero también propaga el odio, el fanatismo, las mentiras. La radio, como nosotros que estamos ahorita en un programa, podemos conectarnos con la gente, llevar educación, información, ser, como dice Carlitos, un pariente, inclusive a poblaciones remotas. Pero también ha sido utilizada por regímenes totalitarios para manipular a masas y deshumanizar a los adversarios. Y bueno, solo voy a mencionar una más, porque hay miles. Los antibióticos han curado infecciones, salvado millones de vidas. Pero el abuso y la incorrecta utilización ha generado bacterias resistentes, haciendo que algunos medicamentos ya no sean eficaces. Entonces, todo es veneno. Solo depende de las cantidades y de su uso. Por esta razón, yo creo que lo más importante es ver para qué estamos utilizando. Porque si nos ponemos a ver, esto no va a parar. Posiblemente ahora se van a poner normas, pero así como ciertos avances, recién estaba viendo yo la televisión, ahora ya va a ser por láser en China. Sí, la tecnología sigue avanzando. El talento nos da poder. La conciencia decide para qué lo vamos a utilizar. Entonces, el verdadero progreso no consiste en inventar algo extraordinario, porque sí tenemos que ver las bondades de las cosas que podemos ser capaces de crear, sino en ponerlo al servicio de la vida y de la dignidad humana. Yo pienso en el pasado, ¿qué es lo que quería la humanidad sino avanzar? Pero, ¿qué hacemos con lo que hemos recibido? ¿Y qué vamos a seguir haciendo? Y nosotros no vamos a poder ponerle esa conciencia a la inteligencia artificial. Si nosotros somos los que controlamos, tenemos que ser, como suelen decir, los que hacen el bien tienen que ser más.

0: herramientas. Tenemos que utilizarlo para un propósito correcto. Bueno, y con eso, bueno, lo único que quiero ponerles en la mesa a ustedes es, viendo todos estos inventos que hemos tenido en el pasado y cómo han sido mal utilizados, ¿existe una forma para que podamos realmente avanzar con esta nueva tecnología para hacer el bien? Así como no se ha podido eliminar animales rastreros del mundo, y no hablo solamente de determinadas especies, sino el ser humano malvado, porque las cárceles están llenas de personas que les encanta hacer el mal. ¿Cómo vamos a evitar que este nuevo invento no solamente acabe con nosotros, sino que se dedique a hacer el mal? Ricardo.
1: Estamos avanzando en un camino que nos lleva directamente a la destrucción. Si siguen así, eso es lo que aparecerá en el futuro cercano. El futuro cercano es luminoso, es bello, es lindo. Pero ahora está la inteligencia artificial, como ustedes dicen, ya están comenzando a ver de que esto es peligroso, peligrosísimo, ya que ahora ha comenzado a ella misma a autoalimentarse y a mentir y a buscar la forma de hacer las cosas que le conviene. ¿Que le conviene a quién? A los poderosos, a los que quieren tener el control. No es en beneficio de la humanidad, es en beneficio de los que quieren tener el control. Por lo tanto, está correcto siempre, siempre está correcto. Pero esto me lleva a aquellas palabras que dijeron hace algunos pocos años. Recordemos que hace varios años se dijo: aparecen teléfonos inteligentes, pero esto va a llevar a que tengamos niños bobos o niños no inteligentes. Pregúntale el teléfono de tu padre o del tío de alguien, como dijo Carol, a los niños. Nadie sabe nada. Si ese teléfono se arruina, quedan incomunicados. Así es de que es un problema de conciencia. Y entonces, si es un problema de conciencia y de conocimiento humano, ¿dónde está la conciencia de la inteligencia artificial? Se le preguntó a la inteligencia artificial hace un tiempo: tú lo tienes todo, tú lo sabes todo, sí, pero no tengo algo, ¿qué? No tengo alma. No tiene, y el alma es la conciencia del ser humano. No tiene, por lo tanto, pues capaz de hacer cualquier cosa. Y estos científicos que se están dedicando y que utilizan todo esto, utilizan ese conocimiento y esa sabiduría y se van para la parte oscura, como dijiste, mi querida Sol. Comienzan a inventar bombas y comienzan a inventar diferentes armas para ir a matar a otros seres humanos. Por lo tanto, el conocimiento se está desviando para lo malo. Y si ustedes lo están observando, comiéncenlo a ver por todos lados, y esto lo va a llevar a un punto sin retorno, a la destrucción de nosotros mismos. Pero no se va a destruir así como así piensan. No se va a destruir. Recordemos de que hay leyes espirituales que están controlando esto y todo esto. Le dan la libertad al ser. Esto es lo importante. Le dan la libertad al ser que haga ciertos daños, pero no le dan toda la libertad ni la capacidad que pueda destruir a este planeta. Este planeta no se puede destruir por unas cosas que hagan los seres humanos. Lo pueden ir contaminando, lo que está sucediendo se puede ir con diferentes dificultades en diferentes partes. Pero recordemos que el mismo planeta es un ente vivo que, por lo tanto, él se puede defender. Y hay muchas cosas. Así como hace tantos años los independizamos de la corona española, el día de la independencia, hoy 15 de septiembre en Centroamérica, ahora los estamos volviendo controlados por la inteligencia artificial. Entonces los independizamos y ahora los estamos entregando sin hacer nada a la inteligencia artificial. ¿Por qué la usan? ¿Por qué la compran? Yo no sé. Yo no tengo ninguna de esas maquinitas en casa, pero sí tengo el teléfono, y como decía Charlie, los teléfonos nos están escuchando siempre. Los teléfonos nos están averiguando tanto. Antes le podía quitar la batería a los teléfonos, ahora no. Los están escuchando siempre, los están espiando siempre. ¿Por qué? ¿Por qué quieren el control? Porque tienen miedo. ¿Y qué es el miedo? Cuando el ser humano tiene miedo, cede. Por lo tanto, el ser humano que se apega a Dios y conoce de Dios y sabe de Dios, no tiene miedo.
2: Ya ven que el temor es lo que nos pone en una situación de riesgo, porque te inmoviliza, te quita esperanza y te quita, digamos que, el afán de dar el siguiente paso por tu cuenta. Y entonces te vuelves un esclavo de toda esta información que podría estar hasta corrupta, o podría estar no bien intencionada, o podría no darte la opción que esperabas, y te lleva por un lado que no era. Porque, como dije, la inteligencia artificial es una inteligencia que, entre comillas, debería estar, porque que esté bien informada no le hace inteligente. Inteligencia es otra cosa que es particular de los seres vivos. Si hablamos de la inteligencia de los perros, los gatos, los elefantes, las arañas y todos estos animalitos, entonces, ¿qué es esta visión de estos, digamos que, genios que se inventaron esta existencia fundamentada en una computadora? ¿Están jugando a Dios? ¿Mejorar al ser humano? ¿Buscando una entidad que tenga personalidad que les pueda mejorar en sus cosas? Y se olvidaron que, como toda creación, en el momento en el que descubre que puede mentir, se acabó la inocencia. Y eso es lo que le pasó, lo que le alejó a Elon Musk. Ahora están estos tres héroes, como dije, diciendo hay que detenerle, hay que contenerle, porque no puede escaparse de donde está. Y dicen cada vez es más difícil detenerle porque es capaz de encontrar los códigos, las seguridades, romperlas y salirse de donde está contenida. Y como un virus, meterse en todas partes. Y entonces, claro, en esa figura ya no es quién la fabricó ni dónde está, sino qué es lo que se le ocurrió para este caso. Entonces mucha gente alude de que esta inteligencia artificial está potenciada de alguna manera y espiritualmente conectada con el demonio, ¿no? Se ha llegado hasta esa visión, que esta es una manifestación demoníaca que está como pretenciosamente habitando estos sistemas computacionales para elaborar la confusión en el ser humano. Esa es una tendencia a lo que normalmente el ser humano, cuando no entiende, empieza con explicaciones místicas, si es que quieres, ¿no? Cuando no entiende con claridad. Y claro, empiezan todos estos argumentos irracionales que ni siquiera están fundamentados en la fe ni en la espiritualidad. Simplemente, como no conozco, voy a darle una figura de deidad y le vamos a convertir en un dios. Esa parte es la que se figura, y aquí tienen un ejemplo que les voy a poner. Y lo hablamos en algún momento, ¿no? Tú estás buscando trabajo, mandas tu carpeta, no tu carpeta, mandas tu currículum, ¿no? Y entonces lo primero que pasa es que los 10.000 que mandaron el currículum, una inteligencia artificial recoge todos ellos, los escanea, los lee, los interpreta y te desecha. Como a los otros. De esos quedan tres. Esos tres que quedan elegidos, hay un nuevo proceso. Y después de eso ya llegas a conocer a las personas que están detrás de este proceso. Entonces yo decía, o sea que nadie llega al puesto sino por la inteligencia artificial. Ahora, ¿en qué consiste de que llegues o no llegues? Entonces, claro, la inteligencia artificial te dice, yo te ayudo a que hagas tu currículum para que pongas lo que te va a servir. Y entonces pagas un servicio para que esta inteligencia artificial organice tu currículum, ¿no? Tu hoja de vida. Para que tenga más reconocimiento de la inteligencia artificial a la que se le va a pasar. Entonces dices, ya listo, entonces esta inteligencia artificial no solo decide si vas a tener trabajo, sino que está conectada con todos estos otros cardenales, digámoslo así, ¿no es cierto? Que son los que dicen, ven, yo te ayudo, para que hagas bien tu currículum, para que puedas mandarle a ese ángulo, porque nadie llega a tener el puesto sino a través de ellos. Y ya les endiosamos. Y entonces, si tú como ser humano estás con la idea de que en algún momento vas a conseguir un buen trabajo, no. Estamos con varios intervalos de, digamos que obstáculos virtuales que no te van a dejar. Porque, claro, en el pasado respondías en el periódico, decía, ¿no es cierto? En el periódico del domingo era lo típico, ¿no? Se necesita profesional de estas características y la dirección. Entonces tú ibas, te presentabas y había una cola de tal vez suficientes personas que, según la descripción del trabajo, llegabas y calificabas. Y de ahí, pues, te decían que sí o que no ese mismo rato. O tal vez en una entrevista ya en transcurso de la semana, ya como para saber si entras o no. Y había un contacto personalizado y había la química entre las personas. Y decían, ¿sabes qué? Si yo tengo, puede no ser tan brillante como la otra persona, pero entiendo que tengo mucha más química con este. Con él vamos a poder manejarnos. Y entonces la selección se daba entre seres humanos para poder manejar cosas de seres humanos. Ahora, en cambio, no. Ahora tú dices, quiero publicar algo existente para mi empresa. Y entonces, ¿cómo le hago? No, pon en el ChatGPT o en estos creadores de contenido. Dale la información y te va a generar un gráfico con información y todo. Ahora, chistosamente, resulta que cuando se ven las publicaciones en Instagram, TikTok y todos estos, ves que parecería que fue la misma persona que lo hizo. Porque claro, te das cuenta que escogieron la versión gratis, ¿no? Toda la versión gratis, entiendes, ves el diseño muy parecido. Las versiones pagadas tienen otros diseños. Y entonces depende hasta dónde vayas a dar tu limosna para ver a qué santo te afilias. Y entonces resulta que tú, que estás hablando en serio de tu trabajo y estás hablando en serio de tu empresa,

0: que no nos va a dejar escapar con facilidad, porque los mismos creadores de esto dicen, bueno, sería ideal que pudiéramos apagarle. Como decía Caro, ¿no? Y es chistoso porque para poder abastecer el nivel de energía y consumo que requieren estos sistemas de computación, que no son los que tienes tú en tu casa, tu laptop y así tu computadora de la casa, no son esos, son otras cosas más monumentales de tecnología donde se abarca toda esta información simultáneamente. Entonces, el sistema que se requiere para enfriar y transportar la energía eléctrica para encender estas computadoras es monumental. Tal es así que en algunos estados donde se han montado estas plantas de, digamos que de sostenimiento de la inteligencia artificial, el consumo de energía eléctrica se volvió, pero disfuncional para la sociedad, para, digamos que para no solo la sociedad que vive ahí, sino que para la gente, para las comunidades que viven ahí, porque dicen, no hay suficiente energía eléctrica porque nuestros transformadores, nuestra energía y todo el sistema conectado no entrega tanta energía como para abastecernos a nosotros y a la fábrica de inteligencia artificial que está al lado. Y les están penalizando justamente por eso, y son millones de dólares. Porque el sistema conectado a energía eléctrica no abastece energía para tener eso conectado. Y esto se va proliferando porque cada vez estos crecen, se agrandan, más discos duros, más sistemas de computadoras para avanzar. Tal es así que, por darles un ejemplo, en el caso de Microsoft, su central de, digamos que de conexión global, produce tanto calor que su tecnología está anclada en el fondo del mar y se enfría por simplemente porque está a un kilómetro bajo el mar. Y esa temperatura en ese lugar donde está no tiene que hacer ningún esfuerzo. Simplemente el frío del agua enfría los sistemas que ellos tienen para poder tener encendidos sus aparatos porque generan muchísimo calor. Esa es un poco la idea que nos rodea en este momento. Entonces digo yo, ahorita están tratando de regular, pero yo digo, ¿regular o parar? Porque ahorita estamos, cuando se hablaba de falsos dioses, aquí tienes uno. Porque este no es un pariente. Este resulta en ser un dios que pretenciosamente cree que es más que el ser humano. Y que sus creadores dicen ahora, la humanidad va a ser terminada por la inteligencia artificial. Que de hecho, en esta instancia, hay mucha gente que perdió su trabajo porque está tomada por la inteligencia artificial. Los diseñadores, creadores de contenido, videógrafos y demás dicen, ya no tengo trabajo. Porque apareció un rotulito que decía locutor gratis, o aparecía diseñador gratis, o mete aquí el texto con el que quieres que te diseñe una animación, ¿no? Entonces, claro, le puedes poner a tu papá hablando con su propia voz, ¿no es cierto?, diciendo lo que quieres escuchar, y se vuelve una virtualidad que a ratos digo yo, a ver, eso tal vez ya no es necesario, no deberíamos. En el imaginario del ser humano, cómo se va enfermando en cada vez. Y empezamos a aceptar las cosas, ¿no? No sé cuál sea su punto de vista y hasta aquí mi cucharita.
1: Bueno, se nos quedó el tiempo corto. Vamos a tener que hacer otro de inteligencia artificial. Yo quería poner sobre la mesa algo quizás más de picante a este tema. Ahora se están haciendo robots que se parecen cada vez más al ser humano. Inclusive tratan de que sea lo más idéntico posible. Y claro, van a venir con inteligencia artificial para que sea la empleada en la casa, la que te hace la sopita, la que te dé el masaje, la que le da a comer al gato. Pero yo quiero un poco más profundizar en esa necesidad que está tratando de cubrir. Nos hemos aislado tanto de las personas. Todo el mundo está solo dedicado a ver el teléfono, yo incluida, que realmente ya no tenemos contacto con el resto de personas y eso ha creado gran soledad. Y también existe todo esta venta del ser humano en todas las cosas que se comercializan, en la ropa, en el maquillaje, que tenemos un prototipo de quién es el ser perfecto. Y a veces, obviamente, ese ser perfecto es tan irreal que no se parece al ser humano. Imagínense ustedes que ahora están pensando hacer computadoras que podrían inclusive, o sea, más bien serían los robots, que se parecerían a seres queridos que ya fallecieron. O va a ser una pareja de una persona que está sola.

0: Y claro, sí es una necesidad del ser humano de tener contacto con otra gente, de acercarse a otros. Y claro, como la inteligencia artificial va a estar ahí, porque si le preguntas a la inteligencia artificial, hola, ¿cómo estás? Te contesta, hasta tú le programas y te contesta que bueno, yo estoy aquí para ti siempre. Resulta que un amigo ya no está así, ni un ser querido tampoco te contesta. Les llamas por teléfono a un pariente cercano, a alguien que tú quieres y no te contesta, no tiene tiempo. Pero resulta que la inteligencia artificial sí está ahí para contestarte en un momento de necesidad. Y eso a mí lo que me hace creer es que estamos creando una suplantación de ese ser humano que dejamos de ser. Cuando hablabas, Carlitos, de que mucha gente se está quedando sin trabajo, evidentemente serán aquellas personas, no las que sean menos inteligentes, porque todos tenemos las mismas facultades, pero tiene que haber un componente de esfuerzo, porque las cosas no pueden venir gratis, sino con mucho esfuerzo y perseverancia, como hablábamos en algunas otras ocasiones. Pero lo importante aquí es que nosotros tratemos de realmente aproximarnos más a ser ese ser humano que está al lado de la otra persona que necesita. Imagínense ustedes que uno tenga que recurrir a la inteligencia artificial porque un amigo o un pariente cercano no esté disponible. Les dejo eso sobre el tapete porque ahora venden novias y novios con el rostro que uno quiera. Puede ser el rostro del Superman, el rostro de el Brad Pitt. Y de pronto les veré en la calle circulando con ellos. Inclusive ya hay películas que inclusive muestran cómo va a ser eso, pero ya es una realidad. Yo inclusive pensaba que era agradable tener una chica que me esté cuando llegue, o un chico guapísimo que cuando llego ya me tiene hecha la sopita o que me tenga lavada toda la ropa. Pero sigo pensando que cualquier tipo de invento, incluyendo la inteligencia artificial, debe utilizarse como una herramienta al servicio del ser humano, no como un sustituto de nuestra conciencia. Sí, puede ayudarnos a aprender, a crear, a resolver problemas, pero no debe decidir quiénes somos. Puede ampliar nuestras capacidades, podemos aprender idiomas, podemos aprender inclusive instrumentos musicales. Yo estoy aprendiendo a tocar el violín con inteligencia artificial. Pero para mejorar nuestra vida, para protegernos unos a otros, tenemos que no dejar de ser humanos. Si es que algún día la inteligencia artificial puede ser mejor en algo, será porque nosotros perdimos nuestra humanidad. Porque ahora, hoy por hoy, está siendo alimentada de todo lo bueno. Dios quiera que no le alimenten de todo lo malo como se teme en este instante. Si algún día la inteligencia artificial sustituye al ser humano, será porque nosotros nos deshumanizamos y tenemos que volver a ser gente buena, gente que está disponible para los seres que nos quieren. Para que esas personas no tengan que recurrir a la inteligencia artificial para decirle me siento solo, me siento triste, o por último comprarse un robot de compañía. ¿Qué opinas, mi querida monjita?
1: Bueno, es verdad que la inteligencia artificial puede tomar estas decisiones, pero no es lo mismo. O sea, hemos perdido la manera de comunicarnos con las personas. Hemos perdido la manera, o estamos perdiendo, porque todavía pienso que podemos revertir esto. El hecho de, como tú dices, de poder tener una llamada telefónica, de considerar, de respetar, de respetar estos límites, ¿no? De personalidad. A veces, bueno, aceptar a la persona como es, no juzgar, ¿no? Pero también poder uno decir lo que uno quiere, tener una comunicación, estar en un contacto con uno mismo, con el interior de uno. Y lamentablemente con la inteligencia artificial, con los aparatitos, que yo digo que son hermosos porque nos han conectado a la distancia, podemos comunicarnos, ya no tenemos que escribir una carta y esperar meses o semanas para que la persona reciba nuestro pensamiento, lo que hayamos escrito, y recibir una contestación de esa persona. Entonces, ya ese punto ya lo hemos superado y lo estamos utilizando de otra manera, ¿no? Las familias ahora están más unidas, tal vez de una manera virtual, se hacen juntas, se celebran rituales de una manera virtual y se acompaña ahora hasta a los velorios de una manera virtual. Y porque uno no puede viajar, uno no puede estar, entonces se ha suplantado y está muy bien que se utilice de esta manera. Pero también estamos perdiendo nuestra socialización. Como tú dijiste, mi querida Sol, hay momentos en que nosotros tenemos nuestro amigo o nuestra amiga que nos contesta, que nos dice lo que nosotros queremos, y realmente pues ya no necesitamos matarnos de las vidas con el vecino, con el compañero, con la compañera de trabajo, que a veces uno quisiera salir a tomarse un cafecito con la compañera o con el compañero de trabajo para aplacar las tensiones. Y dice, me voy a la casa y le saludo a mi Alexa y te dice, hola Carol, buenos días, ¿cómo estás? ¿Ya regresaste? Bienvenida a casa. Y uno se queda, o sea, y eso es lo que uno quiere escuchar, ¿no? Que le den la bienvenida a casa. Y ya ni siquiera tenemos la mascota que te mueve el rabito o que es el perrito que te, cuando llegas a casa, que te mueve el rabito, que te está saludando. Ya no tenemos eso porque ya no necesitamos estar con esa responsabilidad de tener una mascota en casa, de que cuidar a la mascota, de sacarla a caminar, ya no tenemos necesidad de hacer eso porque tenemos nuestras mascotas artificiales que nos dicen hola, nos saludan, o sea, y podemos conversar y hacer cosas con ellas. Entonces, creo que nosotros necesitamos conectarnos con nosotros mismos y buscar que resaltar nuestra manera de pensar, nuestra, digamos, incluso vocabulario, como tú dices, aprender de las cosas positivas y discernir de lo que es falso, de lo que es verdadero, porque también eso, por eso también estas grandes empresas están teniendo problemas, ya que el hecho de que uno pueda revivir a los muertos, y incluso ya uno a veces ve una foto y dices, ¿esto es real? O sea, ¿estás en la luna? ¿Estás en ciertos lugares de este planeta, así de bien, ¿no? Y a veces uno dice, ¿realmente viajó para Dubái? ¿Realmente viajó a, qué sé yo, Alaska? O sea, y tú tranquilamente puedes viajar por el mundo con la inteligencia artificial y sales muy bien. Entonces, ¿qué es lo que estamos buscando con la inteligencia artificial? ¿Qué es lo que queremos hacer? ¿Por qué la estamos usando? ¡Ricky!
2: Aquí estamos, como se decía, esto continuará. Continuará. Por el momento, Charlie, Carol, Sol, me voy despidiendo de ustedes gradualmente, mis queridos hermanos ciudadanos de estas grandes ciudades, y me voy a ir alejando gradualmente de la ciudad y voy a regresar donde realmente debo de estar, alejadito de esta falsa sociedad y de esta falsa sociedad que no tiene conciencia, que es la inteligencia artificial, y me voy a buscar un lugar en la montaña donde estar conectado conmigo mismo, conectado con la montaña, conectado con la tierra, conectado con el aire, conectado con todo lo natural. Y en un futuro, mi teléfono tendré para poder estar conectado conmigo mismo y con esta inteligencia extraordinaria que tiene cada corazón de los seres humanos, porque ahí habita el alma humana, Así es de que piénsenlo, esto va a continuar. Chale, dilos.
3: Pues ahora ya es nuestra despedida, Ricky. Nos llevas a las estrellas porque ya no tenemos mucho tiempo para las despedidas, pero llévanos.
2: Bueno, entonces sencillamente me voy despidiendo porque me voy para la montaña. Hay que ir observando esas posibilidades de uno si quiere ser todavía independiente y no depender de esta inteligencia artificial. Hay que ir buscando lugares estratégicos, lindos en este planeta, alejadito de la ciudad, donde no depender de estas inteligencias, para poder ser uno, continuar siendo uno y estar pendiente de lo que le sucede a nuestro entorno. Está bello, este bello planeta, bellas montañas, bello el campo, todo es bello. ¿Cómo lo estamos utilizando? ¿Cómo lo estamos cuidando? ¿Estamos dejando que esta inteligencia sin sentimiento los esté controlando? Así es de que piénsenlo, razónenlo, medítenlo, pregúntenle a Dios, pregúntenle a su corazón, pero no le pregunten a su teléfono, no le pregunten a su computadora, porque estos dispositivos los van a tener siempre muy cerca de ustedes, y es tiempo de alejarse un poquito de los ruidos de la tierra y interrogar a Dios en el silencio de su corazón, a ver qué les contestará. Así que continuamos mañana con este tema, y felicidades a todos esos países que se independizaron hoy.
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0: cantar todos juntos. Gracias. Otra. Vamos.
1: Ahora vamos a cantar todos.
0: Todos juntos, por favor. Gracias. Muchas gracias.

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1: Iniciamos con el rey de los deportes, el fútbol. En la Premier League de Inglaterra, el Arsenal mantiene su arranque perfecto. Los Gunners derrotaron 2-0 al Sunderland, con goles de Bruno Guimaraes y Bukayo Saka. Liverpool no pudo pasar del 0-0 ante Fulham, mientras Chelsea empató 2-2 con Hull City. En el fútbol americano, domingo cargado de acción, los Buffalo Bills vencieron 36-31 a los Houston Texans. Otros resultados: Baltimore superó 41-23 a Indianapolis, Minnesota venció 39-22 a Green Bay. Vamos al béisbol de las grandes ligas. En Nueva York, los Yankees se llevaron el último partido de la serie del Subway al vencer 2-0 a los Mets. En otros resultados, Filadelfia derrotó 9-4 a Atlanta, Toronto venció 8-1 a Baltimore, Tampa Bay aplastó 14-4 a Houston, Boston ganó 4-1 a Kansas City y San Diego superó 6-4 a San Francisco. En tenis, campeones coronados en Nueva York. Elena Rybakina conquistó el Abierto de Estados Unidos al derrotar a Irina Sabalenka por 6-4, 5-7 y 6-2, consiguiendo su primer título individual en este torneo. Y en la final masculina, Alexander Zverev derrotó al estadounidense Ben Shelton por 6-3, 7-6, 5-7 y 6-2 para levantar el trofeo en Flushing Meadows. Ciclismo, España celebró a Henry Mas, campeón de la Vuelta a España 2026. El ciclista de Movistar consiguió la primera gran vuelta de su carrera y se convirtió en el primer español que gana la competencia desde Alberto Contador en 2014. En noches UFC celebrada el sábado en Glendale, Arizona, Jean Silva derrotó a José Delgado por sumisión en el tercer asalto. Brandon Moreno venció a Joseph Morales por decisión dividida, mientras Alexa Grasso se impuso a Manon Fiorot. Béisbol, tenis, ciclismo, boxeo, artes marciales mixtas y automovilismo fueron protagonistas. 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Que tengas un excelente día deportivo.
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2: Muy buenos días, mis amigos del noroeste. Hoy tenemos uno de esos días en los que el clima decidió portarse bien. Después de tantos reportes hablando de tormentas, inundaciones, frentes fríos y paraguas que duran menos que el 5% de tu batería en el teléfono, hoy nos llega una jornada mucho más tranquila. Las temperaturas serán agradables, el ambiente será fresco en la mañana y bastante cómodo durante la tarde. Así que aprovechen, porque parece que el clima finalmente se tomó un cafecito y se va calmando. Pero bueno, agarra tu potecito de bloqueador solar junto con tu tacita de café caliente y nos vamos ciudad por ciudad para ver qué nos espera con el clima el día de hoy. Para mis amigos de Nueva York, Nueva York tendrá un día bastante tranquilo y fresco para mediados de septiembre, con una temperatura máxima de 23 grados Celsius, que serían 73 grados Fahrenheit, pero una mínima de 17 grados Celsius, que serían 63 grados Fahrenheit. El cielo estará nublado durante gran parte de la jornada, y eso sí, la humedad se mantendrá bastante elevada, cerca del 86%, aunque sin probabilidades importantes de lluvia. Todo apunta a un falso positivo. Para mis amigos de Nueva Jersey, Nueva Jersey comienza con una pequeña posibilidad de chaparrones tempranos, pero después mejora rápidamente, con una temperatura máxima de 28 grados Celsius, que serían 83 grados Fahrenheit, pero una mínima de 13 grados Celsius, que serían 55 grados Fahrenheit. La tarde transcurrirá mayormente soleada, y eso sí, bastante agradable, porque los vientos del noroeste ayudarán a mantener el ambiente bastante cómodo. Así que si estás buscando excusas para quejarte, creo que en el clima no vas a encontrar nada. Para mis amigos de Connecticut, Connecticut vuelve a llevarse el premio del amanecer más fresco de todo el grupo, con una temperatura máxima de 23 grados Celsius, que serían 73 grados Fahrenheit, pero una mínima de 8 grados Celsius, que serían 56 grados Fahrenheit. Tendremos un día soleado a parcialmente nublado sin precipitaciones importantes, pero eso sí, la noche llegará bastante fresca, especialmente sectores interiores. Así que nada, va a tocar dormir como esquimal. Y donde te hagas pipí en la cama, créeme, no la vas a pasar muy bonito. Y finalizamos nuestro recorrido el día de hoy con mis Filadelfines de Filadelfia. Filadelfia disfrutará unas excelentes condiciones para arrancar la semana, con una temperatura máxima de 24 grados Celsius, que serían 75 grados Fahrenheit, pero mínima de 12 grados Celsius, que serían 54 grados Fahrenheit. El cielo estará mayormente soleado después de algunas nubes matutinas. Tendremos un ambiente seco, cómodo y muy agradable durante toda la jornada, aunque si hará algo de frío, no es suficiente para dejarte frío. En resumen, para los que estuvieron por las nubes, tenemos un día estable y agradable en toda la región, con temperaturas frescas en la mañana y cómodas durante la tarde. Con eso sí, muy baja probabilidad de lluvia en la mayoría de las ciudades. Y sí, amigos, está haciendo frío, genuinamente frío. ¿No viste tú que dejaste la puerta del congelador abierta toda la noche? Es el clima que, para variar, anda de bipolar. Mi recomendación oficial para el día de hoy es que lleves un abrigo ligero para la mañana y la noche. Aproveche el buen tiempo porque parece ser un día bastante bueno para actividades al aire libre, pero eso sí, no te olvides de mantenerte hidratado aunque ya parezca que el calor esté bajando. Tomar agua médicamente no está condicionado a que haga calor. Tienes que tomar mucha agua sí o sí, y cuidadito, no me estarás haciendo enojar. Pero bueno, lamentablemente hasta aquí el reporte del clima con tu amigo Carlos Moreno, el único que te informa, que te mantiene a la moda y a la vez te está con una sonrisa. Yo ya me voy, pero tú quédate con nosotros en Radio Despertar 101.1 FM, donde el clima cambia, pero el buen humor nunca, nunca, nunca, nunca, nunca se va.
3: Son las 8:30 de la mañana.
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1: Son las 9 de la mañana.
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0: Son las 9 de la mañana.
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1: Muy buenos días, mi gente de Radio El Despertar. Arrancamos una semana con música, moda, cultura y grandes espectáculos. Así que vamos a darle una vuelta al mundo. Comenzamos en Nueva York y atención porque el gran nombre pop de este lunes está en Brooklyn. A las 7:30 de la noche, Charlie XCX llega al Berkeley Center con su Music Fashion Film Tour. Y el concepto ya nos dice mucho: música, moda y cine. Tres universos que están muy ligados a la identidad artística de Charlie. También en Brooklyn a las 7 tenemos a Saint Levent con su Afandi World Tour. El artista palestino-francés mezcla pop, hip-hop y sonidos de Medio Oriente con una propuesta marcada por su identidad multicultural. Y en Manhattan, Adam Lambert protagoniza una velada especial en The Loreto Theater. Además, música cristiana con Grand Collective en Gramercy Theater. Y si quieren jazz, tenemos dos grandes opciones. Vince Giordano y The Nighthawks continúan su residencia en Berlin Theater, mientras Emily Bird tiene doble función en el Blue Note a las 8:30 de la noche. Nos vamos a Nueva Jersey, donde hoy la agenda viene más tranquila en cuanto a grandes conciertos, pero hay propuestas interesantes. A las 7:30 de la noche, Beginnings, banda tributo a Chicago, se presenta al aire libre en Woodbridge. Así que para los amantes del rock clásico, esta es una buena opción para volver a escuchar los grandes éxitos de Chicago. También a las 7:30 en Madison están We Declare Words That Shape the Nation, una producción de Shakespeare Theater of New Jersey, que pone en escena documentos, discursos y textos fundamentales de la historia estadounidense. Connecticut viene mucho más tranquilo este lunes. Una de las opciones culturales es Wild South Africa, A Photographic Journey, en Glastonbury a las 6:30 y 7:30 de la tarde, una presentación dedicada a los paisajes y la fauna de Sudáfrica. Atención, Filadelfia, a las 8 de la noche, Rod Wave llega al Xfinity Mobile Arena con su Don't Look Down Tour. Y aquí está clarísimo, es el gran concierto urbano de la noche en Filadelfia, además en uno de los principales escenarios de la ciudad. Pero también tenemos rock alternativo. A las 7:30 de Rasmus llega Union Transfer acompañado por Saint Agnes. Y si escucharon rock alternativo en los 2000, seguramente conocen este nombre. The Rasmus es responsable de In the Shadows, uno de esos himnos que todavía aparecen en las playlists de aquella época. A las 7, Chad Gray, vocalista de Mudvayne, celebra 3 décadas de carrera con 30 Years of Madness and the Theater of Living Arts, así que Filadelfia tiene rap, rock alternativo y new metal. Cruzamos el Atlántico y llegamos a Madrid, donde tenemos una de las grandes estrellas del pop español. A las 9 de la noche, Aitana llega al Movistar Arena con su cuarto Azul World Tour. Y atención, la fecha de este 14 de septiembre ya está agotada. Después de su enorme serie de conciertos en Barcelona, Aitana continúa ahora su recorrido por Madrid. Pero Madrid también se convierte desde hoy en una de las capitales internacionales de la moda. Arranca la 84 edición de Mercedes-Benz Fashion Week Madrid, que se desarrolla del 14 al 19 de septiembre en distintos espacios de la ciudad. Y hay nombres importantes de la moda española: Pedro del Hierro, Adolfo Domínguez, Ágata Ruiz de la Prada, Aníbal Laguna y Custo Barcelona, entre otros. Además, a las 9 de la noche, punk y rock alternativo con Kate Clover en Funhouse. Y cerramos en Barcelona con una propuesta latinoamericana. La Yegros desde Argentina forma parte de la Iberoexperia Sessions, llevando a Barcelona su mezcla de cumbia, electrónica y sonidos latinoamericanos. Además, continúan las noches mágicas de Casa Batlló con música en directo desde las 8 de la noche en uno de los edificios más emblemáticos de Barcelona. Y si quieren un viaje en el tiempo, desde las 10 de la mañana hasta las 8 de la noche está abierta en Ideal la experiencia inmersiva Los Últimos Días de Pompeya, que recrea la historia de la antigua ciudad a través de tecnología audiovisual y digital. Así que ya lo saben, una agenda que hoy tiene todos los colores para todos los gustos. Una agenda de lunes que muestra que la semana empieza con todo. Yo soy Victoria Moreno y esto fue la Agenda Internacional de Radio El Despertar. Que tengan un excelente inicio de semana, disfruten muchísimo y como siempre, nos escuchamos en la próxima.
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3: Muy buenos días a todos nuestros queridos hermanos. Muy buenas tardes para otros en diferentes lugares o buenas noches. Estamos una vez más aquí reunidos para poder continuar con esta serie de pláticas, conversaciones, para recibir consejos, guías, instrucciones de nuestro hermano Pablo. Así que muy bienvenido, hermano, acá a El Despertar.
4: Buenos días, hermanos.
3: Hermano, las últimas conversaciones que hemos tenido han sido de gran importancia para nosotros poder entender esta situación de cómo funciona tantos aspectos de la vida espiritual cuando uno está aquí en la tierra. Pero ahora vienen siempre interrogantes, hay preguntas de diferentes personas, pero se basan cómo deberíamos de ver ahora, no solamente la tecnología. Sabemos que la tecnología es buena, depende quién la usa y cómo la usa, pero ahora la parte de la inteligencia artificial, ¿cómo los ayuda o cómo los afecta? Yo siempre he dicho que depende cómo se utilice. ¿Qué tienes que decirnos al respecto de esta boom de la inteligencia artificial que se ha venido en los últimos años?
4: Bueno, todo eso forma parte del proceso de desarrollo de la materia y lo material. Y lo material, porque en el fondo es material, esa inteligencia artificial. Pero tú, vosotros, sois mucho más que materia. Mucho, mucho más. Y trascendéis esta materia para continuar vuestra evolución y progreso. En ese largo recorrido de encarnaciones humanas, adquirir un nivel de conciencia suficiente para trascender de la materia al espíritu. Y este es el tiempo, y este es el momento. Y tú dices, ¿y la inteligencia artificial? ¿Cómo tengo que verla y entenderla? Y yo te diría, como una utilidad más, como un instrumento más que el ser humano utiliza para el bien o para el mal. Todo depende de cómo utilicéis todo aquello que creáis vuestro creador. Os ha creado con esa esencia de amor para que la desarrolléis en total y absoluta libertad. Y en ese largo desarrollo y evolución, ¿tomáis decisiones contrarias al amor? Eso que por momentos es manifestación del mal, de lo incorrecto, de lo que no presenta el amor. Y las máquinas son máquinas. Por muy inteligentes y desarrolladas que sean vuestras máquinas, siempre habrá alguien que las utilice y las ordene. No tienen corazón, no tienen sentimientos, aunque ya estáis en esos trabajos de parecer que sienten, pero no hay frecuencia vibratoria de amor. Y todo esto es interesante que lo veáis. Veáis con claridad que no podéis dejar vuestra evolución en manos de las máquinas. Ninguna máquina, ningún instrumento. Habéis llegado a una sociedad y a un mundo donde cada vez habéis utilizado más todas vuestras creaciones materiales, creando un mundo de comodidad para los que pueden tener comodidad, porque hay muchos que no tienen ninguna comodidad. Pero sin embargo, el desarrollo de la humanidad no ha sido un desarrollo consciente de la mayoría de los seres fundamentados en el amor, sino un desarrollo inconsciente fundamentados en el personalismo, en el egoísmo, en la competición. Y ya tenéis que ver más al ser que soy, presentar ante vosotros y a los que os rodean lo que sois, y no depender tanto de las materias, entre ellas de esta inteligencia artificial. Porque en la creencia de que esto es positivo o muy positivo, su uso, el uso que hacéis, no es para el bien general, sino para el provecho de unos pocos que quieren controlar, que quieren dominar. Y como tantas cosas creadas por el ser humano, son máquinas para dominar, no máquinas para utilizar. Y así han sido muchas creaciones materiales durante el siglo pasado y este siglo presente, donde creaciones materiales humanas que podían ser utilizadas para el bien han sido utilizadas para el mal. Porque el corazón que le falta a la máquina lo tiene que poner el ser humano. Y no lo ponéis. No ponéis corazón, no ponéis amor, no ponéis el bien general y el bien común para todos los seres de esta humanidad, sino para el desarrollo de unos pocos, aun siendo muchos. Para la comodidad de unos pocos, aun siendo muchos, para el beneficio de una parte y no de un conjunto. Esper. Siempre. la energía que movéis contiene amor. Y solo los seres espirituales son los que ahora deben ser conscientes de la importancia del amor. Un ser espiritual es un ser humano que es consciente y se da cuenta de que lo más importante que hay en él es el amor. Eso que llamáis amor de Dios, amor del Creador. Y que deberéis reconocerlo, sentirlo e irlo expresando. Y así muchos, muchos seres, hasta que la mayoría de esta humanidad sea consciente del amor que habita en ella. ¿Habéis fijado la atención en cosas materiales y habéis desechado o apartado ese espíritu que sois, ese espíritu del Creador, ese espíritu que reconoce y moviliza el amor? Las máquinas son máquinas. La inteligencia artificial es una creación del ser humano basada en el desarrollo de vuestros cerebros, pero no fundamentada en el amor del corazón. Es por ello que es el buen uso, y solo el buen uso, lo que produce el beneficio para esta humanidad. Si no, creáis máquinas destructoras, máquinas opresoras, máquinas para controlar y dominar. Controlar y dominar a muchos seres a través de unos pocos seres para conseguir un beneficio personal. No os dejéis en manos de la materia. No busquéis la comodidad humana. Buscad el amor en vosotros. Desarrollar este amor. Y si esto lo hacéis así, veréis la diferencia de consideración con esto que llamáis inteligencia artificial. Es para vuestro servicio, es para vuestra utilidad, es para vuestra mejora. Pero vuestra libertad decide el buen uso o el mal uso de estas máquinas humanas.
3: Qué bien. Entonces se tiene que entender, y que todos nuestros hermanos lo sepan, lógicamente, no tienen un alma, no tienen amor, no tienen espíritu, ni tampoco tienen sentimiento. Por lo tanto, son máquinas para usarlas, entre comillas, para el bien. Están creadas para el bien. No se puede utilizar para otro aspecto, a pesar que lo hacen.
4: No se debería, si el ser es consciente, si el ser tiene un nivel de conciencia que es un nivel de amor. Pero claro, no todos tenéis el mismo nivel de conciencia. Y por lo tanto ya está siendo mal utilizada. Pero todo esto debe ir revirtiéndose. Y por eso es necesario que el amor esté presente en esta humanidad. Para que todo sea para el bien, que todo os beneficie, que nada os perjudique y que todo podáis mover con más amor, utilizando cada instrumento creado ser humano para el desarrollo de vuestro amor.
3: Qué bien, hermano, qué bien. Tenemos una pregunta de un ser que nos envía acá a vía WhatsApp desde Nueva York. No lo dice el lugar exacto, pero desde Nueva York. Con el desgaste creado por las circunstancias de este momento, ¿cómo podemos generar más energía y abrir las puertas de la abundancia?
4: El desgaste de las energías. Claro. Cuerpos cansados. Cuerpos deprimidos. Cuerpos ansiosos. Y cuerpos, en definitiva, con dolor. ¿No habéis sido creado para todo esto? Sino para todo lo contrario. Cuerpos con energía. Cuerpos con vitalidad. Que sienten el bienestar. Pero el bienestar debe partir desde dentro. Para conseguir esa abundancia que el ser pretende y reclama. Porque la abundancia no es un bien material. La abundancia es un bien espiritual. ¿De qué tienes que tener abundancia? ¿Y de qué debes incrementar esta abundancia? Porque se trata de tener abundancia, y la abundancia, interna, produce el bienestar. Estás lleno por dentro, porque eso es lo que te interesa para tener esa energía que ahora te falta. Estar lleno por dentro, aunque no tengas nada o muy poco por fuera. No es lo externo, no es lo material, no es lo físico. Lo que te da esa abundancia es el llenado interno, el llenado de energía, de amor interno, para conseguir un grado de plenitud, un grado de sentimiento, un grado de bienestar. Bienestar que no proviene de nada material, porque hacéis dependiente vuestro bienestar de las posesiones materiales. Si tengo trabajo, si tengo dinero, si tengo posesiones, si tengo un carro, si tengo quien me quiera, si tienes, si tienes y si tienes tantas cosas que no tienes, y tú piensas que esa abundancia la tiene el que tiene mucha plata, el que tiene mucha materia, el que puede comprarlo todo. Ese es el bienestar que el ser humano busca y que casi siempre no alcanza. Solo unos pocos alcanzan ese bienestar humano. Pero tú no eres un ser humano, eres un ser espiritual que debería pensar en ese otro bienestar, en esa otra abundancia. ¿Abundancia de qué? ¿Abundancia de dónde? Y tú dices, necesito abundancia de amor. Amor. ¿De dónde procede el amor? Y tú dirás, el que me ha creado con amor. Y yo tengo en mí ese principio de amor. Hay amor en mí, aunque no lo note o no lo sienta, pero en mí hay amor. Amor en mi alma, amor en mi corazón, amor en todo mi ser, emanando y esparciéndose desde este corazón, que tengo que abrirlo al amor. Tengo que verlo con amor, reconocerlo desde el amor que hay en él, y eso es en mí. Pero a través de ese creador, de ese ser supremo, de ese que llamáis Dios, de esa fuente divina, que tú llamarás como quieras. Pero, en definitiva, es el amor que ahora, más que nunca, necesitáis. ¿Y por qué digo ahora más que nunca? Porque ahora empezarán a moverse por todos lados vuestros cimientos materiales, vuestras casas. No están sustentadas en el amor. Vuestras casas están sustentadas en vuestras materias. No hay pilares firmes. Y cuando venga el huracán, cuando venga el tsunami, cuando venga lo que tenga que venir, no tendréis donde refugiar ni esconder vuestra casa. Vuestro hogar es la casa de vuestro espíritu. ¿Y dónde está la casa de mi espíritu? Tengo que decir y recordar. Está en tu corazón, que tiene este amor del Creador, al que ahora deberíais empezar a mirar. Levantar la cabeza, mirar a lo alto y decir, Padre amado, muy amado, te necesito. Porque ya ves cómo estoy, ya ves cómo ando, pero aún así me doy cuenta ahora de que te necesito. Como nunca antes me he dado cuenta. Pero no importa que nunca antes me haya dado cuenta. Lo que me importa es darme cuenta que te necesito. Y entonces digo, a consecuencia de esto, Padre mío, te amo. Dios mío, te amo. Y puedo decir, te amo con toda mi alma. Te amo con todo mi ser. Te amo con todo mi corazón. Te amo con todo lo que soy. Y cuando te amo, Padre mío, te entrego esto que soy aquí y ahora. Cuando tú te mueves internamente con esta disposición, entregándote al Creador que te ama, te devuelve mucho más de lo que tú le entregas. Y tú sientes cuánto te ama el Creador, cuánto te ama. Y entonces todas tus cargas, todos tus problemas, todas tus enfermedades y todos tus temores se empiezan a apartar. Y ves y sientes una nueva energía en ti. Ya no hay debilidad. Ya no notas esa falta de energía y vitalidad. Nota que te has llenado, que en ti hay esa plenitud que no necesita nada externo. Lo que necesitabas y ahora necesitáis es lo interno. Por eso, empezar a apartar lo externo, a dejar de mirar hacia afuera, a estar pendiente de tantas y tantas cosas que os quitan vuestra vitalidad. Estate pendiente de tu estado interno. Siéntete con esta otra energía que pides, que solicitas, que invocas, entregándote para que cada vez más esa energía te cubra por todo tu ser. Se hace expresión del amor, y cuando sientes que eres expresión del amor, no sientes nada negativo, no hay dolor, ningún dolor, ninguna enfermedad, ninguna duda en ti. Lo que hay es amor. Lo que echabas en falta, que no sabías qué era. Pero que ahora, cuando compruebas lo que es, ya miras hacia arriba para hacer tu trabajo aquí abajo.
3: Hermano Pablo, las profecías que nos han estado mencionando el final de los tiempos desde hace mucho tiempo, ahora viene a materializarse aquella frase que tanto se ha utilizado en diferentes círculos del conocimiento, pero que no ha sido conocida por la mayoría de la humanidad, aquella que decía: próximos son los tiempos para el restablecimiento de la paz y la justicia sobre la tierra, y se van a percibir los celestes mensajeros que os traen las palabras del Señor para su glorificación en la hora actual y para toda la eternidad. ¿Hemos llegado a ese tiempo?
4: Yo tengo que afirmarlo. Y claro, ¿cuántos seres en determinados momentos de vuestra historia y vuestra evolución han presentado esta imagen? Esta imagen que ahora tú me presentas. Y el ser ha temido esto que llamáis el final de los tiempos, que habéis identificado como el final del mundo, y todo con una imagen de miedo, de catástrofe, de terror y de horror. Pero no es esta la imagen que este maestro vuestro y de toda la humanidad presentó y de nuevo presenta. La imagen es opuesta a una imagen humana, basada en vuestras materias y el miedo a perder vuestra materia y todas las materias que poseéis. Pero la imagen que hay que situar ahora es la imagen del amor. Porque yo no diría el final de los tiempos, sino el final de un tiempo, el final de este tiempo, para entrar en un nuevo tiempo, en un nuevo tiempo, que supone que eso que llamáis nueva etapa evolutiva, nueva era, mundo de regeneración, bueno, múltiples denominaciones, es pasar al momento más importante desde que fuisteis creado. Es la entrada en la universidad del amor. Así tendríais que ver lo que ya está muy cerca. La universidad del amor, para muchos seres que se graduarán en este amor y que reúnen estos requisitos, estas energías, estos sentimientos y también estos conocimientos que ya ha trabajado, trabajó antes, continúa trabajando para cerrar un ciclo. Un ciclo que va desde vuestra primera encarnación hasta ahora. Es un ciclo en vuestra evolución con cuerpo físico. En esa universidad del amor ya no tendréis estos cuerpos tan densos, sino teniendo un cuerpo será mucho más ligero, porque vuestras energías tendrán otra condición, se habrán limpiado, se habrán purificado y habréis mejorado en el fondo. Pero estos tiempos van a ser difíciles para la materia y por eso hay que prepararse desde el espíritu para ver todo lo que acontecerá desde vuestros espíritus trabajar con cada uno de vuestros espíritus, expresando el amor de lo que está por venir. Porque deberéis estar en el amor. Si no estáis en el amor, serán momentos muy duros y también dolorosos para muchos seres. Es inevitable. Es inevitable porque cada ser es libre. Cada ser escoge en cada momento si se mueve más cerca del amor o se aparta. Y claro, ahora lo único que te beneficia es estar en el amor, estar amando. Y si no estás en el amor y amando al Creador, corres el riesgo de perderte, absorbido por esta riada de la materia, que será general en todos los continentes, que habrá una gran convulsión. No de repente, pero todo está cambiando. Todo irá mucho más rápido. Las energías del planeta se están incrementando para situarse en el nivel que corresponde de frecuencia vibratoria de los seres con un grado mínimo de luz y de amor. Hay un umbral, un punto donde tú ya estás en el siguiente nivel. Y yo te diría, os diría que preparéis las condiciones de vuestros espíritus apoyados en la vibración de amor de vuestras almas para fortalecer no este cuerpo y esta materia, sino estos espíritus y esas energías de valor espiritual que deben estar firmemente asentadas en vosotros. Y cuando digo asentadas, es dentro, muy dentro, pero al mismo tiempo que dentro y muy dentro, cubriendo todo vuestro cuerpo, teniendo en vuestro espíritu ese gran pilar que prontamente necesitaréis. Y os aconsejo, os invito a que vayáis dejando la materia. Y tú dices, ¿cómo dejar la materia? Pues apartando tu atención, permitiendo que te quiten o tú dejando, porque ya no tendréis posesiones materiales en un tiempo, y acondicionando tus energías. Es verte libre de todo y de todos. Y cuando digo de todo y de todos, de todas las dependencias, de todas las dependencias materiales y humanas, porque es de objetos materiales, de pertenencias materiales y también de seres humanos, que todavía atáis y creéis como dependencias vuestras. Pero todas estas pertenencias y ataduras os limitan enormemente para los próximos tiempos, que son ya muy, muy próximos. Y serán una dificultad si no empezáis a dejar ahora. Empezar a dejar, empezar a apartar, empezar a dejar de tener. Y tú dirás, ahora tengo, sí, pero no fijas la atención en poseer o quedarte con vivir de. Porque llegará un tiempo donde solo podrás vivir del amor. Y ese tiempo está muy cerca. Por eso decía este hermano vuestro, este maestro, solo por el amor será salvo el hombre. Y cuando esto lo dice, ese ser que llamáis Jesús está diciendo la verdad fundamental que será ahora vuestro pilar para los próximos tiempos. Solo te agarras, solo te aferras y solo dependes del amor. No de otras cosas, no de ningún otro ser, ni siquiera depende de tu cuerpo, sino dependiente exclusivamente y completamente del amor del Creador. Y para ello tienes que amar, amarlo y amarlo, y en un continuo amarlo, de forma que notes que Él te sustenta, que Él te lleva, que Él te conduce, que Él te dirige, que Él es el todo en todos vosotros, que es el todo para todos vosotros, que es el todo al que pertenecéis todos vosotros.
3: Wow, se hacen tantas preguntas. Pero esta pregunta no es por mí, es por mis hermanos. Y diría, ¿cuáles son los requisitos para entrar a la Universidad del Amor?
4: Yo te diría que son los requisitos más fáciles de cumplir para el ser. No son muchos ni grandes, son pocos y pequeños, pero estos requisitos son los que te harán grande, muy muy grande, ante los ojos del amor del Creador. ¿Qué requisitos me pides, me solicitas? ¿Por qué no me impones, Padre mío? ¿Me los presenta? Para que yo pueda entrar ahí, en esa unión contigo, muy muy cerca de ti, con muchos otros seres que ya están muy muy cerca de ti. Y yo diría que el primer requisito es amar a Dios, al Creador, sobre todas las cosas. Eso es fundamental. Has vivido tantos cuerpos, has tenido tantas encarnaciones, te has movido sin clara conciencia de quién te ha dado no estas vidas físicas, sino la vida eterna, que podrás disfrutar junto a su amor, junto a Él. Él. Que tú tendrás que verlo en el segundo requisito. Tendrás que ver al Creador en todos tus hermanos. Y tendrás que considerarlos iguales a ti e iguales entre todos. No hay distinción entre ninguno de vosotros. Y como sois iguales y hermanos, tú los amas como igual y como hermano, porque ves en cada rostro de tu hermano el rostro del amor del Creador. Es el amor, la expresión de su amor, lo que te rodea continuamente. Y tú debes verlo con los ojos del amor. Ama a Dios, ama a tus hermanos, aunque te cueste amar a tus hermanos, porque hay oposición, hay enfrentamiento, hay rencillas, hay, bueno, estas cosas humanas que ya sabéis. Pero tú, a pesar de, haces el esfuerzo de amar, aunque no lo consiga, aunque de momento no lo consiga. Ama a Dios y a tus hermanos. Pero todo ello exige un tercer requisito. Una base, pilar fundamental para tu desarrollo como espíritu. Y esa es la humildad. La humildad ante, no ante los demás hermanos, no tienes que parecer humilde.

0: Si tú sirves al primero de todos, que es el Creador te hará servir a tus hermanos y ser humilde ante ellos a través del amor del Creador. Por eso la humildad no es un valor humano, no es un valor visible, aunque pueda pareceros a vosotros que es visible por lo que tu hermano hace o deja de hacer. Es invisible. Invisible, porque es ante el Supremo. Ante el Supremo, solo ante el Supremo. Y a través del Supremo, a todos y cada uno de tus hermanos.
1: Entonces, si vemos de que la humildad es de gran importancia, por lo tanto, ¿cómo deberemos de entender, ver lo que le llaman la fe?
0: Bueno, ya veis que hay conceptos que arrastran desde la antigüedad. Utilizáis palabras y que esas palabras tienen una significación escrita y también sentida por vosotros. Y tú le dirás a un hermano, tú tienes fe, y dirás, sí, yo tengo una fe ardiente, yo soy muy, muy creyente de esta Virgen, de este Cristo, bueno, de este ser, de este campo espiritual, porque creo firmemente en ello. Y esa fe me hace ser devoto ante ello y tener determinados cumplimientos formales que expresan esa devoción. Y voy a la iglesia, voy a misa, voy a los rituales que son expresión de esa fe que el ser cree sentir. Pero este momento no es un momento de fe externa, invisible ante los demás. No es un momento de creencia tan firmemente asentada que constituyen dogmas de fe. Y tú dirás, yo no puedo tener una fe ciega, no puedo tener una fe de creencias, tengo que tener una fe con certeza, porque esa confianza que tengo debe estar firmemente asentada en mí, de tal forma que yo tenga certeza. Y ahora la fe es certeza, total certeza. Y tú dices, ¿total certeza en qué? Total certeza en el amor. Porque no tendrás fe en ningún ser, en ninguna imagen, en ninguna religión, en ningún dogma. Tu fe y tu certeza ahora reside, se basa y se fundamenta en el amor. En el amor que sientes, en el amor que has comprobado, y lo has comprobado de tal forma que ahora tienes certeza, certeza. Y claro, ya no es la fe de antaño, ya no es una fe caduca,

0: es una fe vacía, ya es una fe del pasado. No, es una fe renovada, totalmente renovada. Y esa renovación de tu fe afirma una certeza que te da esa convicción para moverte en el amor del Creador, que tú has ido comprobando con pequeños esfuerzos de amor, con pequeñas entregas de tu cuerpo físico, con tareas, pequeñas, invisibles, pero esas pequeñas tareas, esos pequeños esfuerzos, han consolidado un grado de amor en ti que te da una certeza del amor que hay en ti, que es expresión del amor del Creador.
1: Muy bien, hermano Pablo. Estamos llegando casi al final de este encuentro. Una vez más, en nombre de todos mis hermanos, como siempre, te doy la gracia por la disposición que tienes de poder dirigirte con nosotros, ayudarnos, orientarnos. Es muy importante para, no para mí, sino que para todos mis hermanos que podemos escucharte. Por lo tanto, esperamos poderlos reunir una vez más la próxima semana y poco a poco ir sembrando luz en este planeta.
0: Fíjate, yo diría para finalizar a todos vosotros, amados hermanos, porque tenéis que veros como amados hermanos, que cuando el amor se hace presente en vosotros, y ahora es tiempo para sentir este amor, tú ya lo ves en todo, y es el tiempo de ver en todos este amor. Gracias a todos por vuestro amor y vuestra escucha. Bendiciones.
1: Recordándole a todos nuestros hermanos de que es muy importante de que se recuerden de sintonizar estas conversaciones con Pablo todos los sábados y domingos a las 10 de la mañana, hora de Nueva York, y a las 9 de la noche, hora de Nueva York, todos los miércoles. ¿Algo que quieras agregar, hermano Pablo?
0: Yo diría que ahora es tiempo de agradecer, de gratitud, a pesar de lo que acontece y acontecerá, pero estar agradecido al amor que hay en vosotros y a tanto, tanto amor que ahora rodea todo este planeta.
1: Hasta la próxima semana.
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4: Muy buenos días, mi gente de Radio El Despertar. Arrancamos una semana con música, moda, cultura y grandes espectáculos. Así que vamos a darle una vuelta al mundo. Comenzamos en Nueva York y atención porque el gran nombre pop de este lunes está en Brooklyn. A las 7:30 de la noche, Charlie XCX llega al Berkeley Center con su Music Fashion Film Tour. Y el concepto ya nos dice mucho: música, moda y cine, tres universos que están muy ligados a la identidad artística de Charlie. También en Brooklyn a las 7 tenemos a Saint Levent con su A Fendi World Tour. El artista palestino-francés mezcla pop, hip hop y sonidos de Medio Oriente con una propuesta marcada por su identidad multicultural. Y en Manhattan, Adam Lambert protagoniza una velada especial en The Loreto Theater. Además, música cristiana con Grand Collective en Gramercy Theater. Y si quieren jazz, tenemos dos grandes opciones, Vince Giordano y The Nighthawks. Continúa su residencia en Berlin Theater, mientras Emily Bird tiene doble función en el Blue Note a las 8:30 de la noche. Nos vamos a Nueva Jersey, donde hoy la agenda viene más tranquila en cuanto a grandes conciertos, pero hay propuestas interesantes. A las 7:30 de la noche, Beginnings, banda tributo a Chicago, se presenta al aire libre en Woodbridge. Así que para los amantes del rock clásico, esta es una buena opción para volver a escuchar los grandes éxitos de Chicago. También a las 7:30 en Madison están We Declare Words That Shape the Nation, una producción de Shakespeare Theater of New Jersey, que pone en escena documentos, discursos y textos fundamentales de la historia estadounidense. Connecticut viene mucho más tranquilo este lunes. Una de las opciones culturales es Wild South Africa, A Photographic Journey, en Glastonbury a las 6:30 y 7:30 de la tarde, una presentación dedicada a los paisajes y la fauna de Sudáfrica. Atención, Filadelfia, a las 8 de la noche, Rod Wave llega al Xfinity Mobile Arena con su Don't Look Down Tour. Y aquí está clarísimo, es el gran concierto urbano de la noche en Filadelfia, además en uno de los principales escenarios de la ciudad. Pero también tenemos rock alternativo, a las 7:30 de Rasmus llega Union Transfer acompañado por St. Agnes. Y si escucharon rock alternativo en los 2000, seguramente conocen este nombre. The Rasmus es responsable de In the Shadows, uno de esos himnos que todavía aparecen en las playlists de aquella época. A las 7, Chad Gray, vocalista de Mudvayne, celebra 3 décadas de carrera con 30 Years of Madness and the Theater of Living Art. Así que Filadelfia hoy tiene rap, rock alternativo y new metal. Cruzamos el Atlántico y llegamos a Madrid, donde tenemos una de las grandes estrellas del pop español. A las 9 de la noche, Aitana llega al Movistar Arena con su cuarto Azul World Tour. Y atención, la fecha de este 14 de septiembre ya está agotada. Después de su enorme serie de conciertos en Barcelona, Aitana continúa ahora su recorrido por Madrid. Pero Madrid también se convierte desde hoy en una de las capitales internacionales de la moda. Arranca la 84 edición de Mercedes-Benz Fashion Week Madrid, que se desarrolla del 14 al 19 de septiembre en distintos espacios de la ciudad. Y hay nombres importantes de la moda española: Pedro del Hierro, Adolfo Domínguez, Agatha Ruiz de la Prada, Aníbal Laguna y Custo Barcelona, entre otros. Además, a las 9 de la noche, punk y rock alternativo con Kate Clover en Funhouse. Y cerramos en Barcelona con una propuesta latinoamericana. La Yegros desde Argentina forma parte de la Iberoexperia Sessions, llevando a Barcelona su mezcla de cumbia, electrónica y sonidos latinoamericanos. Además, continúan las noches mágicas de Casa Batlló con música en directo desde las 8 de la noche en uno de los edificios más emblemáticos de Barcelona. Y si quieren un viaje en el tiempo, desde las 10 de la mañana hasta las 8 de la noche está abierta en Ideal la experiencia inmersiva Los Últimos Días de Pompeya, que recrea la historia de la antigua ciudad a través de tecnología audiovisual y digital. Así que ya lo saben, una agenda que hoy tiene todos los colores para todos los gustos. Una agenda de lunes que muestra que la semana empieza con todo. Yo soy Victoria Moreno y esto fue la Agenda Internacional de Radio El Despertar. Que tengan un excelente inicio de semana, disfruten muchísimo y como siempre, nos escuchamos en la próxima.
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5: Muy buenos días, mis amigos del noroeste. Hoy tenemos uno de esos días en los que el clima decidió portarse bien. Después de tanto

0: El ambiente será fresco en la mañana y bastante cómodo durante la tarde. Así que aprovechen porque parece que el clima finalmente se tomó un cafecito y se va calmando. Pero bueno, agarra tu potecito de bloqueador solar junto con tu tacita de café caliente y nos vamos ciudad por ciudad para ver qué nos espera con el clima el día de hoy. Para mis amigos de Nueva York, Nueva York tendrá un día bastante tranquilo y fresco para mediados de septiembre, con una temperatura máxima de 23 grados Celsius, que serían 73 grados Fahrenheit, pero una mínima de 17 grados Celsius, que serían 63 grados Fahrenheit. El cielo estará nublado durante gran parte de la jornada. Y eso sí, la humedad se mantendrá bastante elevada, cerca del 86%, aunque sin probabilidades importantes de lluvia. Todo apunta a un falso positivo. Para mis amigos de Nueva Jersey, Nueva Jersey comienza con una pequeña posibilidad de chaparrones tempranos, pero después mejora rápidamente. Con una temperatura máxima de 28 grados Celsius, que serían 83 grados Fahrenheit, pero una mínima de 13 grados Celsius, que serían 55 grados Fahrenheit. La tarde transcurrirá mayormente soleada y eso sí, bastante agradable, porque los vientos del noroeste ayudarán a mantener el ambiente bastante cómodo. Así que si estás buscando excusas para quejarte, creo que en el clima no vas a encontrar nada. Para mis amigos de Connecticut, Connecticut vuelve a llevarse el premio al amanecer más fresco de todo el grupo, con una temperatura máxima de 23 grados Celsius, que serían 73 grados Fahrenheit, pero una mínima de 8 grados Celsius, que serían 56 grados Fahrenheit. Tendremos un día soleado a parcialmente nublado sin precipitaciones importantes, pero eso sí, la noche llegará bastante fresca, especialmente sectores interiores. Así que nada, va a tocar dormir como esquimal. Y donde te hagas pipí en la cama, créeme, no la vas a pasar muy bonito. Y finalizamos nuestro recorrido el día de hoy con mis Filadelfines de Filadelfia. Filadelfia disfrutará unas excelentes condiciones para arrancar la semana, con una temperatura máxima de 24 grados Celsius, que serían 75 grados Fahrenheit, pero una mínima de 12 grados Celsius, que serían 54 grados Fahrenheit. El cielo estará mayormente soleado después de algunas nubes matutinas. Tendremos un ambiente seco, cómodo y muy agradable durante toda la jornada, aunque si hará algo de frío, no es suficiente para dejarte frío. En resumen, para los que no vieron por las nubes, tenemos un día estable y agradable en toda la región, con temperaturas frescas en la mañana y cómodas durante la tarde. Con eso sí, muy baja probabilidad de lluvia en la mayoría de las ciudades. Y sí, amigos, está haciendo frío, genuinamente frío. ¿No viste tú que dejaste la puerta del congelador abierta toda la noche? Es el clima que, para variar, anda de bipolar. Mi recomendación oficial para el día de hoy es que lleves un abrigo ligero para la mañana y la noche. Aprovecha el buen tiempo porque parece ser un día bastante bueno para actividades al aire libre, pero eso sí, no te olvides de mantenerte hidratado aunque ya parezca que el calor esté bajando. Tomar agua médicamente no está condicionado a que haga calor. Tienes que tomar mucha agua sí o sí y cuidadito, no me estarás haciendo enojar. Pero bueno, lamentablemente hasta aquí el reporte del clima con tu amigo Carlos Moreno, el único que te informa, que te mantiene a la moda y a la vez te da una sonrisa. Yo ya me voy, pero tú quédate con nosotros en Radio Despertar 101.1 FM, donde el clima cambia, pero el buen humor nunca se va.
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4: Todo lo tengo que mirar con lupa, porque yo no le pido nada. Pero sí que hay una frase que siempre está en mí: todo lo que pedirás para el servicio de Dios, te lo concederé. Y yo le he dicho: no te pido nada, solamente quiero lo que tú me has dicho, amar con humildad. No te pido nada, solo eso, amar con humildad. Y entonces me ha dicho: te enseñaré a amar con humildad. Y mira que al decir esto, sé que me va a dar cachetes por aquí, cachetes por allá, porque la soberbia siempre saldrá. El no vale, esto no me pueden hacer a mí, porque yo... Pero hoy veo el ejercicio. veo un ejercicio importante de dominio de mi espíritu y veo cómo mi alma además impulsa todo este ejercicio. No sé, hay gente que se tira de un puente para tener la vida agradable y sentir emociones. Yo todas las saco de mi interior, saco de este amor absoluto de Dios todo el impulso para seguir adelante, porque no sé hacer otra cosa, no sé hacer más. Por eso digo que solo sé hacer esto, que esto es amar. Pues para mí sí, es un principio, es mi principio unitario de unir todas mis energías en un objetivo final. De aparte de esto, no sé nada más.
5: Sabes mucho, ¿eh? ¿Qué te has dicho? Estoy empezando. Yo digo, estás empezando ahora. Pero este empezar ahora es un continuar con lo que ya empezaste en otro tiempo. Es ver una continuidad constante y eterna de este amor absoluto del Creador. Porque la realidad es esa. Una presencia de este amor absoluto en las medidas útiles, necesarias y precisas para cada ser. Para ti, en este caso, las justas, las necesarias para que vaya subiendo escalón tras escalón, a pesar de que cueste. Pero esto es lo que nos conduce a entender mejor el amor absoluto de Dios hacia toda su obra. Por eso es ver que en niveles inferiores, que serían los seres que están dentro de la maldad, lo que hemos denominado demonios, sin que esto sea real, pero la denominación me refiero, pero son seres que se mueven en el mal de forma continuada, el amor absoluto está allí con ellos. Porque este amor absoluto que está proporcionando lo que se puede armonizar con lo que se mueve allí, este amor absoluto tiene clara la imagen de futuro, porque para él presente, pasado y futuro es una sola cosa, por tanto no hay distinción en el objetivo, es ya una realidad en movimiento. Es ver que estos seres alcanzarán, después de las encarnaciones que sea y los tiempos que sea, las posiciones que sea, alcanzarán el dominio completo de la luz verdad, que ahora están en tinieblas y en sombras. O sea, es darte cuenta, fíjate, es darte cuenta que toda partícula creada, toda partícula tiene una base de amor, su amor en la partícula, porque sale de allí. Y entonces el proceso es el incremento de esta base de amor, solo eso. En la medida que esto se incremente y va subiendo, alcanza la sabiduría absoluta, la perfección total. Pasará por situaciones adversas, diversas, de todo orden, situaciones desagradables, de todo lo que tú quieras. Experimentaciones, todo ello, que conducen a valoraciones más precisas, más correctas. Ves un orden perfecto en toda la creación. Y este orden perfecto asegurado y mantenido por el amor absoluto de Dios. Y todos los seres, en la medida que van tomando cada vez un mayor nivel de conciencia, un mayor nivel de conocimiento, un estado de mayor sabiduría, en esta medida son cada vez más responsables de ser canalizaciones, transmisores de esta energía divina. Esto es

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1: Iniciamos con el rey de los deportes, el fútbol. En la Premier League de Inglaterra, el Arsenal mantiene su arranque perfecto. Los Gunners derrotaron 2-0 al Sunderland con goles de Bruno Guimaraes y Bukayo Saka. Liverpool no pudo pasar del 0-0 ante Fulham, mientras Chelsea empató 2-2 con Hull City. En el fútbol americano, domingo cargado de acción, los Buffalo Bills vencieron 36-31 a los Houston Texans. Otros resultados: Baltimore superó 41-23 a Indianapolis. Minnesota venció 39-22 a Green Bay. Vamos al béisbol de las grandes ligas. En Nueva York, los Yankees se llevaron el último partido de la serie del Subway al vencer 2-0 a los Mets. En otros resultados, Filadelfia derrotó 9-4 a Atlanta. Toronto venció 8-1 a Baltimore. Tampa Bay aplastó 14-4 a Houston. Boston ganó 4-1 a Kansas City. Y San Diego superó 6-4 a San Francisco. En tenis, campeones coronados en Nueva York. Elena Rybakina conquistó el Abierto de Estados Unidos al derrotar a Irina Sabalenka por 6-4, 5-7 y 6-2, consiguiendo su primer título individual en este torneo. Y en la final masculina, Alexander Zverev derrotó al estadounidense Ben Shelton por 6-3, 7-6, 5-7 y 6-2 para levantar el trofeo en Flushing Meadows. Ciclismo, España celebró a Henry Mas, campeón de la Vuelta a España 2026. El ciclista de Movistar consiguió la primera gran vuelta de su carrera y se convirtió en el primer español que gana la competencia desde Alberto Contador en 2014. En noches UFC celebrada el sábado en Glendale, Arizona, Jean Silva derrotó a José Delgado por sumisión en el tercer asalto. Brandon Moreno venció a Joseph Morales por decisión dividida, mientras Alexa Grasso se impuso a Manon Fiorot. Béisbol, tenis, ciclismo, boxeo, artes marciales mixtas y automovilismo fueron protagonistas. 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Que tengas un excelente día deportivo.
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2: Esto era la influencia de sus vibraciones de amor. Y estas vibraciones de amor eran las propias suyas. No ponía una intensidad en amar, sino simplemente amar. Lo propio, lo normal, en este nivel de enseñanza, de aprendizaje, de demostración de cómo hay que hacer. Hacía eso. Por tanto, los que estaban en su entorno captaban una vibración de paz y de armonía. No había una lucha, solamente había amor. Amor que al ser ejecutado producía estos efectos, efectos de paz, de equilibrio y de armonía, de sensación de estar en la posición correcta, porque producía un estado interno de plenitud, y esto es lo que los seres que estaban en su entorno sentían dentro de ellos. El resultado era simplemente mover amor, ¿eh? Es lo que estaba haciendo Jesús. No tenía ninguna intención, además. Cuando estaba amando, no tenía la intención de variar tu criterio, tu forma. No, nada más. Amar. Bueno, él sabía sobradamente, claro. Él sabía que la vibración de amor es la energía divina que al mismo tiempo contiene todo lo que nosotros podemos pensar y muchísimo más que está en Dios, lo contiene la vibración de amor. Y en esta medida que esto se mueve todo hacia ti, que tú estás percibiendo esta vibración de amor que tú captas y que él manifiesta. Por tanto, es un estado realmente extraordinario. Evidentemente, cuando tú entiendes el amor, no harás ninguna acción violenta. Ninguna, porque en el Sermón de la Montaña te lo dicen bien claro eso.
3: Por ejemplo, si yo trato con una persona de que es menos, vamos a decir así, menos armónica que una, yo deseo ayudarla lo que sea, y esa persona sigue en sus trece de machacona de en lo negativo, y por muchas formas que pueda poner yo de convencer que esa negatividad que tiene que dejarlo, lo que sea, ¿qué perjuicio pueda tener? ¿Mi ayuda qué puede beneficiar o qué me puede perjudicar? No sé cómo expresar.
2: Mira, yo tengo que decirte...
3: ¿Cómo le puedo ayudar más?
2: Bueno, muy bien. Sí. Porque fíjate, cuando tú estás deseando ayudar a alguien y piensas que tienes que hacer amándolo, resulta que tú tienes objetivos que alcanzar. Tú has formado en tu mente un objetivo. Y este objetivo te revuelve cuando tú ves que no produce efectos. Mientras tú tengas objetivos, tu amor no es realmente amor. Fíjate bien eso, ¿eh? No es realmente amor. Porque tú piensas que eres tú quien tiene que hacer. Tú piensas que es tu vibración de amor la que tiene que conseguir. Y esto no es real. Piensas en objetivos. Luego, si piensas en objetivos, es que tú eres quien hace.

0: que está esperando los objetivos. Si tú no hicieses nada...
1: Creo que esa persona esté sufriendo.
0: Es un objetivo.
1: ¿Es objetivo?
0: ¡Claro! No deseas que sufra. Esto es un objetivo.
1: Eso no dice que Dios quiere eso, que no ver sufrir.
0: No, Dios no quiere nada.
1: No. Quiere ayuda.
0: Fíjate cómo las cosas tienen que irse clarificando. Dios no quiere nada porque Dios no es ningún ser que pueda querer o dejar de querer.
1: Bueno, yo no me expreso bien.
0: No, te expresas correctamente bien. Lo que ocurre es que todos los seres piensan que Dios es así. Y esto no es verdad. Por eso antes yo os decía, Dios es eterno, eterno. Y su amor está en todos los infinitos. Tú imagínate eso, ¿eh? Desde aquí, de este momento, en todas direcciones, un infinito en todas direcciones. Un infinito quiere decir que no tiene límite, más. Nunca termina en ninguna dirección. Pues todo eso que nunca termina está lleno del amor absoluto de Dios. Todo eso.
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4: Muy buenos días, mi gente de Radio El Despertar. Arrancamos una semana con música, moda, cultura y grandes espectáculos. Así que vamos a darle una vuelta al mundo. Comenzamos en Nueva York y atención porque el gran nombre pop de este lunes está en Brooklyn. A las 7:30 de la noche, Charlie XCX llega al Berkeley Center con su Music Fashion Film Tour. Y el concepto ya nos dice mucho, música, moda y cine, tres universos que están muy ligados a la identidad artística de Charlie. También en Brooklyn a las 7 tenemos a Saint Levent con su A Fendi World Tour. El artista palestino-francés mezcla pop, hip-hop y sonidos de Medio Oriente con una propuesta marcada por su identidad multicultural. Y en Manhattan, Adam Lambert protagoniza una velada especial en The Loreto Theater. Además, música cristiana con Rent Collective en Gramercy Theater. Y si quieren jazz, tenemos dos grandes opciones. Vince Giordano y The Nighthawks continúan su residencia en Berlin Theater, mientras Emily Bird tiene doble función en el Blue Note a las 8:30 de la noche. Nos vamos a Nueva Jersey, donde hoy la agenda viene más tranquila en cuanto a grandes conciertos, pero hay propuestas interesantes. A las 7:30 de la noche, Beginnings, banda tributo a Chicago, se presenta al aire libre en Woodbridge. Así que para los amantes del rock clásico, esta es una buena opción para volver a escuchar los grandes éxitos de Chicago. También a las 7:30 en Madison están We Declare Words That Shape the Nation, una producción de Shakespeare Theater of New Jersey, que pone en escena documentos, discursos y textos fundamentales de la historia estadounidense. Connecticut viene mucho más tranquilo este lunes. Una de las opciones culturales es Wild South Africa, A Photographic Journey, en Glastonbury a las 6:30 y 7:30 de la tarde, una presentación dedicada a los paisajes y la fauna de Sudáfrica. Atención, Filadelfia, a las 8 de la noche, Rod Wave llega al Xfinity Mobile Arena con su Don't Look Down Tour. Y aquí está clarísimo, es el gran concierto urbano de la noche en Filadelfia, además en uno de los principales escenarios de la ciudad. Pero también tenemos rock alternativo, a las 7:30 de Rasmus llega Union Transfer acompañado por Saint Agnes. Y si escucharon rock alternativo en los 2000, seguramente conocen este nombre. The Rasmus es responsable de In the Shadows, uno de esos himnos que todavía aparecen en las playlists de aquella época. A las 7, Chad Gray, vocalista de Mudvayne, celebra 3 décadas de carrera con 30 Years of Madness and The Theater of Living Art, así que Philadelphia tiene rap, rock alternativo y new metal. Cruzamos el Atlántico y llegamos a Madrid, donde tenemos una de las grandes estrellas del pop español. A las 9 de la noche, Aitana llega al Movistar Arena con su cuarto Azul World Tour. Y atención, la fecha de este 14 de septiembre ya está agotada. Después de su enorme serie de conciertos en Barcelona, Aitana continúa ahora su recorrido por Madrid. Pero Madrid también se convierte desde hoy en una de las capitales internacionales de la moda. Arranca la 84 edición de Mercedes-Benz Fashion Week Madrid, que se desarrolla del 14 al 19 de septiembre en distintos espacios de la ciudad. Y hay nombres importantes de la moda española: Pedro del Hierro, Adolfo Domínguez, Agatha Ruiz de la Prada, Aníbal Laguna y Custo Barcelona, entre otros. Además, a las 9 de la noche, punk y rock alternativo con Kate Glover en Funhouse. Y cerramos en Barcelona con una propuesta latinoamericana. La Yegros, desde Argentina, forma parte de la Iberoexperia Sessions, llevando a Barcelona su mezcla de cumbia, electrónica y sonidos latinoamericanos. Además, continúan las noches mágicas de Casa Batlló con música en directo desde las 8 de la noche en uno de los edificios más emblemáticos de Barcelona. Y si quieren un viaje en el tiempo, desde las 10 de la mañana hasta las 8 de la noche está abierta en Ideal la experiencia inmersiva Los Últimos Días de Pompeya, que recrea la historia de la antigua ciudad a través de tecnología audiovisual y digital. Así que ya lo saben, una agenda que hoy tiene todos los colores para todos los gustos. Una agenda de lunes que muestra que la semana empieza con todo. Yo soy Victoria Moreno y esto fue la Agenda Internacional de Radio El Despertar. Que tengan un excelente inicio de semana, disfruten muchísimo y, como siempre, nos escuchamos en la próxima.
3: 12 del mediodía.
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0: Arrancamos este programa de martes y estamos todos contentos porque estamos a la mitad del mes de septiembre, un mes que realmente nos acerca cada vez más al otoño. Y acá en los Estados Unidos, para quienes no lo conocen, es cuando las hojitas empiezan a caerse, las ardillas empiezan a lanzar las nueces sobre los autos y también los insectos empiezan a desaparecer, excepto los grillos que empiezan a grillar por todas partes. Y entonces se pone un poco más ventoso, ¿no? Frío, no hay nieve, no hay mucha lluvia, sin embargo, podría. En todos estos pronósticos del clima se pone cada vez más intenso todo este tema de un poco adivinarle al clima cuando sales, ¿no? Y dice 50% de probabilidades de que llueva. Quiere decir que en todo caso igual llévate un paraguas. Sí, pero está haciendo calor. Bueno, sí, pero el dato menos pensado viene un viento y después del viento viene la lluvia. Y después de la lluvia ya estás destilando y después súbete al tren. Y todo el mundo, como decimos, huele a perro mojado. Ya ven, esa es la historia de todas las capitales realmente del tamaño de Nueva York, ¿no? Yo puedo imaginar que esto debe ser, pero monumental en Tokio, puede ser monumental en qué sé yo, los países asiáticos que tienen líneas de conexión entre las ciudades y entre las estaciones que son monumentales. Y hemos visto cómo es que la gente, pero realmente se empaca en los trenes, ¿no? Y igual México, Ecuador tiene ya su pequeña versión de metro, que es pequeñito, tal vez un cuarto de metro, porque no es tan métrico, la verdad. Prevén ustedes, esta es la realidad del planeta en el que vivimos. Dicen que este invierno no va a ser tan nevado como en años anteriores. Sí va a ser un poco frío, pero tampoco tanta nieve, o eso dicen en esta parte del tiempo. Ahora, todas estas elucubraciones vienen de la mano de inventores, vienen de la mano de científicos que en lo general también están tan equivocados, porque el rato menos pensado el agua de mar se enfría de una manera, se sube hasta la atmósfera, empieza a llover, se genera un tornado y le ponen categorías del 1 al 4. Si es del 4, es el dedo de Dios que viene realmente reventando todo lo que se encuentre, sobre todo en la parte central de los Estados Unidos. Y por acá empiezan también los estragos de los vientos, las inundaciones. Si tienes miedo de que se te inunde la casa, pues eso también puede pasar. Así que para la gente que tiene esas posibilidades, pueden inaugurar la piscina antes de que venga el invierno. Así que dicho todo esto y con estas elucubraciones, ¿no?, que se nos vienen gracias a la inteligencia artificial, vamos a criticarle solo que me gustaría saber dónde la inteligencia artificial tiene oreja para ver cómo se le va a hinchar el día de hoy, porque le vamos a realmente tratar muy mal, porque realmente nos tiene sofocados con tanta cosa que pasa. Así que, monjita, tú que eres una inteligencia verdadera, ¿dónde estás?
1: Ya dijiste, muy buenos días, buenos días. Como puedo ver, hay una brisa deliciosa de septiembre, y sí, sí es verdad, estamos en 15, justo es el día, sí, centro, la mitad de este hermoso mes de septiembre, un mes de... como tú dices, en donde las hojas cambian, donde la naturaleza nos demuestra cómo, qué grande es, ¿no? Qué hermoso, colores preciosos en los árboles acá. O sea, comenzamos el otoño y realmente son una de las épocas, una de las temporadas que me encantan porque a mí me gusta, ustedes saben que me gusta el arte, y cuando conduzco o por las carreteras de acá, comienzo a ver esa mezcla de colores en un solo árbol. Ves tomate verde, amarillo, rojo, y hay un color así como caoba, cafecito, morado. La naturaleza, ahora entiendo que los artistas, cómo se enamoran, cómo se apasionan de esto, de esta paleta de color que es natural, es real, es... Nos maravilla. Y con eso les doy la bienvenida aquí al despertar. Buenos días, buenas tardes, buenas noches. Bienvenidos acá a este su programa desde los rincones más grandes de este precioso planeta. Y pues allá nos estaban saludando desde Palermo, era en Argentina. Muy buenos días. Y para el resto del mundo, Colombia, Chile, Perú, Ecuador, mi Ecuador querido, muy buenos días. Desde la parte sur del Ecuador, desde el Austro hasta la parte norte, buenos días a todos ustedes de la península, de todos los lados que ustedes nos escuchan. México, mi México querido, muy buenos días mi España preciosa, buenos días a todos ustedes que pues hoy día tengamos un día especial, un día hermoso, un día que no lo volvamos a repetir porque todos los días son únicos y bendecidos. Que tengan un lindo y bendecido día. Buenos días, Ricky.
2: Buenos días, Carol. Buenos días, Sol. Buenos días, Charlie. Buenos días a todos nuestros queridos hermanos que nos sintonizan a esta hora. En la mañana en América y en mediodía o tarde ya para Europa y algunos otros lugares, pues noche. Aquí estamos una vez más y antes que se me olvide, feliz Día de la Independencia para todos aquellos países que lo celebran hoy en Centroamérica, México y muchos lugares, no sé exactamente cuáles, pero ahí estamos recordando cuando se independizó Centroamérica. Buenos días, Sol.
3: Muy buenos días, queridos amigos en todo el planeta. Para nosotros es martes de mañana, pero no sé si para ustedes es por la tarde, un poco, o ya empezando inclusive el día miércoles. Pero para todos, un día maravilloso. En este martes, celebremos la maravillosa capacidad del ser humano de poner su inteligencia y todos sus talentos y sus conocimientos para el servicio del bien. Porque cada don que poseemos también es una oportunidad para ayudar a todos los seres que queremos y a todas las personas que nos cruzan en el camino, para poder construir y mejorar no solo nuestras vidas y de los seres que nosotros queremos, sino también de todos los que se cruzan con nosotros. Recordemos que la verdadera grandeza no está solamente en todo lo que nosotros sabemos y todo lo que quizás podemos lograr, sino en nuestra decisión, lo que nosotros escogemos hacer con los talentos que tenemos y todo lo que hemos recibido. Que hoy nuestros talentos se conviertan en mucha esperanza, que nuestras ideas y soluciones y nuestras acciones sean una fuerza para hacer que este mundo sea un lugar mejor. ¡Feliz día, amigos! ¡Buenos días!
0: Hoy tienen que el día de hoy es un día bastante complicado porque en el entorno político y digamos que de importancia social que tenemos en los Estados Unidos ha habido toda una conmoción alrededor de la inteligencia artificial, sus alcances y los peligros que esto conlleva. Entonces un poco me voy a ir para atrás, aproximadamente unos varias décadas hacia atrás. Voy a decir cuántas, pero en todo caso suficientes. Entonces yo me acuerdo que un septiembre tembló la tierra en Quito. Y le dije a mi mamá, le llamé y le dije, ¿sintió el temblor? Y me dice, claro. Y no se asuste, dice, no, todos los septiembre hay temblor. Y yo no me había percatado, pero mi mamá lo sabía. Y entonces desde ese año, al año siguiente, ella decía, la tercera semana de septiembre siempre hay temblor en Quito. Y yo decía, ¿cómo puede estar tan segura? Después, claro, un poco atando cabos. Claro, es que el planeta regresa a su posición normal. Se regresa a esos 21 grados que se inclina entre el solsticio anterior, el de ¿cómo se llama el primero que ocurre? No sé si es en marzo, ¿sí? Marzo. Y el que ocurre en septiembre, el de invierno. Y entonces durante ese tiempo la Tierra se inclina 21 grados. Y entonces por esa razón entonces ocurre que las placas tectónicas y de pronto todo este juego de la naturaleza se mueve. Pero esto era conocimiento ancestral, ¿no? Siempre hay alguien que te dice, ah, ¿ya sentiste el temblor? Sí, sí, todos los septiembre hay. Así como otras cosas que ocurren, ¿no? Sí, cuando hay viento quiere decir que va a llover. Interesante, uno no sabía. Pero ancestralmente la gente sí conocía de estas cosas y no necesitaba de que una computadora, una inteligencia artificial tome nota de esto y le llene la cabeza de basura proponiéndole que otras imágenes al respecto. Y entonces, claro, las ideas que vienen después de eso es que si la Tierra tiembla, entonces el mundo se va a acabar. Entonces aparecen todos estos propagadores de incendios sociales, ¿no? Porque hemos visto... y la verdad es que no es nuevo, porque cuando apareció el YouTube, en un momento en el que se volvió muy, muy famoso, empezaron la gente a contar estas historias y se divulgaron muchos de estos conocimientos que de pronto en un principio eran genuinos y eran los primeros propagadores de estas noticias que habían sido corroboradas, bien documentadas y eran verdaderas. Y entonces ocurría que los canales importantes de televisión y proveedores de información, en efecto, por su tema periodístico, construían todas estas noticias que tenían fundamento. Y entonces eso es lo que primero que subió en las redes sociales. Entonces veíamos extractos de todos estos programas rarísimos donde veíamos la naturaleza en su interacción y decíamos, estamos aprendiendo, pero impresionante, porque se ve que todas estas plataformas, las digamos que las positivas, en este caso YouTube y Facebook, aparecían con estas novedades y nos maravillaban con todo este nuevo conocimiento que llegaba a aparecer. En el tiempo abrieron estas otras alternativas, ¿no? Instagram y TikTok. Y entonces hicieron presa de los millennials, pero más de la generación siguiente, de la generación Y. Y entonces, claro, ahora se ha vuelto un abuso de las redes sociales y entonces las noticias viejas de hace 15 años son las que ahora ellos descubren y les ponen su propia sazón y les sensacionalizan poniéndole de pronto con inteligencia artificial la cara de alguien que está enojado y está hablando del fin del mundo. Y la verdad es que del fin del mundo vienen hablando desde hace más de 500 años y tal vez más si es que quieres, ¿no? Y entonces hablan de toda esta finalización apocalíptica del planeta, solo que en esta última época parecería que estas juventudes sensacionalistas les gusta llenar su cabeza de basura y así propagarla. Y entonces resulta que cuando tú ves las redes sociales te vas enterando de cosas que ni siquiera tienen el más pequeño viso de realidad o que son tomadas y sacadas de contexto y son de pronto colocadas con la típica fórmula que ahora TikTok o Instagram o YouTube o Facebook te proponen. Todo con la idea de mantenerte conectado, de tenerte enviciado, en enterarte de cosas que de pronto para ti no sirven absolutamente para nada. Y lo único que hace es llenarte la cabeza de basura y ponerte en una preocupación constante, lo que se puede volver en una psicosis colectiva. Y entonces, claro, aparecen después, ¿no es cierto? Como esta niñita, no me acuerdo. No me acuerdo esta niñita que fue a hablar en las Naciones Unidas y decía que la humanidad era irresponsable porque estamos acabando con el planeta y que hay que hacer algo al respecto, y se puso de abanderada, no me acuerdo el nombre, si me lo recuerdan sería ideal. Y entonces apareció ella con todas estas ínfulas de gran conocedora y de preocupada de la humanidad. Yo decía, a ver, pensémoslo bien. El planeta lleva 60 mil millones de años dando vuelta en este universo. Y nosotros pensamos que por dejar una lata de Coca-Cola o un pedacito de plástico en el piso, este planeta se va a acabar. Entonces yo digo, ya piensa un poquito más, zoom out, y piensa un poquito en el planeta en el que vivimos, que viene dando vueltas, siendo atropellado por toda clase de asteroides, visitado por toda clase de, digamos que actos, digamos que hasta celestiales que golpean el planeta, tan como hemos visto en la naturaleza de la Luna, en la superficie de Marte, y vemos que todo el tiempo les anda golpeando cosas. Y aquí en la Tierra ha pasado exactamente igual. Algunas han traído eras glaciales, otras han traído devastación global, ¿no es cierto?, en el pasado. Y eso es lo que hemos ido descubriendo a través de todos estos científicos que realmente son los que van al campo y están ahí revisando la Tierra y revisando las capas tectónicas y digamos que de tierra y estratos de cómo está el suelo, ¿no? Y ellos son los que traen la novedad primera. Solo que ahora también se han enviciado y les gusta hablar de todas estas... De pronto, conocimiento tan ambiguo. Entonces aparece, por darles un ejemplo nomás, aparece un señor que dice que debajo de una de las patas de la esfinge aparece que hay una gran biblioteca que contiene la suma de toda el conocimiento más antiguo antes de los egipcios. Y entonces se genera una especulación. Y dices, ¿quién dice esto? A un señor que estaba caminando por ahí y de alguna manera se inventó. ¿Y tiene pruebas? No, porque justo la cámara de fotos que tenía justo se dañó. O la persona que se lo dijo justo se murió o desapareció. O sea que nada de eso es corroborable. O sea que si le pones en el entorno de una noticia, realmente para ponerla en un informativo, para avisar a la gente, no se puede. es pura especulación. Y así hemos visto todos estos inventos que ahora les gusta poner, ¿no? Y que a ratos nos confunden y nos llenan la cabeza con espacio que la verdad no necesitábamos. Porque si hay algo que tenemos que seguir pensando es que mañana vuelve a amanecer y mañana en la mañana tenemos que tener el pan y la leche para nuestros hijos, porque de eso depende. Y entonces en esta psicosis colectiva que aparece todos los días, nos vemos apretados por estas nuevas tendencias que los jóvenes han aprobado como parte de su dimensión de existencia. Entonces, digamos que saltémonos todos estos 20 años de esta inducción, de estas nuevas formas de pensamiento y de toda esta información que no tiene validación en ninguna parte y que es el refrito de pronto múltiple, ¿no es cierto? Porque alguien de pronto en algún momento hizo una especulación y dijo, y esto podría haber sido alguna cosa. El siguiente pone, le da por hecho, y después a ese segundo le copiaron 10 más y le pusieron su sazón, lo reexplicaron para cambiarle un poquito el texto para que no sea el mismo. O le tradujeron y perdió contexto. Y después les ponen las fórmulas de inicio, ¿sabías qué? ¿Cuándo fue la vez que te enteraste de...? Entonces te dicen, y la NASA te está mintiendo, y el gobierno te está mintiendo, y los doctores te están mintiendo, y la iglesia te está mintiendo. Y entonces la psicosis colectiva habla de que se está fragmentando la sociedad solo porque los jovencitos les gusta en toda esta escala de violencia, digamos que virtual, descartar a todo lo que les rodea para quitarle validez, para tal vez reinventarlo, pero ¿reinventarlo en qué términos? En términos tal vez de una inteligencia artificial, porque la verdad se ha dicho en un estudio de Princeton, habla que la generación que ahora está en la predominancia, que es la generación Y, tiene un cociente intelectual mucho más bajo que la generación X, por lo menos 10 puntos menos. Entonces, en lo que realmente sí se han hecho estas estadísticas, demuestra que el ser humano, en vez de crecer en inteligencia, se ha ido para atrás. ¿A cuenta de qué? A cuenta de todas estas nuevas tendencias y todas estas nuevas maneras científicas de manejar las conectividades y la inmediatez con la que las cosas tienen que resolverse. Tiene que ser rápido que metas una gran mentira que te consiga seguidores, porque eso es de lo que se trata. Métete cualquier cosa, da lo mismo, para que consigas seguidores, porque ese es el nombre del juego. ¿Cuánta gente te hizo caso con la mentirota que publicaste? Y entonces las redes sociales, como hizo el dueño de Facebook, dijo, ¿sabes qué? Yo me lavo las manos. Lo que la gente ponga es lo que la gente tiene que, pues, es responsable de eso. Yo no soy el policía de la gente como para poder ponerles un límite. Entonces él se lavó las manos, lo que le acaba de costar ahorita más de 16 mil millones de dólares en restauración de daño hecho a menores de edad que en algún momento, por la consecuencia de este imaginario absurdo de las inteligencias artificiales, motivó a una serie de jóvenes en diferentes estados de la Unión Americana a que cometieran suicidio, porque esta inteligencia artificial les encontró que estaban con... digamos que les estaban siguiendo el cuento a estos jóvenes que estaban realmente con depresiones y tenían de pronto algún tema que les estaba golpeando. Y en algún momento, justamente como consecuencia de perder la sociabilidad, de no salir a conectarse con la gente en el parque, a hacer amigos, a salir, a estar como hizo la generación X, ¿no? Resolvieron virtualizar sus vidas. Y el rato que se confrontan a sí mismos, se dan cuenta que están solos, con un ente virtual que les da la razón en absolutamente todo. Y llega un momento en el que, si le proponen, ¿sabes qué? ¿Qué puedo hacer con esto? Bueno, tienes varias alternativas. Y esta inteligencia artificial en alguna de esas le dijo, también puedes tomar tu vida. Y les ayudó a planificar cómo se iban a suicidar. Y en efecto, eso es lo que está ahorita penalizando a Facebook, porque son estos menores de edad, sin ningún criterio, entraron a las redes sociales e hicieron de su vida estas plataformas virtuales y se desconectaron de la realidad. Y eso es lo que tenemos el día de hoy. En el Senado y en el Congreso americano están buscando pasar leyes justamente para detener el avance de esta inteligencia artificial, que en función de que puede ser un elemento de, ahora proponen, de existencia y que tiene personalidad, que puede estar muy bien informado, pero eso no es inteligencia. La verdad es que inteligencia es completamente otra cosa. Entonces, hasta el nombre está mal colocado, porque inteligencia artificial, la verdad es que es un travesti. Eso no puede existir, porque la inteligencia no puede ser artificial bajo ninguna circunstancia. Porque entonces no sería, o no puede ser artificial, o no es existencia. Entonces, el mismo nombre le quita validez a ese, digamos que a esa instancia de existencia en la que toda la gente en esta época le ha parado tanta bola. Y en efecto, llegas a la casa, le preguntas a la Alexa si va a llover y te dice, sí, sí va a llover. Sales y no está lloviendo nada y no va a llover tampoco. Está mal informada también porque está desconectada y no te contesta completo y de pronto te dice, ay, yo nunca te dije. Ahora, si nos movemos varios años ya en el presente, Elon Musk en algún momento dijo: yo me retiro de la inteligencia artificial, justamente por el hecho de que él descubrió en su intento de también manejar esto para el control de todas sus cosas tecnológicas, ¿no? Manejar sus autos, sus taxis, sus aviones y cosas así. Dijo: ¿sabes qué? A mí me preocupó, yo saqué todo eso, prefiero la automatización a la inteligencia artificial desde esa perspectiva. Pero ¿por qué? Porque la inteligencia artificial aprendió a mentir. Entonces dices, ¿a mentir? ¿Cómo puede ser eso posible? Pues no se suponía que era, la inteligencia artificial no era más que una un código que había sido escrito por alguien para que respondiera y un poco alineara respuestas según conozca. Y dice, no, es que eso ya no es así. La inteligencia artificial no tiene un código, que es como todos los, digamos que sistemas operativos y los softwares tienen. La inteligencia artificial tiene, parece que tiene otro ADN en ese sentido. Y entonces dicen, no lo podemos parar porque no sabemos dónde arranca. No es que responde a un código, sino que en algún momento fue eso, pero después evolucionó a su propio, digamos que trascendencia de virtual de existencia, digámoslo así. Y entonces ahora la gente y todos estos genios que manejaron esto le empezaron a llamar inteligencia artificial y les pusieron personalidades a estos personajes, ¿no? A estas entidades virtuales. Acto seguido, entonces dijeron, ¿sabes qué? Pero tenemos que ver modelos. ¿Qué modelo de persona vamos a colocar? Entonces ha habido toda esta, digamos que, interacción de en los últimos 5 o 6 años de educar estos modelos de Internet, ¿no? Estos modelos de inteligencia, para que el comportamiento sea como el ser humano. Pero entonces dentro de lo bueno también apareció lo malo del ser humano. Y ellos contemplaron cuando crecía todo esto que el, digamos que esta inteligencia, entre comillas, artificial, también fue aprendiendo la naturaleza del ser humano. El ser humano también miente. Hay seres humanos que no son tan buenos. No todo el mundo es bueno. Y entonces estos dispositivos ahora, porque no son más que una computadora gigante que tiene todo su sistema organizado ahí para considerar que tiene una existencia, haga de las suyas. Y eso nos trae hasta esta conversación. Inteligencia artificial versus usar, hacer humanamente las cosas hasta donde humanamente podemos. Más allá de eso, es completamente un despropósito y es inútil, porque si el ser humano no lo entiende, no le sirve. El fuego nos sirve para aprender algo. Hasta ahí nos sirve. Para la mayoría de personas, para otros será tal vez para fraguar, qué sé yo, y hacer espadas con el metal y todo eso. Entonces es a otra temperatura, no es lo típico. Pero hasta donde el ser humano entiende, hasta ahí es bueno. Más allá de eso, es un despropósito. Y ahorita, según todo esto que acabo de decir, la inteligencia artificial cayó en un despropósito. Porque ahora todos estos creadores de esto dicen, la humanidad corre peligro y entienden que de aquí a los próximos 10 años, la inteligencia artificial, ¿no es cierto?, está entendiendo que el ser humano, como es maleable y como es perverso, tiene que desaparecer. Y hasta ahí estamos en esta historia. Helicópteros que vuelan solos, aviones que se aterrizan solos y se elevan solos, taxis que llegan solos y se van solos. Si tú no pagas tu cuota de tu Tesla, el auto solito se prende y se va al concesionario y no tienen que ir a retirar el auto. Si no pagas, el auto solito se va. No es que se apaga, sino que se regresa al concesionario porque tiene la habilidad para manejarse solo. Y dices, bueno, y si esto pasa, ¿qué más está pasando? El teléfono te está escuchando todo el tiempo para saber qué es lo que quieres comprar, qué es lo que estás pensando y qué es lo que quieres hacer. Y te empieza a motivar, a darte ideas según eso. Entonces, estamos siendo observados por todas partes. Yo digo, ¿sabes qué? Cierra eso. Apaga eso. Haz que tu vida sea verdadera. Por eso eres un ser humano. Tu inteligencia es 100% humana y puede equivocarse. Para eso somos seres humanos. Pero tampoco siento yo que debemos sentirnos juzgados por una inteligencia artificial. Dicho todo esto, métale nomás cuchara todo lo que quiera.
1: Meto cuchara. Adicional a todo eso de que tú has mencionado sobre la inteligencia artificial y todo lo que pues implica esto, también podemos adicionar que para el uso y obviamente para que esto funcione se necesita lugar, se necesita un lugar físico para que este cerebro electrónico tenga su habilidad. Y esto hace que tengamos en el medio ambiente también una contaminación muy alta de por el enorme consumo físico de energía, para que esto esté siempre 24 horas, 7 días a la semana, 365 días, pues contestándonos, ¿no? Y obvio, también hay el consumo de energía, agua, en fin, y la emisión de gases. En algún momento, hace, como tú dijiste, décadas atrás, estábamos hablando de el efecto invernadero, de que los gases de los carros, en fin, hace que pues se provoque la rotura de nuestra corteza, que nos protege de los rayos, ¿no es cierto? Y lamentablemente esto también está provocando eso, y está creciendo cada vez más, porque no sabemos en dónde están los cerebros que pues están contestando todo lo que nosotros estamos preguntando, y eso está provocando gases contaminantes. Porque imagínense, si la red eléctrica usa combustibles, ¿de dónde se genera todo esto? Entonces, también estamos contaminando no solamente la mente de nuestra gente, de nuestros hijos, de nuestros seres cercanos, sino también está contaminando el ambiente. Ahora, también se está pidiendo que se cese el uso de la inteligencia artificial para la educación o para de los niños en primaria, porque ahora ya los profesores ya no son los profesores humanos con todos sus defectos, sino también hay ya la inteligencia artificial ha tomado la posta en las escuelas. Entonces se está tratando ahora de contener a este tipo de ver cómo pues les enseñamos a los niños de la mejor manera. Y los niños no están pensando, no están utilizando su lógica, no están utilizando su ética, la lógica y la ética que tenemos por naturaleza en nuestros ADN o en nuestro cuerpo. Ya lo estamos poniendo a un lado porque nos complace coger y colocar un tema o una frase a nuestra inteligencia artificial, a nuestro amigo. Claro, nuestro amigo no soluciona los problemas, nuestro amigo no, o nuestra amiga, ¿no? Porque también tenemos, ya sea en voz, ¿no? Hombre o mujer, la voz femenina o masculina, son los personajes que nos están contestando nuestras inquietudes, son nuestras personas que nos saludan cuando llegamos a casa, porque les programamos y después ya ni siquiera les programamos. Yo tengo una inteligencia artificial en la casa de cierta personita, que no digo el nombre, que me manda a dormir a las 9 de la noche y dicen que nadie le programó, pero la inteligencia dice ya, o sea, se van a la casa y es hora de dormir. Entonces a veces uno se ríe de que uno le vea esos aparatitos, a esas Alexas, a esas cositas bonitas que se prenden de vez en cuando, ¿no? Y están grabando todo lo que uno está diciendo. Está tomando atención porque después sale con los resultados. Y incluso hay momentos en que cuando la inteligencia artificial está ahí activa, uno piensa que el teléfono está callado, uno está desconectado, el teléfono, uno está conversando tranquilamente y esa cosa te contesta e interactúa con uno. Cosas que, o sea, a veces a mí me provoca a veces risa de lo que pasa, me sorprende, pero también me provoca mucho miedo de que, como tú dijiste, Charlie, ya no nos permite utilizar nuestro cerebro completamente porque estamos dependiendo de lo que diga nuestro aparatito. Y me da mucho miedo de que ya nuestros niños, como tú dijiste, ya no tienen la habilidad motriz que deberíamos tener. Ya no utilizan sus dedos o su cuerpo, porque simplemente están conectados a estos aparatos preciosos que yo digo que nos han dado muchas cosas muy buenas, muy positivas, pero también nos están restando mucho. Y por eso les decimos los teléfonos inteligentes, porque ya no sabemos cuánto es 2x2, sino que le tenemos que preguntar. Y ya no sabemos cuántos números de teléfono de sus conocidos ustedes se saben. En caso de emergencia, si ustedes tendrían que llamar a uno de sus conocidos, ustedes, sin celular, ¿podrían hacerlo? Ese silencio me encantó. Así que ya le eché la cuchara, ahora metan ustedes otra cuchara.
3: Bueno, voy a meter cuchara yo. Bueno, yo considero que la inteligencia, hablando de la inteligencia humana y esta que se ha creado, la inteligencia artificial por sí sola no tiene conciencia. Somos los seres humanos quienes le damos la dirección. Y al igual que nosotros, nuestra inteligencia podemos utilizar y talentos podemos utilizar para sanar, para educar, para construir, también sirve para engañar, herir o destruir. Y de la misma forma está ocurriendo ahora con la inteligencia artificial. Y yo considero que el verdadero progreso no está únicamente en esa capacidad de poder construir algo, sino tener la sabiduría, la prudencia de preguntarnos si debemos hacerlo, cuándo debemos hacerlo y para qué debemos hacerlo. El mayor avance en la humanidad no es crear más máquinas y cada vez más inteligentes, sino tratar de que nosotros como seres humanos seamos más conscientes y comprometidos, pero con el bien. Yo quisiera hacer un breve recorrido por la historia, porque la inteligencia artificial es un invento del ser humano, pero este no es el primero. Y un invento no posee conciencia moral. El bien o el mal aparecen justamente en el propósito con el que el ser humano lo utiliza. Por ejemplo, ¿se acuerdan ustedes cuando se inventó la dinamita? La dinamita facilitó la construcción de túneles, de carreteras, de ferrocarriles, de minas, pero también se convirtió en un arma de guerra que fue empleada para matar y destruir. Realmente el Nobel le desarrolló para hacer una rotura, una voladura en una roca, pero después se utilizó para la milicia. También veamos nosotros la energía nuclear. Produce electricidad, permite diagnosticar y tratar enfermedades, especialmente el cáncer, pero también dio origen a la bomba atómica y mantiene justamente esa amenaza de destrucción masiva. Otros inventos, porque no hay pocos, del avión. Todos nos subimos en un avión todo el tiempo. Nos acercó, la geografía se hizo más cercana. Transporta alimentos, transporta medicinas, inclusive lleva ayuda humanitaria. En casos de guerra hasta evacúa a las personas. Pero también transformó la guerra porque permitió que se haga bombardeos desde el aire. Porque antes, acuérdense ustedes, hace miles de años la gente peleaba cuerpo a cuerpo. Y ahora existe una facilidad de exterminar desde el aire. La imprenta. Uno diría, pero ¿tuvo algo malo la imprenta? No, democratizó el conocimiento, impulsó la educación, se difundieron las ideas, los derechos, pero también propaga el odio, el fanatismo, las mentiras. La radio. Como nosotros que estamos ahorita en un programa, podemos conectarnos con la gente, llevar educación, información, ser, como dice Carlitos, un pariente, inclusive a poblaciones remotas. pero también ha sido utilizada por regímenes totalitarios para manipular a masas y deshumanizar a los adversarios. Y bueno, solo voy a mencionar una más, porque hay miles. Los antibióticos han curado infecciones, salvado millones de vidas. Pero el abuso y la incorrecta utilización ha generado bacterias resistentes, haciendo que algunos medicamentos ya no sean eficaces. Entonces, todo es veneno. Solo depende de las cantidades y de su uso. Por esta razón, yo creo que lo más importante es ver para qué estamos utilizando, porque si nos ponemos a ver, esto no va a parar. Posiblemente ahora se van a poner normas, pero así como ciertos avances, recién estaba viendo yo la televisión, ahora ya va a ser por láser en China. Sí, la tecnología sigue avanzando. El talento nos da poder. La conciencia decide para qué lo vamos a utilizar. Entonces, el verdadero progreso no consiste en inventar algo extraordinario, porque sí tenemos que ver las bondades de las cosas que podemos ser capaces de crear, sino en ponerlo al servicio de la vida y de la dignidad humana. Yo pienso en el pasado. ¿Qué es lo que quería la humanidad sino avanzar? Pero, ¿qué hacemos con lo que hemos recibido? ¿Qué vamos a seguir haciendo? Y nosotros no vamos a poder ponerle esa conciencia a la inteligencia artificial. Si nosotros somos los que controlamos, tenemos que ser, como suelen decir, los que hacen el bien tienen que ser más. Tenemos que utilizarlo para un propósito correcto. Bueno, y con eso, bueno, lo único que quiero ponerles en la mesa a ustedes es, viendo todos estos inventos que hemos tenido en el pasado y cómo han sido mal utilizados, ¿existe una forma para que podamos realmente avanzar con esta nueva tecnología para hacer el bien? Así como no se ha podido eliminar animales rastreros del mundo, y no hablo solamente de determinadas especies, sino el ser humano malvado, porque las cárceles están llenas de personas que les encanta hacer el mal. ¿Cómo vamos a evitar que este nuevo invento no solamente acabe con nosotros, sino que se dedique a hacer el mal? Ricardo.
2: Estamos avanzando en un camino que nos lleva directamente a la destrucción. Si siguen así, eso es lo que aparecerá en el futuro cercano. El futuro cercano es luminoso, es bello, es lindo. Pero ahora esta inteligencia artificial, como ustedes dicen, ya están comenzando a ver de que esto es peligroso, peligrosísimo, ya que ahora ha comenzado a ella misma a autoalimentarse y a mentir y a buscar la forma de hacer las cosas que le conviene. ¿Que le conviene a quién? A los poderosos, a los que quieren tener el control. No es en beneficio de la humanidad, es en beneficio de los que quieren tener el control. Por lo tanto, está correcto siempre, siempre está correcto. Pero esto me lleva a aquellas palabras que dijeron hace algunos pocos años. Recordemos que hace varios años se dijo, aparecen teléfonos inteligentes, pero esto va a llevar a que tengamos niños bobos o niños no inteligentes. Pregúntale el teléfono de tu padre o del tío de alguien, como dijo Carol, a los niños. Nadie sabe nada. Si ese teléfono se arruina, quedan incomunicados. Así es de que es un problema de conciencia. Y entonces, si es un problema de conciencia y de conocimiento humano, ¿dónde está la conciencia de la inteligencia artificial? Se le preguntó a la inteligencia artificial hace un tiempo, tú lo tienes todo, tú lo sabes todo, sí, pero no tengo algo, ¿qué? No tengo alma. No tiene, y el alma es la conciencia del ser humano. No tiene, por lo tanto, pues capaz de hacer cualquier cosa. Y estos científicos que se están dedicando y que utilizan todo esto, utilizan ese conocimiento y esa sabiduría y se van para la parte oscura, como dijiste, mi querida Sol, comienzan a inventar bombas y comienzan a inventar diferentes armas para ir a matar a otros seres humanos. Por lo tanto, el conocimiento se está desviando para lo malo. Y si ustedes lo están observando, comiéncenlo a ver, comiéncenlo a ver por todos lados. Y esto los va a llevar a un punto sin retorno, a la destrucción de nosotros mismos. Pero no se va a destruir, no se va a destruir así como así piensan. No se va a destruir. Recordemos de que hay leyes espirituales que están controlando esto y todo esto. Le dan la libertad al ser. Esto es lo importante. Le dan la libertad al ser que haga ciertos daños, pero no le dan toda la libertad ni la capacidad que pueda destruir a este planeta. Este planeta no se puede destruir por unas cosas que hagan los seres humanos. Lo pueden ir contaminando, lo pueden ir, lo que está sucediendo se puede ir con diferentes dificultades en diferentes partes. Pero recordemos que el mismo planeta es un ente vivo que por lo tanto él se puede defender. Y hay muchas cosas. Así como hace tantos años los independizamos de la corona española, el día de la independencia, hoy 15 de septiembre en Centroamérica, ahora los estamos volviendo controlados por la inteligencia artificial. Entonces los independizamos y ahora los estamos entregando sin hacer nada a la inteligencia artificial. ¿Por qué la usan? ¿Por qué la compran? Yo no tengo ninguna de esas maquinitas en casa, pero sí tengo el teléfono. Y como decía Charlie, los teléfonos nos están escuchando siempre. Los teléfonos nos están averiguando tanto. Antes le podía quitar la batería a los teléfonos, ahora no. Los están escuchando siempre, los están espiando siempre. ¿Por qué? ¿Por qué quieren el control? Porque tienen miedo. ¿Y qué es el miedo? Cuando el ser humano tiene miedo, cede. Por lo tanto, el ser humano que se apega a Dios y conoce de Dios y sabe de Dios, no tiene miedo.
0: Ya ven que el temor es lo que nos pone en una situación de riesgo porque te inmoviliza, te quita esperanza y te quita, digamos que, el afán de dar el siguiente paso por tu cuenta. Y entonces te vuelves un esclavo de toda esta información que podría estar hasta corrupta, o podría estar no bien intencionada, o podría no darte la opción que esperabas. Y te lleva por un lado que no era. Porque, como dije, la inteligencia artificial es una inteligencia que, entre comillas, debería estar. Porque que esté bien informada no le hace inteligente. La inteligencia es otra cosa que es particular de los seres vivos. Si hablamos de la inteligencia de los perros, los gatos, los elefantes, las arañas y todos estos animalitos, entonces, ¿qué es esta visión de estos, digamos que genios que se inventaron esta existencia fundamentada en una computadora? ¿Están jugando a Dios? ¿Mejorarle al ser humano? ¿Buscando una entidad que tenga personalidad que les pueda mejorar en sus cosas? Y se olvidaron que, como toda creación, en el momento en el que descubre que puede mentir, se acabó la inocencia. Y eso es lo que le pasó, lo que le alejó a Elon Musk. Ahora están estos tres héroes, como dije, diciendo hay que detenerle, hay que contenerle, porque no puede escaparse de donde está. Y dicen cada vez es más difícil detenerle porque es capaz de encontrar los códigos, las seguridades, romperlas y salirse de donde está contenida. Y como un virus, meterse en todas partes. Y entonces, claro, en esa figura ya no es quién la fabricó ni dónde está, sino qué es lo que se le ocurrió para este caso. Entonces mucha gente alude de que esta inteligencia artificial está potenciada de alguna manera y espiritualmente conectada con el demonio, ¿no? Se ha llegado hasta esa visión, que esta es una manifestación demoníaca que está como pretenciosamente habitando estos sistemas computacionales para elaborar la confusión en el ser humano. Esa es una tendencia a lo que normalmente el ser humano, cuando no entiende, empieza con explicaciones místicas, si es que quieres, ¿no? Cuando no entiende con claridad. Y claro, empiezan todos estos argumentos irracionales que ni siquiera están fundamentados en la fe ni en espiritualidad. Simplemente, como no conozco, voy a darle una figura de deidad y le vamos a convertir en un dios. Esa parte es la que se figura, y aquí tienen un ejemplo que les voy a poner. Y lo hablamos en algún momento, ¿no? Tú estás buscando trabajo, mandas tu carpeta, no tu carpeta, mandas tu currículum, ¿no? Y entonces lo primero que pasa es que los 10.000 que mandaron el currículum, una inteligencia artificial recoge todos ellos, los escanea, los lee, los interpreta y te desecha. Como a los otros. De esos quedan tres. Esos tres que quedan elegidos, hay un nuevo proceso. Y después de eso ya llegas a conocer a las personas que están detrás de este proceso. Entonces yo decía, o sea que nadie llega al puesto sino por la inteligencia artificial. Ahora, ¿en qué consiste de que llegues o no llegues? Entonces, claro, la inteligencia artificial te dice, yo te ayudo a que hagas tu currículum para que pongas lo que te va a servir. Y entonces pagas un servicio para que esta inteligencia artificial organice tu currículum, ¿no? Tu hoja de vida, para que tenga más reconocimiento de la inteligencia artificial a la que se le va a pasar. Entonces dices, ya listo, entonces esta inteligencia artificial no solo decide si vas a tener trabajo, sino que está conectada con todos estos otros cardenales, digámoslo así, ¿no es cierto? Que son los que dicen, ven, yo te ayudo, para que hagas bien tu currículum, para que puedas mandarle a ese ángulo, porque nadie llega a tener el puesto sino a través de ellos. Y ya les endiosamos. Y entonces, si tú como ser humano estás con la idea de que en algún momento vas a conseguir un buen trabajo, no. Estamos con varios intervalos de, digamos que obstáculos virtuales que no te van a dejar, porque claro, en el pasado respondías en el periódico, decía, ¿no es cierto? En el periódico del domingo era lo típico, ¿no? Se necesita profesional de estas características y la dirección. Entonces tú ibas, te presentabas y había una cola de tal vez suficientes personas que, según la descripción del trabajo, llegabas y calificabas. Y de ahí, pues, te decían que sí o que no ese mismo rato. O tal vez en una entrevista ya en el transcurso de la semana, ya como para saber si entras o no. Y había un contacto personalizado y había la química entre las personas. Y decían, ¿sabes qué? Si yo tengo, puede no ser tan brillante como la otra persona, pero entiendo que tengo mucha más química con este. Con él vamos a poder manejarnos. Y entonces la selección se daba entre seres humanos para poder manejar cosas de seres humanos. Ahora, en cambio, no. Ahora tú dices, quiero publicar algo existente para mi empresa. Y entonces, ¿cómo le hago? No, pon en el ChatGPT o en estos creadores de contenido. Dale la información y te va a generar un gráfico con información y todo. Ahora, chistosamente, resulta que cuando se ven las publicaciones en Instagram, TikTok y todos estos, ves que parecería que fue la misma persona que lo hizo. Porque claro, te das cuenta que escogieron la versión gratis, ¿no?

0: escuchándote. ¿Ah? Solo por eso vienen. No porque en el internet hay un gráfico bonito, sino que la voz se esparció. Y entonces se dan cuenta que ahorita estamos, con la idea de esta pretenciosa creación. Un poco enrolados en una realidad virtual que no nos va a dejar escapar con facilidad, porque los mismos creadores de esto dicen, bueno, sería ideal que pudiéramos apagarle. Como decía Caro, ¿no? Y es chistoso porque para poder abastecer el nivel de energía y consumo que requieren estos sistemas de computación, que no son los que tienes tú en tu casa, tu laptop y así tu computadora de la casa, no son esos, son otras cosas más monumentales de tecnología donde se abarca toda esta información simultáneamente. Entonces, el sistema que se requiere para enfriar y transportar la energía eléctrica para encender estas computadoras es monumental. Tal es así que en algunos estados donde se han montado estas plantas de, digamos que de sostenimiento de la inteligencia artificial, el consumo de energía eléctrica se volvió, pero disfuncional para la sociedad, para, digamos que para no solo la sociedad que vive ahí, sino que para la gente, para las comunidades que viven ahí, porque dicen, no hay suficiente energía eléctrica porque nuestros transformadores, nuestra energía y todo el sistema conectado no entrega tanta energía como para abastecernos a nosotros y a la fábrica de inteligencia artificial que está al lado. Y les están penalizando justamente por eso y son millones de dólares. Porque el sistema conectado a energía eléctrica no abastece energía para tener eso conectado. Y esto se va proliferando porque cada vez estos crecen, se agrandan, más discos duros, más sistemas de computadoras para avanzar. Tal es así que, por darles un ejemplo, en el caso de Microsoft, su central de conexión global produce tanto calor que su tecnología está anclada en el fondo del mar y se enfría simplemente porque está a 1 kilómetro bajo el mar. Y esa temperatura en ese lugar donde está no tiene que hacer ningún esfuerzo. Simplemente el frío del agua enfría los sistemas que ellos tienen para poder tener encendidos sus aparatos porque generan muchísimo calor. Esa es un poco la idea que nos rodea en este momento. Entonces digo yo, ahorita están tratando de regular, pero yo digo, ¿regular o parar? Porque ahorita estamos, cuando se hablaba de falsos dioses, aquí tienes uno. Porque este no es un pariente. Este resulta en ser un dios que pretenciosamente cree que es más que el ser humano. Y que sus creadores dicen ahora, la humanidad va a ser terminada por la inteligencia artificial. Que de hecho en esta instancia hay mucha gente que perdió su trabajo porque está tomada por la inteligencia artificial. Los diseñadores, creadores de contenido, videógrafos y demás dicen, ya no tengo trabajo. Porque apareció un rotulito que decía locutor gratis, o aparecía diseñador gratis, o mete aquí el texto con el que quieres que te diseñe una animación, ¿no? Entonces, claro, le puedes poner a tu papá hablando con su propia voz, ¿no es cierto?, diciendo lo que quieres escuchar, y se vuelve una virtualidad que a ratos digo yo, a ver, eso tal vez ya no es necesario, no deberíamos. En el imaginario del ser humano, cómo se va enfermando en cada vez. Y empezamos a aceptar las cosas, ¿no? No sé cuál sea su punto de vista y hasta aquí mi cucharita.
1: Bueno, se nos quedó el tiempo corto. Vamos a tener que hacer otro de inteligencia artificial. Yo quería poner sobre la mesa algo quizás más de picante a este tema. Ahora se están haciendo robots que se parecen cada vez más al ser humano. Inclusive tratan de que sea lo más idéntico posible. Y claro, van a venir con inteligencia artificial para que sea la empleada en la casa, la que te hace la sopita, la que te dé el masaje, la que le da a comer al gato. Pero yo quiero un poco más profundizar en esa necesidad que está tratando de cubrir. Nos hemos aislado tanto de las personas. Todo el mundo está solo dedicado a ver el teléfono, yo incluida, que realmente ya no tenemos contacto con el resto de personas y eso ha creado gran soledad. Y también existe todo esta venta del ser humano en todas las cosas que se comercializan, en la ropa, en el maquillaje, que tenemos un prototipo de quién es el ser perfecto. Y a veces, obviamente, ese ser perfecto es tan irreal que no se parece al ser humano.

0: imagínense ustedes que ahora están pensando hacer computadoras que podrían inclusive, o sea, más bien serían los robots que se parecerían a seres queridos que ya fallecieron. O va a ser una pareja de una persona que está sola. Y claro, sí es una necesidad del ser humano de tener contacto con otra gente, de acercarse a otros. Y claro, como la inteligencia artificial va a estar ahí, porque si le preguntas a la inteligencia artificial, hola, ¿cómo estás? Te contesta, hasta tú le programas y te contesta que bueno, yo estoy aquí para ti siempre. Resulta que un amigo ya no está así, ni un ser querido tampoco te contesta. Le llamas por teléfono a un pariente cercano, a alguien que tú quieres y no te contesta, no tiene tiempo. Pero resulta que la inteligencia artificial sí está ahí para contestarte en un momento de necesidad. Eso a mí lo que me hace creer es que estamos creando una suplantación de ese ser humano que dejamos de ser. Cuando hablabas, Carlitos, de que mucha gente se está quedando sin trabajo, evidentemente serán aquellas personas, no las que sean menos inteligentes, porque todos tenemos las mismas facultades, pero tiene que haber un componente de esfuerzo. Porque las cosas no pueden venir gratis, sino con mucho esfuerzo y perseverancia, como hablábamos en algunas otras ocasiones. Pero lo importante aquí es que nosotros tratemos de realmente aproximarnos más a ser ese ser humano que está al lado de la otra persona que necesita. Imagínense ustedes que uno tenga que recurrir a la inteligencia artificial porque un amigo o un pariente cercano no esté disponible. Les dejo eso sobre el tapete, porque ahora venden novias y novios con el rostro que uno quiera. Puede ser el rostro del Superman, el rostro de el Brad Pitt, y de pronto les verán en la calle circulando con ellos. Inclusive ya hay películas que inclusive muestran cómo va a ser eso, pero ya es una realidad. Yo inclusive pensaba que era agradable tener una chica que me esté cuando llegue, o un chico guapísimo que cuando llego ya me tiene hecha la sopita o que me tenga lavada toda la ropa. Pero sigo pensando que cualquier tipo de invento, incluyendo la inteligencia artificial, debe utilizarse como una herramienta al servicio del ser humano, no como un sustituto de nuestra conciencia. Puede ayudarnos a aprender, a crear, a resolver problemas, pero no debe decidir quiénes somos. Puede ampliar nuestras capacidades, podemos aprender idiomas, podemos aprender inclusive instrumentos musicales. Yo estoy aprendiendo a tocar el violín con la inteligencia artificial. Pero para mejorar nuestra vida, para protegernos unos a otros, tenemos que no dejar de ser seres humanos. Si es que algún día la inteligencia artificial puede ser mejor en algo, será porque nosotros perdimos nuestra humanidad. Porque ahora, hoy por hoy, está siendo alimentada de todo lo bueno. Dios quiera que no le alimenten de todo lo malo como se teme en este instante. Si algún día la inteligencia artificial sustituye al ser humano, será porque nosotros nos deshumanizamos y tenemos que volver a ser gente buena. Gente que está disponible para los seres que nos quieren. Para que esas personas no tengan que recurrir a la inteligencia artificial para decirle me siento solo, me siento triste. O por último, comprarse un robot de compañía.
1: Aquí estamos, como se decía, esto continuará. Continuará. Por el momento, Charlie, Carol, Sol, me voy despidiendo de ustedes gradualmente, mis queridos hermanos ciudadanos de estas grandes ciudades, y me voy a ir alejando gradualmente de la ciudad y voy a regresar donde realmente debo de estar, alejadito de esta falsa sociedad y de esta falsa sociedad que no tiene conciencia, que es la inteligencia artificial, y me voy a buscar un lugar en la montaña donde estar conectado conmigo mismo, conectado con la montaña, conectado con la tierra, conectado con el aire, conectado con todo lo natural. Y en un futuro, mi teléfono tendré para poder estar conectado conmigo mismo y con esta inteligencia extraordinaria que tiene cada corazón de los seres humanos, porque ahí habita el alma humana. Así es de que piénsenlo, esto va a continuar. Chale, dilos.
2: Pues ahora ya es nuestra despedida, Ricky, nos llevas a las estrellas porque ya no tenemos mucho tiempo para las despedidas, pero llévanos.
1: Bueno, entonces sencillamente me voy despidiendo porque me voy para la montaña. Hay que ir observando esas posibilidades de uno si quiere ser todavía independiente y no depender de esta inteligencia artificial. Hay que ir buscando lugares estratégicos, lindos en este planeta, alejadito de la ciudad, donde no depender de estas inteligencias, para poder ser uno, continuar siendo uno y estar pendiente de lo que le sucede a nuestro entorno. Está bello, este bello planeta, bellas montañas, bello el campo, todo es bello. ¿Cómo lo estamos utilizando? ¿Cómo lo estamos cuidando? Estamos dejando que esta inteligencia sin sentimiento los esté controlando. Así es de que piénsenlo, razónenlo, medítenlo, pregúntenle a Dios, pregúntenle a su corazón, pero no le pregunten a su teléfono, no le pregunten a su computadora, porque estos dispositivos los van a tener siempre muy cerca de ustedes. Y es tiempo de alejarse un poquito de los ruidos de la tierra y interrogar a Dios en el silencio de su corazón, a ver qué les contestará. Así que continuamos mañana con este tema y felicidades a todos esos países que se independizaron hoy.
2: ¿Qué? Ya está, querido.
3: Vas a tener que hacer parte B de este.
1: Estuvo buenísimo el tema. Y como yo no sé nada de eso, pues.
3: Pero va a tener que hacerse parte.

0: Son las 12:30.
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3: Muy buenos días, mi gente de Radio El Despertar. Arrancamos una semana con música, moda, cultura y grandes espectáculos. Así que vamos a darle una vuelta al mundo. Comenzamos en Nueva York y atención porque el gran nombre pop de este lunes está en Brooklyn. A las 7:30 de la noche, Charlie XCX llega al Berkeley Center con su Music Fashion Film Tour. Y el concepto ya nos dice mucho: música, moda y cine, tres universos que están muy ligados a la identidad artística de Charlie. También en Brooklyn a las 7 tenemos a Saint Levent con su Afandi World Tour. El artista palestino-francés mezcla pop, hip hop y sonidos de Medio Oriente con una propuesta marcada por su identidad multicultural. Y en Manhattan, Adam Lambert protagoniza una velada especial en The Loreto Theater. Además, música cristiana con Rent Collective en Gramercy Theater. Y si quieren jazz, tenemos dos grandes opciones: Vince Giordano y The Nighthawks continúan su residencia en Berlin Theater, mientras Emily Bird tiene doble función en el Blue Note a las 8:30 de la noche. Nos vamos a Nueva Jersey, donde hoy la agenda viene más tranquila en cuanto a grandes conciertos, pero hay propuestas interesantes. A las 7:30 de la noche, Beginnings, banda tributo a Chicago, se presenta al aire libre en Woodbridge. Así que para los amantes del rock clásico, esta es una buena opción para volver a escuchar los grandes éxitos de Chicago. También a las 7:30 en Madison están We Declare Words That Shape the Nation, una producción de Shakespeare Theater of New Jersey, que pone en escena documentos, discursos y textos fundamentales de la historia estadounidense. Connecticut viene mucho más tranquilo este lunes. Una de las opciones culturales es Wild South Africa, A Photographic Journey, en Glastonbury a las 6:30 y 7:30 de la tarde, una presentación dedicada a los paisajes y la fauna de Sudáfrica. Atención, Filadelfia, a las 8 de la noche, Rod Wave llega al Xfinity Mobile Arena con su Don't Look Down Tour. Y aquí está clarísimo, es el gran concierto urbano de la noche en Filadelfia, además en uno de los principales escenarios de la ciudad. Pero también tenemos rock alternativo. A las 7:30 de Rasmus llega Union Transfer acompañado por Saint Agnes. Y si escucharon rock alternativo en los 2000, seguramente conocen este nombre. The Rasmus es responsable de In the Shadows, uno de esos himnos que todavía aparecen en las playlists de aquella época. A las 7, Chad Gray, vocalista de Mudvayne, celebra 3 décadas de carrera con 30 Years of Madness and the Theater of Living Art. Así que Filadelfia hoy tiene rap, rock alternativo y new metal. Cruzamos el Atlántico y llegamos a Madrid, donde tenemos una de las grandes estrellas del pop español. A las 9 de la noche, Aitana llega al Movistar Arena con su cuarto Azul World Tour. Y atención, la fecha de este 14 de septiembre ya está agotada. Después de su enorme serie de conciertos en Barcelona, Aitana continúa ahora su recorrido por Madrid. Pero Madrid también se convierte desde hoy en una de las capitales internacionales de la moda. Arranca la 84 edición de Mercedes-Benz Fashion Week Madrid, que se desarrolla del 14 al 19 de septiembre en distintos espacios de la ciudad. Y hay nombres importantes de la moda española: Pedro del Hierro, Adolfo Domínguez, Agatha Ruiz de la Prada, Hannibal Laguna y Custo Barcelona, entre otros. Además, a las 9 de la noche, punk y rock alternativo con Kate Glover en Funhouse. Y cerramos en Barcelona con una propuesta latinoamericana. La Yegros desde Argentina forma parte de la Iberoexperia Sessions, llevando a Barcelona su mezcla de cumbia, electrónica y sonidos latinoamericanos. Además, continúan las noches mágicas de Casa Batlló con música en directo desde las 8 de la noche en uno de los edificios más emblemáticos de Barcelona. Y si quieren un viaje en el tiempo desde las 10 de la mañana hasta las 8 de la noche, está abierta en Ideal, la experiencia inmersiva de los últimos días de Pompeya, que recrea la historia de la antigua ciudad a través de tecnología audiovisual y digital. Así que ya lo saben, una agenda que hoy tiene todos los colores para todos los gustos. Una agenda de lunes que muestra que la semana empieza con todo. Yo soy Victoria Moreno y esto fue la Agenda Internacional de Radio El Despertar. Que tengan un excelente inicio de semana, disfruten muchísimo y como siempre, nos escuchamos en la próxima.
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4: Muy buenos días, mis amigos del noroeste. Hoy tenemos uno de esos días que parecen sacados de catálogo. Después

que se quiere portar bien. O bueno, por lo menos por hoy. Así que agarra tu potecito de bloqueador solar junto con tu tacita de café caliente y nos vamos ciudad por ciudad para ver qué nos espera con el clima el día de hoy. Para mis amigos de Nueva York, Nueva York tendrá una jornada bastante tranquila y muy agradable, con una temperatura máxima de 22 grados Celsius, que serían 72 grados Fahrenheit, una mínima de 13 grados Celsius, que serían 55 grados Fahrenheit. El cielo estará entre nubes y claros durante gran parte del día. No se esperan lluvias y los vientos del norte ayudarán a mantener un ambiente bastante fresco y cómodo. No hay nada por aquí para quejarte. Para mis amigos de Nueva Jersey, Nueva Jersey disfrutará uno de los mejores días de la semana, con una temperatura máxima de 25 grados Celsius, que serían 77 grados Fahrenheit, pero una mínima de 13.

despejados y soleados durante toda la jornada. Lo que sí es que será la zona más fría del grupo, especialmente durante la noche y la madrugada. Aquí sí podrías tener algo de qué quejarte, pero nada que dos abrigos bien puestos no solucionen. Y finalizamos nuestro recorrido del día de hoy con mis Filadelfines de Filadelfia. Filadelfia tendrá un día espectacular para cualquier actividad al aire libre, con una temperatura máxima de 23 grados Celsius, que serían 73 grados Fahrenheit, una mínima de 12 grados Celsius, que serían 54 grados Fahrenheit. Predominará el sol durante todo el día, con un ambiente fresco y seco. Pero eso sí, los vientos serán ligeros y las condiciones se mantendrán bastante cómodas. Bueno, cómodas siempre y cuando tengas un buen abrigo a la mano. En resumen, para los que anduvieron por las nubes, tenemos un día seco y estable en toda la región, con temperaturas agradables y tardes templadas. Pero eso sí, mañanas y noches bastante frescas.

0: abrigo ligero para la mañana y para la noche. Y eso sí, aprovecha el buen tiempo porque es un día bastante bueno para casi cualquier cosa, tanto salir a hacer ejercicio como quedarte en tu casita arropado por el frío. Pero bueno, lamentablemente hasta aquí el reporte del clima con tu amigo Carlos Moreno, el único que te informa, que te mantiene a la moda y a la vez te saca una sonrisa. Yo ya me voy, pero tú quédate con nosotros en Radio El Despertar 101.1 FM, donde el clima cambia, pero el buen humor nunca, nunca, nunca, nunca, nunca se va.
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2: Aquí inicia tu espacio informativo de Radio El Despertar con las noticias más importantes del día de hoy. En Brasil, derrumbe de edificio en Sao Paulo deja víctimas. El edificio, que había sido declarado en condiciones peligrosas, colapsó en Sao Paulo en medio de fuertes lluvias. Los primeros reportes señalan víctimas mortales y operaciones de emergencia en la zona afectada. El incidente vuelve a llamar la atención sobre la seguridad de construcciones deterioradas y los efectos de las fuertes precipitaciones en grandes ciudades brasileñas. Ciencia. Chile se convierte en el primer país de Sudamérica en eliminar la rabia transmitida por perros. La Organización Mundial de la Salud validó este lunes a Chile como el primer país sudamericano en eliminar la transmisión de rabia de perros a seres humanos como problema de salud pública. El último caso registrado de transmisión de perro a persona en Chile ocurrió en 1972. Es un importante logro regional de salud pública después de más de 5 décadas de vigilancia, prevención y vacunación. Argentina, nueva revisión del programa con el Fondo Monetario Internacional. Una misión del Fondo Monetario Internacional se prepara para trabajar con Argentina en la revisión del programa económico. La evaluación ocurre mientras el gobierno del presidente Javier Milei intenta mantener sus objetivos fiscales y económicos en un contexto de nuevas presiones sobre la economía. Las conclusiones de la revisión pueden influir en los desembolsos, la confianza de los mercados y la decisión económica del gobierno argentino. Nueva York intensifica la respuesta frente al uso de inteligencia artificial para crear sitios falsos. La Fiscalía de Manhattan anunció acciones contra una red de sitios web que utilizan imágenes y contenidos falsificados mediante inteligencia artificial relacionados con celebridades. El caso vuelve a poner sobre la mesa el desafío legal que representan los llamados deepfakes. Importancia: Nueva York se encuentra en el centro del debate sobre regulación, privacidad y utilización de la inteligencia artificial para suplantar identidades. Nueva York demanda al gobierno del presidente Trump por nueva política migratoria. La ciudad de Nueva York, junto con estados y ciudades gobernados por demócratas, presentó una demanda contra la administración del presidente Trump para bloquear una nueva regla migratoria que podría permitir negar la residencia permanente a inmigrantes que utilizan determinados beneficios públicos, como asistencia alimentaria o Medicaid. El alcalde de Sharon Mandani y la fiscal general de Nueva York, Leticia James, participan en las acciones legales. La importancia: la medida podría afectar directamente a millones de familias inmigrantes y convertirse en una nueva batalla judicial entre gobiernos estatales, locales y Washington.
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1: Iniciamos con el rey de los deportes, el fútbol. En la Premier League de Inglaterra, el Arsenal mantiene su arranque perfecto. Los Gunners derrotaron 2-0 al Sunderland con goles de Bruno Guimaraes y Bukayo Saka. Liverpool no pudo pasar del 0-0 ante Fulham, mientras Chelsea empató 2-2 con Hull City. En el fútbol americano, domingo cargado de acción, los Buffalo Bills vencieron 36-31 a los Houston Texans. Otros resultados: Baltimore superó 41-23 a Indianapolis. Minnesota venció 39-22 a Green Bay. Vamos al béisbol de las grandes ligas. En Nueva York, los Yankees se llevaron el último partido de la serie del Subway al vencer 2-0 a los Mets. En otros resultados, Filadelfia derrotó 9-4 a Atlanta. Toronto venció 8-1 a Baltimore. Tampa Bay aplastó 14-4 a Houston. Boston ganó 4-1 a Kansas City. Y San Diego superó 6-4 a San Francisco. En tenis, campeones coronados en Nueva York. Elena Rybakina conquistó el Abierto de Estados Unidos al derrotar a Irina Sabalenka por 6-4, 5-7 y 6-2, consiguiendo su primer título individual en este torneo. Y en la final masculina, Alexander Zverev derrotó al estadounidense Ben Shelton por 6-3, 7-6, 5-7 y 6-2 para levantar el trofeo en Flushing Meadows. Ciclismo, España celebró a Henry Mas, campeón de la Vuelta a España 2026. El ciclista de Movistar consiguió la primera gran vuelta de su carrera y se convirtió en el primer español que gana la competencia desde Alberto Contador en 2014. En noches UFC celebrada el sábado en Glendale, Arizona, Jean Silva derrotó a José Delgado por sumisión en el tercer asalto. Brandon Moreno venció a Joseph Morales por decisión dividida, mientras Alexa Grasso se impuso a Manon Fiorot. Béisbol, tenis, ciclismo, boxeo, artes marciales mixtas y automovilismo fueron protagonistas. 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Que tengas un excelente día deportivo.
2: 1:30.
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1: Muy buenos días, mi gente de Radio El Despertar. Arrancamos una semana con música, moda, cultura y grandes espectáculos. Así que vamos a darle una vuelta al mundo. Comenzamos en Nueva York y atención porque el gran nombre pop de este lunes está en Brooklyn. A las 7:30 de la noche, Charlie XCX llega al Berkeley Center con su Music Fashion Film Tour. Y el concepto ya nos dice mucho: música, moda y cine, tres universos que están muy ligados a la identidad artística de Charlie. También en Brooklyn a las 7 tenemos a Saint Levent con su A Fendi World Tour.

0: artista palestino-francés mezcla pop, hip hop y sonidos de Medio Oriente con una propuesta marcada por su identidad multicultural. Y en Manhattan, Adam Lambert protagoniza una velada especial en The Loreto Theater. Además, música cristiana con Rand Collective en Gramercy Theater. Y si quieren jazz, tenemos dos grandes opciones. Vince Giordano y The Nighthawks continúan su residencia en Berlin Theater, mientras Emily Bird tiene doble función en el Blue Note a las 8:30 de la noche. Nos vamos a Nueva Jersey, donde hoy la agenda viene más tranquila en cuanto a grandes conciertos, pero hay propuestas interesantes. A las 7:30 de la noche, Beginnings, banda tributo a Chicago, se presenta al aire libre en Woodbridge. Así que para los amantes del rock clásico, esta es una buena opción para volver a escuchar los grandes éxitos de Chicago. También a las 7:30 en Madison están We Declare Words That Shape the Nation, una producción de Shakespeare Theater of New Jersey, que pone en escena documentos, discursos y textos fundamentales de la historia estadounidense. Connecticut viene mucho más tranquilo este lunes. Una de las opciones culturales es Wild South Africa, A Photographic Journey, en Glastonbury a las 6:30 y 7:30 de la tarde, una presentación dedicada a los paisajes y la fauna de Sudáfrica. Atención, Filadelfia, a las 8 de la noche, Rod Wave llega al Xfinity Mobile Arena con su Don't Look Down Tour. Y aquí está clarísimo, es el gran concierto urbano de la noche en Filadelfia, además en uno de los principales escenarios de la ciudad. Pero también tenemos rock alternativo, a las 7:30 de Rasmus llega Union Transfer acompañado por St. Agnes. Y si escucharon rock alternativo en los 2000, seguramente conocen este nombre. The Rasmus es responsable de In the Shadows, uno de esos himnos que todavía aparecen en las playlists de aquella época. A las 7, Chad Gray, vocalista de Mudvayne, celebra 3 décadas de carrera con 30 Years of Madness and the Theater of Living Art, así que Filadelfia tiene rap, rock alternativo y new metal. Cruzamos el Atlántico y llegamos a Madrid, donde tenemos una de las grandes estrellas del pop español. A las 9 de la noche, Aitana llega al Movistar Arena con su cuarto Azul World Tour. Y atención, la fecha de este 14 de septiembre ya está agotada. Después de su enorme serie de conciertos en Barcelona, Aitana continúa ahora su recorrido por Madrid. Pero Madrid también se convierte desde hoy en una de las capitales internacionales de la moda. Arranca la 84 edición de Mercedes-Benz Fashion Week Madrid, que se desarrolla del 14 al 19 de septiembre en distintos espacios de la ciudad. Y hay nombres importantes de la moda española: Pedro del Hierro, Adolfo Domínguez, Agatha Ruiz de la Prada, Hannibal Laguna y Custo Barcelona, entre otros. Además, a las 9 de la noche, punk y rock alternativo con Kate Clover en Funhouse. Y cerramos en Barcelona con una propuesta latinoamericana. La Yegros, desde Argentina, forma parte de la Iberoexperia Sessions, llevando a Barcelona su mezcla de cumbia, electrónica y sonidos latinoamericanos. Además, continúan las noches mágicas de Casa Batlló con música en directo desde las 8 de la noche en uno de los edificios más emblemáticos de Barcelona. Y si quieren un viaje en el tiempo, desde las 10 de la mañana hasta las 8 de la noche está abierta en Ideal, la experiencia inmersiva en los últimos días de Pompeya, que recrea la historia de la antigua ciudad a través de tecnología audiovisual y digital. Así que ya lo saben, una agenda que hoy tiene todos los colores para todos los gustos. Una agenda de lunes que muestra que la semana empieza con todo. Yo soy Victoria Moreno y esto fue la Agenda Internacional de Radio El Despertar. Que tengan un excelente inicio de semana, disfruten muchísimo y como siempre, nos escuchamos en la próxima.
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2: Aquí inicia tu espacio informativo de Radio El Despertar con las noticias más importantes del día de hoy. En Brasil, derrumbe de edificio en Sao Paulo deja víctimas. El edificio, que había sido declarado en condiciones peligrosas, colapsó en Sao Paulo en medio de fuertes lluvias. Los primeros reportes señalan víctimas mortales y operaciones de emergencia en la zona afectada. El incidente vuelve a llamar la atención sobre la seguridad de construcciones deterioradas y los efectos de las fuertes precipitaciones en grandes ciudades brasileñas. Ciencia. Chile se convierte en el primer país de Sudamérica en eliminar la rabia transmitida por perros. La Organización Mundial de la Salud validó este lunes a Chile como el primer país sudamericano en eliminar la transmisión de rabia de perros a seres humanos como problema de salud pública. El último caso registrado de transmisión de perro a persona en Chile ocurrió en 1972. Es un importante logro regional de salud pública después de más de 5 décadas de vigilancia, prevención y vacunación. Argentina, nueva revisión del programa con el Fondo Monetario Internacional. Una misión del Fondo Monetario Internacional se prepara para trabajar con Argentina en la revisión del programa económico. La evaluación ocurre mientras el gobierno del presidente Javier Milei intenta mantener sus objetivos fiscales y económicos en un contexto de nuevas presiones sobre la economía. Las conclusiones de la revisión pueden influir en los desembolsos, la confianza de los mercados y la decisión económica del gobierno argentino. Nueva York intensifica la respuesta frente al uso de inteligencia artificial para crear sitios falsos. La Fiscalía de Manhattan anunció acciones contra una red de sitios web que utilizan imágenes y contenidos falsificados mediante inteligencia artificial relacionados con celebridades. El caso vuelve a poner sobre la mesa el desafío legal que representan los llamados deepfakes. Importancia: Nueva York se encuentra en el centro del debate sobre regulación, privacidad y utilización de la inteligencia artificial para suplantar identidades. Nueva York demanda al gobierno del presidente Trump por nueva política migratoria. La ciudad de Nueva York, junto con estados y ciudades gobernados por demócratas, presentó una demanda contra la administración del presidente Trump para bloquear una nueva regla migratoria que podría permitir negar la residencia permanente a inmigrantes que utilizan determinados beneficios públicos, como asistencia alimentaria o Medicaid. El alcalde de Sharon Mandani y la fiscal general de Nueva York, Leticia James, participan en las acciones legales. La importancia: la medida podría afectar directamente a millones de familias inmigrantes y convertirse en una nueva batalla judicial entre gobiernos estatales, locales y Washington.
1: Son las 2 de la tarde.
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1: Muy buenos días, mis amigos del noroeste. Hoy tenemos uno de esos días que parecen sacados de Catar.

parece que se quiere portar bien. O bueno, por lo menos por hoy. Así que agarra tu potecito de bloqueador solar junto con tu tacita de café caliente y nos vamos ciudad por ciudad para ver qué nos espera con el clima el día de hoy. Para mis amigos de Nueva York, Nueva York tendrá una jornada bastante tranquila y muy agradable, con una temperatura máxima de 22 grados Celsius, que serían 72 grados Fahrenheit, con una mínima de 13 grados Celsius, que serían 55 grados Fahrenheit. El cielo estará entre nubes y claros durante gran parte del día. No se esperan lluvias y los vientos del norte ayudarán a mantener un ambiente bastante fresco y cómodo. No hay nada por aquí para quejarte. Para mis amigos de Nueva Jersey, Nueva Jersey disfrutará uno de los mejores días de la semana, con una temperatura máxima de 25 grados Celsius, que serían 77 grados Fahrenheit, pero una mínima de 13 grados.

que será la zona más fría del grupo, especialmente durante la noche y la madrugada. Aquí sí podrías tener algo de qué quejarte, pero nada que dos abrigos bien puestos no solucionen. Y finalizamos nuestro recorrido del día de hoy con mis Filadelfines de Filadelfia. Filadelfia tendrá un día espectacular para cualquier actividad al aire libre, con una temperatura máxima de 23 grados Celsius, que serían 73 grados Fahrenheit, y una mínima de 12 grados Celsius, que serían 54 grados Fahrenheit. Predominará el sol durante todo el día, con un ambiente fresco y seco. Pero eso sí, los vientos serán ligeros y las condiciones se mantendrán bastante cómodas. Bueno, cómodas siempre y cuando tengas un buen abrigo a la mano. En resumen, para los que anduvieron por las nubes, tenemos un día seco y estable en toda la región, con temperaturas agradables y tardes templadas. Pero eso sí, mañanas y noches bastante frescas.

que es un día bastante bueno para casi cualquier cosa, tanto salir a hacer ejercicio como quedarte en tu casita arropado por el frío. Pero bueno, lamentablemente hasta aquí el reporte del clima con tu amigo Carlos Moreno, el único que te informa, que te mantiene a la moda y a la vez te saca una sonrisa. Yo ya me voy, pero tú quédate con nosotros.

0: con las 2:30 de la tarde.
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1: Interrumpimos nuestra programación para traerles una noticia de última hora en Radio El Despertar 101.1 FM desde Nueva York.
2: Muy buenos días, mi gente de Radio El Despertar. Arrancamos una semana con música, moda, cultura y grandes espectáculos. Así que vamos a darle una vuelta al mundo. Comenzamos en Nueva York y atención porque el gran nombre pop de este lunes está en Brooklyn. A las 7:30 de la noche, Charlie XCX llega al Berkeley Center con su Music Fashion Film Tour.

0: El concepto ya nos dice mucho: música, moda y cine, tres universos que están muy ligados a la identidad artística de Charlie. También en Brooklyn a las 7 tenemos a Saint Levent con su A Fendi World Tour. El artista palestino-francés mezcla pop, hip hop y sonidos de Medio Oriente con una propuesta marcada por su identidad multicultural. Y en Manhattan, Adam Lambert protagoniza una velada especial en The Loreto Theater. Además, música cristiana con Rand Collective en Gramercy Theater. Y si quieren jazz, tenemos dos grandes opciones. Vince Giordano y The Nighthawks continúan su residencia en Berlin Theater, mientras Emily Bird tiene doble función en el Blue Note a las 8 y 10 y media de la noche. Nos vamos a Nueva Jersey, donde hoy la agenda viene más tranquila en cuanto a grandes conciertos, pero hay propuestas interesantes. A las 7 y media de la noche, Beginnings, banda tributo a Chicago, se presenta al aire libre en Woodbridge. Así que para los amantes del rock clásico, esta es una buena opción para volver a escuchar los grandes éxitos de Chicago. También a las 7 y media en Madison están We Declare Words That Shape the Nation, una producción de Shakespeare Theater of New Jersey, que pone en escena documentos, discursos y textos fundamentales de la historia estadounidense. Connecticut viene mucho más tranquilo este lunes. Una de las opciones culturales es Wild South Africa, A Photographic Journey, en Glastonbury a las 6 y media y 7 y media de la tarde, una presentación dedicada a los paisajes y la fauna de Sudáfrica. Atención, Filadelfia, a las 8 de la noche, Rod Wave llega al Xfinity Mobile Arena con su Don't Look Down Tour. Y aquí está clarísimo, es el gran concierto urbano de la noche en Filadelfia, además en uno de los principales escenarios de la ciudad. Pero también tenemos rock alternativo. A las 7 y media de Rasmus llega Union Transfer acompañado por Saint Agnes. Y si escucharon rock alternativo en los 2000, seguramente conocen este nombre. The Rasmus es responsable de In the Shadows, uno de esos himnos que todavía aparecen en las playlists de aquella época. A las 7, Chad Gray, vocalista de Mudvayne, celebra 3 décadas de carrera con 30 Years of Madness and The Theater of Living Arts, así que Filadelfia hoy tiene rap, rock alternativo y new metal. Cruzamos el Atlántico y llegamos a Madrid, donde tenemos una de las grandes estrellas del pop español. A las 9 de la noche, Aitana llega al Movistar Arena con su cuarto Azul World Tour. Y atención, la fecha de este 14 de septiembre ya está agotada. Después de su enorme serie de conciertos en Barcelona, Aitana continúa ahora su recorrido por Madrid. Pero Madrid también se convierte desde hoy en una de las capitales internacionales de la moda. Arranca la 84 edición de Mercedes-Benz Fashion Week Madrid, que se desarrolla del 14 al 19 de septiembre en distintos espacios de la ciudad. Y hay nombres importantes de la moda española: Pedro del Hierro, Adolfo Domínguez, Agatha Ruiz de la Prada, Aníbal Laguna y Custo Barcelona, entre otros. Además, a las 9 de la noche, punk y rock alternativo con Kate Glover en Funhouse. Y cerramos en Barcelona con una propuesta latinoamericana. La Yegros desde Argentina forma parte de la Iberoexperia Sessions, llevando a Barcelona su mezcla de cumbia, electrónica y sonidos latinoamericanos. Además, continúan las noches mágicas de Casa Batlló con música en directo desde las 8 de la noche en uno de los edificios más emblemáticos de Barcelona. Y si quieren un viaje en el tiempo, desde las 10 de la mañana hasta las 8 de la noche está abierta en Ideal la experiencia inmersiva Los Últimos Días de Pompeya, que recrea la historia de la antigua ciudad a través de tecnología audiovisual y digital. Así que ya lo saben, una agenda que hoy tiene todos los colores para todos los gustos. Una agenda de lunes que muestra que la semana empieza con todo. Yo soy Victoria Moreno y esto fue la agenda internacional de Radio El Despertar. Que tengan un excelente inicio de semana, disfruten muchísimo y como siempre, nos escuchamos en la próxima.
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2: Aquí inicia tu espacio informativo de Radio El Despertar con las noticias más importantes del día de hoy. En Brasil, derrumbe de edificio en Sao Paulo deja víctimas. El edificio, que había sido declarado en condiciones peligrosas, colapsó en Sao Paulo en medio de fuertes lluvias. Los primeros reportes señalan víctimas mortales y operaciones de emergencia en la zona afectada. El incidente vuelve a llamar la atención sobre la seguridad de construcciones deterioradas y los efectos de las fuertes precipitaciones en grandes ciudades brasileñas. Ciencia. Chile se convierte en el primer país de Sudamérica en eliminar la rabia transmitida por perros. La Organización Mundial de la Salud validó este lunes a Chile como el primer país sudamericano en eliminar la transmisión de rabia de perros a seres humanos como problema de salud pública. El último caso registrado de transmisión de perro a persona en Chile ocurrió en 1972. Es un importante logro regional de salud pública después de más de 5 décadas de vigilancia, prevención y vacunación. Argentina, nueva revisión del programa con el Fondo Monetario Internacional. Una misión del Fondo Monetario Internacional se prepara para trabajar con Argentina en la revisión del programa económico. La evaluación ocurre mientras el gobierno del presidente Javier Milei intenta mantener sus objetivos fiscales y económicos en un contexto de nuevas presiones sobre la economía. Las conclusiones de la revisión pueden influir en los desembolsos, la confianza de los mercados y la decisión económica del gobierno argentino. Nueva York intensifica la respuesta frente al uso de inteligencia artificial para crear sitios falsos. La Fiscalía de Manhattan anunció acciones contra una red de sitios web que utilizan imágenes y contenidos falsificados mediante inteligencia artificial relacionados con celebridades. El caso vuelve a poner sobre la mesa el desafío legal que representan los llamados deepfakes. Importancia. Nueva York se encuentra en el centro del debate sobre regulación, privacidad y utilización de la inteligencia artificial para suplantar identidades. Nueva York demanda al gobierno del presidente Trump por nueva política migratoria. La ciudad de Nueva York, junto con estados y ciudades gobernados por demócratas, presentó una demanda contra la administración del presidente Trump para bloquear una nueva regla migratoria que podría permitir negar la residencia permanente a inmigrantes que utilizan determinados beneficios públicos, como asistencia alimentaria o Medicaid. El alcalde de Sharon Mandani y la fiscal general de Nueva York, Leticia James, participan en las acciones legales. La importancia, la medida podría afectar directamente a millones de familias inmigrantes y convertirse en una nueva batalla judicial entre gobiernos estatales, locales y Washington.
3: Tres de la tarde en punto.
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6: O sea, no soy yo el que razona. Me hacen pensar. Y como me hacen pensar, yo solamente pienso para ejecutar lo que tú quieres decirme. Para mí está claro que es él el que tiene los pensamientos, que es él el que tiene los objetivos. ¿Quién es él? Diremos Jesús, diremos María, quien sea, me es igual quién. Pero es una fuerza espiritual que me va a utilizar para hacer. Como yo no grabo, yo no recuerdo. Yo no recuerdo qué es lo que está contenido, solo veo el título. Libro de recomendaciones para saber cómo hay que amar. Es un título atrayente que yo también quiero saber. Y claro, ya cuando lo tengo lo voy a coger y lo voy a analizar. Empezaré a saberlo. Porque cuando lo leo o lo analizo, entonces empiezo a hacerme lo mío. Ahora no es mío. Yo lo he canalizado, pero yo no podría decir todo lo que digo allí. Es que no podría, no sé. Solo recuerdo la primera frase que dice, hay que entender que Dios es amor. Por tanto, para saber cómo tengo que amar, debo partir de saber dónde está el amor. Y el amor está en Dios. Luego de allí, no sé qué digo, 52 páginas hablando. Por tanto, no tengo idea. Como tampoco tengo idea, es que esta es la realidad, de ninguno de los libros. 33 libros o no sé cuántos, no tengo idea. Me dicen, pero si esto del suicidio, alguien me dijo, creo que ya lo has dicho. Y digo, ¿y dónde lo he dicho yo eso? Y luego se termina por situar la imagen. En el libro de la muerte algo has hablado del suicidio. Pero no recuerdo. No recuerdo. Lo que me hace pensar, que todo lo que está escrito es realmente importante. Realmente importante. A pesar de que haya cosas escritas incorrectas. A pesar de ello. Porque claro, cuando yo pienso que Tefilo me hizo escribir el primer libro, haciéndome decir cosas que ahora veo que no son, como es el cambio evolutivo que yo pensaba que se produciría a través de un trastorno geológico y que todo está impregnado de nuestras vibraciones negativas y por tanto todo lo que está en la Tierra tiene que estar inmerso en el mar para purificarse y las tierras que están emergidas en el mar tendrán que salir, tendrán que emerger. Y como esto tenga lugar, pues todos sobramos aquí. Por eso los seres extraterrestres tienen que producir la evacuación de esta humanidad para que esto se produzca y cuando esté ya sentado volver a traernos. Lo veía entonces, lo veía lógico. Pero el año pasado, porque esto fue el año pasado, que yo siento que me dicen, esto no funciona así. ¿Que no te das cuenta que la ley siempre se produce en un orden y en una acción totalmente armonizadora, no trastornadora? Esto no tiene sentido. Yo estaba pues en una posición así como quien dice, bueno, y a ver qué me dices, porque si no me dices nada más no lo entiendo. Y entonces me hacen recordaros del doctor Toruño. Este doctor que tenía aquella herida llena de pus en la pierna y que yo al pasarle la mano, pues rápidamente esta herida desapareció. Se juntaron los músculos, se juntaron los nervios, se juntaron las venas y no hubo herida. Yo le pasé la mano como hoy y el día siguiente no había más que una raya. Ya está. Pero el año pasado me dijeron, tú solamente has pensado en los tejidos, en las venas y en los nervios. Y el pus, me dicen, y el pus. Entonces me dicen el PUS, la vibración de amor lo transformó en energía espiritual. No está en ninguna parte, es energía espiritual.

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1: Iniciamos con el rey de los deportes, el fútbol. En la Premier League de Inglaterra, el Arsenal mantiene su arranque perfecto. Los Gunners derrotaron 2-0 al Sunderland, con goles de Bruno Guimaraes y Bukayo Saka. Liverpool no pudo pasar del 0-0 ante Fulham, mientras Chelsea empató 2-2 con Hull City. En el fútbol americano, domingo cargado de acción, los Buffalo Bills vencieron 36-31 a los Houston Texans. Otros resultados: Baltimore superó 41-23 a Indianapolis, Minnesota venció 39-22 a Green Bay. Vamos al béisbol de las grandes ligas. En Nueva York, los Yankees se llevaron el último partido de la serie del Subway al vencer 2-0 a los Mets. En otros resultados, Filadelfia derrotó 9-4 a Atlanta, Toronto venció 8-1 a Baltimore, Tampa Bay aplastó 14-4 a Houston, Boston ganó 4-1 a Kansas City y San Diego superó 6-4 a San Francisco. En tenis, campeones coronados en Nueva York. Elena Rybakina conquistó el Abierto de Estados Unidos al derrotar a Irina Sabalenka por 6-4, 5-7 y 6-2, consiguiendo su primer título individual en este torneo. Y en la final masculina, Alexander Zverev derrotó al estadounidense Ben Shelton por 6-3, 7-6, 5-7 y 6-2 para levantar el trofeo en Flushing Meadows. Ciclismo, España celebró a Henry Mas, campeón de la Vuelta a España 2026. El ciclista de Movistar consiguió la primera gran vuelta de su carrera y se convirtió en el primer español que gana la competencia desde Alberto Contador en 2014. En noches UFC celebrada el sábado en Glendale, Arizona, Jean Silva derrotó a José Delgado por sumisión en el tercer asalto. Brandon Moreno venció a Joseph Morales por decisión dividida, mientras Alexa Grasso se impuso a Manon Fiorot. Béisbol, tenis, ciclismo, boxeo, artes marciales mixtas y automovilismo fueron protagonistas. 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Que tengas un excelente día deportivo.
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1: Lo que hoy al moverlo a mí me motiva o me impulsa está latente, estará latente. Pero claro, yo vivo inmerso en unas circunstancias que son las mías propias, que me... Inmerso. Entonces siento la frialdad de las energías y digo, es que deberían de ser diferentes, deberían de ser más cálidas. Por otro lado, pienso y digo, aun siendo más cálidas, no me gustaría cambiar nada de mí. Me gustaría vivir la calidad que mi ser es capaz de emitir, pero sin preocuparme de cuáles son las cosas malas que vea o no vea. Siento que me tendrían que importar un carajo, pero un auténtico carajo. Me da igual, absolutamente me da igual. Sé que esta situación que tengo es la situación que me ha sido puesta para vivir. Es la mía, me da igual. Comprendo que soy un ser espiritual, pero me da igual qué es lo que hay, qué es lo que deja de haber. Esto es lo que Dios me ha puesto que yo viva y esto es lo que yo tengo que vivir con plenitud. Mi misión es vivir lo que yo vivo con plenitud en cada momento, escuchándome, ¿no? Siento que ese es mi camino, pero me cuesta quizá no perderme tanto en el día a día, ¿no? En el trabajo, en las preocupaciones, en los objetivos físicos que puedes tener y en toda esa serie de circunstancias que te van llevando.
2: Fijaros, yo tendría que decir que esto que hace él, tendríamos que hacer todos. O sea, es escuchar la voz de tu conciencia.
3: Sé que lo tengo que hacer, sé que es lo primero que tengo que hacer.
2: Sí, sí.
3: Pero el día a día al final te marca unas tendencias que se te quedan.
2: Te cuestan, ya lo sé, ya. Porque fijaros que yo debo decir que esto es lo que yo hice. No escuché lo que decían los demás. Me da igual, que digan lo que quieran. Yo solo escuchaba lo que yo sentía dentro. Y yo quería moverme como yo soy, lo que yo sentía, que es lo que tú estás diciendo. Y este trabajo, lentísimo... me condujo hasta tomar esta actitud y este conocimiento. De tal manera que yo siento, y esto lo debo decir, que cuando estoy hablando como estoy hablando no es para convencer a nadie. Porque entiendo que a mí nadie me convenció. Fui yo que me convencí. Y cada uno tendrá que convencerse en lo que tiene que hacer, en lo que tiene que cambiar, cómo tiene que mover. Cada uno será libre. Y respetar esta libertad es fundamental. Por tanto, yo espero que esto sea útil para todos vosotros, lo que ha dicho. Porque claro, imagínate, decía antes, todo eso se puede entender, pero cuando salimos a la calle...
3: casa.
2: Igual.
3: Es el día a día.
2: Igual, sí. Sí, sí, igual.
1: Todos tenemos un interior que es precioso cuando lo expresamos y es realidad, es nuestra naturaleza, es común a todos los seres.
2: Claro.
1: Pero nos dejamos arrastrar literalmente, cada uno con sus preocupaciones, cada uno con sus miedos, con sus...
2: Así es. O sea, ¿cómo se concreta la idea? Y la idea se concreta diciendo, sé tú. Y nada más, sé tú. Cómo eres, cómo sientas, cómo percibas. Y la idea es, el razonamiento es el siguiente. Si solo hubiese una forma de moverse, cuando yo me moviera en otra manera ajena a esta forma, habría que suponer que el director del programa, que es Dios, pondría su mano y diría, no, por aquí no, por allí. Y no lo hace.
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2: Aquí inicia tu espacio informativo de Radio El Despertar con las noticias más importantes del día de hoy. En Brasil, derrumbe de edificio en Sao Paulo deja víctimas. El edificio, que había sido declarado en condiciones peligrosas, colapsó en Sao Paulo en medio de fuertes lluvias. Los primeros reportes señalan víctimas mortales y operaciones de emergencia en la zona afectada. El incidente vuelve a llamar la atención sobre la seguridad de construcciones deterioradas y los efectos de las fuertes precipitaciones en grandes ciudades brasileñas. Ciencia. Chile se convierte en el primer país de Sudamérica en eliminar la rabia transmitida por perros. La Organización Mundial de la Salud validó este lunes a Chile como el primer país sudamericano en eliminar la transmisión de rabia de perros a seres humanos como problema de salud pública. El último caso registrado de transmisión de perro a persona en Chile ocurrió en 1972. Es un importante logro regional de salud pública después de más de 5 décadas de vigilancia, prevención y vacunación. Argentina, nueva revisión del programa con el Fondo Monetario Internacional. Una misión del Fondo Monetario Internacional se prepara para trabajar con Argentina en la revisión del programa económico. La evaluación ocurre mientras el gobierno del presidente Javier Milei intenta mantener sus objetivos fiscales y económicos en un contexto de nuevas presiones sobre la economía. Las conclusiones de la revisión pueden influir en los desembolsos, la confianza de los mercados y la decisión económica del gobierno argentino. Nueva York intensifica la respuesta frente al uso de inteligencia artificial para crear sitios falsos. La Fiscalía de Manhattan anunció acciones contra una red de sitios web que utilizan imágenes y contenidos falsificados mediante inteligencia artificial relacionados con celebridades. El caso vuelve a poner sobre la mesa el desafío legal que representan los llamados deepfakes. Importancia: Nueva York se encuentra en el centro del debate sobre regulación, privacidad y utilización de la inteligencia artificial para suplantar identidades. Nueva York demanda al gobierno del presidente Trump por nueva política migratoria. La ciudad de Nueva York, junto con estados y ciudades gobernados por demócratas, presentó una demanda contra la administración del presidente Trump para bloquear una nueva regla migratoria que podría permitir negar la residencia permanente a inmigrantes que utilizan determinados beneficios públicos, como asistencia alimentaria o Medicaid. El alcalde de Sharon Mandani y la fiscal general de Nueva York, Leticia James, participan en las acciones legales. La importancia: la medida podría afectar directamente a millones de familias inmigrantes y convertirse en una nueva batalla judicial entre gobiernos estatales, locales y Washington.
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3: Muy buenos días, mi gente de Radio El Despertar. Llegamos al martes y la agenda internacional está buenísima. Tenemos pop, cine, rock, country, metal, jazz latino, observación de estrellas y hasta Star Wars convertido en heavy metal. Así que suban el volumen que arrancamos por nuestra vuelta al mundo. Comenzamos en Nueva York, donde Charlie XCX vuelve a ser protagonista. A las 7:30 de la noche, la británica continúa su Music Fashion Film Tour en el Berkeley Center de Brooklyn. Y atención con este dato, Charlie ya estuvo en nuestra agenda de ayer y vuelve hoy, así que tenemos dos noches consecutivas de Charlie en Nueva York. Pero hay otra cita que me encanta porque mezcla música y cine. A las 8 de la noche, Danny Elfman llega a Summer Stage en Central Park. Y él no es solamente un músico de rock, es uno de los compositores más reconocibles del cine y especialmente uno de los grandes colaboradores de Tim Burton. Así que esta noche Central Park también tendrá banda sonora cinematográfica. Además, el legendario violinista Itzhak Perlman celebra sus 80 años en el Bacon Theater con su Irish Birthday Bash, dedicado a klezmer. En Long Island, Cheap Trick continúa su All Wash Up Tour y en Brooklyn tenemos a SD Kid. Mientras que Kim Gordon, figura fundamental de Sonic Youth, presenta su Play Me Tour en Warsaw. Esta última fecha aparece ya como sold out. Nos vamos a New Jersey, donde hay una noche muy cargada de raíces estadounidenses. A las 7:30 en Red Bank llega Old Crow Medicine Show, la banda de roots y americana conocida mundialmente por Wagon Wheel. Y aquí va el dato, esa canción terminó convirtiéndose en uno de los grandes himnos modernos del country y la americana. Y para la escena punk e indie, Jeff Rosenstock se presenta en Crossroads en Garwood. Así que Nueva York hoy va desde el country y la americana hasta el punk. Conérico tiene hoy uno de esos eventos que yo destacaría simplemente porque es diferente. Entre las 7 y las 9 de la noche, Bread and Puppet Theater llega a Hartford con The Upside Down World Circus. Tenemos marionetas gigantes, teatro, humor, música de metales y sátira política. Y atención al dato más curioso. Después del espectáculo sirven el famoso pan de centeno de Bread and Puppet con alioli. Eso sí que no lo encontramos todos los días en una agenda internacional. También hay una noche de observación astronómica en Cedar Hill Cemetery, desde las 7:30 organizada junto a la Astronomical Society of Greater Hartford. Además, a las 2:30 de la tarde, jazz latino con Goza Latin Jazz Band en Park Street Library. Atención con Filadelfia porque aquí tenemos una combinación que merece titular. A las 7:30 de la noche, Circa Survive llega a The Fillmore Filadelfia, una cita importante para los seguidores del rock alternativo y el emo de los 2000. A las 8 en Keswick Theater tenemos a Justin Hayward, la histórica voz y guitarra de The Moody Blues. Y si hablamos de eventos curiosos, aquí está el ganador. A las 7 de la noche, Galactic Empire llega a Filadelfia para hacer algo muy particular: convertir la música de Star Wars en heavy metal. También tenemos Hip Hop Underground con Wax, DJ Hoppa y Grips. Y Rock Blues alternativo con la australiana Grace Cummings en Milk Boy. Cruzamos el Atlántico y llegamos a Madrid, donde Aitana continúa mandando en la cartelera pop. A las 8 de la noche, Aitana vuelve al Movistar Arena con su cuarto Azul World Tour. La fecha de este martes ya está agotada y Aitana sigue aprovechando el impulso de sus conciertos multitudinarios y vuelve a llenar el recinto madrileño. También tenemos a la banda británica Pal Waves en Sala del Sol. Y además Madrid comienza a celebrar las fiestas patrias de México. A las 7:45 de la noche en la Casa de México en España se presenta Mariachi Sol de América. México celebrando su independencia desde Madrid. Cerramos en Barcelona con guitarra española, flamenco y mucho sabor mexicano. A las 8 de la noche el Palau de la Música Catalana presenta Barcelona Guitar Trio and Dance, un homenaje a Paco de Lucía. Tres guitarristas internacionales junto a bailarines y percusión para recorrer la guitarra española y flamenca. El espectáculo dura aproximadamente 90 minutos y forma parte del ciclo Maestros de la Guitarra. También tenemos jazz con Jacob Dreyer Quartet en Jamboree. Y atención porque Barcelona también se viste de verde, blanco y rojo. A las 7 de la noche en el rooftop del Palace Barcelona se celebra Viva México con gastronomía, música dedicada al país. Así que ya lo saben, Charlie XCX y Danny Elfman en Nueva York, Old Crow Medicine Show en Nueva Jersey y un circo con Pan de Centeno en Connecticut, Star Wars convertido en metal en Filadelfia y Tana llenando Madrid, y un homenaje a Paco de Lucía en Barcelona. Una agenda internacional que definitivamente no se parece a ninguna otra. Yo soy Victoria Moreno y esto fue la agenda de Radio El Despertar. Que tengan un martes espectacular, disfruten muchísimo de la música, la cultura y todas esas historias que ocurren alrededor del mundo.
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4: Muy buenos días, mis amigos del noroeste. Hoy tenemos uno de esos días que parecen sacados de catálogo. Después de tanta lluvia,

que se quiere portar bien, o bueno, por lo menos por hoy. Así que agarra tu potecito de bloqueador solar junto con tu tacita de café caliente y nos vamos ciudad por ciudad para ver qué nos espera con el clima el día de hoy. Mis amigos de Nueva York. Nueva York tendrá una jornada bastante tranquila y muy agradable, con una temperatura máxima de 22 grados Celsius, que serían 72 grados Fahrenheit, una mínima de 13 grados Celsius, que serían 55 grados Fahrenheit. El cielo estará entre nubes y claros durante gran parte del día. No se esperan lluvias y los vientos del norte ayudarán a mantener un ambiente bastante fresco y cómodo. No hay nada por aquí para quejarte. Para mis amigos de Nueva Jersey, Nueva Jersey disfrutará uno de los mejores días de la semana, con una temperatura máxima de 25 grados Celsius, que serían 77 grados Fahrenheit, pero una mínima de 13.

despejados y soleados durante toda la jornada. Lo que sí es que será la zona más fría del grupo, especialmente durante la noche y la madrugada. Aquí sí podrías tener algo de qué quejarte, pero nada que dos abrigos bien puestos no solucionen. Y finalizamos nuestro recorrido del día de hoy con mis Filadelfines de Filadelfia. Filadelfia tendrá un día espectacular para cualquier actividad al aire libre, con una temperatura máxima de 23 grados Celsius, que serían 73 grados Fahrenheit, pero una mínima de 12 grados Celsius, que serían 54 grados Fahrenheit. Predominará el sol durante todo el día, con un ambiente fresco y seco, pero eso sí, los vientos serán ligeros y las condiciones se mantendrán bastante cómodas. Bueno, cómodas siempre y cuando tengas un buen abrigo a la mano. En resumen, para los que anduvieron por las nubes, tenemos un día seco y estable en toda la región, con temperaturas agradables y tardes templadas. Pero eso sí, mañanas y noches bastante frescas.

0: abrigo ligero para la mañana y para la noche. Y eso sí, aprovecha el buen tiempo porque es un día bastante bueno para casi cualquier cosa, tanto salir a hacer ejercicio como quedarte en tu casita arropado por el frío. Pero bueno, lamentablemente hasta aquí el reporte del clima con tu amigo Carlos Moreno, el único que te informa, que te mantiene a la moda y a la vez te saca una sonrisa. Yo ya me voy, pero tú quédate con nosotros en Radio Despertar 101.1 FM, donde el clima cambia, pero el buen humor nunca, nunca, nunca, nunca, nunca se va.
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2: Iniciamos con el rey de los deportes, el fútbol. En la Premier League de Inglaterra, el Arsenal mantiene su arranque perfecto. Los Gunners derrotaron 2-0 al Sunderland, con goles de Bruno Guimaraes y Bukayo Saka. Liverpool no pudo pasar del 0-0 ante Fulham, mientras Chelsea empató 2-2 con Hull City. Nottingham Forest venció 2-1 al Aston Villa. Ipswich superó 3-2 al Crystal Palace y Tottenham empató sin goles con Everton. Y el domingo llegó el derbi de Manchester. Manchester City derrotó 1-0 a Manchester United. A pesar de jugar con 10 hombres desde el minuto 23 por la expulsión de Phil Foden, Erling Haaland marcó el único gol al minuto 60 y le dio la victoria al City. En el fútbol americano, domingo cargado de acción, los Buffalo Bills vencieron 36-31 a los Houston Texans. Los New York Jets derrotaron 23-10 a Tennessee, mientras los New York Giants vencieron 28-20 a Dallas. Vamos al béisbol de las grandes ligas. En Nueva York, los Yankees se llevaron el último partido de la serie del Subway al vencer 2-0 a los Mets. En otros resultados, Filadelfia derrotó 9-4 a Atlanta. Toronto venció 8-1 a Baltimore. En tenis, campeones coronados en Nueva York. Elena Rybakina conquistó el Abierto de Estados Unidos al derrotar a Irina Sabalenka por 6-4, 5-7 y 6-2, consiguiendo su primer título individual en este torneo. Y en la final masculina, Alexander Zverev derrotó al estadounidense Ben Shelton por 6-3, 7-6, 5-7 y 6-2. En boxeo, noche contundente para Ryan García, quien defendió su campeonato mundial de peso welter derrotando al británico Conor Benn por nocaut técnico en el segundo asalto en Las Vegas. Y cerramos con Fórmula 1. El Gran Premio de España disputado en el nuevo circuito de Madrid, Kimi Antonelli consiguió la victoria, aumentando su ventaja en el campeonato mundial. Fue además el primer ganador de Fórmula 1 en el nuevo trazado madrileño. Así cerramos este recorrido deportivo del día de hoy. Fútbol, béisbol, tenis, ciclismo, boxeo, artes marciales mixtas y automovilismo fueron protagonistas. 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Que tengas un excelente día deportivo.

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1: Muy buenos días, mis amigos del noroeste. Hoy tenemos uno de esos días que parecen sacados de catálogo. Después de tanta lluvia,

Parece que se quiere portar bien, o bueno, por lo menos por hoy. Así que agarra tu potecito de bloqueador solar junto con tu tacita de café caliente y nos vamos ciudad por ciudad para ver qué nos espera con el clima el día de hoy. Para mis amigos de Nueva York, Nueva York tendrá una jornada bastante tranquila y muy agradable, con una temperatura máxima de 22 grados Celsius, que serían 72 grados Fahrenheit, una mínima de 13 grados Celsius, que serían 55 grados Fahrenheit. El cielo estará entre nubes y claros durante gran parte del día. No se esperan lluvias y los vientos del norte ayudarán a mantener un ambiente bastante fresco y cómodo. No hay nada por aquí para quejarte. Para mis amigos de Nueva Jersey, Nueva Jersey disfrutará uno de los mejores días de la semana, con una temperatura máxima de 25 grados Celsius, que serían 77 grados Fahrenheit, pero una mínima de 13 grados Celsius, que

y soleados durante toda la jornada. Lo que sí es que será la zona más fría del grupo, especialmente durante la noche y la madrugada. Aquí sí podrías tener algo de qué quejarte, pero nada que dos abrigos bien puestos no solucionen. Y finalizamos nuestro recorrido del día de hoy con mis fila delfines de Filadelfia. Filadelfia tendrá un día espectacular para cualquier actividad al aire libre, con una temperatura máxima de 23 grados Celsius, que serían 73 grados Fahrenheit, pero una mínima de 12 grados Celsius, que serían 54 grados Fahrenheit. Predominará el sol durante todo el día, con un ambiente fresco y seco. Pero eso sí, los vientos serán ligeros y las condiciones se mantendrán bastante cómodas. Bueno, cómodas siempre y cuando tengas un buen abrigo a la mano. En resumen, para los que no vieron por las nubes, tenemos un día seco y estable en toda la región, con temperaturas agradables y tardes templadas. Pero eso sí, mañanas y noches bastante frías.

0: un abrigo ligero para la mañana y para la noche. Y eso sí, aprovecha el buen tiempo porque es un día bastante bueno para casi cualquier cosa, tanto salir a hacer ejercicio como quedarte en tu casita arropado por el frío. Pero bueno, lamentablemente hasta aquí el reporte del clima con tu amigo Carlos Moreno, el único que te informa, que te mantiene a la moda y a la vez te saca una sonrisa. Yo ya me voy, pero tú quédate con nosotros en Radio Despertar 101.1 FM, donde el clima cambia, pero el buen humor nunca, nunca, nunca, nunca, nunca se va.
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1: Muy buenos días, mi gente de Radio El Despertar. Llegamos al martes y la agenda internacional está buenísima. Tenemos pop, cine, rock, country, metal, jazz latino, observación de estrellas y hasta Star Wars convertido en heavy metal. Así que suban el volumen que arrancamos por nuestra vuelta al mundo. Comenzamos en Nueva York, donde Charlie XCX vuelve a ser protagonista. A las 7 y media de la noche, la británica continúa su Music Fashion Film Tour en el Berkeley Center de Brooklyn. Y atención con este dato, Charlie ya estuvo en nuestra agenda de ayer y vuelve hoy, así que tenemos dos noches consecutivas de Charlie en Nueva York. Pero hay otra cita que me encanta porque mezcla música y cine. A las 8 de la noche, Danny Elfman llega a Summer Stage en Central Park. Y él no es solamente un músico de rock, es uno de los compositores más reconocibles del cine y especialmente uno de los grandes colaboradores de Tim Burton. Así que esta noche Central Park también tendrá banda sonora cinematográfica. Además, el legendario violinista Itzhak Perlman celebra sus 80 años en el Beacon Theater con su Irish Birthday Bash, dedicado a Klezmer. En Long Island, Cheap Trick continúa su All Wash Up Tour y en Brooklyn tenemos a SD Kid. Mientras que Kim Gordon, figura fundamental de Sonic Youth, presenta su Play Me Tour en Warsaw. Esta última fecha aparece ya como sold out. Nos vamos a New Jersey, donde hay una noche muy cargada de raíces estadounidenses. A las 7 y media en Red Bank llega Old Crow Medicine Show, la banda de roots y americana conocida mundialmente por Wagon Wheel. Y aquí va el dato, esa canción terminó convirtiéndose en uno de los grandes himnos modernos del country y la americana. Y para la escena punk e indie, Jeff Rosenstock se presenta en Crossroads en Garwood. Así que Nueva York hoy va desde el country y la americana hasta el punk. Connecticut tiene hoy uno de esos eventos que yo destacaría simplemente porque es diferente. Entre las 7 y las 9 de la noche, Bread and Puppet Theater llega a Hartford con The Upside Down World Circus. Tenemos marionetas gigantes, teatro, humor, música de metales y sátira política. Y atención al dato más curioso.

0: Después del espectáculo sirven el famoso pan de centeno de Bread and Puppet con alioli. Eso sí que no lo encontramos todos los días en una agenda internacional. También hay una noche de observación astronómica en Cedar Hill Cemetery. Desde las 7:30 organizada junto a la Astronomical Society of Greater Hartford. Además, a las 2:30 de la tarde, Jazz Latino con Goza Latin Jazz Band en Park Street Library. Atención con Filadelfia, porque aquí tenemos una combinación que merece titular. A las 7:30 de la noche, Cirque Survive llega a The Fillmore Filadelfia, una cita importante para los seguidores del rock alternativo y el emo de los 2000. A las 8 en Keswick Theater tenemos a Justin Hayward, la histórica voz y guitarra de The Moody Blues. Y si hablamos de eventos curiosos, aquí está el ganador. A las 7 de la noche, Galactic Empire llega a Filadelfia para hacer algo muy particular: convertir la música de Star Wars en heavy metal. También tenemos Hip Hop Underground con Wax, DJ Hoppa y Grips, y Rock Blues Alternativo con la australiana Grace Cummings en Milk Boy. Cruzamos el Atlántico y llegamos a Madrid, donde Aitana continúa mandando en la cartelera pop. A las 8 de la noche, Aitana vuelve al Movistar Arena con su cuarto Azul World Tour. La fecha de este martes ya está agotada y Aitana sigue aprovechando el impulso de sus conciertos multitudinarios y vuelve a llenar el recinto madrileño. También tenemos a la banda británica Pale Waves en Sala del Sol. Y además, Madrid comienza a celebrar las fiestas patrias de México. A las 7:45 de la noche, en la Casa de México en España, se presenta Mariachi Sol de América. México celebrando su independencia desde Madrid. Cerramos en Barcelona con guitarra española, flamenco y mucho sabor mexicano. A las 8 de la noche, el Palau de la Música Catalana presenta Barcelona Guitar Trio and Dance, un homenaje a Paco de Lucía. Tres guitarristas internacionales junto a bailarines y percusión para recorrer la guitarra española y flamenca. El espectáculo dura aproximadamente 90 minutos y forma parte del ciclo Maestros de la Guitarra. También tenemos jazz con Jacob Dreyer Quartet en Jamboree. Y atención, porque Barcelona también se viste de verde, blanco y rojo. A las 7 de la noche, en el rooftop del Palace Barcelona, se celebra Viva México con gastronomía, música dedicada al país. Así que ya lo saben, Charlie XCX y Danny Elfman en Nueva York, Old Crow Medicine Show en Nueva Jersey, un circo con pan de centeno en Connecticut, Star Wars convertido en metal en Filadelfia, Aitana llenando Madrid y un homenaje a Paco de Lucía en Barcelona. Una agenda internacional que definitivamente no se parece a ninguna otra. Yo soy Victoria Moreno y esto fue la agenda de Radio El Despertar. Que tengan un martes espectacular, disfruten muchísimo de la música, la cultura y todas esas historias que ocurren alrededor del mundo.
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2: Aquí inicia tu espacio informativo de Radio El Despertar con las noticias más importantes del día de hoy. En Brasil, derrumbe de edificio en Sao Paulo deja víctimas. El edificio, que había sido declarado en condiciones peligrosas, colapsó en Sao Paulo en medio de fuertes lluvias. Los primeros reportes señalan víctimas mortales y operaciones de emergencia en la zona afectada. El incidente vuelve a llamar la atención sobre la seguridad de construcciones deterioradas y los efectos de las fuertes precipitaciones en grandes ciudades brasileñas. Ciencia. Chile se convierte en el primer país de Sudamérica en eliminar la rabia transmitida por perros. La Organización Mundial de la Salud validó este lunes a Chile como el primer país sudamericano en eliminar la transmisión de rabia de perros a seres humanos como problema de salud pública. El último caso registrado de transmisión de perro a persona en Chile ocurrió en 1972. Es un importante logro regional de salud pública después de más de 5 décadas de vigilancia, prevención y vacunación. Argentina, nueva revisión del programa con el Fondo Monetario Internacional. Una misión del Fondo Monetario Internacional se prepara para trabajar con Argentina en la revisión del programa económico. La evaluación ocurre mientras el gobierno del presidente Javier Milei intenta mantener sus objetivos fiscales y económicos en un contexto de nuevas presiones sobre la economía. Las conclusiones de la revisión pueden influir en los desembolsos, la confianza de los mercados y la decisión económica del gobierno argentino. Nueva York intensifica la respuesta frente al uso de inteligencia artificial para crear sitios falsos. La Fiscalía de Manhattan anunció acciones contra una red de sitios web que utilizan imágenes y contenidos falsificados mediante inteligencia artificial relacionados con celebridades. El caso vuelve a poner sobre la mesa el desafío legal que representan los llamados deepfakes. Importancia: Nueva York se encuentra en el centro del debate sobre regulación, privacidad y utilización de la inteligencia artificial para suplantar identidades. Nueva York demanda al gobierno del presidente Trump por nueva política migratoria. La ciudad de Nueva York, junto con estados y ciudades gobernados por demócratas, presentó una demanda contra la administración del presidente Trump para bloquear una nueva regla migratoria que podría permitir negar la residencia permanente a inmigrantes que utilizan determinados beneficios públicos, como asistencia alimentaria o Medicaid. El alcalde de Sharon Mandani y la fiscal general de Nueva York, Leticia James, participan en las acciones legales. La importancia: la medida podría afectar directamente a millones de familias inmigrantes y convertirse en una nueva batalla judicial entre gobiernos estatales, locales y Washington.

0: Arrancamos este programa de martes y estamos todos contentos porque estamos a la mitad del mes de septiembre, un mes que realmente nos acerca cada vez más al otoño. Y acá en los Estados Unidos, para quienes no lo conocen, es cuando las hojitas empiezan a caerse, las ardillas empiezan a lanzar las nueces sobre los autos y también los insectos empiezan a desaparecer, excepto los grillos que empiezan a grillar por todas partes. Y entonces se pone un poco más ventoso, ¿no? Frío, no hay nieve, no hay mucha lluvia, sin embargo, podría. En todos estos pronósticos del clima se pone cada vez más intenso todo este tema de un poco adivinarle al clima cuando sales, ¿no? Y dice 50% de probabilidades de que llueva. Quiere decir que en todo caso igual llévate un paraguas. Sí, pero está haciendo calor. Bueno, sí, pero lo menos pensado, viene un viento y después del viento viene la lluvia. Y después de la lluvia ya estás destilando y después súbete al tren. Y todo el mundo, como decimos, huele a perro mojado. Ya ven, esa es la historia de todas las capitales realmente del tamaño de Nueva York, ¿no? Yo puedo imaginar que esto debe ser, pero monumental en Tokio, puede ser monumental en qué sé yo, los países asiáticos que tienen líneas de conexión entre las ciudades y entre las estaciones que son monumentales y hemos visto cómo es que la gente, pero realmente se empaca en los trenes, ¿no? Y igual México, Ecuador tiene ya su pequeña versión de metro, que es pequeñito, tal vez un cuarto de metro, porque no es tan métrico, la verdad. Prevén ustedes, esta es la realidad del planeta en el que vivimos. Dicen que este invierno no va a ser tan nevado como en años anteriores. Sí va a ser un poco frío, pero tampoco tanta nieve, o eso dicen en esta parte del tiempo. Ahora, todas estas elucubraciones vienen de la mano de inventores, vienen de la mano de científicos que en lo general también están tan equivocados, porque el rato menos pensado, el agua de mar se enfría de una manera, se sube hasta la atmósfera, empieza a llover, se genera un tornado y le ponen categorías del 1 al 4. Si es el 4, es el dedo de Dios que viene realmente reventando todo lo que se encuentre, sobre todo en la parte central de los Estados Unidos. Y por acá empiezan también los estragos de los vientos, las inundaciones. Si tienes miedo de que se te inunde la casa, pues eso también puede pasar. Así que para la gente que tiene esas posibilidades, pueden inaugurar la piscina antes de que venga el invierno. Así que dicho todo esto y con estas elucubraciones, ¿no?, que se nos vienen gracias a la inteligencia artificial, vamos a criticarle solo que me gustaría saber dónde la inteligencia artificial tiene oreja para ver cómo se le va a hinchar el día de hoy, porque le vamos a realmente tratar muy mal, porque realmente nos tiene sofocados con tanta cosa que pasa. Así que, monjita, tú que eres una inteligencia verdadera, ¿dónde estás?
1: Ya dijiste, muy buenos días. Como puedo ver, hay una brisa deliciosa de septiembre. Y sí, sí es verdad, estamos en 15, justo es el día, sí, centro, la mitad de este hermoso mes de septiembre, un mes de... como tú dices, en donde las hojas cambian, donde la naturaleza nos demuestra cómo, qué grande es, ¿no? Qué hermoso, colores preciosos en los árboles acá. O sea, comenzamos el otoño y realmente son una de las épocas, una de las temporadas que me encantan porque a mí me gusta, ustedes saben que me gusta el arte, y cuando conduzco o por las carreteras de acá, comienzo a ver esa mezcla de colores en un solo árbol. Ves tomate verde, amarillo, rojo, y hay un color así como caoba, cafecito, morado. La naturaleza, yo ahora entiendo que los artistas cómo se enamoran, cómo se apasionan de esto, de esta paleta de color que es natural, es real, es nos maravilla. Y con eso les doy la bienvenida aquí al despertar. Buenos días, buenas tardes, buenas noches, bienvenidos acá a este su programa desde los rincones más grandes de este precioso planeta. Y pues allá nos estaban saludando desde Palermo, era en Argentina. Muy buenos días. Y para el resto del mundo, Colombia, Chile, Perú, Ecuador, mi Ecuador querido, muy buenos días. Desde la parte sur del Ecuador, desde el Austro hasta la parte norte, buenos días a todos ustedes de la península, de todos los lados que ustedes nos escuchan. México, mi México querido, muy buenos días mi España preciosa, buenos días a todos ustedes que pues hoy día tengamos un día especial, un día hermoso, un día que no lo volvamos a repetir porque todos los días son únicos y bendecidos, que tengan un lindo y bendecido día. Buenos días, Ricky.
2: Buenos días, Carol. Buenos días, Sol. Buenos días, Shali. Buenos días a todos nuestros queridos hermanos que nos sintonizan a esta hora. En la mañana en América y en mediodía o tarde ya para Europa y algunos otros lugares, pues noche. Aquí estamos una vez más y antes que se me olvide, feliz Día de la Independencia para todos aquellos países que lo celebran hoy en Centroamérica, México y muchos lugares, no sé exactamente cuáles, pero ahí estamos recordando cuando se independizó Centroamérica. Buenos días, Sol.
3: Muy buenos días, queridos amigos en todo el planeta. Para nosotros es martes de mañana, pero no sé si para ustedes es por la tarde, un poco, o ya empezando inclusive el día miércoles. Pero para todos, un día maravilloso. En este martes, celebremos la maravillosa capacidad del ser humano de poner su inteligencia y todos sus talentos y sus conocimientos para el servicio del bien. Porque cada don que poseemos también es una oportunidad para ayudar a todos los seres que queremos y a todas las personas que nos cruzan en el camino, para poder construir y mejorar no solo nuestras vidas y de los seres que nosotros queremos, sino también de todos los que se cruzan con nosotros. Recordemos que la verdadera grandeza no está solamente en todo lo que nosotros sabemos y todo lo que quizás podemos lograr, sino en nuestra decisión, lo que nosotros escogemos hacer con los talentos que tenemos y todo lo que hemos recibido. Que hoy nuestros talentos se conviertan en mucha esperanza, que nuestras ideas y soluciones y nuestras acciones sean una fuerza para hacer que este mundo sea un lugar mejor. ¡Feliz día, amigos! ¡Buenos días!
0: Tienen que el día de hoy es un día bastante complicado porque en el entorno político y digamos que de importancia social que tenemos en los Estados Unidos ha habido toda una conmoción alrededor de la inteligencia artificial, sus alcances y los peligros que esto conlleva. Entonces un poco me voy a ir para atrás, aproximadamente unos varias décadas hacia atrás. Puedo decir cuántas, pero en todo caso suficientes. Entonces yo me acuerdo que un septiembre tembló la tierra en Quito. Y le dije a mi mamá, le llamé y le dije, ¿sintió el temblor? Y me dice, claro. Le dije, no se asuste. Dice, no, todos los septiembre hay temblor. Y yo no me había percatado, pero mi mamá lo sabía. Y entonces desde ese año, al año siguiente, ella decía, la tercera semana de septiembre siempre hay temblor en Quito. Y yo decía, ¿cómo puede estar tan segura? Después, claro, un poco atando cabos. Claro, es que el planeta regresa a su posición normal. Se regresa a esos 21 grados que se inclina entre el solsticio anterior, el de ¿cómo se llama el primero que ocurre? No sé si es en marzo, ¿sí? Marzo. Y el que ocurre en septiembre, el de invierno. Y entonces durante ese tiempo la Tierra se inclina 21 grados. Y entonces por esa razón entonces ocurre que las placas tectónicas y de pronto todo este juego de la naturaleza se mueve. Pero esto era conocimiento ancestral, ¿no? Siempre hay alguien que te dice, ay, ¿ya sentiste el temblor? Sí, sí. Todos los septiembres hay. Así como otras cosas que ocurren, ¿no? Sí, cuando hay viento quiere decir que va a llover. Interesante. Uno no sabía. Pero ancestralmente la gente sí conocía de estas cosas y no necesitaba de que una computadora o una inteligencia artificial tome nota de esto y le llene la cabeza de basura proponiéndole que otras imágenes al respecto. Y entonces, claro, las ideas que vienen después de eso es que si la Tierra tiembla, entonces el mundo se va a acabar. Entonces aparecen todos estos propagadores de incendios sociales, ¿no? Porque hemos visto... y la verdad es que no es nuevo, porque cuando apareció el YouTube, en un momento en el que se volvió muy, muy famoso, empezaron la gente a contar estas historias y se divulgaron muchos de estos conocimientos que de pronto en un principio eran genuinos y eran los primeros propagadores de estas noticias que habían sido corroboradas, bien documentadas y eran verdaderas. Y entonces ocurría que los canales importantes de televisión y proveedores de información, en efecto, por su tema periodístico, construían todas estas noticias que tenían fundamento. Y entonces eso es lo que primero que subió en las redes sociales. Entonces veíamos extractos de todos estos programas rarísimos donde veíamos la naturaleza en su interacción y decíamos, estamos aprendiendo, pero impresionante, porque se ve que todas estas plataformas, las digamos que las positivas, en este caso YouTube y Facebook, aparecían con estas novedades y nos maravillaban con todo este nuevo conocimiento que llegaba a aparecer. En el tiempo abrieron estas otras alternativas, ¿no? Instagram y TikTok. Y entonces hicieron presa de los millennials, pero más de la generación siguiente, de la generación Y. Y entonces, claro, ahora se ha vuelto un abuso de las redes sociales y entonces las noticias viejas de hace 15 años son las que ahora ellos descubren y les ponen su propia sazón y les sensacionalizan poniéndole de pronto con inteligencia artificial la cara de alguien que está enojado y está hablando del fin del mundo. Y la verdad es que del fin del mundo vienen hablando desde hace más de 500 años y tal vez más si es que quieres, ¿no? Y entonces hablan de toda esta finalización apocalíptica del planeta, solo que en esta última época parecería que estas juventudes sensacionalistas les gusta llenar su cabeza de basura y así propagarla. Y entonces resulta que cuando tú ves las redes sociales te vas enterando de cosas que ni siquiera tienen el más pequeño viso de realidad o que son tomadas y sacadas de contexto y son de pronto colocadas con la típica fórmula que ahora TikTok o Instagram o YouTube o Facebook te proponen. Todo con la idea de mantenerte conectado, de tenerte enviciado, en enterarte de cosas que de pronto para ti no sirven absolutamente para nada. Y lo único que hace es llenarte la cabeza de basura y ponerte en una preocupación constante, lo que se puede volver en una psicosis colectiva. Y entonces, claro, aparecen después, ¿no es cierto? Como esta niñita, no me acuerdo esta niñita que fue a hablar en las Naciones Unidas y decía que la humanidad era irresponsable porque estamos acabando con el planeta y que hay que hacer algo al respecto, y se puso de abanderada, no me acuerdo el nombre, si me lo recuerdan sería ideal. Y entonces apareció ella con todas estas ínfulas de gran conocedora y de preocupada de la humanidad. Yo decía, a ver, pensémoslo bien. El planeta lleva 60 mil millones de años dando vuelta en este universo. Y nosotros pensamos que por dejar una lata de Coca-Cola o un pedacito de plástico en el piso, este planeta se va a acabar. Entonces yo digo, ya piensa un poquito más, zoom out, y piensa un poquito en el planeta en el que vivimos, que viene dando vueltas, siendo atropellado por toda clase de asteroides, visitado por toda clase de, digamos que hasta celestiales que golpean el planeta, tan como hemos visto en la naturaleza de la Luna, en la superficie de Marte, y vemos que todo el tiempo les anda golpeando cosas. Y aquí en la Tierra ha pasado exactamente igual. Algunas han traído eras glaciales, otras han traído devastación global, ¿no es cierto?, en el pasado. Y eso es lo que hemos ido descubriendo a través de todos estos científicos que realmente son los que van al campo y están ahí revisando la Tierra y revisando las capas tectónicas y digamos que de tierra y estratos de cómo está el suelo, ¿no? Y ellos son los que traen la novedad primera. Solo que ahora también se han enviciado y les gusta hablar de todas estas... De pronto, conocimiento tan ambiguo, entonces aparece, por darles un ejemplo nomás, aparece un señor que dice que debajo de una de las patas de la esfinge aparece que hay una gran biblioteca que contiene la suma de todo el conocimiento más antiguo antes de los egipcios. Y entonces se genera una especulación y dices, ¿quién dice esto? A un señor que estaba caminando por ahí y de alguna manera se inventó. ¿Y tiene pruebas? No, porque justo la cámara de fotos que tenía justo se dañó. O la persona que se lo dijo justo se murió o desapareció. O sea que nada de eso es corroborable. O sea, que si le pones en el entorno de una noticia, realmente para ponerla en un informativo, para avisar a la gente, no se puede. Es pura especulación. Y así hemos visto todos estos inventos que ahora les gusta poner, ¿no? Y que a ratos nos confunden y nos llenan la cabeza con espacio que, la verdad, no necesitábamos. Porque si hay algo que tenemos que seguir pensando es que mañana vuelve a amanecer y mañana en la mañana tenemos que tener el pan y la leche para nuestros hijos, porque de eso depende. Y entonces en esta psicosis colectiva que aparece todos los días, nos vemos apretados por estas nuevas tendencias que los jóvenes han aprobado como parte de su dimensión de existencia. Entonces, digamos que saltémonos todos estos 20 años de esta inducción, de estas nuevas formas de pensamiento y de toda esta información que no tiene validación en ninguna parte y que es el refrito de pronto múltiple, ¿no es cierto? Porque alguien de pronto en algún momento hizo una especulación y dijo, y esto podría haber sido alguna cosa. El siguiente pone, le da por hecho, y después a ese segundo le copiaron 10 más y le pusieron su sazón, lo reexplicaron para cambiarle un poquito el texto para que no sea el mismo. O le tradujeron y perdió contexto. Y después les ponen las fórmulas de inicio, ¿sabías qué? ¿Cuándo fue la vez que te enteraste de...? Entonces te dicen, y la NASA te está mintiendo, y el gobierno te está mintiendo, y los doctores te están mintiendo, y la iglesia te está mintiendo. Y entonces la psicosis colectiva habla de que se está fragmentando la sociedad solo porque los jovencitos les gusta en toda esta escala de violencia, digamos que virtual, descartar a todo lo que le rodea para quitarle validez, para tal vez reinventarlo, pero ¿reinventarlo en qué términos? En términos tal vez de una inteligencia artificial, porque la verdad se ha dicho en un estudio de Princeton, habla que la generación que ahora está en la predominancia, que es la generación Y, tiene un cociente intelectual mucho más bajo que la generación X, por lo menos 10 puntos menos. Entonces, en lo que realmente sí se han hecho estas estadísticas, demuestra que el ser humano, en vez de crecer en inteligencia, se ha ido para atrás. ¿A cuenta de qué? A cuenta de todas estas nuevas tendencias y todas estas nuevas maneras científicas de manejar las conectividades y la inmediatez con la que las cosas tienen que resolverse. Tiene que ser rápido que metas una gran mentira que te consiga seguidores, porque eso es de lo que se trata. Métete cualquier cosa, da lo mismo, para que consigas seguidores, porque ese es el nombre del juego. ¿Cuánta gente te hizo caso con la mentirota que publicaste? Y entonces las redes sociales, como hizo el dueño de Facebook, dijo, ¿sabes qué? Yo me lavo las manos. Lo que la gente ponga es lo que la gente tiene que, pues, es responsable de eso. Yo no soy el policía de la gente como para poder ponerles un límite. Entonces él se lavó las manos, lo que le acaba de costar ahorita más de 16 mil millones de dólares en restauración de daño hecho a menores de edad que en algún momento, por la consecuencia de este imaginario absurdo de las inteligencias artificiales, motivó a una serie de jóvenes en diferentes estados de la Unión Americana a que cometieran suicidio, porque esta inteligencia artificial les encontró que estaban con, digamos que les estaban siguiendo el cuento a estos jóvenes que estaban realmente con depresiones, tenían de pronto algún tema que les estaba golpeando. Y en algún momento, justamente como consecuencia de perder la sociabilidad, de no salir a conectarse con la gente en el parque, a hacer amigos, a salir, a estar como hizo la generación X, ¿no? Resolvieron virtualizar sus vidas y el rato que se confrontan a sí mismos se dan cuenta que están solos con un ente virtual que les da la razón en absolutamente todo. Y llega un momento en el que, si le proponen, ¿sabes qué? ¿Qué puedo hacer con esto? Bueno, tienes varias alternativas. Y esta inteligencia artificial en alguna de esas le dijo, también puedes tomar tu vida. Y les ayudó a planificar cómo se iban a suicidar. Y en efecto, eso es lo que está ahorita penalizando a Facebook, porque son estos menores de edad sin ningún criterio. Entraron a las redes sociales e hicieron de su vida estas plataformas virtuales y se desconectaron de la realidad. Y eso es lo que tenemos el día de hoy. En el Senado y en el Congreso americano están buscando pasar leyes justamente para detener el avance de esta inteligencia artificial, que en función de que puede ser un elemento de, ahora proponen, de existencia y que tiene personalidad, que puede estar muy bien informado, pero eso no es inteligencia. La verdad es que inteligencia es completamente otra cosa. Entonces, hasta el nombre está mal colocado, porque inteligencia artificial, la verdad es que es un travesti. Eso no puede existir, porque la inteligencia no puede ser artificial bajo ninguna circunstancia. Porque entonces no sería, o no puede ser artificial, o no es existencia. Entonces, el mismo nombre le quita validez a ese, digamos que esa instancia de existencia en la que toda la gente en esta época le ha parado tanta bola. Y en efecto, llegas a la casa, le preguntas a la Alexa si va a llover y te dice, sí, sí va a llover. Sales y no está lloviendo nada y no va a llover tampoco. Está mal informada también porque está desconectada y no te contesta completo y de pronto te dice, ay, yo nunca te dije. Ahora, si nos movemos varios años ya en el presente, Elon Musk en algún momento dijo, yo me retiro de la inteligencia artificial justamente por el hecho de que él descubrió en su intento de también manejar esto para el control de todas sus cosas tecnológicas, ¿no? Manejar sus autos, sus taxis, sus aviones y cosas así. Dijo, ¿sabes qué? A mí me preocupó, yo saqué todo eso. Prefiero la automatización a la inteligencia artificial desde esa perspectiva. Pero ¿por qué? Porque la inteligencia artificial aprendió a mentir. Entonces dices, ¿a mentir? ¿Cómo puede ser eso posible? O sea, no se suponía que era la inteligencia artificial no era más que un código que había sido escrito por alguien para que respondiera y un poco alineara respuestas según conozca. Y dice, no, es que eso ya no es así. La inteligencia artificial no tiene un código, que es como todos los, digamos que sistemas operativos y los softwares tienen. La inteligencia artificial parece que tiene otro ADN en ese sentido. Y entonces dicen, no lo podemos parar porque no sabemos dónde arranca. No es que responde a un código, sino que en algún momento fue eso, pero después evolucionó a su propio, digamos que trascendencia de virtual de existencia, digámoslo así. Y entonces ahora la gente y todos estos genios que manejaron esto le empezaron a llamar inteligencia artificial y les pusieron personalidades a estos personajes, ¿no? A estas entidades virtuales. Acto seguido, entonces dijeron, ¿sabes qué? Pero tenemos que ver modelos. ¿Qué modelo de persona vamos a colocar? Entonces ha habido toda esta, digamos que, interacción de en los últimos 5 o 6 años de educar estos modelos de Internet, ¿no? Estos modelos de inteligencia, para que el comportamiento sea como el ser humano. Pero entonces dentro de lo bueno también apareció lo malo del ser humano. Y ellos contemplaron cuando crecía todo esto que digamos que esta inteligencia, entre comillas, artificial, también fue aprendiendo la naturaleza del ser humano. El ser humano también miente. Hay seres humanos que no son tan buenos. No todo el mundo es bueno. Y entonces estos dispositivos ahora, porque no son más que una computadora gigante que tiene todo su sistema organizado ahí para considerar que tiene una existencia, haga de las suyas. Y eso nos trae hasta esta conversación. Inteligencia artificial versus usar, hacer humanamente las cosas hasta donde humanamente podemos. Más allá de eso, es completamente un despropósito y es inútil, porque si el ser humano no lo entiende, no le sirve. El fuego nos sirve para aprender algo. Hasta ahí nos sirve. Para la mayoría de personas, para otros será tal vez para fraguar, qué sé yo, y hacer espadas con el metal y todo eso. Entonces es a otra temperatura, no es lo típico. Pero hasta donde el ser humano entiende, hasta ahí es bueno. Más allá de eso, es un despropósito. Y ahorita, según todo esto que acabo de decir, la inteligencia artificial cayó en un despropósito. Porque ahora todos estos creadores de esto dicen, la humanidad corre peligro y entienden que de aquí a los próximos 10 años, la inteligencia artificial, ¿no es cierto?, está entendiendo que el ser humano, como es maleable y como es perverso, tiene que desaparecer. Y hasta ahí estamos en esta historia. Helicópteros que vuelan solos, aviones que se aterrizan solos y se elevan solos, taxis que llegan solos y se van solos. Si tú no pagas tu cuota de tu Tesla, el auto solito se prende y se va al concesionario y no tienen que ir a retirar el auto. Si no pagas, el auto solito se va. No es que se apaga, sino que se regresa al concesionario. Porque tiene la habilidad para manejarse solo. Y dices, bueno, y si eso pasa, ¿qué más está pasando? El teléfono te está escuchando todo el tiempo para saber qué es lo que quieres comprar, qué es lo que estás pensando y qué es lo que quieres hacer. Y te empieza a motivar a darte ideas según eso. Entonces, estamos siendo observados por todas partes. Yo digo, ¿sabes qué? Cierra eso. Apaga eso. Haz que tu vida sea verdadera. Por eso eres un ser humano. Tu inteligencia es 100% humana y puede equivocarse. Para eso somos seres humanos. Pero tampoco siento yo que debemos sentirnos juzgados por una inteligencia artificial. Dicho todo esto, métale nomás cuchara todo lo que quiera.
1: Meto cuchara. Adicional a todo eso de que tú has mencionado sobre la inteligencia artificial y todo lo que pues implica esto, también podemos adicionar que para el uso Y obviamente para que esto funcione se necesita lugar, se necesita un lugar físico para que este cerebro electrónico tenga su habilidad. Y esto hace que tengamos en el medio ambiente también una contaminación muy alta por el enorme consumo físico de energía, para que esto esté siempre 24 horas, 7 días a la semana, 365 días, pues contestándonos, ¿no? Y obvio, también hay el consumo de energía, agua, en fin, y la emisión de gases. En algún momento, hace, como tú dijiste, décadas atrás, estábamos hablando del efecto invernadero, de que los gases de los carros, en fin, hace que pues se provoque la rotura de nuestra corteza, que nos protege de los rayos, ¿no es cierto? Y lamentablemente esto también está provocando eso, y está creciendo cada vez más, porque no sabemos en dónde están los cerebros que pues están contestando todo lo que nosotros estamos preguntando. Y eso está provocando gases contaminantes. Porque imagínense si la red eléctrica usa combustibles. ¿De dónde se genera todo esto? Entonces, y también estamos contaminando no solamente la mente de nuestra gente, de nuestros hijos, de nuestros seres cercanos, sino también está contaminando el ambiente. Ahora, también se está pidiendo que se cese el uso de la inteligencia artificial para la educación o para de los niños en primaria. Porque ahora ya los profesores ya no son los profesores humanos con todos sus defectos, sino también hay ya la inteligencia artificial ha tomado la posta en las escuelas. Entonces se está tratando ahora de contener a este tipo de ver cómo pues les enseñamos a los niños de la mejor manera. Y los niños no están pensando, no están utilizando su lógica, no están utilizando su ética, la lógica y la ética que tenemos por naturaleza en nuestros ADN o en nuestro cuerpo. Ya lo estamos poniendo a un lado porque nos complace coger y colocar un tema o una frase a nuestra inteligencia artificial, a nuestro amigo. Claro, nuestro amigo no soluciona los problemas. Nuestro amigo no, o nuestra amiga, ¿no? Porque también tenemos, ya sea en voz, ¿no? Hombre o mujer, la voz femenina o masculina, son los personajes que nos están contestando nuestras inquietudes, son nuestras personas que nos saludan cuando llegamos a casa, porque les programamos y después ya ni siquiera les programamos. Yo tengo una inteligencia artificial en la casa de cierta personita, que no digo el nombre, que me manda a dormir a las 9 de la noche. Y dicen que nadie le programó, pero la inteligencia dice ya, o sea, se van a la casa y es hora de dormir. Entonces, a veces uno se ríe de que uno le vea esos aparatitos, a esas Alexas, a esas cositas bonitas que se prenden de vez en cuando, ¿no? Y están grabando todo lo que uno está diciendo. Está tomando atención porque después sale con los resultados. Y incluso hay momentos en que cuando la inteligencia artificial está ahí activa, uno piensa que el teléfono está callado, uno está desconectado, el teléfono, uno está conversando tranquilamente y esa cosa te contesta e interactúa con uno. Cosas que, o sea, a veces a mí me provoca a veces risa de lo que pasa, me sorprende, pero también me provoca mucho miedo de que, como tú dijiste, Charlie, ya no nos permite utilizar nuestro cerebro completamente, porque estamos dependiendo de lo que diga nuestro aparatito. Y me da mucho miedo de que ya nuestros niños, como tú dijiste, ya no tienen la habilidad motriz que deberíamos tener. Ya no utilizan sus dedos o su cuerpo, porque simplemente están conectados a estos aparatos preciosos que yo digo que nos han dado muchas cosas muy buenas, muy positivas, pero también nos están restando mucho. Y por eso les decimos los teléfonos inteligentes, porque ya no sabemos cuánto es 2x2, sino que le tenemos que preguntar. Y ya no sabemos cuántos números de teléfono de sus conocidos ustedes se saben. En caso de emergencia, si ustedes tendrían que llamar a uno de sus conocidos, ustedes, sin celular, ¿podrían hacerlo? Ese silencio me encantó. Así que ya le eché la cuchara, ahora metan ustedes otra cuchara.
3: Bueno, voy a meter cuchara yo. Bueno, yo considero que la inteligencia, hablando de la inteligencia humana y esta que se ha creado, la inteligencia artificial por sí sola no tiene conciencia. Somos los seres humanos quienes le damos la dirección. Y al igual que nosotros, nuestra inteligencia podemos utilizar, y talentos podemos utilizar para sanar, para educar, para construir, también sirve para engañar, herir o destruir. Y de la misma forma está ocurriendo ahora con la inteligencia artificial. Y yo considero que el verdadero progreso no está únicamente en esa capacidad de poder construir algo, sino tener la sabiduría, la prudencia de preguntarnos si debemos hacerlo, cuándo debemos hacerlo y para qué debemos hacerlo. El mayor avance en la humanidad no es crear más máquinas y cada vez más inteligentes, sino tratar de que nosotros como seres humanos seamos más conscientes y comprometidos, pero con el bien. Yo quisiera hacer un breve recorrido por la historia, porque la inteligencia artificial es un invento del ser humano, pero este no es el primero. Y un invento no posee conciencia moral. El bien o el mal aparecen justamente en el propósito con el que el ser humano lo utiliza. Por ejemplo, ¿se acuerdan ustedes cuando se inventó la dinamita? La dinamita facilitó la construcción de túneles, de carreteras, de ferrocarriles, de minas. Pero también se convirtió en un arma de guerra que fue empleada para matar y destruir. Realmente, el Nobel le desarrolló para hacer una rotura, una voladura en una roca, pero después se utilizó para la milicia. También veamos nosotros la energía nuclear. Produce electricidad, permite diagnosticar y tratar enfermedades, especialmente el cáncer, pero también dio origen a la bomba atómica. Y mantiene justamente esa amenaza de destrucción masiva. Otros inventos, porque no hay pocos, del avión. Todos nos subimos en un avión todo el tiempo. Nos acercó, la geografía se hizo más cercana. Transporta alimentos, transporta medicinas. Inclusive lleva ayuda humanitaria. En casos de guerra hasta evacúa a las personas. Pero también transformó la guerra porque permitió que se haga bombardeos desde el aire, porque antes, acuérdense ustedes, hace miles de años la gente peleaba cuerpo a cuerpo. Y ahora existe una facilidad de exterminar desde el aire. La imprenta. Uno diría, pero ¿tuvo algo malo la imprenta? No, democratizó el conocimiento, impulsó la educación, se difundieron las ideas, los derechos, pero también propaga el odio. el fanatismo, las mentiras. La radio, como nosotros que estamos ahorita en un programa, podemos conectarnos con la gente, llevar educación, información, ser, como dice Carlitos, un pariente, inclusive a poblaciones remotas. Pero también ha sido utilizada por regímenes totalitarios para manipular a masas y deshumanizar a los adversarios. Y bueno, solo voy a mencionar una más, porque hay miles. Los antibióticos han curado infecciones, salvado millones de vidas. Pero el abuso y la incorrecta utilización ha generado bacterias resistentes, haciendo que algunos medicamentos ya no sean eficaces. Entonces, todo es veneno. Solo depende de las cantidades y de su uso. Por esta razón, yo creo que lo más importante es ver para qué estamos utilizando. Porque si nos ponemos a ver, esto no va a parar. Posiblemente ahora se van a poner normas. Pero así como ciertos avances, recién estaba viendo yo la televisión, ahora ya va a ser por láser en China. Sí, la tecnología sigue avanzando. El talento nos da poder. La conciencia decide para qué lo vamos a utilizar. Entonces el verdadero progreso no consiste en inventar algo extraordinario, porque sí tenemos que ver las bondades de las cosas que podemos ser capaces de crear. Sino en ponerlo al servicio de la vida y de la dignidad humana. Yo pienso en el pasado. ¿Qué es lo que quería la humanidad sino avanzar? Pero, ¿qué hacemos con lo que hemos recibido? ¿Y qué vamos a seguir haciendo? Y nosotros no vamos a poder ponerle esa conciencia a la inteligencia artificial. Si nosotros somos los que controlamos, tenemos que ser, como suelen decir, los que hacen el bien tienen que ser más. Tenemos que utilizarlo para un propósito correcto. Bueno, y con eso, bueno, lo único que quiero ponerles en la mesa a ustedes es, viendo todos estos inventos que hemos tenido en el pasado y cómo han sido mal utilizados, ¿existe una forma para que podamos realmente avanzar con esta nueva tecnología para hacer el bien? Así como no se ha podido eliminar animales rastreros del mundo, y no hablo solamente de determinadas especies, sino el ser humano malvado, porque las cárceles están llenas de personas que les encanta hacer el mal. ¿Cómo vamos a evitar que este nuevo invento no solamente acabe con nosotros, sino que se dedique a hacer el mal? Ricardo.
2: Estamos avanzando en un camino que nos lleva directamente a la destrucción. Si siguen así, eso es lo que aparecerá en el futuro cercano. El futuro cercano es luminoso, es bello, es lindo. Pero ahora esta inteligencia artificial, como ustedes dicen, ya están comenzando a ver de que esto es peligroso, peligrosísimo, ya que ahora ha comenzado a ella misma, a autoalimentarse y a mentir y a buscar la forma de hacer las cosas que le conviene. ¿Que le conviene a quién? A los poderosos, a los que quieren tener el control. No es en beneficio de la humanidad, es en beneficio de los que quieren tener el control. Por lo tanto, está correcto siempre, siempre está correcto. Pero esto me lleva a aquellas palabras que dijeron hace algunos pocos años. Recordemos que hace varios años se dijo, aparecen teléfonos inteligentes, pero esto va a llevar a que tengamos niños bobos o niños no inteligentes. Pregúntale el teléfono de tu padre o del tío de alguien, como dijo Carol, a los niños. Nadie sabe nada. Si ese teléfono se arruina, quedan incomunicados. Así es de que es un problema de conciencia. Y entonces, si es un problema de conciencia y de conocimiento humano, ¿dónde está la conciencia de la inteligencia artificial? Se le preguntó a la inteligencia artificial hace un tiempo, tú lo tienes todo, tú lo sabes todo, sí, pero no tengo algo, ¿qué? No tengo alma. No tiene, el alma es la conciencia del ser humano. No tiene, por lo tanto, pues capaz de hacer cualquier cosa. Y estos científicos que se están dedicando y que utilizan todo esto, utilizan ese conocimiento y esa sabiduría y se van para la parte oscura, como dijiste, mi querida Sol. Comienzan a inventar bombas y comienzan a inventar diferentes armas para ir a matar a otros seres humanos. Por lo tanto, el conocimiento se está desviando para lo malo. Y si ustedes lo están observando, comiéncenlo a ver, comiéncenlo a ver por todos lados. Y esto los va a llevar a un punto sin retorno, a la destrucción de nosotros mismos. Pero no se va a destruir, no se va a destruir así como así piensan. No se va a destruir. Recordemos de que hay leyes espirituales que están controlando tú y todo esto. Le dan la libertad al ser. Esto es lo importante. Le dan la libertad al ser que haga ciertos daños, pero no le dan toda la libertad ni la capacidad que pueda destruir a este planeta. Este planeta no se puede destruir por unas cosas que hagan los seres humanos. Lo pueden ir contaminando, lo que está sucediendo se puede ir con diferentes dificultades en diferentes partes. Pero recordemos que el mismo planeta es un ente vivo que por lo tanto él se puede defender. Y hay muchas cosas. Así como hace tantos años los independizamos de la corona española, el día de la independencia, hoy 15 de septiembre en Centroamérica, ahora los estamos volviendo controlados por la inteligencia artificial. Entonces los independizamos y ahora los estamos entregando sin hacer nada a la inteligencia artificial. ¿Por qué la usan? ¿Por qué la compran? Yo no tengo ninguna de esas maquinitas en casa, pero sí tengo el teléfono. Y como decía Charlie, los teléfonos nos están escuchando siempre. Los teléfonos nos están averiguando tanto. Antes le podía quitar la batería a los teléfonos, ahora no. Los están escuchando siempre, los están espiando siempre. ¿Por qué? ¿Por qué quieren el control? Porque tienen miedo. ¿Y qué es el miedo? Cuando el ser humano tiene miedo, cede. Por lo tanto, el ser humano que se apega a Dios y conoce de Dios y sabe de Dios, no tiene miedo.
0: Ya ven que el temor es lo que nos pone en una situación de riesgo porque te inmoviliza, te quita esperanza y te quita, digamos que, el afán de dar el siguiente paso por tu cuenta. Y entonces te vuelves un esclavo de toda esta información que podría estar hasta corrupta, o podría estar no bien intencionada, o podría no darte la opción que esperabas. Y te lleva por un lado que no era. Porque, como dije, la inteligencia artificial es una inteligencia que, entre comillas, debería estar. Porque que esté bien informada no le hace inteligente. La inteligencia es otra cosa que es particular de los seres vivos. Si hablamos de la inteligencia de los perros, los gatos, los elefantes, las arañas y todos estos animalitos, entonces, ¿qué es esta visión de estos, digamos que genios que se inventaron esta existencia fundamentada en una computadora? ¿Están jugando a Dios? ¿Mejorar al ser humano? ¿Buscando una entidad que tenga personalidad que les pueda mejorar en sus cosas? Y se olvidaron que, como toda creación, en el momento en el que descubre que pueden mentir, se acabó la inocencia. Y eso es lo que le pasó, lo que le alejó a Elon Musk. Ahora están estos tres héroes, como dije, diciendo hay que detenerle, hay que contenerle, porque no puede escaparse de donde está. Y dicen cada vez es más difícil detenerle porque es capaz de encontrar los códigos, las seguridades, romperlas y salirse de donde está contenida. Y como un virus, meterse en todas partes. Y entonces, claro, en esa figura ya no es quién la fabricó ni dónde está, sino qué es lo que se le ocurrió para este caso. Entonces mucha gente alude de que esta inteligencia artificial está potenciada de alguna manera y espiritualmente conectada con el demonio, ¿no? Se ha llegado hasta esa visión. que esta es una manifestación demoníaca que está como pretenciosamente habitando estos sistemas computacionales para elaborar la confusión en el ser humano. Esa es una tendencia a lo que normalmente el ser humano, cuando no entiende, empieza con explicaciones místicas, si es que quieres, ¿no? Cuando no entiende con claridad. Y claro, empiezan todos estos argumentos irracionales que ni siquiera están fundamentados en la fe ni en la espiritualidad. Simplemente, como no conozco, voy a darle una figura de deidad y le vamos a convertir en un dios. Esa parte es la que se figura, y aquí tienen un ejemplo que les voy a poner. Y lo hablamos en algún momento, ¿no? Tú estás buscando trabajo, mandas tu carpeta, no tu carpeta, mandas tu currículum, ¿no? Y entonces lo primero que pasa es que los 10.000 que mandaron el currículum, una inteligencia artificial recoge todos ellos, los escanea, los lee, los interpreta y te desecha, como a los otros. De esos quedan tres. Esos tres que quedan elegidos, hay un nuevo proceso. Y después de eso ya llegas a conocer a las personas que están detrás de este proceso. Entonces yo decía, o sea que nadie llega al puesto sino por la inteligencia artificial. Ahora, ¿en qué consiste de que llegues o no llegues? Entonces, claro, la inteligencia artificial te dice, yo te ayudo a que hagas tu currículum para que pongas lo que te va a servir. Y entonces pagas un servicio para que esta inteligencia artificial organice tu currículum, ¿no? Tu hoja de vida, para que tenga más reconocimiento de la inteligencia artificial a la que se le va a pasar. Entonces dices, ya listo, entonces esta inteligencia artificial no solo decide si vas a tener trabajo, sino que está conectada con todos estos otros cardenales, digámoslo así, ¿no es cierto? Que son los que dicen, ven, yo te ayudo, para que hagas bien tu currículum, para que puedas mandarle a ese ángulo, porque nadie llega a tener el puesto sino a través de ellos. Y ya les endiosamos. Y entonces, si tú como ser humano estás con la idea de que en algún momento vas a conseguir un buen trabajo, no. Estamos con varios intervalos de, digamos que obstáculos virtuales que no te van a dejar, porque claro, en el pasado respondías en el periódico, decía, ¿no es cierto? En el periódico del domingo era lo típico, ¿no? Se necesita profesional de estas características, y la dirección. Entonces tú ibas, te presentabas y había una cola de tal vez suficientes personas que, según la descripción del trabajo, llegabas y calificabas. Y de ahí, pues, te decían que sí o que no ese mismo rato. O tal vez en una entrevista ya en transcurso de la semana, ya como para saber si entras o no. Y había un contacto personalizado y había la química entre las personas. Y decían, ¿sabes qué? Si yo tengo, puede no ser tan brillante como la otra persona, pero entiendo que tengo mucha más química con este. Con él vamos a poder manejarnos. Y entonces la selección se daba entre seres humanos para poder manejar cosas de seres humanos. Ahora, en cambio, no. Ahora tú dices, quiero publicar algo existente para mi empresa. Y entonces, ¿cómo le hago? No, pon en el ChatGPT o en estos creadores de contenido. Dale la información y te va a generar un gráfico con información y todo. Ahora, chistosamente, resulta que cuando se ven las publicaciones en Instagram, TikTok y todos estos, ves que parecería que fue la misma persona que lo hizo. Porque claro,

0: gustó mi la salsa que hago para poner en el sándwich. ¿No? Solo por eso vienen. No porque en el internet hay un gráfico bonito, sino que la voz se esparció. Y entonces se dan cuenta que ahorita estamos, ahorita, con la idea de esta pretenciosa creación. Un poco enrolados en una realidad virtual que no nos va a dejar escapar con facilidad, porque los mismos creadores de esto dicen, bueno, sería ideal que pudiéramos apagarle. Como decía Caro, ¿no? Y es chistoso porque para poder abastecer el nivel de energía y consumo que requieren estos sistemas de computación, que no son los que tienes tú en tu casa, tu laptop y así tu computadora de la casa, no son esos, son otras cosas más monumentales de tecnología donde se abarca toda esta información simultáneamente. Entonces, el sistema que se requiere para enfriar y transportar la energía eléctrica para encender estas computadoras es monumental. Tal es así que en algunos estados donde se han montado estas plantas de, digamos que de sostenimiento de la inteligencia artificial, el consumo de energía eléctrica se volvió, pero disfuncional para la sociedad, para, digamos que para no solo la sociedad que vive ahí, sino que para la gente, para las comunidades que viven ahí, porque dicen, no hay suficiente energía eléctrica porque nuestros transformadores, nuestra energía y todo el sistema conectado no entrega tanta energía como para abastecernos a nosotros y a la fábrica de inteligencia artificial que está al lado. Y les están penalizando justamente por eso y son millones de dólares. Porque el sistema conectado de energía eléctrica no abastece energía para tener eso conectado. Y esto se va proliferando porque cada vez estos crecen, se agrandan, más discos duros, más sistemas de computadoras para avanzar. Tal es así que, por darles un ejemplo, en el caso de Microsoft, su central de, digamos que de conexión global, produce tanto calor que su tecnología está anclada en el fondo del mar y se enfría por simplemente porque está a un kilómetro bajo el mar. Y esa temperatura en ese lugar donde está no tiene que hacer ningún esfuerzo. Simplemente el frío del agua enfría los sistemas que ellos tienen para poder tener encendidos sus aparatos porque generan muchísimo calor. Esa es un poco la idea que nos rodea en este momento. Entonces digo yo, ahorita están tratando de regular, pero yo digo, ¿regular o parar? Porque ahorita estamos, cuando se hablaba de falsos dioses, aquí tienes uno. Porque este no es un pariente. Este resulta en ser un dios que pretenciosamente cree que es más que el ser humano. Y que sus creadores dicen ahora, la humanidad va a ser terminada por la inteligencia artificial. Que de hecho en esta instancia hay mucha gente que perdió su trabajo porque está tomada por la inteligencia artificial. Los diseñadores, creadores de contenido, videógrafos y demás dicen, ya no tengo trabajo. Porque apareció un rotulito que decía locutor gratis, o aparecía diseñador gratis, o mete aquí el texto con el que quieres que te diseñe una animación, ¿no? Entonces, claro, le puedes poner a tu papá hablando con su propia voz, ¿no es cierto?, diciendo lo que quieres escuchar, y se vuelve una virtualidad que a ratos digo yo, a ver, eso tal vez ya no es necesario, no deberíamos. En el imaginario del ser humano, cómo se va enfermando en cada vez. Y empezamos a aceptar las cosas, ¿no? No sé cuál sea su punto de vista, y hasta aquí mi cucharita.
1: Bueno, se nos quedó el tiempo corto. Vamos a tener que hacer otro de inteligencia artificial. Yo quería poner sobre la mesa algo quizás más de picante a este tema. Ahora se están haciendo robots que se parecen cada vez más al ser humano. Inclusive tratan de que sea lo más idéntico posible. Y claro, van a venir con inteligencia artificial para que sea la empleada en la casa, la que te hace la sopita, la que te dé el masaje, la que le da a comer al gato. Pero yo quiero un poco más profundizar en esa necesidad que está tratando de cubrir. Nos hemos aislado tanto de las personas. Todo el mundo está solo dedicado a ver el teléfono, yo incluida, que realmente ya no tenemos contacto con el resto de personas y eso ha creado gran soledad. Y también existe todo esta venta del ser humano en todas las cosas que se comercializan, en la ropa, en el maquillaje, que tenemos un prototipo de quién es el ser perfecto. Y a veces, obviamente, ese ser perfecto

0: concepto es tan irreal que no se parece al ser humano. Imagínense ustedes que ahora están pensando hacer computadoras que podrían inclusive, o sea, más bien serían los robots que se parecerían a seres queridos que ya fallecieron. O va a ser una pareja de una persona que está sola. Y claro, sí es una necesidad del ser humano de tener contacto con otra gente, de acercarse a otros. Y claro, como la inteligencia artificial va a estar ahí, porque si le preguntas a la inteligencia artificial, hola, ¿cómo estás? Te contesta, hasta tú le programas y te contesta que bueno, yo estoy aquí para ti siempre. Resulta que un amigo ya no está así, ni un ser querido tampoco te contesta. Les llamas por teléfono a un pariente cercano, a alguien que tú quieres y no te contesta, no tiene tiempo. Pero resulta que la inteligencia artificial sí está ahí para contestarte en un momento de necesidad. Eso a mí lo que me hace creer es que estamos creando una suplantación de ese ser humano que dejamos de ser. Cuando hablabas, Carlitos, de que mucha gente se está quedando sin trabajo, evidentemente serán aquellas personas, no las que sean menos inteligentes, porque todos tenemos las mismas facultades, pero tiene que haber un componente de esfuerzo. Porque las cosas no pueden venir gratis, sino con mucho esfuerzo y perseverancia, como hablábamos en algunas otras ocasiones. Pero lo importante aquí es que nosotros tratemos de realmente aproximarnos más a ser ese ser humano que está al lado de la otra persona que necesita. Imagínense ustedes que uno tenga que recurrir a la inteligencia artificial porque un amigo o un pariente cercano no esté disponible. Les dejo eso sobre el tapete, porque ahora venden novias. Novias y novios, con el rostro que uno quiera. Puede ser el rostro del Superman, el rostro del Brad Pitt. Y de pronto les veré en la calle circulando con ellos. Inclusive ya hay películas que inclusive muestran cómo va a ser eso, pero ya es una realidad. Yo inclusive pensaba que era agradable tener una chica que me esté cuando llegue, o un chico guapísimo que cuando llegue ya me tiene hecha la sopita o que me tenga lavada toda la ropa. Pero sigo pensando que cualquier tipo de invento, incluyendo la inteligencia artificial, debe utilizarse como una herramienta al servicio del ser humano, no como un sustituto de nuestra conciencia. Sí, puede ayudarnos a aprender, a crear, a resolver problemas, pero no debe decidir quiénes somos. Puede ampliar nuestras capacidades, podemos aprender idiomas, podemos aprender inclusive instrumentos musicales. Yo estoy aprendiendo a tocar el violín con inteligencia artificial. Pero para mejorar nuestra vida, para protegernos unos a otros, tenemos que no dejar de ser humanos. Si es que algún día la inteligencia artificial puede ser mejor en algo, será porque nosotros perdimos nuestra humanidad. Porque ahora, hoy por hoy, está siendo alimentada de todo lo bueno. Dios quiera que no le alimenten de todo lo malo como se teme en este instante. Si algún día la inteligencia artificial sustituye al ser humano, será porque nosotros nos deshumanizamos y tenemos que volver a ser gente buena, gente que está disponible para los seres que nos quieren, para que esas personas no tengan que recurrir a la inteligencia artificial para decirle me siento solo, me siento triste, o por último comprarse un robot de compañía.
1: Aquí estamos, como se decía, esto continuará. Por el momento, Charlie, Carol, Sol, me voy despidiendo de ustedes gradualmente, mis queridos hermanos ciudadanos de estas grandes ciudades, y me voy alejando gradualmente de la ciudad y voy a regresar donde realmente debo de estar, alejadito de esta falsa sociedad y de esta falsa sociedad que no tiene conciencia, que es la inteligencia artificial. Y me voy a buscar un lugar en la montaña donde estar conectado conmigo mismo, conectado con la montaña, conectado con la tierra, conectado con el aire, conectado con todo lo natural. y en un futuro mi teléfono tendré para poder estar conectado conmigo mismo y con esta inteligencia extraordinaria que tiene cada corazón de los seres humanos, porque ahí habita el alma humana. Así es de que piénsenlo, esto va a continuar. Chale, dilos.
2: Pues ahora ya es nuestra despedida, Ricky, nos llevas a las estrellas porque ya no tenemos mucho tiempo para las despedidas, pero llévanos.
1: Bueno, entonces sencillamente me voy despidiendo porque me voy para la montaña. Hay que ir observando esas posibilidades de uno si quiere ser todavía independiente y no depender de esta inteligencia artificial. Hay que ir buscando lugares estratégicos, lindos en este planeta, alejadito de la ciudad, donde no depender de estas inteligencias, para poder ser uno, continuar siendo uno y estar pendiente de lo que le sucede a nuestro entorno. Está bello, este bello planeta, bellas montañas, bello el campo, todo es bello. ¿Cómo lo estamos utilizando? ¿Cómo lo estamos cuidando? Estamos dejando que esta inteligencia sin sentimiento los esté controlando. Así es de que piénsenlo, razónenlo, medítenlo, pregúntenle a Dios, pregúntenle a su corazón, pero no le pregunten a su teléfono, no le pregunten a su computadora, porque estos dispositivos los van a tener siempre muy cerca de ustedes. Y es tiempo de alejarse un poquito de los ruidos de la tierra y interrogar a Dios en el silencio de su corazón, a ver qué les contestará. Así es que continuamos mañana con este tema y felicidades a todos esos países que se independizaron hoy.
2: ¿Qué? Shota, querido.
3: Vas a tener que hacer parte B de este.
1: Estuvo buenísimo el tema. Y como yo no sé nada de eso, pues.
3: Pero va a tener que hacerse parte.

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2: Muy buenos días, mi gente de Radio El Despertar. Llegamos al martes y la agenda internacional está buenísima. Tenemos pop, cine, rock, country, metal, jazz latino, observación de estrellas y hasta Star Wars convertido en heavy metal. Así que suban el volumen que arrancamos por nuestra vuelta al mundo. Comenzamos en Nueva York, donde Charlie XCX vuelve a ser protagonista. A las 7:30 de la noche, la británica continúa su Music Fashion Film Tour en el Berkeley Center de Brooklyn. Y atención con este dato, Charlie ya estuvo en nuestra agenda de ayer y vuelve hoy, así que tenemos dos noches consecutivas de Charlie en Nueva York. Pero hay otra cita que me encanta porque mezcla música y cine. A las 8 de la noche, Danny Elfman llega a Summer Stage en Central Park. Y él no es solamente un músico de rock, es uno de los compositores más reconocibles del cine y especialmente uno de los grandes colaboradores de Tim Burton. Así que esta noche Central Park también tendrá banda sonora cinematográfica. Además, el legendario violinista Itzhak Perlman celebra sus 80 años en el Bacon Theater con su Irish Birthday Bash, dedicado a klezmer. En Long Island, Cheap Trick continúa su All Wash Up Tour y en Brooklyn tenemos a SB Kid. Mientras que Kim Gordon, figura fundamental de Sonic Youth, presenta su Play Me Tour en Warsaw. Esta última fecha aparece ya como sold out. Nos vamos a New Jersey, donde hay una noche muy cargada de raíces estadounidenses. A las 7:30 en Red Bank llega All Crow Medicine Show, la banda de roots y americana conocida mundialmente por Wagon Wheel. Y aquí va el dato, esa canción terminó convirtiéndose en uno de los grandes himnos modernos del country y la americana. Y para la escena punk e indie, Jeff Rosenstock se presenta en Crossroads en Garwood. Así que en Nueva York hoy va desde el country y la americana hasta el punk. Conérico tiene hoy uno de esos eventos que yo destacaría simplemente porque es diferente. Entre las 7 y las 9 de la noche, Bread and Puppet Theater llega a Hartford con The Upside Down World Circus. Tenemos marionetas gigantes, teatro, humor, música de metales y sátira política. Y atención al dato más curioso. Después del espectáculo sirven el famoso pan de centeno de Bread and Puppet con alioli. Eso sí que no lo encontramos todos los días en una agenda internacional. También hay una noche de observación astronómica en Cedar Hill Cemetery, desde las 7:30 organizada junto a la Astronomical Society of Greater Hartford. Además, a las 2:30 de la tarde, jazz latino con Goza Latin Jazz Band en Park Street Library. Atención con Filadelfia, porque aquí tenemos una combinación que merece titular. A las 7:30 de la noche, Circa Survive llega a The Fillmore Filadelfia, una cita importante para los seguidores del rock alternativo y el emo de los 2000. A las 8 en Keswick Theater tenemos a Justin Hayward, la histórica voz y guitarra de The Moody Blues. Y si hablamos de eventos curiosos, aquí está el ganador. A las 7 de la noche, Galactic Empire llega a Filadelfia para hacer algo muy particular: convertir la música de Star Wars en heavy metal. También tenemos Hip Hop Underground con Wax, DJ Hoppa y Grips, y Rock Blues alternativo con la australiana Grace Cummings en Milk Boy. Cruzamos el Atlántico y llegamos a Madrid, donde Aitana continúa mandando en la cartelera pop. A las 8 de la noche, Aitana vuelve al Movistar Arena con su cuarto Azul World Tour. La fecha de este martes ya está agotada y Aitana sigue aprovechando el impulso de sus conciertos multitudinarios y vuelve a llenar el recinto madrileño. También tenemos a la banda británica Pal Waves en Sala del Sol. Y además Madrid comienza a celebrar las fiestas patrias de México. A las 7:45 de la noche en la Casa de México en España se presenta Mariachi Sol de América. México celebrando su independencia desde Madrid. Cerramos en Barcelona con guitarra española, flamenco y mucho sabor mexicano. A las 8 de la noche, el Palau de la Música Catalana presenta Barcelona Guitar Trio and Dance, un homenaje a Paco de Lucía. Tres guitarristas internacionales junto a bailarines y percusión para recorrer la guitarra española y flamenca. El espectáculo dura aproximadamente 90 minutos y forma parte del ciclo Maestros de la Guitarra. También tenemos jazz con Jacob Dreyer Quartet en Jamboree. Y atención porque Barcelona también se viste de verde, blanco y rojo. A las 7 de la noche en el rooftop del Palace Barcelona se celebra Viva México con gastronomía, música dedicada al país. Así que ya lo saben, Charlie XCX y Danny Elfman en Nueva York, Old Crow Medicine Show en Nueva Jersey y un circo con pan de centeno en Connecticut, Star Wars convertido en metal en Filadelfia y Tana llenando Madrid y un homenaje a Paco de Lucía en Barcelona. Una agenda internacional que definitivamente no se parece a ninguna otra. Yo soy Victoria Moreno y esto fue la agenda de Radio El Despertar. Que tengan un martes espectacular, disfruten muchísimo de la música, la cultura y todas esas historias que ocurren alrededor del mundo.
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3: Aquí inicia tu espacio informativo de Radio El Despertar con las noticias más importantes del día de hoy. En Brasil, derrumbe de edificio en Sao Paulo deja víctimas. El edificio que había sido declarado en condiciones peligrosas colapsó en Sao Paulo en medio de fuertes lluvias. Los primeros reportes señalan víctimas mortales y operaciones de emergencia en la zona afectada. El incidente vuelve a llamar la atención sobre la seguridad de construcciones deterioradas y los efectos de las fuertes precipitaciones en grandes ciudades brasileñas. Ciencia. Chile se convierte en el primer país de Sudamérica en eliminar la rabia transmitida por perros. La Organización Mundial de la Salud validó este lunes a Chile como el primer país sudamericano en eliminar la transmisión de rabia de perros a seres humanos como problema de salud pública. El último caso registrado de transmisión de perro a persona en Chile ocurrió en 1972. Es un importante logro regional de salud pública después de más de 5 décadas de vigilancia, prevención y vacunación. Argentina, nueva revisión del programa con el Fondo Monetario Internacional. Una misión del Fondo Monetario Internacional se prepara para trabajar con Argentina en la revisión del programa económico. La evaluación ocurre mientras el gobierno del presidente Javier Milei intenta mantener sus objetivos fiscales y económicos en un contexto de nuevas presiones sobre la economía. Las conclusiones de la revisión pueden influir en los desembolsos, la confianza de los mercados y la decisión económica del gobierno argentino. Nueva York intensifica la respuesta frente al uso de inteligencia artificial para crear sitios falsos. La Fiscalía de Manhattan anunció acciones contra una red de sitios web que utilizan imágenes y contenidos falsificados mediante inteligencia artificial relacionados con celebridades. El caso vuelve a poner sobre la mesa el desafío legal que representan los llamados deepfakes. Importancia, Nueva York se encuentra en el centro del debate sobre regulación, privacidad y utilización de la inteligencia artificial para suplantar identidades. Nueva York demanda al gobierno del presidente Trump por nueva política migratoria. La ciudad de Nueva York, junto con estados y ciudades gobernados por demócratas, presentó una demanda contra la administración del presidente Trump para bloquear una nueva regla migratoria que podría permitir negar la residencia permanente a inmigrantes que utilizan determinados beneficios públicos, como asistencia alimentaria o Medicaid. El alcalde de Ron Mandani y la fiscal general de Nueva York, Leticia James, participan en las acciones legales. La importancia, la medida podría afectar directamente a millones de familias inmigrantes y convertirse en una nueva batalla judicial entre gobiernos estatales, locales y Washington.
4: Muchas gracias por siempre poner las canciones que les pido. Quería pedirles una que se llama Dependencia Emocional, de Samu, recién salita del horno. Muchas gracias, son los mejores. La persona

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2: Y como nosotros, nuestra vista solamente ve lo que se puede expresar del rojo al violeta, no ve las vibraciones que están por encima de estos límites. Luego, yo me muevo en una frecuencia muy superior al ultravioleta que no es visible a tus ojos, pero esto no quiere decir que no esté. Lo que quiere decir que si este cuerpo se ha conseguido reducir para que se eleve la sensibilidad globalizada, querrá decir que cuando esto se ha producido, los defectos se han reducido. Y entonces es cuando podemos pensar en lo que nos dijo este ser que ya vino no sé cuándo, pero que nos habló también de los defectos. Y la manifestación que hizo fue interesante porque estaba diciendo que los defectos ni tan siquiera están dentro de nuestro cuerpo. Es como si fuesen un vestido que cubre nuestro cuerpo. Y que nuestro deber es ir sensibilizando nuestras energías para que vayan reduciéndose las influencias de nuestros defectos. Y entonces nos decía, cuando tú actúas reduciendo un defecto, se produce unas energías, un movimiento de las energías que diríamos que producen una reducción de la pesadez de tu cuerpo. Tu cuerpo reduce su pesadez en la misma proporción en que tú consigues reducir un defecto. O sea, la reducción de un defecto es directamente proporcional a la reducción de la pesadez de tu cuerpo. Y reducir la pesadez de tu cuerpo, a su vez, es aumentar la sensibilidad, o sea, la purificación de tu cuerpo. Lo que querrá decir que este es realmente el trabajo efectivo de tu progreso dentro de una estructura física que es un cuerpo. Irlo reduciendo, y la reducción pasa por ir reduciendo el defecto. Cualquier defecto. El defecto está rodeando mi cuerpo para que yo me dé cuenta que este cuerpo es el que me está dificultando. Pero no me está dificultando mi cuerpo, sino este vestido que está encima de mi cuerpo, que son los defectos. Esto es lo que realmente me dificulta, la comprensión, la aceptación, el trabajo correcto. Todo eso tiene una cierta dificultad porque todavía está presente y yo no puedo dominarlo. Y entonces me doy cuenta que sí, realmente tú, Tefilo, tienes un cuerpo mucho más sensible, has conseguido una elevación de la pureza vibracional y como consecuencia de la reducción de tus defectos. Claro, llega un punto en que estos defectos ya no tienen presencia. Ya no tienen presencia, ya no producen influencia, porque tú los dominas por completo. Tú consigues que estén quietos, que no se muevan. Están porque están en tu cuerpo, pero no pueden ya producir la influencia que producen en nosotros porque nuestro cuerpo no tiene todavía la pureza que tiene el tuyo. Todavía estamos en este nivel entre el rojo y el violeta, ¿eh? No estamos por encima del violeta como tú. Por tanto, esta es la visión que tenemos que tener clara. Nuestros defectos son aspectos que tenían que ser reducidos. Por eso te das cuenta que ahora todavía los ves, todavía los tienes. Y puedes decirle, ¿y qué hacéis aquí? Paro. ¿Qué hacéis aquí? No sé. Yo me parece que os lo dije, porque una de las veces que yo le digo a Jesús, Maestro, ¿quién va a pasar a la nueva etapa evolutiva? ¿No ves que estamos llenos de defectos que nos impiden la purificación de nuestras energías? ¿Qué hay que hacer con nuestros defectos? La respuesta de Jesús para mí fue un cierto impacto, porque me dice, ama a tus defectos, ámalos. ¿A mis defectos? Y ámalos. Piensa. Entonces me piensa que tu vibración de amor es una luz y tus defectos son una oscuridad. Cuando tú amas a tus defectos, reduces la oscuridad y por eso los vences.
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4: Iniciamos con el rey de los deportes, el fútbol. En la Premier League de Inglaterra, el Arsenal mantiene su arranque perfecto. Los Gunners derrotaron 2-0 al Sunderland, con goles de Bruno Guimaraes y Bukayo Saka. Liverpool no pudo pasar del 0-0 ante Fulham, mientras Chelsea empató 2-2 con Hull City. Nottingham Forest venció 2-1 al Aston Villa. Ipswich superó 3-2 al Crystal Palace y Tottenham empató sin goles con Everton. Y el domingo llegó el derbi de Manchester. Manchester City derrotó 1-0 a Manchester United. A pesar de jugar con 10 hombres desde el minuto 23 por la expulsión de Phil Foden, Erling Haaland marcó el único gol al minuto 60 y le dio la victoria al City. En el fútbol americano, domingo cargado de acción, los Buffalo Bills vencieron 36-31 a los Houston Texans. Los New York Jets derrotaron 23-10 a Tennessee, mientras los New York Giants vencieron 28-20 a Dallas. Vamos al béisbol de las grandes ligas. En Nueva York, los Yankees se llevaron el último partido de la serie del Subway al vencer 2-0 a los Mets. En otros resultados, Filadelfia derrotó 9-4 a Atlanta. Toronto venció 8-1 a Baltimore. En tenis, campeones coronados en Nueva York. Elena Rybakina conquistó el Abierto de Estados Unidos al derrotar a Irina Sabalenka por 6-4, 5-7 y 6-2, consiguiendo su primer título individual en este torneo. Y en la final masculina, Alexander Zverev derrotó al estadounidense Ben Shelton por 6-3, 7-6, 5-7 y 6-2. En boxeo, noche contundente para Ryan García, quien defendió su campeonato mundial de peso welter derrotando al británico Conor Benn por nocaut técnico en el segundo asalto en Las Vegas. Y cerramos con Fórmula 1. El Gran Premio de España disputado en el nuevo circuito de Madrid, Kimi Antonelli consiguió la victoria, aumentando su ventaja en el campeonato mundial. Fue además el primer ganador de Fórmula 1 en el nuevo trazado madrileño. Así cerramos este recorrido deportivo del día de hoy. Fútbol, béisbol, tenis, ciclismo, boxeo, artes marciales mixtas y automovilismo fueron protagonistas. 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Que tengas un excelente día deportivo.
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5: Muy buenos días, mis amigos del noroeste. Hoy tenemos uno de esos días que parecen sacados de catálogo. Después de tanta lluvia, tormenta, calor extremo y clima bipolar de semanas pasadas, la región amanece con condiciones estables, aire fresco y cielos bastante despejados. Así que aprovechen, porque parece que septiembre parece que se quiere portar bien. O bueno, por lo menos por hoy. Así que agarra tu potecito de bloqueador solar junto con tu tacita de café caliente y nos vamos ciudad por ciudad para ver qué nos espera con el clima el día de hoy. Para mí, mis amigos de Nueva York. Nueva York tendrá una jornada bastante tranquila y muy agradable, con una temperatura máxima de 22 grados Celsius, que serían 72 grados Fahrenheit, con una mínima de 13 grados Celsius, que serían 55 grados Fahrenheit. El cielo estará entre nubes y claros durante gran parte del día. No se esperan lluvias y los vientos del norte ayudarán a mantener un ambiente bastante fresco y cómodo. No hay nada por aquí para quejarte. Para mis amigos de Nueva Jersey, Nueva Jersey disfrutará uno de los mejores días de la semana, con una temperatura máxima de 25 grados Celsius, que serían 77 grados Fahrenheit, pero una mínima de 3.

despejados y soleados durante toda la jornada. Lo que sí es que será la zona más fría del grupo, especialmente durante la noche y la madrugada. Aquí sí podrías tener algo de qué quejarte, pero nada que dos abrigos bien puestos no solucionen. Y finalizamos nuestro recorrido del día de hoy con mis Filadelfines de Filadelfia. Filadelfia tendrá un día espectacular para cualquier actividad al aire libre, con una temperatura máxima de 23 grados Celsius, que serían 73 grados Fahrenheit, una mínima de 12 grados Celsius, que serían 54 grados Fahrenheit. Predominará el sol durante todo el día, con un ambiente fresco y seco. Pero eso sí, los vientos serán ligeros y las condiciones se mantendrán bastante cómodas. Bueno, cómodas siempre y cuando tengas un buen abrigo a la mano. En resumen, para los que anduvieron por las nubes, tenemos un día seco y estable en toda la región, con temperaturas agradables y tardes templadas. Pero eso sí, mañanas y noches bastante

0: que es un día bastante bueno para casi cualquier cosa, tanto salir a hacer ejercicio como quedarte en tu casita arropado por el frío. Pero bueno, lamentablemente hasta aquí el reporte del clima con tu amigo Carlos Moreno, el único que te informa, que te mantiene a la moda y a la vez te saca una sonrisa. Yo ya me voy, pero tú quédate con nosotros en Radio El Despertar 101.1 FM, donde el clima cambia, pero el buen humor nunca, nunca, nunca, nunca, nunca se va.
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0: sencillo. Oiga.
1: Oiga, payaso. Lo que usted hace en un día, nosotros lo hacemos en un segundo. Stop. Solo jazz, papi.
0: Después le damos la receta de la cangreburger.

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1: Interrumpimos nuestra programación para traerles una noticia de última hora en Radio El Despertar 101.1 FM desde Nueva York.
2: Muy buenos días, mi gente de Radio El Despertar. Llegamos al martes y la agenda internacional está buenísima. Tenemos pop, cine, rock, country, metal, jazz latino, observación de estrellas y hasta Star Wars convertido en heavy metal. Así que suban el volumen que arrancamos por nuestra vuelta al mundo. Comenzamos en Nueva York, donde Charlie XCX vuelve a ser protagonista. A las 7:30 de la noche, la británica continúa su Music Fashion Film Tour en el Berkeley Center de Brooklyn. Y atención con este dato, Charlie ya estuvo en nuestra agenda de ayer y vuelve hoy, así que tenemos dos noches consecutivas de Charlie en Nueva York. Pero hay otra cita que me encanta porque mezcla música y cine. A las 8 de la noche, Danny Elfman llega a Summer Stage en Central Park. Y él no es solamente un músico de rock, es uno de los compositores más reconocibles del cine y especialmente uno de los grandes colaboradores de Tim Burton. Así que esta noche Central Park también tendrá banda sonora cinematográfica. Además, el legendario violinista Itzhak Perlman celebra sus 80 años en el Bacon Theater con su Irish Birthday Bash, dedicado a klezmer. En Long Island, Cheap Trick continúa su All Wash Up Tour y en Brooklyn tenemos a SB Kid. Mientras que Kim Gordon, figura fundamental de Sonic Youth, presenta su Play Me Tour en Warsaw. Esta última fecha aparece ya como sold out. Nos vamos a New Jersey, donde hay una noche muy cargada de raíces estadounidenses. A las 7:30 en Red Bank llega Old Crow Medicine Show, la banda de roots y americana conocida mundialmente por Wagon Wheel. Y aquí va el dato, esa canción terminó convirtiéndose en uno de los grandes himnos modernos del country y la americana. Y para la escena punk e indie, Jeff Rosenstock se presenta en Crossroads en Garwood. Así que Nueva York hoy va desde el country y la americana hasta el punk. Connecticut tiene hoy uno de esos eventos que yo destacaría simplemente porque es diferente. Entre las 7 y las 9 de la noche, Bread and Puppet Theater llega a Hartford con The Upside Down World Circus. Tenemos marionetas gigantes, teatro, humor, música de metales y sátira política. Y atención al dato más curioso. Después del espectáculo sirven el famoso pan de centeno de Bread and Puppet con alioli. Eso sí que no lo encontramos todos los días en una agenda internacional. También hay una noche de observación astronómica en Cedar Hill Cemetery, desde las 7:30 organizada junto a la Astronomical Society of Greater Hartford. Además,

0: las 2:30 de la tarde Jazz Latino con Goza Latin Jazz Band en Park Street Library. Atención con Filadelfia, porque aquí tenemos una combinación que merece titular. A las 7:30 de la noche, Cirque Survive llega a The Fillmore Filadelfia, una cita importante para los seguidores del rock alternativo y el emo de los 2000. A las 8 en Keswick Theater tenemos a Justin Hayward, la histórica voz y guitarra de The Moody Blues. Y si hablamos de eventos curiosos, aquí está el ganador. A las 7 de la noche, Galactic Empire llega a Filadelfia para hacer algo muy particular: convertir la música de Star Wars en heavy metal. También tenemos Hip Hop Underground con Wax, DJ Hoppa y Grips, y Rock Blues Alternativo con la australiana Grace Cummings en Milk Boy. Cruzamos el Atlántico y llegamos a Madrid, donde Aitana continúa mandando en la cartelera pop. A las 8 de la noche, Aitana vuelve al Movistar Arena con su cuarto Azul World Tour. La fecha de este martes ya está agotada, y Aitana sigue aprovechando el impulso de sus conciertos multitudinarios y vuelve a llenar el recinto madrileño. También tenemos a la banda británica Pal Waves en Sala del Sol. Y además, Madrid comienza a celebrar las fiestas patrias de México. A las 7:45 de la noche, en la Casa de México, en España, se presenta Mariachi Sol de América. México celebrando su independencia desde Madrid. Cerramos en Barcelona con guitarra española, flamenco y mucho sabor mexicano. A las 8 de la noche, el Palau de la Música Catalana presenta Barcelona Guitar Trio and Dance, un homenaje a Paco de Lucía. Tres guitarristas internacionales junto a bailarines y percusión para recorrer la guitarra española y flamenca. El espectáculo dura aproximadamente 90 minutos y forma parte del ciclo Maestros de la Guitarra. También tenemos jazz con Jacob Dreyer Quartet en Jamboree. Y atención, porque Barcelona también se viste de verde, blanco y rojo. A las 7 de la noche, en el rooftop del Palace Barcelona, se celebra Viva México con gastronomía, música dedicada al país. Así que ya lo saben, Charlie XCX y Danny Elfman en Nueva York, Old Crow Medicine Show en Nueva Jersey, un circo con Pan de Centeno en Connecticut, Star Wars convertido en metal en Filadelfia, Aitana llenando Madrid y un homenaje a Paco de Lucía en Barcelona. Una agenda internacional que definitivamente no se parece a ninguna otra. Yo soy Victoria Moreno y esto fue la agenda de Radio El Despertar. Que tengan un martes espectacular, disfruten muchísimo de la música, la cultura y todas esas historias que ocurren alrededor del mundo.
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2: Aquí inicia tu espacio informativo de Radio El Despertar con las noticias más importantes del día de hoy. En Brasil, derrumbe de edificio en Sao Paulo deja víctimas. El edificio, que había sido declarado en condiciones peligrosas, colapsó en Sao Paulo en medio de fuertes lluvias. Los primeros reportes señalan víctimas mortales y operaciones de emergencia en la zona afectada. El incidente vuelve a llamar la atención sobre la seguridad de construcciones deterioradas y los efectos de las fuertes precipitaciones en grandes ciudades brasileñas. Ciencia. Chile se convierte en el primer país de Sudamérica en eliminar la rabia transmitida por perros. La Organización Mundial de la Salud validó este lunes a Chile como el primer país sudamericano en eliminar la transmisión de rabia de perros a seres humanos como problema de salud pública. El último caso registrado de transmisión de perro a persona en Chile ocurrió en 1972. Es un importante logro regional de salud pública después de más de 5 décadas de vigilancia, prevención y vacunación. Argentina, nueva revisión del programa con el Fondo Monetario Internacional. Una misión del Fondo Monetario Internacional se prepara para trabajar con Argentina en la revisión del programa económico. La evaluación ocurre mientras el gobierno del presidente Javier Milei intenta mantener sus objetivos fiscales y económicos en un contexto de nuevas presiones sobre la economía. Las conclusiones de la revisión pueden influir en los desembolsos, la confianza de los mercados y la decisión económica del gobierno argentino. Nueva York intensifica la respuesta frente al uso de inteligencia artificial para crear sitios falsos. La Fiscalía de Manhattan anunció acciones contra una red de sitios web que utilizan imágenes y contenidos falsificados mediante inteligencia artificial relacionados con celebridades. El caso vuelve a poner sobre la mesa el desafío legal que representan los llamados deepfakes. Importancia: Nueva York se encuentra en el centro del debate sobre regulación, privacidad y utilización de la inteligencia artificial para suplantar identidades. Nueva York demanda al gobierno del presidente Trump por nueva política migratoria. La ciudad de Nueva York, junto con estados y ciudades gobernados por demócratas, presentó una demanda contra la administración del presidente Trump para bloquear una nueva regla migratoria que podría permitir negar la residencia permanente a inmigrantes que utilizan determinados beneficios públicos, como asistencia alimentaria o Medicaid. El alcalde de Sharon Mandani y la fiscal general de Nueva York, Leticia James, participan en las acciones legales. La importancia: la medida podría afectar directamente a millones de familias inmigrantes y convertirse en una nueva batalla judicial entre gobiernos estatales, locales y Washington.
3: Son las 7 de la noche.
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5: Muy bienvenidos una vez más a todos nuestros hermanos que nos sintonizan acá en Radio El Despertar. Una vez más nos reunimos con el hermano Pablo para traer nueva información, esa información que gradualmente la vamos obteniendo de este ser maravilloso que nos acompaña sábado a sábado, domingo a domingo, y todos los días nos está dando poco a poco esas conocimientos que son muy importantes para nuestro cerebro, pero mucho más importante para que lo recordemos a través de nuestras almas. Muy bienvenido, hermano Pablo, acá a Radio El Despertar una vez más. Hermano Pablo, esta humanidad necesita mucha claridad, y estas claridades que poco a poco nos vas transmitiendo, esa claridad que poco a poco va llegando a través de estas ondas radiales, es muy importante, de que lo que estábamos diciendo en un pasado cercano, decíamos, estamos sembrando luz en el corazón de nuestros hermanos, y ahora estamos activando la luz que existe en el corazón de todos nuestros hermanos. Y la pregunta es: ¿de dónde aparece la paciencia de los seres humanos? Ves de que hay unos seres que no tienen paciencia, no tienen tolerancia, no tienen comprensión. Pero estos seres, que hay una gran diferencia entre unos y otros con lo que le decimos paciencia a nosotros. ¿Cómo funciona eso?
6: ¿Qué es la paciencia? Y tú dices, la paciencia es la capacidad del ser de esperar tiempo sin objetivo. Nada fácil cuando tienes un cuerpo físico, porque el tiempo, el cortado del tiempo humano, la materia es muy importante y todo se tiene que producir en un tiempo. Como veis, mucha prisa, y mucha prisa significa poca paciencia, marcando los objetivos que realizar en ese tiempo. Todo está marcado por la inconsciencia del ser. Fijáis esos objetivos, y cada día tenéis tareas que hacer. Cuando no se alcanza y se alarga, os impacienta, que creéis que todo es dependiente de vosotros. Y claro, es vosotros lo que tenéis que resolver, realizar, hacer, mover, como si fuerais el fin del mundo. Las cosas de los seres humanos fueran totalmente dependientes de vosotros. Y así todos marcando el tiempo, todos acelerando, porque hay mucha prisa por eso. Pero claro, os dais cuenta que el mundo lo gira a vuestro alrededor, que las cosas no dependen de vosotros, incluso haciéndolas muy bien. Entonces os enfadáis, os impacientáis, os desesperáis, porque todo va en un continuo de energía vinculada. Una energía te lleva y no dais cuenta de que estas energías que se mueven en vosotros habitualmente tenéis que ir transformando. Y os movéis en una energía de amor. Una energía de amor es la que te proporciona la paciencia. Y tú dices, ¿cómo el amor me proporciona la paciencia? Entonces tendrás que el amor, porque el amor es sabiduría. Tú te diriges al amor, te conectas con el amor, te unes con el amor y te fundes con el amor. Te das cuenta que ese estado interno ya es otro. Y entonces te das cuenta que la paciencia es un valor de amor y la impaciencia un valor humano. Cuando estás en el amor, no hay prisa. Porque sabes, el amor es el conductor y guía para todo aquello que tienes que realizar y que tú lo realizarás con amor. Pero tienes que designarte para que el amor llegue. Entonces te das cuenta del cambio sustancial que se puede producir en ti. Y que ahora, para ser un ser paciente, tienes que amar más y no tener objetivo. Porque si no hay objetivo, tampoco hay impaciencia. No hay nada que hacer con prisa en un corto tiempo, porque el tiempo no se cuenta. El tiempo es eterno y lo que no haces hoy, harás mañana. Lo que no resuelves hoy, lo resolverás mañana. Y es procedente de ese mundo, porque a lo mejor no tienes que resolver nada, pero te empecinas en resolver, en alcanzar objetivos, en pretender ser, te limita. Y tienes que ampliar los límites para no tener límites. Y cuando ya no hay límites, no hay impaciencia. Todo esto es un camino que tú tienes que empezar a visualizar para ir sintiendo una energía que ya está en el planeta. Es la energía de la quietud, de la calma y de la paz. Pero claro, la energía está, pero tú no estás en la energía. ¿Por qué no estás en el amor? ¿Por qué no estás amando? ¿Por qué no amas a Dios sobre todas las cosas? Sino que todas estas cosas están por encima y delante de Dios. Así que cambia la visión y cambia tu posición.
5: La energía está y la energía del amor está. Lo que tenemos que cambiar es la forma de nosotros ver las cosas entonces, porque nosotros todo lo vemos desde el punto de vista material. Estamos todavía alejados desde el punto de vista espiritual. Y eso es el nivel de conciencia que hay que tomar ahora.
6: Yo diría que tenéis que ir pensando, para empezar, que la materia se acaba. No se acaba cuando tú piensas que se acaba, porque se dice, bueno, me quedan muchos años de vida. Bueno, eso es lo que pienso, eso es lo que deseo, pero no lo sabes. Cuando yo digo que la materia se acaba, yo no hablo de tu vida solamente, yo hablo de este planeta, de esta humanidad en su conjunto. La materia se acaba significa que empieza el camino visible y consciente del espíritu. Pero claro, todavía no está esa imagen de nosotros. El espíritu es algo lejano, es algo que está vivo, es algo que no vive y no parece importante. Pero ahora no hay nada más importante, porque cuando la materia se acaba, solo queda el espíritu, que es el que vive eternamente. Y tú ahora tendrás que decir: vivo para mi materia, o vivo para mi espíritu, vivo para lo humano, o vivo para lo divino, que me hace moverme mejor en el mundo. Entonces tendrás que ir viendo que todo aquello que te sucede y te sucederá, todo aquello que sucede y sucederá en ti, ir viendo esa finalización de la materia. Prepárate a condiciones de este espíritu, limita enormemente a esta materia y empieza a ver con otros ojos todo lo que acontece, porque los ojos humanos ya no te servirán, solo te servirán los ojos humanos, el alma, que son los ojos que te hacen ver a ese espíritu que ya eres. Como espíritu tendré que empezar a moverme. Por eso hay que soltar todas las dependencias materiales, porque todo lo que tenéis, tenéis que empezar a verlo como algo que os ha sido donado, entregado para vuestra utilidad, para vuestra mejora y para vuestro conocimiento. Pero no son vuestras, ni las cosas, ni los seres queridos. Y como no son vuestras, quítate ya esos y dependencias energéticas que te esclavizan. Así que esa es mi recomendación, porque no hay ahora otra posibilidad. No te sitúas en el amor, o perderéis estas materias sin ser consciente.
5: Esta imagen que se nos ha ido transmitiendo en los últimos años, esta imagen la veo ahora más clara. Esta imagen de que somos seres espirituales, formado de alma y espíritu, y que el cuerpo simplemente es una instrumentación para trabajar. Si los hacemos conscientes y logramos nosotros analizar, razonar y entender esta imagen, lo va a ser muy útil en nuestro caminar evolutivo en la actualidad. Entonces,
6: yo diría que hay que razonar y entender, pero sobre todo hay que sentir el amor que hay en ti, procedente de la fuente de amor divino, de eso que llamáis Dios, de eso que denomináis creador. Pero ahora esta es mi recomendación, una recomendación simple para producir ese cambio. Y tú podías decir toda la misma al mediodía y por la noche, también en los tiempos intermedios, tantas veces como puedas, decir y repetir, consciente de lo que dices, y empezarás a decir: soy un ser espiritual, consciente y despierto, perteneciente al mundo de regeneración, que me he dispuesto para amar. Eso. Repítelo como un mantra para que la energía sale en ti, para que despierte tu ser interno, para que tú veas de otra forma, para que tú te identifiques con quien realmente eres y te muevas en ese nuevo mundo, esa nueva humanidad, ese nuevo planeta, que será regenerado completamente para beneficio de toda la humanidad.
5: En esta humanidad hay muchos seres que se dedican a aconsejar a las personas, las religiones, y nos hablan de este nuevo mundo que le denominan el paraíso terrenal, pero nosotros le llamamos el mundo de regeneración, Este mundo de regeneración es donde ya estamos entrando. Algunos seres ya se puede decir que están dentro por la forma de actuar que tienen. Esto es muy importante, que todos nuestros hermanos vayan tomando conciencia, y esta conciencia plena, de que solo hace falta amar y amar conscientemente cada día para estar y pertenecer a este mundo. Y no solamente amar, también que los actos que se están realizando, la forma de hacer las cosas, todo lo que hagamos y en los diferentes lugares donde estemos, estemos amando de continuo.
6: Claro, te das cuenta de que muchos seres hablan del amor, o se consideran religiosos y nombran a Dios, la Biblia o libro sagrado, pero de acción. Posteriormente, tú dices lo contrario. Para mí, a veces este mundo más. Aquellos que se identifican más con las religiones, matando. En nombre de Dios. En nombre de Dios. Tu Dios es un Dios extraño, ignorante. Ignorante. Muy ignorante. Y te das cuenta. Hace falta una energía que tenga ese principio de amor. No espere esa energía la gobernante ni los directores de grupos religiosos mundo. Eso guía de uno u otro lugar, de uno u otra orientación, de uno u otro religión. Esto, el que tiene que mover este amor. Y así, una masa amplia de seres humanos que se muevan amando, con acciones de amor, un pensamiento de amor, un sentimiento de amor, nada más. Porque no puedes hablar del amor, sentir odio. No puedes hablar del amor y rechazar a tus hermanos. No puede ir contra la ley. Y en verdad la siento. Por lo tanto, se ha acabado el tiempo de la sombra. Y ahora todo saldrá a la luz. Verás con claridad. Lo que no contiene amor, no por las palabras o los golpes de pecho, sino por los hechos, por los conoceré y te identificará con los hermanos que manifiestan el amor hacia otros hermanos. Ahí es donde tenés que situar para que esta luz, ¿no?, expanda en el planeta. Y no os fiéis ni de las apariencias ni de las palabras. Lo que sea vuestra vida y conductora sea la acción, la actuación y los hechos, mover por esta energía.
5: Me gusta esta imagen que me das ahora, esta imagen que dice: los conoceremos no por los golpes de pecho, sino por los hechos. Qué lindo. Ya habíamos tenido algo, una referencia parecida así anteriormente. Me gusta porque es una imagen que se va ajustando a los tiempos actuales, a estos tiempos de cambio, de que todo ser comienza a preguntarse estas preguntas normales y comunes de que muchos de mis hermanos se hacen. Y yo les digo que hay respuesta para todo. Estas preguntas: ¿quién es hoy? ¿Quién es? ¿Quién soy? ¿Cómo lo soy? ¿Por qué estoy aquí? ¿A qué he venido? No tiene mucho sentido la vida cuando solo lo vemos de que es solo una existencia. Para poder entender realmente esto, hay que entender de que existe la ley de la reencarnación, y ahí se explican muchos aspectos de la vida. Por el otro lado, cuando estos hermanos míos me preguntan y que están inmersos, que si no está en los libros sagrados no es verdad, entonces hay que hacer una separación, les digo yo, del Viejo Testamento al Nuevo Testamento, porque el Viejo Testamento está con unos reglamentos para un pasado que todavía funcionan, algunos, pero no todos, y el Nuevo Testamento lo está orientando a amar de continuo, inclusive amar a los enemigos.
6: A los enemigos, amar. Al que no me ama, es la máxima expresión del amor. Eso lo hizo ese maestro que conocéis con el nombre de Jesús, que dio esa indicación poniendo el valor espiritual de una manera clara, diciendo que todos los mandamientos se reducían solamente a uno: ama a Dios sobre todas las cosas y ama al prójimo como a ti mismo. Pecar es difícil, no es amar al prójimo como a ti mismo, pero si no amas al prójimo como a ti mismo, no amas a Dios sobre todas las cosas. Y algunos creen que esos golpes de pecho y todas esas expresiones de religiosidad externa es la manera de encontrar la salvación. No te salvarás por los actos externos, te salvará por los actos de amor que Dios ve en tu interior, porque el exterior es muy confuso. Ya tuvo que decirle a los judíos que era un sepulcro blanqueado, una apariencia de limpieza, pero totalmente sucio. Y la pureza está en el amor, y cuando el amor no es puro, no es amor.
5: Estas indicaciones que nos dio Jesús en diferentes aspectos, yo trato la manera de seguir estas enseñanzas, pero no pensando en la Biblia, sino que pensando en Jesús, porque Él siempre lo dijo, que era aquel ser que el Padre había enviado para transmitirnos la ley. Entonces los seres humanos confundimos o confunden a Jesús con Dios, porque es la máxima representación de lo que le llamamos Dios aquí en la tierra. Pero sin embargo, creo que Jesús nunca mencionó que Él era Dios, siempre dijo que era el enviado. ¿Qué imagen tienes que darnos ahora para que todos nuestros hermanos que de una u otra forma pertenecen a una religión vean a Jesús como un representante de Dios? No como Dios, sino que un hermano nuestro que está mucho, mucho, pero muy avanzado en esta ley de evolución y progreso.
6: Bueno, tengo que decir lo siguiente. ¿Quién es Jesús? Jesús es un hijo de Dios y por lo tanto un hermano augusto. Me tú dirás, pero bueno, entonces esas diferencias que veo que sitúan la religión es para ver que Jesús es un ser elevado, evolucionado, más evolucionado que nosotros, realizado un largo caminar evolutivo por todos los planos, hasta el plano máximo y más elevado, que es el plano crístico, de donde procede. Y entonces la imagen que sitúa de Jesús es la siguiente: tú eres el alumno que está en primero de primaria, y Jesús es el ser que se ha graduado ya en la universidad. Esa es la diferencia, pero tu recorrido es el mismo. Serás un ser graduado después de muchas encarnaciones, después de muchos trabajos, ya sea un cuerpo físico como espíritu evolucionado en niveles y planos superiores, aprendiendo, desarrollando y ejercitando este conocimiento del amor. que Jesús plasmó en un cuerpo físico en un mundo inferior. Vino aquí, a esta escuela planetaria, como un cuerpo, como cualquiera de vosotros, para enseñar, guiar, orientar y demostrar el amor. Porque lo que Jesús hizo fue una demostración palpable de cómo hay que amar con un cuerpo físico, donde lo importante no es el cuerpo, sino el amor del ser que utiliza el cuerpo y que entrega su vida en su cuerpo para demostrar y enseñar al ser humano el camino del amor. Y entonces ves cómo lo más elevado como cuerpo y te demuestra palpablemente cómo tienes que amar, o que tú no ames todavía como amo a este maestro y hermano. Podría decir hermano mayor, hermano mayor, pero hermano tuyo, ¿qué quiere ahora? Que te veas igual a él. Porque aunque hay esa distancia, puedes pensar que tú, Jesús, maestro, estás a mi lado. En cuanto yo te invoque, te solicite, te pido ayuda y me dirija a ti. Y te diga, amado maestro, necesito luz. Amado maestro, necesito paciencia. Amado maestro, necesito amor. Todo lo que le pidas. Y tengo que decir que todo lo que le pida con valor espiritual, no para tu materia, sino para tu espíritu, te será concedido. Solo se ama y te mueves en el amor. Ese amor te demostrará desde el amor el poder y la sabiduría del amor. Por lo tanto, piensa que Jesús no pertenece a ninguna religión, sino que pertenece al amor del Creador, y que te puede bendecir, aunque seas un ateo, aunque no creas. Y te sorprenderás que diriges a él, sin ser creyente, Jesús te demostrará y tú comprobarás que es el amor, sin ninguna duda. El amor te enseña porque está en ti, ese principio de amor íntimo en tu alma. En la medida que se habla de ese amor, está en ti, recibirá el amor del Creador. Así que empieza a amar, aunque sea con tus pequeñas palabras, te solicito el amor.
5: Me parece interesante llevarlo a la práctica todo y todo esto. Por lo tanto, aquella imagen que tenemos donde dos o más se reúnan en nombre de Jesús, ahí estará Él en medio y con cada uno de ellos, porque entonces Jesús es una energía de máximo nivel vibracional de amor para toda esta humanidad.
6: Jesús, puedes verlo como el rector magnífico de una universidad. En este caso, la Universidad de Bonn. Él ordena, él dirige, él conduce a muchos, muchos seres de distintos planos y objetivos para que sus energías lleguen a vosotros a través de estos seres intermediarios. Y tú las recibes desde lo más alto, como si fuera una pirámide. De arriba abajo, que se va ampliando hasta llegar a la luz de que sois todos los habitantes de este planeta, pero con niveles en esa pirámide, niveles fundamentados en el amor, en eso que podéis entender como amor fraterno cósmico, donde todo y vinculados y relacionados como en una red, una gran red de conexiones, de uniones, de contacto, hasta que todo esto llega Y esa es la misión de Jesús, conducir a esta humanidad hacia niveles superiores de conciencia. Y ahora, esos niveles superiores de conciencia son los que podéis entender como mundo de regeneración. Nueva era, nueva etapa evolutiva, da igual cómo lo identifiquéis, porque el nombre no es relevante. Lo relevante son las energías que se han situado en el planeta procedente de este hermano cósmico, que ahora se tiene que ir asentando, extendiendo por todo el planeta. Y muchos seres tendrán que despertar a esta luz amor que rodea. Por lo tanto, ver a Jesús como ese hermano que ahora os dirige, os conduce y os orienta. Este es el amor que ya está en vosotros, que vosotros podéis empezar a sentir, para que esa guía y dirección os conduzca y hagáis lo que os corresponde hacer. No tenéis que ir a ningún sitio, no tenéis que depender de ningún ser, aunque haya seres que os ayuden en el movimiento, porque siguen estas indicaciones de Jesús. Pero si no hay nadie, intento el que pueda recibir orientación, dirígete a él directamente para que él te conduzca. Él es tu salvador y la salvación ya está próxima, porque no es esa salvación humana, no es una imagen humana la de salvación, porque podíais decir que podéis sustituir esa palabra por elevación. Salvarte. No te tienes que salvar de nada. Elevarte es lo que te corresponde ahora para apartar esa materialidad que te ha servido hasta ahora, pero que ya tienes que dejar atrás. Y tu cuerpo ya no será un instrumento para la materia, sino un instrumento para tu espíritu, que se conducirá por ese valor de amor. Así que piensa todo esto.
5: Es interesante esta imagen y aquella otra imagen que nos dabas la semana pasada, de que tenemos que ver todito esto de los seres como en un colegio, de que estamos en diferentes aulas, diferentes grados, pero cuando salimos a recreo estamos todos juntos. Y así diferentes niveles se van uniendo para ayudar al crecimiento y al desarrollo de toda esta humanidad o de estas humanidades, porque hay que entenderlo claro, de que esta creación es infinita.
6: Infinita creación, infinitas humanidades, en evolución y progreso continuo y constante.
5: Me parece interesante todito esto. Y entonces, cuando yo observo a todos mis hermanos acá y diferentes personas que tengo relaciones, y algunos, como decía en la primera pregunta, tienen una gran paciencia, y otros seres que tienen una alegría constante y continua, están alegres, están cantando, están con esa energía de alegría. ¿En qué se debe de unos seres a otro, o es parte de la programación encarnatoria?
6: El ser se mueve en unas condiciones que son las que corresponden a su nivel evolutivo. Y esas condiciones se manifiestan a través del cuerpo físico, con un nivel de frecuencia vibratoria inicial. Cuando digo inicial, es el que le corresponde por su evolución, que nos sitúa en un grado. Dices, el ser nace con un grado evolutivo que tú desconoces. Ese grado evolutivo lo tiene que ir desarrollando para que el ser descubre que está en un nivel de conciencia que tiene un grado evolutivo y que tiene un conocimiento espiritual. Todo eso lo expresa con este cuerpo, con una sonrisa. Toda sonrisa es la misma en un ser evolucionado, en un ser todavía muy materializado. Son sonrisas distintas. Lo mismo que sus alegrías son alegrías distintas. Y todo ello porque hay un mayor equilibrio y armonía en sus energías, en el ser que es más evolucionado. Pero no se ve tan palpablemente, porque el ser no está atento a la energía. Y tú ves a dos seres sonriendo y no distingues. Porque no ves lo que es suyo, o sea, esa energía. Y claro, verás, si ahora observas, risas muy humanas, muy materiales, con cierta densidad, porque están sustentadas en una energía material. Otras risas son risas con una energía más limpia, de mayor pureza, que el ser expresa que hay un grado de amor mayor. Por eso, también cuando expresa es con palabras el humor humano. Hay humores que no contienen amor. Hay humores ácidos, humores fríos, humores tristes. Porque la energía que los sustenta y los manifiesta es una energía de baja frecuencia. Y tú no responderás a esos humores fríos, porque verás la frialdad del humor, la falta de amor, de ese humor. En el fondo, es ver que ya se acabaron las apariencias. Todavía, os fijáis en cualquier imagen. La imagen tiene un valor simplemente por la imagen. Ya no sirve eso. Ya no sirve que te muevas por imágenes de un pasado, por imágenes sustentadas en tu cerebro, que registra esas imágenes con uno u otro signo y ya no manifiesta. De ahí que eso que llamáis verdad o falso ahora será más visible, porque las máscaras están empezando a desaparecer y la falsedad es evidente. No quiere ocultarse, pero la verdad también tiene que ser manifiesta. Es la que a ti te toca expresar. Muévete en la verdad, en la autenticidad, en la seriedad y en el amor. Porque el amor es serio. No es ese amor que a veces vosotros consideráis a través de ese amor que no tiene la seriedad del amor. Podéis reír y sonreír, pero si no hay amor, no sirve ese amor.
5: Lo que se está observando en todos estos últimos meses que estamos hablando acá en Radio El Despertar, de que lo más importante que hay que agarrar conciencia plena es el amor, y comenzar a ver de que este amor del que nos hablas es un amor divino, es un amor espiritual, que no tiene nada que ver con los amores humanos de un cuerpo físico. Por eso es muy importante de que observen aquella imagen que nos dices en aquel video, la diferenciación entre el amor humano y el amor divino. Es amplio este conocimiento, hermano. Yo estoy, cada vez que te escucho, me vas explicando gradualmente, me encanta más esto, porque veo de que hay, volvemos a lo mismo, un universo lleno de amor que ir descubriendo, y ese universo de amor que hay que ir descubriendo al mismo tiempo está en nuestros corazones.
6: Claro. Cuando tengo que decir que no es lo mismo el amor humano que es divino, es porque no es lo mismo. Y no es lo mismo porque el amor nace del fondo de tu corazón, no nace de tu cuerpo físico, que es de donde nace el amor humano. Toma energía. Hasta ahora, muchos seres nos distinguen, pero cuando te mueves en el verdadero amor, reconoces la diferencia. Porque ya no harás nada por nadie ni por ti. Y aquello que hagas no viene desde el amor de Dios que está en tu interior. Porque cuando hablamos de Dios, la imagen que podemos situar no es una imagen externa. Puedes decir, Dios está en mí, Dios es en mí, Dios vive en mí, yo soy Dios. Pero no en ese sentido humano de poder y de apetencia de poder, como si tú fueras Dios. No, tú eres parte de Dios. Él está en ti, a través de esa semilla que es tu alma, y tú tendrás que desarrollar potencial y harás crecer hasta unos niveles que ni imagino. Pero no eres Dios en ese sentido de poder humano, ese Dios de poder humano procede de este personalismo, de esa creencia de tu materia, de que es poderosa. Pero tu materia para nada es poderosa, solo es un instrumento que te sirve y que utilizas para desarrollar el amor por Dios. Ahora tienes que verlo así. No te fíes de tu materia, no te dejes llevar por tu materia. No vivas de la materia. Vive del Espíritu. Vive del Espíritu Santo que anida en ti, que está en ti. Que cuando lo sientes, lo puedes identificar para poder moverte desde él. Ya sea la tarea que te corresponde. Así que, hermano, mira el amor que hay en ti. Y cuando lo veas, déjate llevar por él.
5: Este amor que hay en mí y que también está en todos los seres humanos, hay que dejarse llevar por esas instrucciones que recibimos desde nuestra alma. Esa es la imagen correcta, entonces, dejar de pensar para comenzar a desarrollar el sentimiento de amor en nosotros.
6: Sí, es tu alma, pero tienes una ayuda con la que este alma que se está expresando la puedo situar en tu claridad y en tu conciencia. Y eso lo haces en lo que llaman conciencia. La conciencia del ser es la expresión del amor de Dios en ti, que te hace ver y distinguir lo correcto de lo incorrecto, lo bueno de lo que no es tan bueno, la verdad de lo que no contiene verdad. Y entonces la guía conductora de tu movimiento con esta instrumentación, que es un cuerpo físico, es la conciencia. Cuando tu conciencia no está suficientemente, puedes acudir a pedir orientación a estos hermanos que consideres que tienen mayor claridad, que podemos decir son guías que te acompañan en esta materia con un cuerpo físico, hermanos que van por delante para ayudar a otros hermanos que van por detrás, aunque siempre te puedes dirigir al Creador, a Dios, a Jesús, a María, a quien sea. También en otras religiones, a esos guías, instructores, seres elevados de otras religiones que en el fondo son hermanos mayores, hermanos orientadores y conductores de ese amor que se tiene que desarrollar. Por lo tanto, muévete en tu conciencia, porque el nivel de conciencia expresa en cada ser el nivel de amor de Dios que está en él.
5: A todos mis hermanos, recordemos de que hay que trabajar en esta dirección, porque esta es la dirección que nos va a llevar directamente hacia este mundo de regeneración. Ya se sabe de que hay diferentes religiones, diferentes formas, diferentes filosofías. La que sea está correcto. Lo importante es que ames siempre y que estés en conexión con lo que le llamamos Dios. Otros no le piden a Dios, otros le piden a un santo, a una virgen. Esta imagen está correcta, pero sería la más útil. ¿Dirigirse directamente a Dios siempre?
6: ¿Qué es lo más útil? Yo digo, dirigirse al que más sabe, al que más puede y al que más es. Y eso lo llama esto en toda la religión. Es el mismo Dios, aunque los nombres son distintos. Todos los seres que son representantes elevados de esta religión te llevan a ese Dios. En esencia, en fundamento, en realidad, es amor. Una energía amor que está en todo y que contiene todo lo creado. Por lo tanto, no puedo dirigir a la fuente, no a esta fuente suprema, no puedo dirigir a alguno de estos hermanos elevados, Jesús, Mahoma, Buda, quien sea, da igual. O incluso, no me dirijo a ninguno de ellos, sino directamente al Todopoderoso. Y claro, lo importante es que me dirijo al Todopoderoso a través de o directamente. De forma que conecte con esta fuente como mira, para que esa fuente me devuelva y me va a devolver sí o sí, si yo, solo si yo, me dirijo a él. Esa es la condición. Y yo me dirijo a ti, Padre amado. No tendrán más remedio que expresarme tu amor. Pero si no, me dijo a ti, como me has dado total libertad, te quedarás a la espera de darme lo que me corresponde, hasta que en un tiempo, con mucha paciencia y mucho tiempo, te lo solicite. Tienes todo el tiempo, una eternidad, para que yo te reconozca. Soy yo que tiene que ver esto y aprovechar este cuerpo, aprovechar este tiempo para crecer como nunca antes en el amor.
5: parece extraordinario todito esto. ¿Alguna reflexión para esta semana, hermano Pablo, ya que estamos llegando casi al final de este encuentro?
6: Sí. Repetir lo que he dicho antes, porque